0: firmará su contrato por 4 años con Boca. Por otra parte, Vareiro sufrió una lesión en la zona lumbar y se pierde el duelo frente a Sarmiento por la Copa Argentina. El Centenario listo. El estadio de Quilmes será la sede para el duelo entre Racing y Defensa y Justicia por la Copa Argentina. Boivoda tiene una duda en el ataque. Solari o Konechny. Charla abierta. Mientras Gorosito piensa en la Copa Argentina, la dirigencia de San Lorenzo mantiene conversaciones con Panathinaikos de Grecia para que mejore los 10 millones de dólares que ofertó por Orlando Gil. Todo en su lugar. Con la expectativa renovada por la vuelta de Maxi Mesa, Independiente se prepara para el inicio del torneo. Por otra parte, Malcorra y Puceto intentan destrabar sus salidas del rojo. Su primer amor, Leonardo.
1: ¿Cuál?
0: Su primer amor.
1: ¿Cuál?
0: Deportivo Maipú. Oficializó la llegada de Enzo Pérez. El volante rescindió su vínculo con Argentinos Juniors y firmará un contrato por 6 meses en el club donde comenzó su carrera.
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3: Qué resumen, de esta tira. Previo a las semifinales, la del martes, España-Francia. Mañana tendremos una hora de MP910, una hora de previa, el partido España-Francia y un buen momento. Y el miércoles ya le vamos a estar contando cómo nos vamos a estar manejando con los horarios, pero no es momento para abandonar Radio La Red porque es impresionante lo que estamos preparando, lo que están preparando desde Buenos Aires, desde todos los lugares de Estados Unidos. Mirá quiénes empiezan a llegar nuestros vecinos, Leo.
4: Sí, señor, acá está el señor Nacho Buana.
5: ¿Qué hace, Marce? ¿Qué hace, Leo?
4: Pipi Novelo.
3: Hola, Leo. Señor Novelo, sí, llegó ahí, lo vimos muy abrigado. Sí, sí. Y el Nacho.
4: Es que afuera está fresco. Pero Nacho tiene una temperatura corporal, es un hombre sanguíneo, un hombre de buena circulación, un hombre que hace ejercicio, que viene bien entrenado.
5: Sí. Soy todo eso.
4: Y mucho más.
5: Sí.
3: La antítesis nuestra, Leo. No. Escuchame una cosa.
5: Sí.
3: Pensá que es el último programa que vamos a hacer este pase antes que sepamos cuál va a ser el rival si Argentina pasa a Inglaterra, Leo. Y Nacho.
5: Ay. Bueno, es un...
3: Porque ya mañana, sí, cuando hagamos pase, ya vamos a tener el primer finalista.
4: Es el último partido, Marcelo, mañana, que voy a disfrutar. El último partido que voy a disfrutar.
3: Sí, sí, por supuesto. Yo quiero preguntarle a Hugo Roberto Barazone cómo está viviendo él, cómo está sintiendo. Nosotros estamos con Leo, que somos grandes gonca, realmente. Ya, pero todavía podemos pedir un whisky y un habano para ver el partido de mañana.
4: Mañana, sí.
3: Porque
4: mañana.
3: Al otro, sopita hay que tomar.
4: Estamos, ¿no?, evaluando la medicación.
3: Totalmente. Hola, Hugo Roberto. ¿Dónde estás? ¿En qué ciudad estás?
6: Marcelito, ¿cómo va? Hola, Leo, querido. Nacho, ya lo voy a saludar a mis compañeros, por supuesto. A punto de arrancar Fútbol 910. Todavía en Kansas City, todavía aquí, pero yéndome en la madrugada rumbo a Atlanta. Volvemos a Atlanta, una ciudad que nos hizo sufrir un poco con el partido de Egipto, con el partido tal vez más conmovedor que tenga esta Copa del Mundo. Estábamos a 12 minutos, 13, de volvernos, y la Argentina... Y eso también es lo que me hace sentir un poco optimista, más allá de que todos los futboleros imaginamos mil versiones del partido. Muchos ruidos allí escucho, no sé si te llegan a vos, Marcelito, pero sí, todos los ruidos, todo, como diría vos.
3: Ruidobro.
6: Tremendo es esto,
3: Falta bueno, uno más, Marce, y damos la vuelta olímpica, Huito. Qué bien te veo con el sol. Perdón, ¿vos tenés sol todavía?
6: Sí, claro. Acá son nosotros, las 7 de la tarde.
3: No, acá, claro. Acá son 20:05, pero ya el atardecer, que no hay una gota de sol. Obviamente comienza a anochecer en Miami y vos tenés a sol pleno ahí en Kansas. Te voy anticipando esto. Matías Palacios lo tenés en Atlanta. El pelado Yarroch lo tenías con una demora de 1 hora y media con todo el grupo de la red para ir para Atlanta. Y Arévalo lo tenés en una ciudad que es la previa de los que van a esquiar, Denver, lo tenés en Denver.
6: Ahora, Denver.
3: Martín Arévalo, lo tenés
6: Denver,
3: en Denver,
6: Colorado. Che, qué optimista que es Arévalo, que vio bien a Molina en el primer tiempo, ¿eh? Es tremendo, ¿eh? Me gustó, los estuve escuchando un poquito.
3: El revoleo de Leo.
6: No, tremendo, tremendo. Porque es el costado, Marcelo, el costado derecho de la selección, es no solo por el cual nos atacaron siempre, no solo por el cual Inglaterra, ahí con Gordon mano a mano, y con O'Reilly que se manda, que es un... ¿viste cómo jugaba Marcelo en la selección brasileña?
3: Sí,
6: o
3: claro.
6: ¿O cómo jugaba en su momento Fabra en Boca, el buen Fabra, que circunstancialmente juegan de laterales, pero terminan jugando al lado del 9, si quieren? Bueno, eso es O'Reilly, el lateral del Manchester. Y yo creo que, y acá quiero ir al tema del pase, y que Coco Ramón estará escuchando y diciendo... No adelantes tanto en el pase, ¿eh? Viste que te dan todos consejos acá. No adelantes tanto en el pase. Bueno, pero sí te lo voy a adelantar, porque es parte de una linda charla futbolera que podemos llegar a tener.
3: A ver.
6: Y lo quiero involucrar a todos. Para mí es partido para que ingrese un tercer central, para que ingrese Otamendi.
3: Bueno, vos sabés que lo pidió contra Suiza, ya lo pidió Leo Farinella, donde lo empezamos a gritar de la obra de enfrente, ¿viste? De Gorriti, que está la obra.
6: ¡Aún!
3: Se escuchaba, ¡aún! ¡Aún! Se escuchaba eso. No. Pero yo lo que pasa es que lo vi también a Otamendi, que lo imagino arriba de Harry Kane, no dejándolo saltar, dar vuelta y un montón de cosas más, ¿no? Bueno, yo por ese lado hasta lo entendería. A mí lo que soy medio reticente a los grandes cambios, Hugo.
6: Sí, pero no solo es Kane, Marcelo. Porque a Kane... Yo creo que Licha se lo, de arriba por ahí puede sufrir, pero a Kane, por ahí, yo tengo un recuerdo de un Manchester United Tottenham, ahora Harry Kane, para algún desprevenido, juega en el Bayern Múnich, pero yo recuerdo un partido donde no se la dejó tocar Licha Martínez de anticipo, pero sí creo que Otamendi puede ser clave para varios sectores de la defensa, para tener mejor cobertura allí, para estar más resguardados, para... los extremos que recortan y se meten adentro, y para Bellingham que llega acá más que Kane, porque Kane tiene una zona predilecta, que es la media luna. Él juega en la media luna y ahí juega a sus anchas. Si vos lo dejás perfilarte, te rompe el arco. Recordá el gol que le hace a Congo en el final, y eso es Harry Kane. No solo es ese que va al área y te martilla con el cabezazo, sino que en eso, para mí, es más jugador que Haaland, Harry Kane. Cuando sale del área, tiene tan buena técnica y perfila tan bien que tiene el gol muy sencillo. Entonces, ahí tenemos varios problemas que atacar. Y no es que esté pensando en la selección argentina en función de las virtudes de Inglaterra, pero sí, hoy Inglaterra tiene un tándem tan poderoso con Bellingham y con Harry Kane, porque es más problema Bellingham que Kane. ¿Por qué te digo esto? Porque Bellingham te llega. A Kane más o menos lo divisás. A Bellingham vos no lo ves venir. Acordate del gol que él hace frente a México, donde el futbolista de México que lo perseguía, lo dejó, él combina con Kane y recibe por la espalda del otro. Entonces, yo creo que ahí está el jugador más indescifrable que Inglaterra tiene.
3: 12 goles.
6: Vinimos a ver a Harry Kane y terminamos viendo a Bellingham en este mundial.
3: Tienen 6 Harry Kane, sí, claro. Y Bellingham, total, otros 6 más.
6: Absolutamente.
4: A por mí mucho no me preocupa Inglaterra. Me tocó
3: con qué
4: facilidad, 4 partidos.
3: Con qué facilidad, Pipi. Con qué facilidad, Pipi dijo el revolío a Inglaterra.
4: No, obviamente respeto a Bellingham y a Harry Kane, por algo tiene entre los dos 12 goles. Encontró a Stones porque increíblemente era suplente en este equipo, increíblemente. Pero yo, sacando a los dos centrales y a los dos distintos, es un equipo muy terrenal, ¿eh? Muy terrenal. Y esta vez yo no tocaría el equipo. Esta vez. Porque obviamente el lateral derecho no está bien. El tema que Montiel tampoco. Porque si no, ya estuviese jugando Montiel. Para mí, hoy Montiel.
6: Ahora,
4: no,
6: Pipi,
4: porque no lo veo al 100%.
6: ¿Vos no creés que Montiel es más firme para marcar, que la,
4: sí,
6: puede bancar un poco más con Gordon?
4: Sí, pero para mí, evidentemente, Scaloni lo ve que no está para los 90. Entonces prefiere ponerlo después. Me da esa sensación. Si no, a esta el altura tema, yo hubiese sido titular.
3: El tema,
6: bueno,
3: de Paul.
6: Ese es el tema futbolero. Y de Paul, yo a de Paul no lo saco en esta batalla.
3: Claro.
6: ¿Vos sabés en este partido de tambores, yo a De Paul no lo saco nunca.
1: Es claro, el Cholo Simeone, es el Cholo Simeone del 98.
6: Claro. De Paul, todos... De Paul se te lo puede cargar a Declan Rice, se te lo puede llevar a puesto al pibe Anderson, al sexy boy, como le dicen los ingleses. Yo vi a Inglaterra en la cancha en Dallas frente a Croacia. A mí me parece un equipo que te fulmina cuando ataca, que te lastima, y ahí coincido un poco con Pipi. Atrás lo veo medio blandengue. Stone es un buen jugador, pero atrás lo veo medio blando. Ahora, este es uno de los temas de nuestro programa de Fútbol 910. Vayamos al otro, Marce.
3: ¿Cuál es?
6: Vayamos al otro. Tengo miedo, a ver si coincidís.
3: Tengo miedo, nene.
6: Tengo miedo que los jugadores de la selección vean muchas redes sociales en estos días y lleguen a la cancha pasados de rosca por una cuestión que en las redes sociales, para mí, erróneamente se enfatiza demasiado. Acabo de ver un video que me mostraron con Messi y la sombra de como un excombatiente de Malvinas que le está hablando. A mí me parece que tiene mucha carga de pirotecnia el partido en sí, por la rivalidad futbolera que tenemos, a partir de un conflicto bélico, a partir de una herida que tenemos abierta y que nos duele, pero esta es otra historia. Ahora, como es otra historia, y como es una rivalidad futbolera, y a Inglaterra, por supuesto, que le queremos ganar siempre, yo el temor que tengo es que los jugadores de la Argentina no logren disuadir
1: una previa, abstraerse un poco,
6: abstraerse de una previa muy cargada. Yo la noto muy
3: pero escúchame,
6: en tanto discurso de redes, Marce.
3: Pero nosotros tenemos que confiar mucho en el conductor.
1: Sí, hay una imagen del conductor cuando jugaba en La Coruña contra Beckham, que no era mejor. Pero después...
3: No. Pero una cosa, muchas veces vos sos de una manera como jugador,
1: sí, claro,
3: y sos de otra manera como conductor. Este tipo que transmite paz, tranquilidad en todo momento, lo primero que dijo es tan solo... Hoy lo pasaba, ¿sabes quién? Facu Pastor. Recordaba la conferencia cuando dice... No, perdón, muchachos. Es tan solo un partido de fútbol. O sea, no mezclarlos tanto. Creo que De Paul también tuvo una expresión como diciendo lo que pasó fue una barbaridad y esto, pero nosotros nos tenemos que concentrar que esto es un partido de fútbol. Y después hubo pensar que hay muchos que juegan en la liga inglesa, ¿no?
6: Muchos.
3: Martínez.
6: Yo creo que... Pero también es un... A ver... Así como se dice que de aquella historia de Ardiles y de Villa jugando en el Tottenham en plena guerra del 82, yo creo que estos futbolistas, lo que me gusta que jueguen en la Premier es el conocimiento que tienen de sus rivales. Dibu todo el tiempo enfrenta a estos jugadores. Dibu a Gordon y a con Saka tiene rivalidad, un Arsenal Aston Villa. Yo creo que
1: tiene compañeros,
6: con Declan Rice se han enfrentado, y hasta incluso en algún momento estuvo en el propio Arsenal Dibu. Yo creo que hasta Senesi, que es suplente, conoce la Premier. Licha ha marcado a Harry Kane, como digo, Cuti también, el propio Tamendi jugó en Manchester City hasta hace dos o tres temporadas. Ni hablar de McAllister y de Enzo. Yo creo que es un plus que tengamos una selección compuesta por muchos futbolistas de la Premier.
3: O sea, es que me da ganas de recordar una frase un día cuando estábamos, nos habíamos quedado solo en la vida, Recondo y yo, entonces se viene a vivir a mi departamento y en un momento nos miramos y la frase fue, ¿a dónde hemos llegado? Entonces digo... Allá cuando vos saliste antes que nosotros en la radio salimos el 5. ¿Vos saliste 5 o 6 días o una semana antes, Hugo?
6: No, el primero de junio llegué aquí.
3: El primero de junio. Y digo, tengo ganas de decirte la misma frase, ¿no? ¿A dónde hemos llegado, Hugo, no? Porque selección campeona del mundo, que ahora esté entre los 4 finalistas, más allá que era el deseo, el anhelo, que no nos achicamos nunca, que siempre dijimos los candidatos, ¿quiénes son? Francia... España, Argentina, Inglaterra, que siempre yo, si no se manca antes, algunos sí aventuraron a decir Portugal, pero la realidad nos marca esto. Y yo digo en esta noche de pase, porque ya mañana el próximo pase será el post ya sabremos que Francia o España serán. Hugo, ¿a dónde ha llegado esta selección? ¿A dónde hemos carreteado y hasta dónde hemos llegado? Esto es historia como 86 campeón, 90 llegando a la final. Esto es historia, nada para reprochar si nos tenemos que quedar en algún momento. Digo, ¿a dónde ha llegado esta querida selección argentina, Hugo?
6: No, por supuesto que ahora, estando en una semifinal y con el registro que nunca la selección argentina jugó un partido por el tercer puesto, que nos daría bastante dolor irnos a Miami a jugar con España o con Francia, con el perdedor de la semi de mañana. Por supuesto que esta selección lo que ha logrado es ratificar y exhibió y lo que justamente confirmó son valores muy altos para el mundo del fútbol y sobre todo que se exhiben en las copas del mundo, que no te alcanza con jugar bien en los mundiales. Yo he visto muy buenos equipos que se han ido prematuramente de los mundiales y yo destaco algo muy importante tras la angustiosa clasificación a estas semifinales y el partido frente a Suiza, que donde la Argentina retrocedió en el juego respecto de Egipto. El valor de ganar tanto a pesar de jugar mal. Eso para mí es una virtud en el fútbol, Marcelo. Nosotros que estamos mucho tiempo en el fútbol, ¿cuántas veces hemos visto ganar equipos que por ahí no estaban sobrados en el juego, estaban limitados en lo físico, estaban diezmados porque hay niveles bajos? Eso me preocupa a mí, ver niveles bajos en el medio campo sobre todo. Este es un equipo que si nos falla, si tenemos un cortocircuito en el medio campo, colapsa el sistema. Este es un equipo nutrido, gestado como ningún otro desde su concepción
3: huevo,
6: en el medio.
3: Pero cuánto temperamento, Hugo, cuánto temperamento. O sea, cada vez le tiene que poner más temperamento en la medida que no aparece el juego, Hugo. Pero cuánta entrega, cuánto temperamento, cuánto mostrar. Acá está el campeón que no se quiere ir de vuelta tan rápidamente.
6: No, ni hablar. Y bueno, eso es lo que le permite este famoso corazón que decimos, que parece un intangible, pero acá con la Argentina lo vemos, en cómo va a trabar paredes, en cómo cierra Licha, hasta incluso con las dificultades que tienen, Molina ayer o el sábado buscaba bloquear a Ndoye, que era un jugador muy desequilibrante, en el empuje de Messi, aún con un partido de dificultades para él, porque si el mediocampo no te camina, es difícil para Messi, es muy cuesta arriba todo, pero apareció Julián con un golazo. Y yo creo que las variantes le dan cierta dosis de empuje. También no dejemos de marcar esto. La Argentina gana partidos en los finales. Y eso también remite un poco a la mística de este equipo. Marce, te liberamos. Estás haciendo un gran laburo allá. ¿Cómo va Miami? ¿Cómo la llevas?
3: Bueno, muy bien, sabiendo. Y bueno, con todo lo que tiene la radio, a veces podés ir y volver, lucir, hacer goles. A veces tenés que hacer de 1 de la mañana a 3:30 de la mañana, como hicimos el otro día cuando empezó a explotar la Argentina, hacer el aguante, porque vos pensás que hoy ya están demorados para viajar hasta Atlanta. Si nosotros hubiéramos ido a Kansas, estaríamos ahora, digo, utilizando Buenos Aires y no haciendo el Mundial desde aquí, Estados Unidos, con la apoyatura de Buenos Aires. Así que bueno, si Dios quiere y van bien las cosas, ya nos vamos a cruzar ahora en el próximo cruce que tenga Argentina, así que mañana al estilo Radio La Red, ojalá Huguito la está rompiendo,
6: ojalá,
3: lindo
6: ojalá
3: y salir
6: nos veamos
3: de cada
6: en Nueva
3: lugar
6: York.
3: Totalmente, ojalá
6: no,
3: Huguito
6: ojalá nos veamos en el Times Square, MP.
3: Cerrá los ojos, Hugo. Cerrá los ojos, López. Cierren los ojos. 10, 9, 8, señores. 0, aquí el Times Square. Ahí está. Lo van a tener en vista. De Ferré a este cuadro de película, Hugo.
6: Como un vago de Ferré que no conocía a Buenos Aires y un día pisó el obelisco, sacó el poncho y dijo: acá me tenés, Pico Blanco.
3: Abrazo, Huguito. Buen programa. Te seguimos escuchando con GGG, que tiró la bomba, que River aparentemente está muy cerca de
7: comprar a Tobias Andrada, el futbolista de Vélez. La operación es por el 80% del pase y oscila los 7 millones de dólares.
3: Ahí lo tenés, ¿eh? Ahí lo tenés,
6: Rubito. Me encanta ese jugador, me encanta ese jugador.
3: Sí.
7: ¿Y le dejo una más?
3: Sí, dele.
7: Olympiacos de Grecia hizo una oferta millonaria para contratar al Chila Orlando Gil. San Lorenzo tiene el 50% del pase. Si del monto que ofrecieron sube 2 palos, el paraguayo va a jugar a Grecia.
3: Abrazo, Hugo.
6: Abrazo, ahora seguimos.
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0: Arrancamos Fútbol 910. Vamos camino a Atlanta, todavía en Kansas City, a las 19:23 de aquí, de este lunes 13 de julio. 21:23 en mi Argentina, en mi país, que extraño tanto y que debe estar vibrando. Por eso uno lo toma referencia y quiero que mis compañeros me cuenten cómo estamos viviendo una previa cargada, una previa de tensión, una previa donde no deben confundirse ciertas cuestiones, una previa, y no me desvigo de lo que digo, y quiero escucharlos, a los oyentes también. Este es un programa que abre el teléfono, que quiere sentir al oyente de Radio La Red, un oyente que está en futbolero, un oyente que se detiene. Por ejemplo, ayer un pibe que vive en Guatemala, escuchá, Pipi, en Guatemala, se casó con una guatemalteca, anda por acá, se me acercó en el restaurante porque me reconoció por la voz y me dijo: soy fanático de Radio La Red, es mi vínculo con mi patria, con mi Argentina.
1: Y nosotros estar jóvenes, haber dicho.
0: Bueno, es increíble, él es argentino, muy futbolero, vino a ver a la selección acá, a Kansas City. Algunos están yendo a Atlanta con 12 horas de auto, porque están sobrevendidos los vuelos, porque
1: no, y aparte termina siendo más económico, obviamente, si son 3 o 4 se turnan para manejar y listo.
0: Totalmente. Ahora, al 11-23-24-22-22, quiero preguntarle, ¿qué te pasa futboleramente con Inglaterra? ¿Qué te pasa futboleramente con Inglaterra? Olvídate por un instante de aquella historia y aquella causa cruel. Para mí Inglaterra, yo te lo defino así, ¿qué ocurre con la selección argentina a la hora de clásicos o rivalidades? Para mí Brasil es nuestro clásico, para mí Inglaterra es nuestra mayor rivalidad. Yo con Brasil, será tal vez porque con Brasil nos chocamos tanto y más seguido por Copas Américas o eliminatorias, con Brasil me banco perder, a Inglaterra le quiero ganar siempre. Esta es mi sensación que me da de un duelo que se nos viene, donde los dos tienen virtudes y defectos, y donde yo no sé, vamos a analizar un poquito el juego en la previa y qué cambios haríamos y qué cambios habría que hacer. Los quiero escuchar a ustedes, pero es un partido que en la previa nos carga de tensión. Y lo que le decía a Marcelo es que estoy viendo en las redes sociales tanta fuerza de mezclar las cosas que temo que ese mensaje le llegue a los jugadores de la Argentina y los sobrecargue, de tensión, de intensidad, y que entren a la cancha un poquito pasados de rosca. Ese es mi único temor del equipo, de sus valores, de su entereza, de su sensación de presencia. No tengo dudas, chicos.
1: Sí, yo coincido con esto de, me parece que tienen que bajar un poco los decibeles. Hoy en día, lo he marcado en los distintos horarios que he salido también en la radio, argentino que le va bárbaro en Inglaterra, ponen la bandera argentina, no tienen drama en Inglaterra en colgar una bandera argentina. Me parece que, obviamente, para, vos le preguntás a gente que estuvo muy vinculada a esa época y le genera algo muy particular, pero creo que pasaron muchos años que no hay que mezclar una cosa con la otra, porque aún ganando el partido no te va a solucionar lo otro, no es que va a cambiar la vida de lo otro. Lo otro
0: me gusta eso, Pipi.
1: No tiene nada que ver. Yo tengo una rivalidad con otra selección, porque desde que tengo uso de razón me la hizo pasar muy mal siempre, y que es Alemania.
0: Mira,
1: Alemania a mí, yo nací en el 83, lo del 86 me acuerdo muy poco, y ya cuando tuve uso de memoria, me acuerdo de la final del 90, me acuerdo del 2014, me acuerdo el 2006 y los penales, me acuerdo el 4-0 con Maradona, o sea, son muchas de golpazo con Alemania, en momentos claves. Por eso con Alemania, sacando Brasil, ¿no?, tengo una rivalidad muy particular, y obviamente a los equipos sudamericanos, que siempre decían que pierde Argentina, yo le deseo lo peor futbolísticamente, que son, por ejemplo, Chile y Uruguay.
2: Sí, siempre lo peor. Sí, a mí me parece que Argentina se sube al escenario de los que son plus campeones del mundo. Los rivales de Argentina, Italia, Bueno, ahora Francia, lo será Alemania, lo será Brasil. En ese sentido, puede decir, bueno, mira, Argentina siempre aspira a lo demás. Después, Hugo, a ver, a mí también lo que me parece es que caemos en la trampa, perdóname, va a sonar ampuloso, pero ya te lo separo. La malvinización del algoritmo, ¿viste? Como muchachos, fue un éxito y tenía en sus estrofas una alusión
0: por los pibes de Malvinas.
2: A los pibes de Malvinas. Bueno, y Palmito agarró y dijo, bueno, mire, chicos, yo tengo que meter el Diego y Malvinas. Entonces ahora se repite. Entonces, claro, si caemos en la trampa de cantarle a Egipto por Malvinas, por el Diego, por la última de Leo, y a Inglaterra se la tenés que cantar. Aunque sea por folclore, no va a cambiar nada, nada, pero por folclore se la tenés que cantar. Si no,
1: que no saltes un inglés,
2: claro, pero el que no saltes un inglés es naif, es de cumpleaños de nenito, el que, porque puedo decir el que no salta es un francés, el que no salta, no importa, es como un chiste, no soy vos, soy yo, me diferencio por eso. Pero esta trampa dialéctica en donde desde las canciones metemos con forceps porque fue un hit la anterior canción. Y bueno, te meten en una trampa, ¿no? Donde nosotros estamos diciendo, me parece que bien, chico, mirá, el miércoles, no es que si Argentina gana, la soberanía que pedimos de la, sobre las archipiélagos de las Islas Malvinas y el archipiélago sur, se confirma para todo el mundo que son Argentina. No, eso va a tener que ser un camino diplomático, va a tener que ser la Cancillería, va a tener que ser la ONU.
1: Sí, no va de la mano.
2: Bla,
1: de la
2: bla, bla, bla, bla, bla, bla. Y ninguna memoria de ninguno de los soldados muertos en Malvinas se va a ver perjudicada o vanagloriada con un triunfo o una derrota.
0: Es gestual, es simbólico un poco, ¿no?
2: Bueno, porque digo yo, no me parece que si los jugadores de la selección argentina le tocara perder el miércoles, van a manchar la memoria de los muertos en Malvinas.
0: No. ¿Yo sabés a qué iría, Nacho, en esta previa? A recordar mucho. Hoy hicimos un informe en Teis Sports que me dio una locura de casi 15 minutos sobre toda la historia. Que les recomiendo, insisto, que vayan al cine a ver el partido.
2: El partido,
0: sí. Me dijeron que a partir de ahora la están difundiendo en más salas del cine.
1: Ahora hay gente que está tocada por la varita, porque hace mil años que está pasando y el año que la hacen juega Argentina-Inglaterra.
0: No, la película la estrenaron hace un par de meses. Yo la vi en un cine de Devoto.
1: No, por eso, pero se hizo este año, no es que la hicieron hace 15 años. O sea, están tocados por la varita.
0: Está inspirado en el libro de Andrés Burgo. Andrés Burgo es un colega de Teis Sports que escribe para el diario El País. Y que mirá las historias que habrá sobre aquel 22 de junio del 86, que Burgos, que entrevistó a casi todos...

0: porque hay un montón de historias. Yo sí me aferraría a esa historia que estos chicos no vivieron, los jugadores de la selección argentina, pero que tienen muy presente. A ver, ¿quién es el partido para mí más icónico de la historia de los mundiales y es el partido referencia de la historia de nuestro fútbol? Te quiero escuchar, Augusto.
1: A ver, yo soy de los que creen que la rivalidad entre Argentina e Inglaterra, si la medís en el fútbol, no hay mucha comparación. Ni históricamente ni en el presente. Estamos hablando de un campeón del mundo contra un equipo que no está a la altura futbolísticamente en la historia de Argentina. Ahora, es imposible sacar el otro costado, y yo ahí no quiero entrar, porque me parece que, y comparto con algo que dijiste, yo creo que en este momento de consumo de redes sociales permanentes de cada uno de los jugadores, con el Instagram y demás, y todo lo que se está planteando a nivel comunicacional en la Argentina también, en la previa de esta Argentina-Inglaterra, porque las partes políticas toman su lado y lo van a usar para donde les convenga, sería muy bueno que Scaloni logre sacar al plantel de eso, porque yo también creo que adentro de la cancha todo eso le puede jugar en contra a algún jugador que quiera demostrar su enojo por algunas cuestiones políticas, cuando solamente, y me encantó cuando Scaloni frenó a un colega el otro día, le dijo, vamos a jugar un partido de fútbol nada más, ¿eh? Es un partido de fútbol muy importante porque se define el primer, el segundo finalista de la Copa del Mundo, porque hay una rivalidad y porque suena clásico mundial. Ahora, yo creo que, por lo menos desde nuestro lado tenemos que decir, es un gran partido de fútbol, es una semifinal del mundo, se tienen pica las selecciones por cuestiones que tal vez excedan a lo deportivo, pero hasta ahí frenemos, porque si no, lamentablemente no sabes para dónde va a salir. Si Argentina, que no demostró mucho futbolísticamente, y que Inglaterra tal vez demostró un poco más, ahora, esta clase de partidos, la Argentina tiene una experiencia notable para llevarlos adelante, y tal vez eso es lo que le falta a Inglaterra. Yo no creo que estén a la altura futbolísticamente hablando en la historia Argentina-Inglaterra. Lamentablemente se mezclan otras cuestiones que pueden hacer que el partido se vaya a los carriles normales, y para cuando vos quieras, tenemos preparada la radiografía del árbitro, que fue designado hace un rato nada más, el FAT de los Estados Unidos.
0: ¿Conta quién dirige? ¿Conta algún desprevenido?
1: Es Ismail El Fat, un marroquí nacido en Casablanca, nacionalizado estadounidense, 44 años, segundo mundial para él, altas calificaciones en esta Copa del Mundo. Tengo que ser justo, yo lo vi dirigir, no tan bien, pero fíjate, Países Bajos, Japón, Uruguay, España, Brasil, Noruega. Le han dado 3 partidos, como se llama en el arbitraje, clase A, altas puntuaciones de quienes lo vieron, quienes deciden. Para mí Uruguay y España no fue tan bueno, y le vi algún error conceptual en cuanto a tarjetas en Brasil, Noruega, pero sin dudas que un estadounidense dirija Argentina-Inglaterra es porque, fíjate vos, que con 3 partidos Serie A que le han dado en la Copa del Mundo, le dan un cuarto para despedirse de la Copa del Mundo y le dan una Argentina-Inglaterra. Es internacional desde 2016, 14 años como árbitro lleva, porque debutó en el 2012, tiene Mundial Sub-20, Copa de Oro 2019, Juegos Olímpicos, dirigió en el Mundial de Qatar, 3 partidos en ese momento, tiene final de Copa Intercontinental entre Flamengo y PSG, tiene final de Copa de Campeones entre Tigres y Toluca, tiene final de League Cup con el Inter de Messi y el Nashville, tiene final Sub-20 entre Ucrania y Corea, fue 4.º árbitro de la final en Qatar entre Argentina y Francia. Experiencia le sobra. Vos me decís a mí, en la previa, Argentina-Inglaterra, me suena riesgoso, pero experiencia le sobra. No es un árbitro tarjetero, no tiene un gran estado físico, es posible que lo vean lejos de la jugada, pero es un árbitro que desde el diálogo conduce, y es lo que me parece que para un partido tan polémico es lo que buscó. Y fíjate vos, Hugo, que en las 2 designaciones, la de mañana, que va Barton del Salvador, y la de...
0: Esa es polémica, ¿no?
1: Sí, a ver, para mí Barton en la Copa del Mundo dirigió mejor que el FAT.
2: Sí, no dirigió mal. Pero...
1: No, Barton tiene un problema, que es que habla demasiado y se le encima mucho al jugador. Viste que la FIFA te dice, al jugador tenelo lejos. Bueno, Barton provoca el diálogo y va encima él del jugador. El FAT no, el FAT es más riguroso, es imponente de lo físico. Ahora, son 2 designaciones de Centroamérica. es la

0: primera vez en la historia de los mundiales que dos árbitros de la CONCACAF van a dirigir semifinales. Claramente se allana el camino para los árbitros de la final, no va a haber del mismo continente, quedan 11 árbitros en carrera para la final, yo creo saber quién va a dirigir la final, me parece que está entre dos, por algunas cuestiones que ha hablado. No, está fuera del mundial, Uzbeko. Lo han sacado, hay solamente 11 árbitros con chances. A mí me parece que si no pasa nada raro en las semifinales, el australiano Fagani es candidatazo a la final de la Copa del Mundo.
1: Pésimo con México e Inglaterra.
0: Está muy bien
2: australiano, con australiano iraní, ¿no?
0: Iraní, claro. Correcto. Mohamed de Jordania, que lo han dejado, es por algo que lo dejaron.
3: Puedo hacer una pregunta horrible. Sí. Horrible, pero la digo porque hay que.
0: Sí.
3: ¿Tello?
0: No, está fuera del mundial.
3: Está fuera del mundial.
1: Así que es argentino.
0: Argentinos, no, bueno, no, ingleses.
3: No, pero
0: no, no, está buena la pregunta.
3: Si mañana pierde Francia, un árbitro francés podría dirigir la final.
0: Mira,
3: si mañana pierde España, el domingo podría definir España. Y si a Argentina le tocara quedar fuera de la final, podría dirigir.
0: Está bueno lo que marca Nacho. Y para contarle a la gente, los cuatro árbitros, en realidad son más árbitros, los árbitros de nacionalidades de las semifinales, todos fueron cortados.
3: Listo, no importa.
0: Franceses, ingleses, el español y los argentinos no tienen chance de seguir dirigiendo. Esto es para evitar, che, este me eliminó, este. Claro. Entonces, no dirigen más.
3: $100,000, Hugo.
0: Quedan 11 árbitros en competencia.
3: 100.000 chalinas, Hugo.
2: Mucha tarasca perdieron.
0: Mira, de los 11 que quedan, yo hice este jueguito recién con alguien que entiende mucho y me dijo, jugátela que va para el cuadro de arriba de los que quedaron. Fagani, el iraní-australiano.
3: Sí.
0: Mohamed de Jordania.
3: Sí.
0: Jaye del marroquí, yo les dije que lo vi dirigir y me sorprendió lo que hizo. Quedan Sampaio y Valenzuela, brasileño y venezolano. Y quedan 6 euros.

0: quisimos volver en este momento.
1: Sí, sí, pero también es muy duro tratar de encontrar entradas. Está bravo.
2: No, el tema es las entradas, porque después, qué sé yo, de golpe, alguna placita, te queda porque hace calor.
1: Sí.
2: Qué bueno, no, te quedas
1: tremendo,
2: ahí.
1: Tremendo, está tremendo. Bien. Ayer en Dallas estaba, en Atlanta estaba lloviendo. Veremos cómo sigue la historia, pero algunos vuelven, otros van.
2: Claro.
1: En los aeropuertos ves movimiento permanente, pero todavía estás a tiro, porque sí. El partido es mañana, ¿no?
0: Ahora, Pablo, ¿viste cuando vos haces el fixture y vas completando los equipos? Nunca ponés batacazos, nunca vas a poner a Japón llegando a un cuarto de final.
1: No, no.
0: Aunque después se puede dar. Y si vos armabas el fixture con la lógica, te daba de un lado Francia y España y del otro Argentina e Inglaterra. Y se terminó dando el mundial de la lógica.
1: Vos y yo estamos con España hoy, lo lamentamos en el alma.
0: Sin ninguna duda.
1: Sin ninguna duda. Y si ganamos mañana, queremos final con España. No queremos nada de revancha de los franceses, no.
0: Si gana Francia hoy...
1: Hoy es a las 4.
0: A las 4 de la tarde. Llegaría a su tercera final del mundo consecutiva.
1: Bueno, el tema es que no ganó nunca.
0: Es una locura.
1: Puede llegar 80 veces, pero si no ganás...
0: Es verdad.
1: Si no ganás, no, suma finales, ¿no? Suma como debido, Che, después hagamos la tabla de los chorros, porque estos vienen bien, debido 5 ya sentencia, López debe estar ahí, ¿no?
3: También condenaron en escándalo a Ulloa, que no es Rudy.
1: No,
3: Ulloa es
1: pero
3: otro.
1: No tan famoso como estos, ¿no? Es que 12 años ministro de suma confianza de Néstor y Cristina Kirchner. Seguramente nunca vieron nada, ¿no? Porque, viste, cuando no les conviene no ven.
3: No.
1: Y cuando les conviene, ven.
4: Es que salió todo ese misterio, debido. López. Schiavi. Después tenés también el que fue el primer secretario de transporte que fue condenado.
1: Jaime. Ah, ese también suma.
4: Todos, está bien. Hasta que fue el accidente de 11, la tragedia de 11, todas esas competencias, transporte, infraestructura, obra pública, estaba todo en la baja lógica de debido.
3: Las dos puntas son Skanska.
1: Sí.
3: Reitero, lo grave. Arranca el gobierno y ya tiene una causa. O sea, ya estaban pidiendo coima.
1: Pero, Javi, ¿de qué te sorprende?
3: No pasó un año.
1: Pero si a los 2 minutos se armaron Austral Construcciones con el chorro de base.
3: Austral Construcciones la armaron unos días antes de la asunción de Néstor Kirchner.
1: Eso, no es que lo sorprendió la coima.
3: No.
1: El club de los coimeros.
4: Imagínate cómo serán que en eso es cuestión puntual de Austral Construcciones. Se cuidaron 2 años.
1: Claro.
4: El resto arrancaron el 26 de mayo de 2003.
1: Ya venían de Santa Cruz. Cruces, paso lento, pero firme, ¿no? Bueno, Marcelo de Leo está en la red de tránsito. A ver qué nos depara el día, porque es una semanita un poco apurada, ¿eh? Porque mañana está, ¿qué hacemos? El horario, que el partido, que cómo vamos, que bueno, cómo resolvemos. Pero hoy es martes y nos preocupamos por el martes. Marcelo, ¿cómo va?
5: Mañana es otro día, hoy no hay franceses ni españoles ingresando a la ciudad de Buenos Aires en los accesos, así que el tránsito está normal, por suerte sin neblinas, a diferencia del día de ayer. Ya tenemos un accidente, atención a considerarlo porque va a generar demoras. Esto es en la autopista 25 de mayo a la altura de la avenida La Plata. Por ahora no hay demoras porque por ahora no hay tantos vehículos. Sí tenemos alguna carga en el Camino Negro hacia el Puente de la Noria, en la General Paz desde la Richeri hasta Liniers, la Richeri y el inicio de Piane con alguna demora también. El acceso este con cargas habituales en la zona de Morón, se liberó el tránsito sentido a provincia a la altura de Comesaña, que hubo un accidente temprano en la mañana allí, y comienza a cargarse, pero levemente, la Panamericana luego de la unión de los ramales. También la buena noticia es que trenes y subtes funcionan a horario, Pablo.
1: Bueno, buena noticia. Gracias, Marcelo.
5: Hasta luego.

0: 6 de la mañana, 34 minutos, hay que despertarse. Vamos, vamos, vamos, que tenemos nuestro WhatsApp en mensaje de voz y en modo despertador.
1: Sí.
0: 11 23 24 22 22. Ahí dejas tu mensaje de voz. ¿Y a quién despertamos en el día de hoy?
1: Sí, sin nada de excusa, porque el lío es mañana, ¿viste? El lío es mañana. Hoy estamos todavía con. Hay que hacer cosas, ¿no?
0: Sí,
1: yo,
0: claro.
1: Yo, mira, lunes fui al banco, hice todo lo que tenía que hacer.
0: Claro.
1: Digo, me cargo de todo porque así estoy tranquilo, ¿viste?
2: Mañana no se hace nada.
1: Como decía mi abuela, hace todo rápido, así estás tranquilo. Nunca estábamos tranquilos, pero teníamos ese lema, ¿no? Todo apurado, todo apurado. Bueno, el señor Matías Palacios desde los Estados Unidos con lo primero que hay que saber de cara al gran partido de mañana, ¿eh? Argentina-Inglaterra. Matu, buen día, ¿cómo va?
3: Paulo, muy buen día. Arranca las semifinales del Campeonato del Mundo. Mañana con nosotros, con Argentina-Inglaterra. Pero antes, el partido que van a disputar hoy en Dallas, Francia y España, un choque europeo de altísimo nivel, en el que no me atrevo a decir quién es verdaderamente el favorito. Para mí es un 50-50, más allá de que muchos creen que Francia es largamente el candidato a quedarse con el pase a la final de la Copa del Mundo. Un enfrentamiento que también se repite en la misma instancia de la última Eurocopa, que fue triunfo de España, que luego le ganó Inglaterra precisamente en la final en Alemania, en Berlín. Cuestión que eso será la historia del día, pero también para nosotros, lógicamente, y para el mundo entero, lo importante también es saber cómo llegan Argentina e Inglaterra. En el seleccionado nuestro, Scaloni todavía no tiene resuelto si va a hacer cambios o si va a mantener el equipo, algo que no deberíamos descartar, más allá de algunas cosas que no anduvieron bien, dicho por el mismo entrenador. Pero se la jugará por meter tres centrales, por poner Otamendi en el equipo, tenerlo junto a Cuti Romero y Lisandro Martínez y prescindir, por ejemplo, de Rodrigo De Paul, o intentará con Nico González por el costado izquierdo para darle allí un camino, un recorrido diferente al equipo en el lugar de Nicolò Tagliafico. Cuestiones, incógnitas que se presentan a esta hora. El equipo entonces no está confirmado para el gran enfrentamiento que se va a producir aquí en Atlanta, en el estado de Georgia, ante Inglaterra, ni más ni menos. Aquel rival que pudimos vencer en los cuartos de final de México 86 con la bendita mano de Dios y el gol más fabuloso e importante de la historia de esta Copa del Mundo.
1: Gracias, caballero. Ya volvemos, ¿eh?

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1: Son las 6:37, oscuro, pero sí, sí, oscurísimo. Oscuro.
0: A ver, sí, a ver eso, lo vamos a ver.
1: ¿Qué hora?
0: 7:59.
1: Ah, pero está costando, porque no es...
0: Un minutito menos.
1: La semana pasada dijiste 8:01 y, sí, y pasaron un montón de días, seguimos como...
0: No seas ansioso.
1: Estabas trancado.
2: Claro, más complicado.
1: Sí, sí, sí, sí, sí. Bueno, hoy vemos España-Francia, qué lindo partido, ¿no? Sí. Vos estás con España, me imagino. Díaz con Z.
2: No.
1: El otro Fernández.
3: Fernández de Mujica.
1: De Mujica con España.
2: Doble.
1: ¿Ustedes qué quieren?
3: ¿Yo?
0: Sí.
3: Que seleccionen la mayor cantidad de jugadores posible.
1: Yo también, pero...
2: Pero Godoy es español.
1: España también.
0: Sí, Godoy es español.
4: Vasco-francés.
1: Sí. Ah, vasco-francés.
3: Yo también.
1: Ah,
3: Prado también viene de allá.
1: Ah,
3: pero igual estoy con el que seleccionen... Sí. Quiero que seleccionen Mbappé,
1: pero
3: quiero que...
1: pasen...
3: todos.
1: Estamos con los españoles, ahí con todo estamos, respeto a los franceses. Esto es deportivamente hablando. Siempre lo mismo. El gobierno refuerza los controles. Hoy vamos a hablar con la ministra Monteoliva a ver de qué se trata la historia con relación a este tema, porque hay mucha preocupación, considerado como el partido más preocupante de la Copa.
2: Es el partido de más alto riesgo, así considerado, como te contaba ayer, por parte de las autoridades. Ojo, ayer estuve hablando con varios de los que están en las reuniones con el FBI, con el Servicio Secreto, Policía de Atlanta y demás. Los norteamericanos están mucho más preocupados por ataques terroristas.
1: Sí, lógico,
2: que
1: claro.
2: Por enfrentamientos entre barras. Sí, pero ¿sabes por qué? Porque no están acostumbrados a eso.
1: Claro.
2: Ellos no interpretan que pueda haber peleas entre barras.
1: Son delincuentes.
2: Exactamente.
1: Obvio que existieron porque en Inglaterra han en un momento oficializado barras, pero no tiene dimensión un tema con el otro. El tema es que lo van a abortar y van a buscar. Y además es algo también destacable, después vamos a hablar con la ministra, es uno de los mundiales con menos barras bravas argentinas.
2: Sí.
1: Porque acá los mundiales estaban diseñados para que estos delincuentes viajen permanentemente.
2: Exactamente.
1: Entonces se les ponía alfombra roja para que salgan del país, para que viajen. Bueno, otros gobiernos promovieron hinchadas unidas argentinas, esa banda de atorrantes que iban a afanar, que se murió uno en Sudáfrica.
2: Que se enfrentaban con otras barras.
1: A juntar guita. En México, en el 86, jugaron Boca y Newell's, fueron a México, volvieron a ver el partido de la Argentina y regresaron a México.
2: Claro.
1: Una cosa repugnante. Entonces me parece que es un momento donde hay mucho límite, porque no estamos viendo que viajan todos.
2: El derecho de admisión que se aplica acá a la Argentina se aplicó también en Estados Unidos gracias...
1: Exacto.
2: A instancias de la República Argentina que le envió los listados para aquellos que no pueden
1: hoy
2: ingresar a las canchas.
1: También el conflicto está en moderar a gente que no es barra, pero
2: totalmente,
1: que tal
2: totalmente.
1: Vez tiene sentado al lado un vecino que es inglés, un vecino que es argentino,
2: sí.
1: Y ver cómo resolvemos esto. Hay récord de demanda para viajar. En minutos estamos en Ezeiza. Porque este número no lo tengo yo muy claro. Acá dicen que la búsqueda de vuelos hacia Atlanta, la búsqueda solamente... creció un 8.393% con relación a hace dos semanas. Y sí, claro, por supuesto, la gente se debe meter y debe diseñar o plantear un viajecito,
0: soñar un poquito,
1: ¿no?
0: A ver,
3: y eso hace que aumente el precio.
1: Claro.
3: El precio se regula por la cantidad,
1: claro,
3: ni siquiera de demanda, sino de consultas que hay.
1: Exacto. Ayer hablaban de un precio de $3.000 cuando esto no existe. Es lo que dice Gonzalo, ¿no? La demanda. Y el capitalismo puro, pero también hay mucha expectativa porque mucha gente que hace, como está más económico, cruza a Uruguay. Hoy vi que hay hasta promociones de los buques con 15% de descuento para cruzar a Uruguay y partir desde Montevideo. Así que en minutos también estamos en Ezeiza, en este partido tan particular que nos estamos preparando para vivir en el día de mañana. Che, Carlitos Tevez, qué loco, ¿eh? Salir de Fuerte Apache y algún día ser presidente de la Nación o presidente de Boca.
0: Mira
1: el Carlito cómo se subió y qué ambiciones que tiene. A ver, lo dijo allá en el Mundial, cuando alguien fue a hablarle de fútbol, tiró esto. A ver.
5: El archivo te puede llegar a matar, pero salir de Fuerte Apache y ser presidente de una nación, salir de Fuerte Apache y ser presidente de una nación o el día de mañana ser presidente de Boca, es algo que a cualquier ser humano le infla el pecho, a cualquier ser humano le infla el pecho. Son dos cosas que no descarto para nada.
1: Mira a Carlito cómo se le subió el perfil. Igual yo veía las redes que lo liquidaban. Digo, sí, en la Argentina hemos tenido presidentes lamentables. ¿Cuál es el problema que otro ciudadano, y en este caso muy público, intente o quiera hacerlo? No sé si está preparado.

0: preparado, se podría hacerlo. Nadie sabe quién está preparado y quién no está en la Argentina, por cómo nos va. Pero si tiene ambiciones, y en Boca, si está Riquelme de presidente, claramente podría estar Tevez también.
1: Y el opuesto a Riquelme, en Boca es lo opuesto a Riquelme, hoy Carlos Tevez, es lo opuesto a Riquelme. Y en este país donde se mide la gente por la imagen positiva o negativa, creo que Carlos Tevez es un tipo muy querido por el pueblo argentino.
0: Hay que saber gobernar, hay que prepararse.
1: Eso es otro tema.
0: Pero puede tener un deseo como todo, no hay ningún tipo de inconveniente. Así que mira, Carlitos, con ganas de poder ser presidente de los argentinos.

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1: En el segmento Notichorros de todos los días, la justicia de Paraguay condenó a 2 años en suspenso al ex senador Eduardo Cuéider por la mochila de los $200,000. Es una pena con suspenso, ¿no? Porque ya casi va a terminar libre, porque se quedó allá 1 año y 10 meses. También la ex secretaria. Qué tema quedar preso con la secretaria, ¿no? Dios mío, ¿no? Te justo cruzas un puente, te agarran con $200,000, pero según ellos iban a hacer las compras de Navidad, ¿se acuerdan? El argumento de esto ridículo, pero justo con la secretaria. Vos que sos tan celosa, Marcela.
0: No, terrible. Son compras de Navidad, así que bueno.
1: Claro, pero imagínate que era preso un marido con la secretaria. Es un escándalo. No sé si es peor la pena o el tema de los $200,000 que el tema que el tipo quedó. Pero la verdad, hablando seriamente, otro caso vergonzoso, ¿no? De un senador argentino que se lo tironean entre los justicialistas y La Libertad Avanza. 2 años en suspensión para Eduardo Cuéider por contrabando. Esto es lisa y llanamente contrabando.
2: Por contrabando, parte de la decisión de la justicia de poner en suspenso la pena es que tiene otros procesos por delitos más graves.
1: Más graves.
2: En Paraguay, básicamente lavado de dinero.
1: Qué barrio.
2: Y una vez que se resuelva eso, lo están esperando acá.
1: Sí.
2: Lo están esperando tanto en Entre Ríos como en la provincia de Buenos Aires.
1: Es que acá es relajado.
2: San Isidro, Arroyo San Isidro, claro.
1: Señor, acá en 20 años le damos una condena. Si tiene buena salud o una cobertura médica, tal vez lo condenamos. Si no, no pasa nada. 20 años. Mira, con debido, imagínate lo que pueden tardar con este, ¿no?
3: Los paraguayos contabilizaban por lo menos 5 ingresos a Paraguay, en lo que consideran que ya habría llevado también dinero, por eso están haciendo la ruta de sus viajes tan frecuentes allí a ese país.
1: Bueno, hablando de contrabando, hay una gran preocupación, ojalá que despierte el gobierno, porque nuestras fronteras son un colador, ¿no? Y están entrando un sinfín de productos que son lisa y llanamente contrabando, porque eso es, ya, qué lindo, el celular que me compré de contrabando, cerveza, tabaco, ropa, neumáticos, pañales, máquinas de afeitar, cosméticos, destilados, termos, y ahora, ¿sabes qué? La locura de todo lo que tiene que ver con Argentina. Camisetas, una competencia sumamente desleal, porque son sectores que están muy fríos económicamente en la Argentina, y todo esto, por supuesto, de contrabando, se ofrece a un precio mucho menor, no tributa impuestos, y Argentina pierde $2,300 millones. Ayer el Banco Central compró 287 con un esfuerzo, $2,300 millones. Alimentando el negocio de bandas de delincuentes. 40% en celulares. Es el contrabando más o menos que tenemos, ¿no? Después, entre un 25 y 30, todo lo que tiene que ver con las máquinas de afeitar para nosotros, los productos para los hombres que son muy, muy caros, ¿no? En el supermercado, en una perfumería, pañales, perfumes. Los termos estos que ahora ustedes tienen acá todos, estos termos cancherísimos que no son los nuestros, también al tope, que ingresan en forma ilegal, y la mayoría hecho además con materiales que no son los adecuados, porque no tienen controles y están hechos con material tóxico, ¿no?
3: Son réplicas, claro.
1: Réplicas, ¿no? El 70% de las camisetas que se venden en las calles son falsificadas. Todo trucho. Yo sé que algunos dicen, bueno, pero es más barata. Lógicamente que es más barata, porque hay una marca que no se está respetando, hay un sinfín de impuestos que no se están pagando. $2,300 millones. Un país que prende vela para que entre un dólar, estamos perdiendo con el contrabando. La frontera del norte, por supuesto, las fronteras que son hoy las más activas. Y un negocio brutal alrededor de todo lo que es el fútbol, con las camisetas, esta gorrita que tengo yo debe ser oficial. Pienso, ahora me fijo, por ahí me trajeron trucho.
0: Y no me fijé,
1: ¿no?
2: No creo.
1: Pero todo, y demasiado trucho, ¿no? $2,300 millones que pierde la Argentina por todo esto.

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1: Cada Argentina-Inglaterra arrastra una carga emocional que no se puede ignorar. Así lo escribían algunos excombatientes, ¿no? Porque pasó en México cuando Diego convirtió dos goles, que el país, pegadito a una guerra, lo había leído como algo más que fútbol. Pasó en Francia con los penales que atajó el Lechuga Roa, ¿eh? Ayer hablábamos con Cencini. Pasó en el 2002 cuando el penal de Beckham dolió de una manera muy, muy, muy excesiva, más allá del resultado, y vuelve a pasar ahora. Y quiero que escuchen, porque hay exjugadores de fútbol, fundamentalmente del 86, Jorge Valdano, el Vasco Olarticoechea, Jorge Borruchaga, el Mago Garré, el queridísimo Tata Brown, algunos combatientes de Malvinas, como Héctor Rebasti, Javier Dólar, que ponen voz a este recorte periodístico para recordar y para que estemos muy, muy atentos lo que significa el partido de mañana y marcando un muro entre el fútbol, la política y la locura.
2: Este será un partido ideal para que se confundan los imbéciles.
3: Para que se confundan los imbéciles. El encuentro entre Argentina e Inglaterra tiene suficientes elementos para que valga por sí solo.
4: Es por los cuartos de final. El que pierde queda eliminado.
3: Además, representa un choque de estilos absolutamente distintos.
2: No se necesitan elementos conflictivos. No hace falta agregarle ningún condimento extra a esto que, de por sí, tiene un sabor futbolístico muy grande.
5: La mezcla de política y el deporte es permanente.
6: Pero la política no está metida dentro de una cancha.
2: Allí somos hombres que tenemos la misión de jugar y no otra cosa.
3: Es una oportunidad muy grande
4: para darle una verdadera lección al mundo,
3: para establecer distancias
6: con toda clase de histeria.
7: ¿Qué te parece?
6: Muy bueno. Es un tipo inteligente que escribió esto.
3: No sé quién lo escribió.
2: ¿Alguien de nosotros?
3: Ah, mirá vos, qué lindo. Mirá, se me pone de piel de gallina, che.
4: ¿Y habrá sido Jorge?
3: Pues que Jorge.
6: Valdano.
3: ¿Valdano?
2: Yo creo que lo dije yo, ¿no? Sí, por lo menos me reconozco en el primer párrafo. No sabía que era tan larga la declaración, pero bueno, se parece a mí, yo matizo todo.
1: Argentina-Inglaterra, el partido que se juega mañana.
8: Exactamente. ¿Mm? Esto fue parte del documental La Historia Detrás de la Copa y hace referencia a una entrevista que dio Valdano en la previa del partido con Inglaterra de 1986. Fíjate la claridad con la que pensó
1: una cabeza
8: el delantero argentino en la previa de ese partido, ¿no?
1: Exactamente. Y acompañado por voces y referentes muy, muy importantes. ¿Mm? Hablando de lo que significó este partido y, por supuesto, poniendo una réplica para el día de mañana. Empezamos el día. Hace mucho frío, pero estamos juntos hasta las 9 aquí en Radio La Red, como todos los días. La temperatura, señora,
0: 8 grados 9 décimas 6 de térmica, la humedad 88%, viento norte a 23 kilómetros y cielo algo nublado.
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0: vamos a pensar.
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0: minutitos nos separan de las 7 de la mañana. Te recuerdo que la temperatura máxima para hoy será de 16 grados. Y ahora fresquito, con una sensación térmica de 6 grados.
1: Está lindo para un cafecito, ¿no?
0: Un rico café bien caliente.
1: Acá hay mucho termo, pero poco café, poco...
2: Pero no se está diciendo termo.
1: No los dije por ustedes. No los dije. Podría ser, ¿no, Marcela?
0: Sí, mira.
1: Hay mucho termo. Mira, aquí hay dos termos y dos tanquecitos de... Bueno, Marcela tiene un termito que es para medio mate, creo, ¿no? ¿Cuántos mates
0: tiene? Medio litro.
3: Ah, tiene dos termos.
1: Tiene dos.
0: No, pero ese este tiene limonada.
2: Como la bruja, ¿viste?
1: Como la difunta Correa. Está rodeada de botellas, ¿viste? Una cosa impresionante. Si tienen botellas, traigan que Marcela acumula. Va a ser una vieja acumuladora.
3: Tiene
1: esta,
3: vidrio,
1: ¿no?
3: Verde.
1: Sí, tiene vidrio verde, ¿no?
3: Sí.
1: Sifones, lo que quieran, traigan que agarramos.
2: Es la difunta Correa.
1: Sí, por eso, todo ahí, ¿viste?
0: Se calma.
1: Impresionante. Pasan los años, dos termos trae. Bueno, el señor Mauro Gundín, uy, y 59. ¿Ya dónde está, Mauro? ¿Dónde va?
4: Hola, Pablo, ¿cómo te va? Muy buen día para todos. Perdón. Estamos aquí ya en la puerta de lo que es el aeropuerto de Ezeiza, ministro Pitarini, el aeropuerto internacional de Ezeiza, porque algunos afortunados que tal vez hayan decidido de último momento ir para presenciar la semifinal del Mundial, están seguramente ya esperando hacer el check-in con los vuelos que
1: qué
4: están
1: lindo,
4: para
1: qué
4: el
1: lindo.
4: Día de hoy para los Estados Unidos. No hay ningún agregado, no hay ningún vuelo agregado. Yo creo que esto es algo que va a suceder el viernes cuando estemos en la antesala de la final.
1: Claro.
4: No tengamos miedo a las palabras, ¿sí? Pero seguramente Aerolíneas Argentinas extraoficialmente ya ha dado, por lo menos ha dado a entender que si Argentina llega a la final, va a agregar vuelos como lo hizo en la antesala del partido de Miami.
1: Exactamente. Pero, bueno, nos vamos a meter en el aeropuerto en minutos nada más a ver cómo está el movimiento. Dale.
4: Sí, sí, por supuesto que sí, Paulo. El tránsito, te digo, hoy, viniendo hacia Ezeiza, complicado, camino hacia la ciudad de Buenos Aires, te digo que, uno, bueno, lógicamente, va de la mano contraria, pero está complicado, bastante cargado, y siendo esta hora bien tempranito, ¿no?
1: Exacto. Bueno, vaya para allá tranquilo, vamos a respetar las cábalas y charlar un poquito con la gente que viaja. Qué lindo, ¿no? Ir a Atlanta,
3: sí.
1: ¿No? Qué lindo.
3: Ir y volver.
1: Sí.
3: Y después ir y volver.
1: Sí, no, porque el otro, el tercer puesto que es en Miami y la final en Nueva York, ¿no?
3: En Nueva Jersey.
1: En Nueva Jersey. Así que, bueno, miren todo lo que tenemos todavía por delante. Mauro, la seguimos en un ratito, vaya, entre, mándese.
4: Sí, exactamente, hasta ahí, hasta la escalera mecánica.
1: Por favor, ahí donde van subiendo todos. Hay algunas publicidades lindas con
3: sí,
1: la escalera mecánica.
3: Igual,
1: Sí. Bueno, ya volvemos con Mauro Bundín. Los días de día, ¿ves escondidos atrás de una computadora, Marcela? En el termito este.
0: Sí.
1: Unos brownies, ¿podés
0: creer? ¿En serio?
3: Pastelero ahora.
0: Con razón, no convidó.
3: Lo que pasa, pasa que lo dio Vanina Pechersky, una productora, productora ejecutiva en A24.
1: ¿Vos comés como
0: la llama, no?
3: Cumplió años y me dijo, toma, te traje Vanina, a vos.
1: ¿Cómo? Es como Gilla Murano.
0: Dicen Gilla.
1: Lo guardé para...
2: ¿No se persignó? Por Marcela y con Candelaria te persignás.
3: No, yo te busco como...
1: Escondidos.
3: El tema es Candelaria, no es Marcela.
1: Sí, acá había traído unos nubes. ¿Te acordás?
3: Sí, te acuerdo.
1: Eran
3: la roca.
1: Eran quemados.
0: Ay,
1: como, eran brownies al carbón.
3: Sí.
1: Yo nunca los escuché.
3: Pero qué bien hace el asado.
1: Sí.
3: El parrillero que contrata.
1: Obvio, obvio.
3: Bueno, los días,
1: bueno, los días de día.
3: Sí, rápido. Porque, mirá, yo estoy tan ansioso que quiero fútbol.
1: Estamos con los nervios nerviosos.
3: Tengo los nervios nerviosos. Y faltan 9 días para que comience el campeonato de fútbol local.
1: ¿En serio?
3: 9 días.
1: Mira.
3: Porque es el 23 de julio. Va a terminar, si pasa lo que todos queremos que pase,
1: sí.
3: 4 días más tarde.
1: Empieza.
3: Juan, yo lo viene anunciando.
1: Y vos que allá llorabas por
3: torneo.
1: Armani, che, qué motivo tuvo allá, eso. Después
3: me hizo
1: charlamos,
3: llorar.
1: ¿Eh?
3: ¿Vos sabés que me hizo llorar? La verdad que sí.
1: ¿Cuántos días faltan?
3: Faltan 9 días, para en este caso el 23 de julio, que arranca el torneo local y que seguramente después en estos días Juancito va a adelantar algunas
1: sí,
3: cosas.
1: Falta todavía.
3: Falta.
1: 7 de la mañana en la República Argentina. 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
1: 7:03 en la ciudad de Buenos Aires, la temperatura 8 grados 9 décimas, sensación térmica 5 grados 8, humedad 89%, cielo algo nublado.
0: Policiales
1: encontraron un cuerpo incinerado en Fuerte Apache. Investigan un supuesto ajuste de cuentas. La víctima presentaba un disparo de arma de fuego en la cabeza. El hallazgo se registró en el nudo 6 de ese complejo habitacional, situado en el partido de 3 de febrero.
0: Economía.
1: Este martes a las 4 de la tarde se conocerá la inflación de junio. Desde el gobierno confían en que el índice de precios al consumidor registre su tercera desaceleración mensual consecutiva y creen que incluso podría ubicarse por debajo del 2%. Los analistas estiman que el índice de precios oscilaría entre el 1,8 y el 2,1. Si la cifra es aún más baja que el 2,1 registrado en mayo, se trataría del menor registro desde agosto de 2025. La reducción en el índice de precios se espera, aun cuando el dólar subió un 5% en el sexto mes y superó los 1.500 pesos por primera vez desde principio de año.
0: Internacionales.
1: Chile decretó una emergencia en 10 regiones por intensas lluvias. Las autoridades esperan un temporal de varios días que dejará nevadas, marejadas y fuertes vientos. El temporal atravesará el país de norte a sur y afectará las regiones de Atacama, Coquimbo, Valparaíso, La Metropolitana, O'Higgins, Maule, Ñuble, Biobío, la Araucanía y Los Ríos. El presidente chileno, José Antonio Kast, decretó la emergencia preventiva que estará vigente desde hoy hasta el 21 de julio. La intensidad del sistema frontal podría dejar lluvias de hasta 300 milímetros en las regiones más afectadas y está asociada con la incidencia del fenómeno de El Niño. Doble terremoto en Venezuela. La cantidad de muertos asciende a 4.561. Según cifras oficiales, la cantidad de heridos se mantiene en 16.740, mientras que las personas sin vivienda se calculan en 17.907.
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1: Atención, automovilistas, comienzan a cargarse los accesos a la ciudad de Buenos Aires, la General Paz, con marcha intensa desde Villa Lugano hasta Villa Devoto. El acceso este, con alguna carga superior a la habitual a la altura de Morón, lo mismo que la Panamericana, con una carga habitual luego de la unión de los ramales hasta la unión con el Camino del Buen Aire. También hay demoras en la intersección de la Richeri y la General Paz y los primeros tramos de la de Lepiane. Surtes y trenes con normalidad.
0: Pronóstico del tiempo.
2: La máxima hoy en la ciudad de Buenos Aires estará llegando a los 16 grados con el cielo parcialmente nublado. A partir de mañana el viento norte y mucho vapor de agua se harán presentes en la región central del país. La temperatura de miércoles, jueves y viernes en capital estará entre 8 y 9 de mínima y 21 o inclusive 22 de máxima en algunos puntos del conurbano bonaerense. Pero atención, porque el calor y la humedad también llegan con inestabilidad. El viernes, durante las primeras horas, puede haber tormentas en capital y alrededores y luego el mal tiempo establecerse en alguna posición próxima a la ciudad de Buenos Aires. Pronósticos para seguir de cerca en las próximas horas. Lucas Brengua, Meteorología, Radio La Red.
1: 7:07 en la ciudad de Buenos Aires, la temperatura 8 grados 9 décimas, sensación térmica 5 grados 8, humedad 89%, cielo algo nublado.
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3: Adelante.

0: Bienvenidos a una nueva entrega de La Grieta. ¿Qué tal? ¿Cómo estamos arrancando esta mañana linda, contando las horas, contando los minutos para el partido de la selección? Muy ansiosos todos, bajemos un cambio, por favor. Para eso arrancó La Grieta. Un poco de tranquilidad, chicos. Me aturdieron ayer todos los medios a nivel nacional hablando de la selección de Inglaterra, haciendo la historia, el videíto, el... ¡Oh, por favor, cálmense un poco! Nos provocan mucha ansiedad a toda la población. Como siempre, la culpa la tienen los periodistas. Estamos arrancando este 14 de julio, vamos hasta las 11 de la mañana, como es de costumbre, en FM Central 94.5. 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
1: Sí, ya sé, esperma, doné, pero pobrecito destinatario, yo tengo el
0: ser. 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

0: Bueno, bienvenidos a todos, y gracias por estar ahí del otro lado, tempranito con nosotros, para acompañarnos, para decirnos que vale la pena estar vivos. Y que vale la pena estar acá, porque sin ustedes ahí del otro lado. El gato delgado, todo vestido de blanco, él, tipo novia, está del otro lado, de los controles técnicos ahí. Hola gatito, ¿cómo te va?
1: Buen día, ¿cómo le va?
0: ¿Qué tal?
1: Bien, bien, bien.
0: ¿Por qué tanto blanco? ¿Algún motivo en particular? Porque solo era lo que así. Era lo que quedaba limpio ahí dando
1: yo
0: vueltas. Muy bien, Corti, ¿cómo le va?
1: Corti
0: de negro.
1: Corti de
0: blanco
1: negro.
0: Y negro. Blanco y negro.
2: ¿Qué tal? ¿Cómo va?
0: ¿Cómo
2: andan?
0: Le va? ¿Qué
2: ¿todo
0: tal?
2: Bien?
0: ¿Cómo andan?
2: Bien. ¿Ustedes?
0: Bueno, me alegro. Muy bien.
2: ¿Todo tranquilo?
0: Me provoca mucha ansiedad lo...
2: ¿Me provoca? ¿Qué?
0: ¿Eh?
2: ¿Qué la provoca?
0: A ver. Me provoca mucha ansiedad que todos los canales de noticias,
2: ya te estás poniendo nervioso,
0: los decimentos,
2: calmate.
0: Los que hablan de la religión,
2: a la flor.
0: Los que hablan de cultura, todos están abocados a el mundial.
2: No se
0: y
2: se
0: al próximo partido.
2: Cosa.
0: No se habla de otra cosa.
2: Bueno.
0: Desde cualquier ámbito lo llevan al fútbol, lo llevan al mundial, lo llevan a los ingleses, lo llevan... Pare un poco, chico,
2: claro.
0: Pare, porque me da mucha ansiedad. Ya no sé, abro la heladera, no encuentro nada, ya me morfé todo con la ansiedad.
2: Ah, sí, ataca por ahí.
0: Sí,
2: claro.
0: Ataca, sí, viste, paren un poco,
2: también.
0: Esto no me está haciendo bien.
2: Sí, es el morfi, sí. Bueno,
0: tomar algo, un chocolate.
2: Los fumadores es el pucho.
0: Claro.
1: Claro.
2: ¿Qué más?
1: Sí.
0: No sé qué es peor, pero
2: es
0: bueno, qué sé yo, dale,
2: bueno,
0: viste, te da ansiedad, te vas a la heladera, encontrás un medio tomate adentro. Vas a la heladera de nuevo al rato, una botella de agua, así te lo bajás así de una, que te sacie la ansiedad.
2: Algo
0: y la
2: tenés
0: sed.
2: Que, claro.
0: Algo
2: tenés que consumir.
0: Quedó un culín de media banana adentro. Todo, viste, es como que dale que vamos a terminar esto. La ansiedad, chicos, por favor, manejen la ansiedad.
2: El cooling break.
0: El cooling break.
2: Está la publicidad que hace la chanza.
0: Sí.
2: Las cervezas, ¿no?
0: Nosotros le llamamos el cooling.
2: Sí, bueno. ¿Ustedes qué hacen? ¿Se sientan y siguen esperando ahí tranqui? ¿Le arriman al celular? ¿Se levantan a consumir algo? ¿Qué?
0: Y claro, yo, por ejemplo...
1: Es la pausa de hidratación.
0: Claro,
2: la pausa de hidratación. ¿Vos no te venías hidratando durante el partido?
1: No,
2: ah, mirá, sos como un jugador de fútbol,
1: claro,
2: o sea.
0: Claro.
2: Solamente
1: ellos
2: te
1: van a la hidratación
2: y vos también. En la pausa,
1: claro,
2: ustedes se hidratan.
0: Me hidrato, me voy al baño si necesito, si ya me hidraté mucho durante los primeros 15 minutos.
2: Sí, es buena
0: minutos,
2: para el baño la pausa.
0: Entonces, viste, me voy al baño, si estoy tomando mate, pongo más agua, si estoy tomando agua, recargo la botella.
2: Pero no te alcanza el tiempo no te alcanza el tiempo para arreglar el mate.
1: ¿Cuánto? ¿Media hora?
0: ¿Cómo no?
2: Claro, no, a mí no me alcanza.
0: Pero si tenés...
2: ¿Cuánto, y cuánto tiempo calentar
0: si
2: la pava?
0: Tres. ¿Cuántos son? ¿Cinco minutos?
2: No, tres.
0: Tres. Bueno.
1: No le estaría dando...
2: No le da.
0: Con la pava.
2: No.
0: Pava eléctrica.
2: Estamos hablando de...
0: Pava eléctrica, chico, es para recargar
2: no,
0: el...
2: No me gusta la pava eléctrica, perdón.
0: Bueno, yo con la pava eléctrica, tres minutos,
2: no.
0: Listo, ya
2: no
0: volví.
2: Me gusta la hornalla a mí.
0: Y bueno, y si tengo todo eso en condiciones...
1: Pava. Sí, ahí te lo
0: y no necesito ir al baño, no necesito hidratación, no necesito nada, me quedo ahí, miro las redes sociales a ver qué van diciendo.
1: Dale.
0: A ver qué va diciendo la gente, qué va opinando. Si concuerdan o no concuerdan con mi pensamiento o no.
2: ¿Ustedes?
0: Así que eso es lo que...
2: Bien.
0: Lo que...
2: Eso significa que durante el partido, mientras la pelotita se está moviendo, no estás ahí
0: multitasking, no
2: estás con el celu y el partido.
0: No me puedo concentrar en el juego.
2: ¿Gato?
1: No, tiene razón. El partido.
0: Si no estás con el celular, te clava el otro un gol y vos decís, ¡ay, me lo perdí! ¿Cómo te va a perder el gol? Escuchá, dejá ese celular, tenés... 4 años fue para estar con el celular sin el mundial.
2: Claro.
0: ¿No? Así que bueno. Bueno, lo cierto es que ayer, por favor, canal que ponía, estaban todos con lo del mundial,
2: claro.
0: Me cansaron un poco, no sé.
2: Larga la previa. Si menos jugamos hoy, ¿cómo mañana nosotros?
0: Claro, falta todavía.
2: Largo todo.
0: Falta, ¿viste? Bueno, hoy así
2: estaba
0: que...
2: viendo unas imágenes ahí de algunos afortunados que están viajando para ir a la semifinal. En un aéreo, ahora, pum.
1: Qué
2: lindo gatito. Aéreo, Nos vamos.
0: Uy, qué lindo.
2: Vamos a la final.
0: A la semifinal,
2: digo.
0: Ya con eso estoy hecha.
2: Sí, sí. Y pegá la vuelta.
0: Sí, estoy si hecha, no, si bueno, gano, ¿no?
2: Claro.
0: Si no, todo un una tema. Frustración total.
2: Sí.
0: Pero bueno, este...
2: ¿Cómo haces para no quedarte si fuiste a la semi, para volverte, pero ganamos y clasificás a la final? Haces lo que sea para quedarte hasta el domingo, ¿no?
1: Sí.
2: El problema es la moneda.
0: Bueno. Totalmente. Bueno, y entre la ansiedad, hoy me dio gana de levantarme, por ejemplo, y comer dulce. Comer...
2: Vine a contarnos cómo se levantó.
0: Sí.
2: Muy bien.
0: Con tanta ansiedad, mucho dulce de leche.
2: Es un instagramer.
0: Mucho, mucho dulce de leche, porque en este país lo único que producimos es dulce de leche.
2: No, eso no es cierto.
0: Entonces, comamos dulce de leche.
2: Deje de repetir esa actitud.
0: ¿Qué le pasa a nuestro presidente? Ya le metió a la mermelada que no se vende porque la gente come huevo.
2: Ah.
0: Ahora dice que solamente produce dulce de leche. Le falta, le está pasando algo con los potes.
2: Le ¿eh? Está pasando algo con los potes.
0: Sí, con los potes. ¿Qué tiene en la cabeza? Un pote.
1: Un termo tiene la cabeza.
0: Un pote. Bueno, la cuestión es que ahora...
2: Estará tranquilo por lo que veo.
0: Creo que lo único que anda dando vuelta, así como extra, que no sea el Mundial, es que en una entrevista el presidente de la Nación... Lamentablemente, te da mucha tristeza que el presidente de la Nación diga que en este país lo único que se produce es dulce de leche. Que está bárbaro que se produzca mucho dulce de leche. Pero qué tristeza. Qué tristeza que da escuchar al presidente. Usted nos le dio así como un...
2: No lo había escuchado, me estoy enterando por usted.
0: Sí, en una entrevista dijo, entre otras cosas, que bueno, que en la Argentina se produce solo viromes y dulce de leche. Cuando sabemos que no es así. Bueno, posiblemente si seguimos en este orden, ¿no? Con las industrias desapareciendo, terminemos solamente produciendo virome y dulce de leche. Tal vez es un adelanto de lo que él ya está pensando que puede llegar a pasar más adelante. Pero bueno,
1: ¿qué hizo,
0: ¿qué va
1: un convenio
0: a ser?
1: Con Vic?
0: Puede ser, puede ser. ¿Saben una cosa? Hoy es el Día Mundial del Chimpancé. Qué animal gracioso el chimpancé, ¿no? ¿No le da? ¿Sí?
2: Sí.
0: Bueno,
2: el chimpancé es al que algunos le ponen el pañal y lo tienen en una cuasi domesticación.
0: Ay, sí, pobrecito. Sí, algunos sí.
2: Ajá.
0: Algunos sí.
2: Sí.
0: No sé si acá.
1: Michael Jackson nosotros... tenía uno.
2: Michael
0: sí. Tenía
2: Neverland.
0: Un chimpancé.
1: Bueno, que no me acuerdo cómo se llamaba.
0: Pero bueno, pero tenía muchos animales.
2: Un zoológico.
0: Tenía un zoológico, sí, un parque.
2: Claro.
0: Hace no muchos días vi el documental de Michael Jackson.
2: Mira.
0: Que justamente, bueno, mostraban las instalaciones y el parque de diversión ese gigante que tenían, esa mansión extraordinaria que llevaba chicos para que jueguen, se diviertan y conozcan ese lugar. Y a partir de ahí después llegó el tema de, bueno, de su juicio por abuso a un menor, ¿no? Que lo denunció. Y bueno, entre otras cosas había chimpancé, había otros animales, además de los juegos extraordinarios.
2: No los involucraron en las denuncias.
0: No, creo que no. El chimpancé, ¿eh? Qué lindo que es. Míralo, ahí lo tenemos en una imagen. Hermoso. Parecido a alguien que yo conozco.
1: Sí, sí.
0: El 14 de julio del año 2018 se dio inicio a la celebración del Día Mundial del Chimpancé. Bueno, obviamente es para tomar conciencia de esta cuestión que enfrenta esta especie, que es la pérdida de su hábitat natural, porque bueno, como decía Rodrigo, hay gente que cree que es un ser humano y lo tiene o que se lo puede tener como mascota y justamente lo sacan de su estado natural, de donde vive, ¿eh? Por eso es el Día Mundial del Chimpancé. Y hoy, por ejemplo, un día como hoy del año 2011 se inauguraba Tecnópolis.
2: ¿2011 se inauguró?
0: Sí, en el 2011 se inauguró Tecnópolis, que tuve la posibilidad de conocer. No sé si llegué a recorrer todo, porque la verdad son 50 hectáreas. Uh-huh. Esto queda en Villa Martelli, donde fue un predio militar. Ahí se inauguró en el 2011, un día como hoy, Tecnópolis, que es la mayor feria de ciencia, tecnología o por lo menos era,
2: claro,
0: industria y cultura de toda América Latina.
2: Mirá vos.
0: De toda América Latina. Fue sede también de los Juegos Olímpicos de la Juventud de Buenos Aires en el año 2018. Un predio extraordinario, súper grande, re bien montado. La verdad que cuando, bueno, yo fui al poco tiempo de la inauguración, me acuerdo si un año después o dos, no sé, no terminabas de maravillarte con lo bien hecho, lo bien instalado y todo lo que te mostraba en materia de ciencia, en materia de tecnología, tecnología industrial, bueno, mucho de lo que tiene que ver también con la ciencia digital, el avance de la ciencia digital que ya nos presentaba, qué sé yo, en aquel momento, en el 2011, por ejemplo, algún tipo de robot, lo podías ver ahí. Bueno, todo un predio que hoy se está discutiendo para, no sé si privatizarlo, venderlo, creo que lo quieren.
2: Una investigación ahí.
0: Lo quieren vender.
2: Detrás de un negociado de, bueno, Karina y el ex vocero son los apuntados. El ex jefe de gabinete. Hablo de Adorni.
0: Exacto. Ojalá que no pase y que siga siendo un predio del Estado y que remonten esto, ¿no? Me acuerdo que...
2: ¿Te acordás que había... viajaban en las colonias de vacaciones? ¿Las vacaciones de invierno?
0: Sí, yo me acuerdo, eso iba a decir, que había muchos establecimientos educativos del interior que programaban justamente el viaje a Tecnópolis y llevaban los chicos a conocer este gran predio hermoso. A mí me gustó absolutamente todo, para la de los dinosaurios que había, eran maravillosos, en sus tamaños reales, increíble. Bueno, un día como hoy, del año 2011, entonces se inauguraba Tecnópolis.
3: Bueno,
0: ¿cómo estamos con temperatura? No hace tanto frío. Está fresco, sí. No les voy a decir, porque me dice esta. Oh, sí, para vos nunca hace frío, porque estás ahí adentro. No.
2: Tienes razón,
0: sí,
2: también.
0: Hace frío. Sí. Hace frío, pero no es el frío que, bueno, uno... puede llegar a imaginarse para un 14 de julio. 7 grados 9 es la temperatura. Habían anunciado 8 de mínima, mirá cómo le pegaron ahí. 7 grados 9 la temperatura y 5 grados 4 es la sensación térmica. Tenemos mucha humedad, estamos en un 95% de humedad. La presión ha bajado mucho, está por debajo de lo normal ahora, cuando veníamos teniendo presión muy por arriba de lo normal. Hoy estamos en 1010 decimal 9. El viento es del noreste a 15 kilómetros y tenemos 6 kilómetros de visibilidad porque hay neblina. Pero hoy no tanto como ayer, estamos con 6 kilómetros, pero de todas formas hay que tener en cuenta esto, sobre todo si en este momento están tomando alguna ruta ahí para salir de la ciudad. La máxima para hoy 21 grados, lo que está anunciado, una siesta, una tarde bien cálida con cielo parcialmente nublado. Mañana tarde y noche, todo el día vamos a tener hoy cielo parcialmente nublado. Mañana la mínima va a ser de 13, la máxima se irá hasta los 24, según el Servicio Meteorológico Nacional, con cielo parcialmente nublado también durante toda la jornada. El jueves vamos a arrancar con una temperatura mínima de 15 graditos, 26 la máxima. Una buena amplitud térmica,
2: sí.
0: Cielo mayormente nublado durante la mañana y parcialmente nublado.
2: Fundamentalmente sube la mínima, ¿no? Lo que vemos es una subida importante,
0: sí,
2: casi se duplica.
0: Sí,
2: hoy
0: sí.
2: Tenemos 8 de mínima y el jueves va a haber 15.
0: Sí. Está...
2: La mínima sube bastante.
0: La mínima son las que van subiendo mucho y las máximas van acompañando, pero no subiendo tanto. Bueno, cielo mayormente nublado, entonces, para durante toda la mañana del día jueves y también durante la tarde. El día viernes se va a presentar con una mínima de 20. 20 grados, 27 la máxima, ya armamos la pelo pincho. Gatito, te dije que ya prácticamente nuestro invierno está desapareciendo. Y vos igual fuiste y desarmaste todo. 20 grados la temperatura mínima del viernes, 27 la temperatura máxima, con cielo parcialmente nublado. No se habla de inestabilidad ni de probabilidades de lluvia, por lo menos hasta el momento, hasta el viernes. Vamos a ver qué pasa, porque bueno, como ya están notando, hay mucha humedad, la presión está bajando y hay vientos del noreste. Indicios de que comienza a inestabilizarse todo. Vamos a ver si después, en unos días más, aparecen o no las probabilidades de precipitaciones. Por el momento, no. El Servicio Meteorológico Nacional no lo está indicando. 7 grados 9 la temperatura, 5 grados 4 la sensación térmica. Cielo despejado con neblina, por eso la visibilidad alcanza los 6 kilómetros. El viento es del noreste a 15 kilómetros. La presión está en 1010 decimal 9 y la humedad muy alta es del 95%. 7 y 51 minutos estaría saliendo el sol, 18 y 18 se va a estar escondiendo.
2: Muy bien.
0: Y ahora, pausa.

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0: 2-6-1-7, como siempre, para que ustedes puedan mandar mensajes, mensajes de texto, mensajes de audio, todo lo recibimos ahí al 44-2-6-1-7 y también a todos aquellos que estén interesados en hacer participar algún amigo, algún conocido, algún familiar que esté cumpliendo años en este mes de julio. Nombre, apellido, terminación del documento, día del cumple. Como siempre, a fin de mes va a haber un ganador que se va a llevar dos parrilladas, nada más y nada menos que dos parrilladas, no una, dos parrilladas. Ahí está, dos parrilladas para el cumpleañero ganador de este mes de julio. Amigo, amiga, se viene además después del Día del Amigo. Falta poquito para el Día del Amigo. Cuando nos damos cuenta, estamos 14 a 6 días. 6 días del Día del Amigo. Bueno, después vamos a ver si hay otra cosa hacemos para el Día del Amigo. Por ahora estamos con cumpleañeros, ¿sí? Nombre, apellido, terminación del documento. Sí o sí tiene que estar la terminación del documento. No llegó al millón. No llegó al millón de amigos. Con un dólar cada uno que le regale un millón de amigos. Hoy sería.
1: Pero es mentira.
0: Hoy sería.
1: Tantos amigos.
0: Hoy sería un Adorni cualquiera. El tipo que tuvo un solo amigo en toda su vida, que es el presidente, y se enriqueció, no saben.
1: ¿Tuvo un amigo?
0: Bueno,
1: ¿quién habrá sido?
0: Hasta el momento, vamos a ver ahora si siguen siendo. Bueno, chicos, 44-2-6-1-7, entonces, para estar en contacto con nosotros.
2: Ayer se presentó en la ciudad de Buenos Aires, escuchaban también el audio en la tanda publicitaria institucional de la edición, del rally argentino del Jaucanigas aquí en nuestra ciudad. Allí estuvo el intendente de la ciudad de Reconquista, Amadeo Henry Vallejos, acompañado por el titular de dicha competencia, el coordinador, podríamos decir, Javier Tofay, y el presidente del Campeonato Argentino de Rally, Fernando Escarlata, hizo esta presentación allí en la ciudad de Buenos Aires. 31 de julio, 1 y 2 de agosto es cuando se va a estar disputando dicha competición, y en el día de hoy se va a estar presentando una nueva edición de un torneo muy convocante, torneo regional de patín, que tenemos aquí en la ciudad, que arranca en el día de hoy, que convoca a mucha gente, muchos patinadores, patinadoras, y además, por supuesto, sus familias, sus equipos, en distintos puntos de la ciudad de Reconquista. Hoy se va a hacer esta presentación en conferencia de prensa. Vamos a hablar un poco de todo esto con el titular de la cartera de deportes de la Municipalidad de Reconquista, Aldo Torterola, quien además nos va a estar contando un poco cómo se están llevando a cabo las actividades en materia de lo que son las colonias de vacaciones de invierno en la ciudad de Reconquista. Bueno, todo eso lo vamos a estar charlando, pimponeando con Aldo Torterola.
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1: Otro de los invitados que tenemos para la mañana de la 94.5, la mañana de La Grieta, es Juan Carlos Vidal. Viene a hablar acerca de Malvinas, pero viene a hablar acerca de Malvinas en la previa de todo lo que se está justamente comentando, tratando, discutiendo. ¿Tiene peso, no tiene peso histórico? Las declaraciones de Scaloni del fin de semana, tratando de bajarle un poco la intensidad simbólica histórica de este cruce entre Argentina e Inglaterra. Bueno, vamos a ver qué piensa él, Juan Carlos Vidal, qué piensan los excombatientes de Malvinas acerca de el partido de mañana.
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1: Ayer fue noticia a nivel nacional lo que están atravesando los repartidores, los deliveries de las aplicaciones en la República Argentina. Sabrán ustedes que no aquí, que aún se está de alguna manera instalando, obvio, hace ya un tiempo que tenemos las aplicaciones, una de ellas Pedido Ya. No sé si hay otra acá en la ciudad funcionando aparte de Pedido Ya. Lo cierto es que tenemos esta aplicación, tenemos los deliveries puntualmente. Sabemos también que están trabajando los deliveries particularmente de forma paralela también, vía grupo de WhatsApp, y hay una como asociación informal de deliveries en nuestra ciudad que labura en forma paralela, no excluyente, con estas apps y también vía el WhatsApp, puntualmente en lo que tiene que ver con la gastronomía en nuestra ciudad. Bueno, en urbes más grandes de nuestro país, las aplicaciones ya están instaladas de hace tiempo, están instaladas con la competencia cada vez mayor de las mismas y los reclamos de los trabajadores que buscan defender las condiciones laborales, si es que tienen algún tipo de derechos laborales estos trabajadores, y por eso ya desde hace un tiempo, pero ha tomado fuerza en el último año, la sindicalización de los trabajadores de las aplicaciones, de los deliveries. ¿Cuál fue la noticia? Porque no es noticia que vienen reclamando concretamente un aumento, por ejemplo, de las tarifas. Algo similar se está viendo en Uber y se está viendo en las otras aplicaciones.
0: Sí.
1: Tantos trabajadores que se suman a una plataforma, se suman a una aplicación. Es lógico, si la demanda no aumenta de manera proporcional a la oferta, es decir, a la cantidad de gente que se suma a laburar a esa profesión, sea un Uber o sea a una Pedido Ya, por ejemplo, la demanda se mantiene y entonces a esa misma demanda hay que dividirla entre una mayor cantidad de oferentes. Por ende, le rinde menos guita.

0: le da menos ganancias a cada uno de los trabajadores de una plataforma, sea Uber o sea un delivery, o sea u otra plataforma, que funcionan de la misma manera en cuanto a esta cuestión. Bueno, a los reclamos sindicales, a los reclamos laborales, a los reclamos de jornada de laburo, a los reclamos en cuanto a lo que tiene que ver con el manejo del algoritmo, en cuanto a la plataforma, también al de los premios y castigos que tienen estas plataformas, donde laburantes denuncian una prácticamente explotación, autoexplotación, porque en esto de las comisiones, en esto de mejorar los puntajes que tienen, el trabajador se termina autoexplotando para lograr mayores comisiones, para lograr más guita, puntualmente. Sí. La noticia ahora es que esos trabajadores que vienen reclamando que no les alcanza la guita están endeudados. Y ustedes dirán, ¿y cuál es la novedad? Si gran parte de los argentinos y argentinas están endeudados. Estamos en un nivel de endeudamiento de las familias récord en la historia de la República Argentina. Venimos hablando largo y tendido acerca de esto, puntualmente. El gobierno de la provincia de Santa Fe sacó estos créditos del Banco Santa Fe, criticados por parte de los gremios, fundamentalmente, porque entienden de que detrás de esto hay también un negocio con el Banco de Santa Fe, sumándole una cartera de clientes endeudados, entre otras cosas, endeudados por la política salarial del mismo gobierno, que ahora le ofrece un crédito. Bueno, en una situación similar, hoy están los repartidores de las app. Pero ¿saben qué? La deuda es a la misma app. Las app dan créditos a sus trabajadores y hoy esos trabajadores están endeudados con las mismas aplicaciones. Vamos con un gráfico, Gato, de los que te pasé, para que ustedes vean, bueno, lo que nos están viendo y los que no, les voy a estar contando. Las plataformas de delivery se convirtieron en prestamistas de sus mismos trabajadores. El número promedio...
1: Trabajar para pagar el crédito.
0: Exactamente. Publicado por Clarín ayer, bueno, y después también otros tantos medios. El número promedio son los delivery en todo el país. Ajá. En este caso, el número promedio es de 1 millón de pesos. El promedio es de un palito que le debe cada delivery, que le debe a la aplicación. No todos los deliveries están endeudados con esta aplicación. ¿Por qué? Porque hay quienes no están endeudados, ponele que sea el número menor, y están los que se han endeudado con de otras maneras, puntualmente. Como, por ejemplo, las otras billeteras, todo lo que venimos contando.
1: Tarjetas de crédito, otras billeteras virtuales, billetera de los distintos bancos.
0: Claro, Mercado Pago, todo lo que ya conocemos, uh-huh. ¿Sí? Todo lo que se abrió en este mercado con menores requisitos para obtener un crédito que el de las clásicas entidades financieras y los bancos, uh-huh. Ese que tiene esta morosidad tan alta, las plataformas se convirtieron, así como ustedes escuchan, y lo que ustedes ven en el gráfico es los créditos de las plataformas a los trabajadores. Y puntualmente lo que dice el gráfico es el perfil de deudores que tienen los préstamos de las empresas de delivery y de transporte. Primera columna, hablamos de 2023. Segunda columna, 2024. Tercera columna, 2025. Es lo que estamos mostrando en este gráfico. Sin ingreso registrado y el trabajo independiente y los créditos. Y esa es la placa que muestra que, por ejemplo, Pedido Ya, que es la más fuerte, uh-huh. Y es la que más créditos habría otorgado a sus trabajadores, ya otorgó 57.000 créditos. Escuchen bien, 57.000 créditos esta app de delivery que ahora se convirtió en una financiera más. Alguno me dirá, ¿ahora? Bueno, ahora es más evidente porque podríamos decir, es una financiera de sus propios trabajadores, es una prestamista de sus propios laburantes. Es decir, y como decías vos, el cálculo es que un día de laburo directamente es para pagarle el de la semana, es para pagarle, en el caso de estos promedios de trabajadores, la deuda que tienen con esta aplicación. El total de guita que Pedido Ya repartió a los laburantes con estos 57.000 créditos es de 84 millones de dólares, con líneas a 6 meses que no pueden superar el 30% del ingreso del repartidor. No pueden superar el 30% del ingreso que vos tenés, lo que te prestan. A 6 meses, que, sí.
1: O sea que todos los créditos que otorgaron están los deliveries por en una superior a esos, superior a ese ingreso. Yo estoy pensando en todas las horas de laburo. Uh-huh. por el
0: para agarpar eso,
1: por el monto del crédito y para pagar eso, y que solamente te afecte el 30%. Estoy pensando en la cantidad de horas de laburo y en lo que recaudan para que se destine solo el 30% a este,
0: sí,
1: a este crédito, ¿no?
0: Los números vienen del Banco Central y después, por supuesto, hubo un trabajo de investigación que, por ejemplo, determinó que los préstamos, en su gran mayoría, que tomaron estos laburantes, era para la reparación de las bicicletas o de las motos, la reparación de su medio de laburo, de su herramienta de trabajo. Vamos a compartir, Gato, el siguiente, que es el testimonio de uno de los voceros, representantes gremiales, podríamos decir, de los laburantes de Pedidos Ya en la ciudad de Rosario. En la ciudad de Rosario, que ya viene llevando a cabo reclamos en cuestiones que tienen que ver con el laburo, con el horario, entre otras tantas cosas, y también con la guita que no alcanza, porque si sacan un préstamo para arreglar la moto o arreglar la bicicleta, es porque la guita no te alcanza, definitivamente. Vamos a escuchar, después de la siguiente firma, lo que cuenta uno de los laburantes que hay, en este caso en la provincia de Santa Fe, más precisamente de la ciudad de Rosario.
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2: Por un lado vemos que no solamente nosotros, sino que toda la clase trabajadora hoy atraviesa situaciones de endeudamiento. Nosotros somos trabajadores precarizados, un sector golpeado, obviamente se profundiza mucho más, somos más vulnerables. Y en este caso, bueno, tenemos la particularidad de que la misma empresa, que es Pedido Ya, que es la única empresa que da créditos, nos da crédito a los compañeros con tasas bastante usureras, digamos. Nos sale el triple que la tasa de un banco. Pero también destacar que en las reuniones que tenemos con los compañeros, en la asamblea con los compañeros de plataforma, no es algo, no es una de nuestras principales problemáticas, digamos. No, nuestra principal problemática es no tener un sueldo digno, las tarifas bajas, los bloqueos, la falta de respuesta, el algoritmo que nos maneja, digamos, no tenemos una puerta donde ir a golpear ni nada. Que todo eso hace que no lleguemos a fin de mes y terminemos endeudados. Por un lado, en una coyuntura de crisis económica y social, con un modelo económico, un gobierno nacional que es eso, en definitiva, lo que lleva a los trabajadores a endeudarse.
0: Ahí estaba el representante de los cadetes de Rosario, Nicolás Martínez, es el que estaba hablando acerca de Pedidos Ya. Las tasas de las que hablan los laburantes, en algunos casos, llegan hasta el 700% anual de interés, el que están pagando los trabajadores para endeudándose, para poder seguir laburando. Y me quedo con dos frases que deja el representante de, en este caso, los cadetes, y sería interesantísimo poder charlar con alguna de las personas que está laburando acá con las aplicaciones, con... Uh-huh. Pedido Ya, puntualmente tengo entendido, es la que más arraigada está en la provincia de Santa Fe, más allá de que, por ejemplo, en Rosario y en Santa Fe Capital también está Rappi laburando y sí. Es la competencia más fuerte que tiene hoy esto, pero hablan de Pedido Ya, puntualmente en este caso, y es la que otorga los préstamos. Que nos enteramos ahora a través de un informe del Banco Central y después esta investigación periodística. Y decía, me quedo con dos frases que da este trabajador cuando dice, pero hay cosas más preocupantes aún que esto, más preocupantes aún, decía, que esto. No hay una puerta donde golpear. Es un algoritmo el que decide, el que define, no tenemos un nombre, no tenemos una persona, no hay un ser humano, no hay nadie del otro lado, no tienen a quién reclamarle. Ese mercado laboral moderno,
1: digital,
0: que a muchos los entusiasma.
1: Uh-huh. Sí.
0: Es ese mercado laboral, ese. Al que, como decía el representante
1: el de la modernización,
0: de los trabajadores, no hay una puerta donde golpear.
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0: Se viene, hablando del bolsillo, se viene la... Dejo los trabajadores informales en este caso, que son la mitad de los trabajadores en la República Argentina. Tema para, digo, los políticos, los de hoy y los de mañana. Una radiografía primero de cómo está compuesto el mercado laboral. Hay algunos que se han quedado con esa radiografía de fines del siglo pasado. Y dentro de lo que tiene que ver eso con el, en cuanto a lo que es el mercado laboral informal, y en cuanto a lo que tiene que ver con el mercado laboral formal, tiene aún más derechos, iba a decir ventajas, más derechos que lo que ustedes acababan de escuchar, donde este laburante, que tiene los mismos derechos que cualquier otro laburante, pero no se los reconocen, decía, no tenemos absolutamente ninguna puerta donde golpear, no tenemos un interlocutor, no sabemos quién es el que decide cuánto cobramos por el viaje. Eso pasa con un repartidor, eso pasa con una plataforma de transporte, Uber o la que fuere. Bueno, los trabajadores formales, al menos, sí tienen esa otra parte. Y dentro de las partes, la negociación se llama paritaria. Después, por supuesto, podemos ahondar en eso, que es algo de lo que ya venimos hablando hace años, porque no es de ahora que la paritaria dejó de ser una paritaria y pasó a ser no un encuentro entre las partes, sino directamente una convocatoria que hace la patronal a los representantes de los trabajadores para decirle, yo te ofrezco esto. Hace tiempo que lamentablemente pareciera ser que las reglas de juego también en cuanto a esta situación cambiaron. Y fíjense ustedes, tanto en un mercado laboral como en el otro, tanto en el formal como en el informal, vemos una cosa que se parece, y bastante, que los que vienen perdiendo son los trabajadores, en materia de ingresos, en materia de derechos. Interesantísima comparación, podríamos decir. Publica el sitio Santa Fe Números, que hace laburos de esto, concretamente, de la guita, de cuánto, por ejemplo, un laburante podía cargar los tanques de nafta hace un tiempo atrás, para dimensionar un poco más el poder adquisitivo, porque cuando hablamos de la inflación, y por ejemplo conocimos el número de por abajo del 2%, esta inflación concretamente que nos da el INDEC puntualmente, no se lo trae al llano, al número. Primero, por empezar, ya sabrán ustedes que estamos con una fórmula que es una fórmula que no es la que debería tener el INDEC. Pero por decisión del gobierno seguimos con una fórmula vieja, una fórmula que entre otros indicadores, por ejemplo, y detalles, para que ustedes se den una idea, lo vetusta, tiene, por ejemplo, cuánto le significa a un hogar el alquiler de VHS, el alquiler de películas, la cuota de un videoclub.
1: Que no existe.
0: Sí, para que ustedes se den una idea de la fórmula. Bueno, ¿y qué pasa con las tarifas? ¿Qué pasa con los servicios, puntualmente? ¿Qué pasa con el litro de nafta? Ni más ni menos. Vean ustedes, el primero de los gráficos, Gato, es el de los laburantes, si no me equivoco, empleados públicos. Y el otro es el de los privados. Dame el rojo, sí. El gráfico que estamos mostrando es, hablando de la paritaria que convocó Puyaro para los gremios, que pedían los gremios que convoque a paritaria, que ya tiene números, que los aumentos que le dio la provincia y los aumentos del IPEC, los aumentos que, por ejemplo, no, la inflación que no contempla estos otros números que nosotros estamos diciendo que son los números reales, porque son los que le dan al bolsillo. Por eso hablamos de poder adquisitivo. El ingreso de el salario público, de un empleado público en la provincia de Santa Fe, mismo empleado, hablamos de mismo empleado, mismo trabajo, mismo sueldo, estos son promedios, diciembre del 2023, fines del 2023, ese salario a fulano, laburante, empleado público de la provincia de Santa Fe, con ese sueldo cargaba 7 tanques de nafta más que los que carga ahora. ¿Quieren verlo al revés? Carga 7 tanques de nafta menos ese laburante con su sueldo hoy de lo que cargaba con su sueldo. Hablo de un empleado público, no estoy hablando de un trabajador informal. Ya les conté lo que está pasando, por ejemplo, con los trabajadores informales de las aplicaciones y en la situación en la que están. Le deben guita a la aplicación para la que laburan. En el caso de los que, digamos, están un poquito mejor dentro de lo que tiene que ver con el mundo laboral en la República Argentina, en los públicos, en los empleados públicos de la provincia de Santa Fe, ese es el número que les acabo de compartir. Concretamente hablamos de que son 7 tanques menos. Y el otro gráfico, Gatito, el de los las barras en azul, es el del empleo privado, también tomado dentro, empleo privado formal, estamos hablando de empleo formal, y allí ustedes pueden ver que en el privado, en la provincia de Santa Fe, por supuesto, siempre hablando de promedios, el trabajador perdió, obvio, todos los trabajadores perdieron, todos los trabajadores perdimos. Algunos más y otros menos. En este caso, los privados perdieron un poco menos. Cargan 4 tanques de nafta menos hoy de los que cargaban con su ingreso a fines del 2023. Reitero, para quienes lo quieran seguir, hay otros trabajos también interesantes de investigación. Se llama Santa Fe en Números y quería traer estos números acerca del poder adquisitivo en la previa de una convocatoria paritaria que hace el gobierno provincial, que todavía no ha adelantado, vía algún medio amigo por allí como suele hacerlo, como también lo hacía el ex gobernador Omar Perotti. En la previa de ello, lo que hay que decir es que desde que está, en este caso, Maximiliano Puyaro gobernando la provincia de Santa Fe, sus trabajadores, los trabajadores del Estado, mejor dicho, él está hoy gestionándolo por el voto popular, los trabajadores de del Estado provincial ha tenido esa pérdida del poder adquisitivo. Lo que antes le alcanzaba para cargar tantos tanques de nafta, hoy le alcanza para cargar 7 tanques de nafta menos.
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0: Sigue la búsqueda de Rubén Solís en Malabrigo. Lamentablemente, la información acerca de su paradero no abunda, todo lo contrario, en realidad escasea y no solo no se lo encuentra a él, tampoco se obtiene información nueva y fidedigna que pueda dar con Rubén Solís. Yo quiero compartir con ustedes parte de la charla, la última charla que tuvimos con el jefe de la Unidad Regional Novena, Cristian Soto, hablando de esto y de las complicaciones que están teniendo a la hora de dar con Rubén Solís, que ya lleva un mes prácticamente de su desaparición y hasta el momento no se sabe absolutamente nada.
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0: Visitó cuarto intermedio, se llama Cristian Soto, es el flamante jefe de la Unidad Regional Novena y escuchá lo que nos decía en relación a Rubén Solís.
4: No sé si tenés la respuesta. ¿Por qué está siendo tan complejo poder encontrar a Rubén Solís? Te llevo a Malabrigo, te llevo a esta búsqueda.
5: Todo un tema ese, sí. ¿Eh? Sí, para nosotros una incertidumbre, una gran incertidumbre porque...
4: Con la gente de los bomberos y no lo hablé todavía.
5: La verdad que venimos trabajando con recursos lógicos para cuando sucede una situación de esta característica, ¿no es cierto? Los perros, las van, la montada, la Dirección General de Bomberos, el intendente hizo gestiones increíbles, absorbió cuestiones que tienen que ver justamente con el mantenimiento de todos estos recursos.
4: El municipio de Malabrigo.
5: El municipio, sí. Roberto Spontón estuvo gestionando, estuvo acompañando, con alojamiento, con alimento, con agua, con cuestiones que
4: tienen que ver... Para la fuerza de seguridad que llegó.
5: Para la fuerza de seguridad, sí. Sumando siempre, obviamente, para mantener los recursos en busca de Rubén. Nosotros estuvimos con la familia, reunidos, también están preocupados de por qué pasaron tantos días y no aparece, pero que están conformes con el trabajo que se viene haciendo. Pero te digo la verdad que nosotros... Estamos abiertos a todas las hipótesis. Trabajamos obviamente sobre la concreta.
4: ¿Cuál?
5: Sobre esa imagen que a nosotros nos indica el punto cero y de ahí iniciar la búsqueda, ¿sí? 19 horas del día 15 en el frigorífico de la ciudad de Malabrigo.
4: Sí.
5: Y de ahí hacia el oeste, Rodrigo, Yo fui hasta la ruta 3 con el subjefe de la unidad regional, estuvimos trabajando, hicimos todo el recorrido, llegamos hasta la ruta 3, fuimos a, porque 3, 4 kilómetros antes de la ruta 3 hay ya sectores donde hay movimiento de hacheros, gente que corta leña y para los hornos de carbón.
6: Claro.
5: Nos entrevistamos y estaban sabiendo de que lo estábamos buscando, o sea que si pasó por ahí, si pidió ayuda, claro, si algo.
6: La información ya llegó.
5: La información está. La información está.
6: ¿Cómo puede ser que no un dato, nada?
5: Y no encontramos familia, no encontramos un indicio, los perros no encuentran, no encontraron tampoco un rastro que nos oriente. Mirá que los perros trabajaron en el basural que está atrás del frigorífico, perros especializados con positivos, que le llamamos nosotros, de personas sin vida y restos humanos, personas con vida. El grupo Operaciones Tácticas acá en la Unidad Regional 9 tiene una unidad canina, una unidad K9, con un perro especializado en busca de personas vivas. Trabajaron los perros de la sección Canes de la Dirección General de Bomberos Zapadores. Trabajamos en todos los sectores, en domicilios, en taperas, en casas abandonadas. Si vos pasás lo que es el arroyo Guaycurú, el Toba, esa recta te lleva a una casa abandonada que nosotros dijimos, bueno, quizá ahí estuvo, ¿no? Los perros estuvieron trabajando ahí, estuvieron trabajando en los domicilios y en todos los lugares donde tanto los familiares como la comunidad de Malabrigo fue aportando que podría estar. Donde sentía olores. Donde sentían olores.
6: ¿Recibieron algún tipo de
5: data? Sí. Gente de la comunidad de Malabrigo porque lo conocían, porque era una persona conocida.
6: Claro, muy popular.
5: Una persona muy popular que, bueno, no vemos otro indicio de que alguien le haya indicado para dónde ir para después cometer algún otro hecho. ¿Me explico? Las cámaras indican a una persona que se desorientó, empezó a caminar. Los registros fílmicos y los elementos que tenemos nos aportan eso. Ajá. No notamos
6: la
5: otra.
6: ¿Tampoco se explica por qué estaba ahí en la zona del frigorífico?
5: La familia. La familia a lo que apunta es obviamente a pensar en que algo. Otra cosa sucedió. ¿Cómo puede ser? Sí,
6: claro,
5: yo me pongo
6: familia,
5: en el zapato,
6: claro.
5: yo me pongo en el zapato de ellos y a ver, nosotros movilizamos recursos, como te dije, todos, kayak por agua, se recorrió el arroyo, y no se encontró un indicio, ni la botellita de agua con la que salió, ni la radiecita con la que siempre andaba, ni el gorro, ni nada. Ahora el trabajo que estamos haciendo nosotros es un poco monte más adentro, que es la hipótesis que nosotros manejamos de que se desorientó, bajó y luego continuó hacia la zona del monte desorientado, ¿viste? Ya
6: vamos para camino un mes.
5: Vamos para camino un mes. Y bueno, y la policía de investigación está haciendo un trabajo un poco más fino, ¿sí? Por fuera de lo que es la búsqueda en terreno, más allá de que ellos son convocados siempre, siempre a los inicios de la planificación, porque nosotros nos reunimos previamente todos los días para planificar las áreas a continuar la búsqueda y el trabajo a realizar. Esperemos poder encontrar mínimamente algún indicio que bueno nos oriente un poco más a lo que estamos ahora. La jefatura de policía fue clara en que la búsqueda tiene que continuar y bueno, tengo prevista obviamente una reunión con el fiscal de la causa, el doctor Madalier, para ponerlo al tanto de todo lo que se viene haciendo y bueno, como es de todo lo que se viene judicializando también.
6: Que vaya pasando el tiempo hace crecer la hipótesis de que no haya desaparecido solo, de que pueda haber intervenido un tercero en su desaparición, digamos, o no.
5: Yo lo vengo diciendo, nosotros sí. Estamos abiertos ahora a todas las hipótesis, pero obviamente lo que tenemos en concreto es que siguió caminando y se fue para el oeste del departamento. Entonces tenemos que trabajar nosotros con lo concreto, ¿sí? Pero obviamente que no descartamos ninguna de las hipótesis que vos me decís. No vamos a descartar nada, pero tiene que haber también una sospecha cierta.
6: Claro, algún tipo de elemento.
5: O algún elemento que nos lleve a nosotros redireccionar la investigación. Por el momento estamos buscando una persona que se desorientó y que, bueno, todavía no encontramos qué dirección tomó.
6: Cristian, te pregunto, vuelvo a la situación de los policías. Este año tuvimos...
1: Bueno, hasta ahí escuchábamos la parte donde especifica cómo se está buscando, con qué elementos, a Rubén Antonio Solís, de 54 años, muy conocido ahí en Malabrigo, lo conocen como Rubencito o Bigotito, y está todavía desaparecido. Hoy 14 de julio se cumple justamente el mes, el domingo 14 de junio fue el último día en que se lo vio. Bueno, todavía se sigue trabajando, se lo sigue buscando. No hay muchas pistas, como bien lo aclaraba también el jefe, pero bueno, se sigue buscando de todas formas y por todos lados, ¿no? En agua, en superficie, y también buscando alguna información de esta última parte que también hablaba el comisario, de a ver si no se retiró de la localidad, buscando información con personas que hayan pasado por ahí por la ruta o por algún lugar y que en este momento ya no esté ahí en Malabrigo porque haya decidido irse o alguien lo levantó en algún auto, tal vez haciendo dedo. Bueno, son muchas las hipótesis que se manejan. Lo cierto es que lamentablemente no dan con Rubén. Bueno, tenemos pausa, 15 minutos han pasado de las 8 de la mañana. El 44617 para que ustedes puedan seguir enviando mensajes. Por supuesto, anoten a los cumpleañeros, así pueden participar del sorteo de las dos parrilladas. Les mandamos un besito muy grande a Jorge, el 12 cumpleaños, dice, y la terminación de mi documento es, y acá me pasa la terminación. Bueno, el 12, que fue el domingo, en este feriado largo. Jorgito, no me dijiste nada que te vi el otro día en la plaza que iba a ser tu cumple. Al día siguiente iba a ser tu cumple, era porque no querías compartir la torta, ¿no? Bueno, mira, te vamos a hacer participar, a ver si tenés suerte, te podés ganar las dos parrilladas a fin de mes que vamos a estar sorteando. 44-2617 para que puedan seguir enviando mensajes. Ahora sí, tenemos pausa.

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0: Bueno, tenemos solcito en esta linda mañana de martes. Estamos solcito pero frío, así que a salir abrigados, a salir con cuidado. Hay mucha gente con gripe, con cuestiones respiratorias complicadas, con resfríos, con dolor de garganta. Así que bueno, a cuidarse mucho, mucho, porque no hay que descuidarse, por más que vaya subiendo la temperatura. De todas formas, está fría la mañana con 7 grados 8 de temperatura y 6 grados 2 de sensación térmica. Tenemos solcito y vientos del este ahora a 10 kilómetros. La presión subió un poquito, ahora está en 1011. La humedad muy alta, se mantiene ahí firme en el 97%.
1: Le mando un saludo a la mamá, no tengo el nombre, la mamá de empleado de un empleado del súper que está aquí en calle 40. La 40.
0: Sí.
1: Sí, a la vuelta de la radio.
0: Sí.
1: El supermercado que está allí. Bueno, mamá de uno de los laburantes que nos escucha todas las mañanas, me acaba de decir él, le mando un saludo.
0: La mamá del laburante.
1: Claro, con el que recién me crucé porque me fui a comprar algo para comer.
0: Muy bien. Bueno, anémico. Excelente, le mandamos un beso a la mamá y al muchacho.
1: Que el muchacho no va a escuchar porque está laburando, pero la mamá seguramente sí.
0: Claro que sí.
1: Un beso.
0: Excelente. 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
1: Vamos a volver a tratar un tema abordado en nuestro programa, un tema que claramente, y uno puede ver también, por supuesto, a partir de las repercusiones de tales o cuales temas, de tales o cuales proyectos, de tales o cuales investigaciones periodísticas, y la repercusión y el rebote que tiene en los medios hegemónicos en la provincia de Santa Fe son los que también van marcando un poquito el pulso de lo que es el blindaje, el mega blindaje, podríamos decir, comunicacional que tiene este gobierno, el gobierno de Maximiliano Puyaro, particularmente en lo que tiene que ver con la provincia de Santa Fe. Otro capítulo es el de la Nación, puntualmente, y el gobierno de la Nación. Ya voy a hablar acerca de ello y de algunas cositas más relacionados a el tema que dimos a conocer aquí, que es la nueva jefa de ANSES, puntualmente, Laura Oberli, y el, bueno, sus antecedentes laborales, fundamentalmente, en su paso por el municipio de Reconquista, y donde, claro está, a quienes representan aquí los intereses del gobierno de la Libertad Avanza, pareciera ser que son muy rápidos para señalar lo que hacen otros, pero para asumir lo que realizan puertas adentro, sea un error u otra cosa, no respetar una ley, digo, la ley del empleado público, claramente no les ha importado demasiado esto, digo. Bueno, y volviendo a temas que incomodan, vamos a volver a hablar de los subsidios a la Precop. Vamos a hablar de fondos de los santafesinos y santafesinas a través del gobierno de la provincia para el tratamiento, fundamentalmente lo que tiene que ver con el tratamiento de personas, el abordaje del consumo problemático. Y ahí aparece la Precop, la agencia que está encargada de todo ello. Y quien está en línea es el diputado Miguel Rabia, que fue el primero en denunciar la poca transparencia, podríamos decir, entre otras cosas, en la entrega de estos subsidios, y por el otro lado, lo falto de papeles que figuraban algunos organismos, algunas instituciones receptoras de estos subsidios de la Aprecot. Lo presentamos y hablamos con el diputado provincial Miguel Rabia.
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1: Miguel, ¿qué tal? ¿Cómo te va? Buen día, Adriana, Rodrigo, acá de La Grieta te saludan. ¿Cómo estás?
2: Buenos días, Adriana, Rodrigo. Como decía Adriana, un día frío también en la ciudad de Rosario. Así que bueno, a cuidarse para no caer en resfriados ni ninguna enfermedad respiratoria.
1: Miguel, bueno, hablamos la última vez hace unos meses atrás. El tema tiene que ver con la Aprecot, tiene que ver con esta investigación y con lo que presentaste en la legislatura. Te pregunto, ¿novedades acerca de esto?
2: Bueno, Rodrigo, vamos a ponerlo un poquito en contexto.
1: Por teníamos favor.
2: Al gobernador, al inicio del año anterior, hablando de que había multiplicado por 8 los recursos para la Agencia de Prevención de Consumo de Drogas, la Aprecot, y en sintonía nos encontrábamos con la demanda de decenas de ciudadanos, de familias, que no encontraban respuesta para darle solución o acompañamiento a las problemáticas de sus hijos en la ciudad de Rosario y en la región que yo más o menos camino y conozco. Y como médico tengo mucha llegada de personas que estaban en esta situación y que necesitaban respuesta. Ante esto empezamos a investigar a dónde iban los recursos de la Aprecot, esta agencia provincial que, como decía,
1: perdón,
2: muy importantes. Sí, efectivamente, esos recursos muy importantes estaban siendo direccionados a una agencia de consultoría política y a otras organizaciones que se habían conformado entre gallo y medio.
1: No, Miguel.
2: Y a la cual elegían cifras.
1: Se me está cortando, Miguel. Perdóname sí, que te interrumpa porque es interesante la introducción que estás haciendo, pero estoy teniendo algunos cortes que dificultan el entendimiento. Dame un toque y buscamos por otra línea. Restablecer la comunicación. Dame un segundo.
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1: 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Bueno, retomamos, Miguel, disculpa la interrupción. Decías que a partir de las declaraciones del gobernador Maximiliano Puyaro, quien manifestó que el presupuesto para la PRECOT, que es la agencia que trata los consumos problemáticos, el tema de las drogas, para ser más sencillos, en la provincia de Santa Fe, que dijo que le aumentó el presupuesto por 8, a partir de ahí empezaste a investigar.
2: Efectivamente, y la demanda de los vecinos que no tenían respuesta de parte del Estado a la situación de ellos. Y otra complejidad, porque es la Agencia de Prevención de Consumo de Drogas. A ver, contame, ¿qué campaña de prevención de consumo de drogas se ha realizado en la provincia de Santa Fe en la gestión de este mandatario? Contame una.
1: No, no la tengo. ¿Sabés lo que sí tengo? ¿Sabés lo que sí tengo? Y que estuve viendo que después de el avance en cuanto a esto, bueno, el tratamiento de algunos medios en la provincia de Santa Fe sobre esta cuestión y lo que has presentado en la legislatura, las redes sociales, o sea, empezó la PRECOT a tener una mayor participación en redes sociales a partir de eso. No sé si vos lo notaste, con algunos testimonios de personas, tratando de darle un lavado de cara, es lo que yo vi.
2: Es que se tuvieron que poner a trabajar. Digo, si de algo...
1: Pero campañas, no he visto.
2: No existen. A ver, digo, tengo la suerte de haber recorrido muchos lugares. Y, a ver, particularmente México te inunda de información hacia la población para que la población no elija consumir. Y le explican a las familias lo que significa entrar en consumo y los riesgos de las diferentes drogas. Ajá. Y eso es necesario, muy necesario, para que la gente pueda tomar decisiones informadas, porque hoy nuestros hijos caen como pajaritos. Nuestros hijos y una buena parte de nuestra población, por ejemplo, romantiza a la marihuana. Una locura absoluta. Está bien demostrado que el consumo de marihuana aumenta el riesgo de depresión, de suicidios. El consumo ocasional aumenta el riesgo de suicidios. Y el consumo habitual aumenta el riesgo de brotes psicóticos en nuestros hijos. Les baja el rendimiento escolar, aumenta los problemas con la policía. Y son cuestiones que están romantizadas. Y sabes que la marihuana suele ser la puerta de acceso a otras sustancias. También está bien demostrado que el consumo reiterado de marihuana te genera una caída.
1: ¿Te genera?
2: A lo largo del tiempo y necesitas levantar con algo. Bueno, son todas estas cosas que nosotros desde la salud conocemos y que a nuestra población nadie se las cuenta. Y parece que nada de esto termina siendo casualidad. Este gran mercado debe tener algunos mercaderes a los que le va muy bien.
1: ¿Y vos qué? ¿Me planteas esto porque entendés que el gobierno de la provincia no lo ve? ¿Lo quiere tapar o qué? No entiendo.
2: No, que tenemos que hacer esfuerzos para que esto se visualice. Ajá. Lo digo permanentemente en la legislatura y no encuentro respuestas. Porque, a ver, un gobierno tiene que tener como fin el cuidado de su comunidad. Y esta es una acción clara de cuidado de la comunidad que debería llevarse adelante. Hablan siempre del narcotráfico, hablan siempre de la oferta. Uh-huh. Pero nadie habla de la demanda, porque para que haya oferta, tiene que haber gente que la consuma. Y yo estoy convencido de que mucha gente la consume porque no tiene idea el derrotero que significa entrar en consumo.
1: Hablaste de que
2: como médico,
1: el presupuesto se multiplicó por 8.
2: Por 8.
1: ¿A dónde fue?
2: Empezamos a ver
1: dónde está.
2: ¿A dónde está la plata? Porque
1: claro,
2: la gente con necesidades, no hay campaña publicitaria y el gobernador explicando que le había dado un gran presupuesto. Entonces encontramos que la plata había sido direccionada a una consultora política, algo más de 1,000 millones de pesos en aquel momento.
1: ¿Cómo una consultora política? ¿Qué tiene que ver la consultora política con la PRECOT? Perdón.
2: Y fue la pregunta, una de las preguntas que le hicimos al gobierno actual.
1: ¿Y?
2: ¿Por qué razón habían direccionado? Bueno, sin respuesta, Rodrigo.
1: ¿Cómo?
2: Por eso esto después el tema lo toma la justicia federal. Pero bueno, vamos paso a paso.
1: ¿Cuál es la agencia? Perdóname, ¿cuál es la agencia?
2: Sinergia Ciudadana.
1: Sinergia, ajá. ¿Se
2: de
1: sabe?
2: La ciudad de Rosario.
1: De Rosario. ¿Se sabe de quién
2: sí,
1: es?
2: Sí, con...
1: ¿Quién es
2: sí,
1: el dueño? Sí,
2: integrante del Partido 1.
1: Ajá, de Guiones.
2: El Partido Evangélico, sí.
1: Ok, seguimos.
2: Y también tuvimos, visualizamos que había dos instituciones que se habían conformado en esos tiempos,
1: ajá,
2: que mientras se estaba generando la personería jurídica y los papeles necesarios, ya estaban haciendo los trámites de subsidios, y a una le dieron algo más de 1.000 millones de pesos, y a otra le dieron 927 millones de pesos. Una fue Perseverar y la otra Rocas Vivas. Perseverar de la ciudad de Rosario, Rocas Vivas de Rafaela. Y lo llamativo es que ninguna de las dos tenía ninguna estructura para brindar los servicios.
1: Ajá.
2: Y como vos bien decís, empezaron a desarrollar actividades en virtud...
1: Sí, fue bastante notorio de... eso, Miguel.
2: Bueno, digo, nosotros también lo vimos. Y dijimos, bueno, que algo le sirva a la gente, porque si no, no sabemos dónde iba a terminar todo esto. Hasta que nosotros no expusimos la situación... La plata no sabemos a dónde iba.
1: Bien. Ajá. Dale, bueno, seguí.
2: Hecho todo esto, me aprobaron uno de los pedidos de informes en la legislatura

0: legislatura para contarnos que habían dado respuesta. Respuesta que vimos a principios de este año cuando fue ingresado a la legislatura, pero en todo este proceso me citaron de la justicia federal para una testimonial, porque apareció una denuncia anónima vinculada a este tema. Realmente no sabemos quién ha sido, porque esto es patrimonio de la justicia federal, el resguardar la información de un denunciante anónimo, realmente no sabemos quién ha sido, en donde tras 2 horas y media de mostrar toda la documental, acompañamos a nuestra testimonial, terminan concluyendo que habían visto todas nuestras declaraciones que aparecían en los medios y la testimonial que yo expresaba y la documental, y nos reconocían la concordancia en toda la información y la validación que teníamos para nuestras declaraciones en la documental que expresábamos. Así que es una causa que sigue siendo trabajada.
1: Para, traducímelo. Hay una denuncia anónima en la justicia federal, entonces ahí que el fiscal te llama para que des testimonio.
0: Efectivamente.
1: Ajá. ¿Y qué pasa? ¿Y qué información te da el fiscal? Más allá de que no te dé la información del denunciante, ¿qué se denuncia? ¿Qué es lo que hay?
0: Bueno, denuncian el oscurantismo en el manejo de los fondos, para decirlo de una manera gráfica y sencilla. Entonces, bueno, vuelvo a repetir esto. El fiscal había observado todas las denuncias públicas, las declaraciones en los medios, gráficos y radiales, y me felicitan por la concordancia que existía entre la documental que yo exhibí y las declaraciones ocurridas. Bueno, digo, es una causa que está en proceso y bueno, el tiempo dirá.
1: ¿Cuándo fue eso?
0: Esto la justicia. Esto fue antes de cerrar el año anterior.
1: Y desde ese entonces hasta la fecha, hablamos de medio año, ¿no tuviste más información acerca de la causa?
0: No he tenido más información.
1: ¿Recordás qué fiscal la tiene?
0: Me pusiste en un aprieto, ¿verdad? Tal vez el fiscal Onel.
1: ¿Cómo?
0: Onel.
1: Onel.
0: Onel.
1: Ajá, ¿qué es? ¿De Santa Fe o Rosario? No, ¿de Rosario?
0: De la ciudad de Santa Fe.
1: Ah, de Santa Fe. Fiscal federal.
0: De la ciudad de Santa Fe.
1: Y eso en cuanto a esta novedad, ¿no? Que es una instancia judicial. Ahora, en cuanto a lo legislativo, nada. ¿No obtuviste ningún tipo de respuesta de parte del gobierno? ¿No se sumaron otros?
0: Sí.
1: Ah, y dale.
0: Sí,
1: ¿cuál
0: sí,
1: fue
0: claro.
1: la respuesta?
0: En primer lugar, toda la oposición, con alguna excepción, o sea, se sumó a mis pedidos de informe.
1: Bien.
0: Toda.
1: Obtuvo los votos y fue. Perfecto.
0: Sí. No. Se sumaron todos a mi pedido de informe. Un solo pedido de informe prosperó.
1: ¿En qué sentido? ¿Prosperó por qué?
0: Por comisiones.
1: Ah, el resto te lo plancharon, okay. Te lo planchó el oficialismo en comisión.
0: Efectivamente, tuve la suerte de que uno de los proyectos fuera a la comisión de la diputada Granata.
1: Ajá.
0: Y la diputada Granata.
1: Por eso avanzó.
0: El tratamiento y avanzó.
1: Claro.
0: ¿Ah?
1: Porque preside esa comisión, las otras comisiones están presididas por el oficialismo, entonces por eso te lo plancharon.
0: Efectivamente.
1: Ahí va.
0: Efectivamente.
1: Ajá. Y el que salió y el que avanzó es un pedido de informe que pide, o que cuáles son las diferencias que tiene con los otros que te tienen planchado.
0: Claro. El pedido de informe primero fue sobre la institución, la fundación Perseverar.
1: Ajá.
0: Y el segundo pedido de informe fue sobre Rocas Vivas y sobre Sinergia Ciudadana.
1: ¿Qué pedís? ¿Información? ¿Quiénes son? ¿Quiénes están? Claro, ¿cuánta plata recibieron? Sí. ¿Todo eso?
0: ¿Y cuál es la razón por la cual le damos plata? Plata de los impuestos que pagas vos, que
1: claro.
0: pago yo, que paga Adriana, que pagan todos los vecinos de Reconquista. ¿Por qué le damos plata a una consultora política? ¿Por qué le damos plata a una institución que tiene cero trayectoria.

0: historia en la materia. Y llamativamente tiene integrantes del Partido Uno, todas en sus conformaciones.
1: Sí, ahí hay un punto en común que es, digamos, difícil de maquillar por parte del Estado. En todas estas aparece el Partido Uno, este partido, de alguna manera, con base en un sector de la Iglesia Evangélica.
0: Efectivamente, en un sector de la Iglesia Evangélica, bien lo decís, Rodrigo, que no representa a todos.
1: Sí, ahora, de parte de otros... podríamos decir, representantes del gobierno, de los que están ahí en la legislatura, de los que, con los que vos te cruzás más allí, y no del Ejecutivo. Ahí sí tuviste un ida y vuelta, ahí sí hay algún tipo de información. Bueno, porque Guione también está ahí. Digo, ¿qué se comenta y qué es lo que se dice acerca de esto y de la PRECOT adentro de la legislatura?
0: Que se requiere información, Rodrigo. No es fácil hacer pedido de informe con una persona, digamos, en este caso un par de la legislatura. No es fácil para un diputado hacerlo. A mí me ha movilizado el trabajo que he tenido a lo largo de la historia en prevención de consumos, en la angustia que observo en los vecinos de mi ciudad, que está muy atravesada por esta problemática, y en la discrecionalidad con la que se usan los recursos y la ausencia de campañas públicas serias para abordar esta temática, que destruye la esperanza de educación de muchos de nuestros hijos, la esperanza de trabajo de muchas familias, destruye familias y hasta destruye la esperanza de la vida misma. A ver, del 70% de los suicidios que tuvimos en la provincia de Santa Fe el año anterior, el 70% están asociados a consumo. No significa que todas las personas se suicidaron por consumir, pero el 70% de las personas que se suicidaron tienen alguna vinculación de consumo. Digo, a ver, ¿lo vamos a tomar en serio al tema o vamos a seguir entregando a nuestra comunidad a este flagelo?
1: ¿Vos tenés información de eso? ¿Se puede acceder dentro de lo que es el presupuesto, por ejemplo? ¿Cuánta es la plata?
0: Sí, por supuesto.
1: Para PRECOT. Esa información
0: sí
1: la tenemos, porque esa información va al presupuesto y ustedes son los que la aprueban o no el presupuesto. ¿Voy bien?
0: Efectivamente.
1: Ok. Cuando a ustedes les llega la información que dice a PRECOT tanta plata va de parte del gobierno de la provincia, ¿ahí es donde falta el detalle? ¿O el detalle está?
0: No.
1: ¿Va tanta plata eso es lo que quiero saber.
0: Después vos tenés que empezar a mirar las planillas de asignaciones de recursos.
1: Ajá.
0: Las planillas de asignaciones de recursos empiezan a dar fe, a dar constancia de a qué institución direccionan los recursos de la Agencia de Prevención de Consumo.
1: Claro, a ustedes cuando les mandan el presupuesto a aprobar, toda esa información no está. Eso después...
0: No, te dice.
1: Claro.
0: Tanta plata para PRECOT.
1: Bien, ¿no? Y ustedes en este...
0: La ministra tiene...
1: Claro.
0: Asignarla.
1: Miguel, y después entonces ustedes empiezan a pedir información acerca de... ¿toda la guita que va a la PRECOT o particularmente no te cierra lo que está ligado con el Partido Uno?
0: A ver, nosotros tenemos referencia de instituciones que trabajan en la ciudad de Rosario de toda la historia. Y vos sabés que tienen estructuras, sabés que tienen personas adentro, sabés que dan respuesta todos los días, ¿no? Entonces, bueno, vos decís, ahí no me meto, o sea, es parte de lo... Pero vos ves una partida extraordinaria de 1.000.000.000 de pesos para una institución que no conoces, que nunca trabajó en la materia.
1: Claro, ahí salta.
0: Y te llama la atención.
1: Claro, ahí salta. Che,
0: ahí salta la línea.
1: ¿Y estos quiénes son? Claro. Y esa es toda la información que sigue sin querer dar el gobierno, porque está claro si ya pasó tanto tiempo... Miguel, si ya pasó tanto tiempo al pedido, a todo lo planteado, claramente es porque el gobierno no quiere dar esa información. Si no, si la tendría, la daría.
0: A ver, como conclusión, Rodrigo, o sea, de mi parte, digo, para nosotros fue muy importante decirle al gobierno que nos interesa que se cuide de verdad a la comunidad, y que estamos atentos a qué se hace con los recursos públicos, que son recursos de todas las familias santafesinas, que la plata se use donde los santafesinos la necesitamos.
1: ¿Qué? ¿Y esto qué significa? ¿Que hasta acá llegaron en materia legislativa?
0: En materia legislativa, mi rol de legislador, he ejecutado toda la institucionalidad posible. He realizado pedidos de informes en la legislatura, he insertado pedidos de acceso a la información pública en el Tribunal de Cuentas y en el Ministerio de Desarrollo, y como te contaba, te compartí, también fui citado por la Justicia Federal y me apersoné sin ningún problema.
1: Miguel,
0: compartí toda la información con ellos.
1: Falta que den la información del otro lado. Bueno, hablando de
0: la institucionalidad, sí, y mi rol legislativo y mi compromiso con la comunidad lo ejercí en pleno, Rodrigo.
1: Miguel, hablaste de la del suicidio en varias oportunidades, me lo nombraste. ¿Presentaste un proyecto referido a esto y a una línea telefónica?
0: Sí, porque a ver, en materia de prevención del suicidio hay muchas cosas que han ocurrido en el mundo, principalmente post-pandemia. Y vemos que en la provincia de Santa Fe, digamos, estamos lentos para adoptar lo que el mundo ya viene trabajando y que países vecinos, que son Chile, por ejemplo, lo ha utilizado y le va muy bien. Han reducido la incidencia de suicidio en un 30%. Entonces, Santa Fe, que hoy muestra datos en donde en las muertes violentas la causa número uno de muerte en la provincia de Santa Fe son los suicidios, en el 2025 tuvimos 448 suicidios en la provincia de Santa Fe, el 80% fue en hombres, casi la mitad en menores de 35 años. O sea, imagínate, son familias destruidas, son tragedias, que nuestros hijos, que son nuestra proyección, que son nuestra esperanza, terminen de esa forma con su vida, insisto, son la esperanza de cada una de las familias, te llega a replantear muchas cosas. Y si sabemos que se pueden tomar acciones para prevenirlo, ¿por qué no lo hacemos? Esa es la gran pregunta de siempre, ¿no? O sea,
1: ¿y el proyecto? ¿Y el proyecto qué plantea?
0: Bueno, el cuidado integral en materia de suicidios, siguiendo los lineamientos de la Organización Mundial de la Salud en su estrategia que se llama Vivir la Vida, en donde dice que en los medios de comunicación se debe hablar de manera protocolizada de esta temática, que cada vez que se habla de ello se tienen que dar ejemplos positivos, que se tiene que explicar la multicausalidad de la cuestión y que cuando se habla del tema se deben de dar las herramientas que tiene cada comunidad para que las familias puedan buscar ayuda. Buscar ayuda conociendo que tenemos algunos de los integrantes complicados, o buscar ayuda por parte de esa persona que tiene la intencionalidad suicida en ese momento. Y esto es lo que se llama la línea de atención al suicida. Sabemos que la intencionalidad suicida es un acto impulsivo y temporal, y que si la persona tiene una voz calificada en la materia al otro lado del teléfono, podemos colaborar para que desista en esta actitud. Por eso es tan importante. Además, ustedes cada vez que hablan de una situación de esta deberían de estar informando el teléfono que tiene el territorio. Bueno, yo me puse a buscar a ver cuál era la línea de atención al suicida que teníamos en la provincia de Santa Fe. ¿Dónde lo hice? Lo hice en la internet, lo hice en la web, lo hice con la inteligencia artificial. Llamé a dos teléfonos que encontré, un 0800 y un 135. No te atiende nadie. Y no te atiende nadie porque son de Buenos Aires. O sea, en la provincia de Santa Fe no tenemos información de una línea que nos pueda acompañar en este momento.
1: La línea de atención no pertenece a la provincia de Santa Fe, sino que es directamente nacional, es de Buenos Aires.
0: No es nacional, es de la provincia de Buenos Aires.
1: Nosotros en Rosario. ¿Y qué tenemos que ver nosotros con la provincia de Buenos Aires?
0: Bueno, te comento, a ver, ¿qué haría un...? A ver, vos pensate el mundo de un adolescente. Te dije que casi el 50% de los suicidios se dieron en menores de 35 años.
1: Sí.
0: A ver, ¿dónde buscaría información sobre la temática y acompañamiento? Y lo buscaría en las redes sociales, en la inteligencia artificial, en la web. Lo hice. Me encontré con dos teléfonos, un 0800 y un 135, los disqué personalmente y son líneas de Buenos Aires que no atienden a los vecinos de Santa Fe. Yo no logré nunca contactarme. Mi equipo también intentó hacerlo, nunca logramos contactarnos. Entonces, no hay disponibilidad para los ciudadanos santafesinos para este acompañamiento y no hay una política clara en la materia.
1: Y eso es lo que
0: exigimos. Primero, hicimos un proyecto de comunicación para conocer qué existía en la provincia de Santa Fe y luego directamente nos dedicamos a armar un proyecto de ley para que la salud mental, y lo más grave de la salud mental, que es la intencionalidad suicida, esté custodiada en la provincia de Santa Fe. Es gravísimo que tengamos 448 proyectos de vida, al menos en el año anterior, anulados en nuestra provincia. Hay cosas para hacer y las tenemos que hacer. Por eso lo trabajamos y lo ingresamos como un proyecto del aeródromo.
1: Miguel, te mando un abrazo. Gracias por el contacto.
0: No, gracias a ustedes y hasta siempre.
1: Saludos.
0: Saludos a Adriana.
2: Gracias, muy amable.
1: Así estaba el diputado provincial del Partido Justicialista, Miguel Enrabia, desde Rosario, charlando con nosotros acerca de los fondos para la APRECOT y una denuncia judicial que está en marcha. Vamos a ver si podemos dialogar en el transcurso de la semana con el fiscal Onet, que es el que tiene, por lo que nos dijo Rabia, esta investigación que parte de una denuncia anónima, y por el otro, adelantándonos este proyecto de ley para que se cree una línea telefónica de atención al suicida o prevención, digamos, aquel que está pensando en quitarse la vida, que según el mismo diputado, la provincia no tiene.

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0: 617 para los mensajes de esta mañana. Frío mañana.
1: Arrancaste con ese bueno como si estuviera, bueno, la maestra, ¿eh?
0: Bueno,
1: la maestra
2: bueno,
1: que
2: está, como, sí, que está atención, volviendo,
1: no, que está volviendo el recreo, está volviendo el recreo y sigue,
0: hay mucho quilombo,
1: sigue
0: entonces,
1: todavía,
0: bueno,
1: claro, esa ebullición ahí, dice que
0: se acabó. Uy, la
1: maestra,
0: joda, chicos.
1: De grado te salió, ¿eh?
0: Se acabó la joda, basta, basta, por favor, esto es mucha joda. Bueno, hoy empezamos a ya tirar este pálpitos del partido.
2: No,
0: de mañana.
2: No, por favor.
0: Pará, gato, si no te da resultado el 2-1, está por terminar el mundial y vos insistís con eso, con ese resultado.
2: Algún día lo habían buscado.
0: Puedo decir que algún, en el próximo mundial.
1: El 2-1, ¿quién? ¿Francia, Francia o España?
2: También sí, 2-1.
0: ¿Quién? ¿Quién?
2: Gana España.
0: ¿Qué?
2: España, ¿qué? Tengo una bronca a los franceses.
0: Escuchá una cosa, yo prefiero los españoles antes que los franceses.
1: ¿Por qué?
0: Porque
2: pues no lo paso a Mbappé, listo. Fin. Chau.
0: ¿A vos coincidimos en esta?
1: Sí, mirá, sí, que en suerte, que le tiene más cagazo a los franceses que a los españoles.
0: Sí.
1: En eso coinciden. Ah.
0: Sí, porque está Mbappé, digo. Mbappé, cualquier
2: Mbappé,
0: cosa.
2: Mbappé, embolé, la, lululú.
0: No, bueno, España también, muy muy difícil, pero me parece que entre España y Francia prefiero España. Uh-huh. Que los franceses se vuelvan a la casa, les pido por favor. No me gustaría que la Argentina se enfrente a Francia. Por eso yo pregunto.
2: Pero ya le ganamos el
0: sí, y
1: 2022.
0: Ahora me va a decir un trámite.
2: Le
0: ahora me va a decir otro en trámite lo que tenemos con Francia,
2: es
0: un partidito.
2: Un trámite medio engorroso.
0: Sí.
2: Pero... guarda.
0: La personería jurídica más o menos sería esto en materia de trámites.
1: Con España todavía tenemos pendiente la finalísima que no se jugó.
0: ¿Cuál es la finalísima?
1: ¿Para qué le podemos decir a la FIFA? El ganador de la Copa América y de Copa Europa juegan una final.
0: Todavía
1: jugamos
0: eso...
1: con Italia.
0: Claro,
1: Italia.
0: Sí. ¿Y eso por qué no se jugó?
1: Por
0: no,
1: los calendarios.
0: Tiempo.
1: Sí, exactamente. Y
2: bueno, que aprovechen que hagan un 2-1 ahí.
1: ¿Cómo?
2: Que hagan un 2-1.
0: Que aprovechen en el Mundial.
1: Claro. Cerramos final con España.
0: Claro.
1: Y finalísima.
0: Sí.
1: Todo de
0: sí.
1: Una.
0: Entonces aprovechamos, no andamos
2: Infantino.
0: Gastando tanta plata.
2: Claro. 2-1 ahí. Infantino.
0: Mirá que te van a dar 2-1 en una entrada al estadio. No, olvídate.
1: Infantino que ayer como si lo hubiera...
0: ¿Cómo se están yendo los dólares de la Argentina, chicos, con este tema del Mundial? ¿Sabe lo que sufro yo?
1: Infantino como si hubiera escuchado ayer
0: a
1: Caprín y a la grieta... Dijo, che, tengo que salir a oficializar la sede, ¿no?
0: Basta de comentarios.
1: Claro, y ayer oficializaron esto que usted estaba pidiendo y que acá estábamos comentando.
0: Qué lindo.
1: La triple sede por los 100 años del primer mundial de fútbol que va a ser Argentina, Uruguay, Paraguay.
0: Qué lindo.
1: Así que...
0: hay que empezar a ahorrar. ¿Cómo hacemos, che?
2: ¿Y qué estadio tenemos acá? ¿El Kempe?
1: Hay un montón de estadios.
0: El de Boca, ¿qué te pasa?
2: No, pero le falta un pedazo.
1: El más moderno hoy y multitudinario es el de River,
0: sí.
1: Que incluso amplió su capacidad.
0: Bueno, sí,
1: pero tenés,
0: también el de Boca.
1: Pero tenés el 15 de abril. Bueno, tenés un montón, digamos. Vos podés ir sumando.
0: ¿Qué capacidad tiene el 15 de abril?
2: 15 de abril es como...
1: ir sumando.
2: Barrio Norte.
1: Estamos en 30.000 almas. ¿Qué?
0: Ahí vamos
2: Barrio
0: todos,
2: Norte.
0: ¿Eh? ¿Cómo? Mirá si habilitan el 15 de abril para el próximo mundial.
2: Ahí estamos, Corti, ¿eh?
1: Hay chance,
0: que se vayan esperando, vayan, no, aguanten cero de lo que viven en Santa Fe.
2: Transmitimos el partido, Corti. ¿Te animás a transmitirlo?
1: No.
0: Corti.
2: Corti. Bueno, dame la formación nomás. La transmití yo.
1: Ok.
0: ¿Cómo?
2: Yo relato.
0: ¿Usted va a relatar?
2: Relato el partido, sí, señora.
0: ¿Qué va a relatar usted?
2: Pero sí.
0: Si no se acuerda la... no
2: pero
0: se acuerda
2: por eso le estoy pidiendo la formación, porque si no, no me voy a acordar.
0: Pero no está la formación todavía. No está.
1: Bueno, y hoy...
0: No, yo lo que iba a lo que estaba preguntando era si ya le decimos a los oyentes, con este tema de la ansiedad, que hoy arrancamos el programa, si empezamos a proponer que ya empiecen a tirar resultados o lo hacemos solo mañana.
1: Mañana mejor.
0: Mañana mejor.
1: Ya que tiene resultados, pedí, no hay problema.
0: Y no sé, algunos están ansiosos.
1: Bueno.
0: Pero bueno, no, okay. Lo hacemos mañana para no generar más ansiedad.
1: Bueno.
0: Bueno, ¿y qué iba a decir hoy?
1: Hoy juega Francia-España, 4 de la tarde. Gran partido, por supuesto. que vamos a estar viendo, lleguemos o no lleguemos, obvio que todos queremos llegar a la final, pero de ahí, justamente, y también con estos cruces que no pasa solo con Argentina e Inglaterra. Argentina e Inglaterra, por supuesto, tiene un condimento horrible, más que es una guerra detrás de, digamos, este enfrentamiento.
0: Scaloni dijo que es un partido
1: futbolero. Ahora, en cuanto a España-Francia, también, obvio, exjugadores y algunos actuales, pero forma parte también de todo ese folclore, toda esa cuestión de opiniones y algunas chanzas. Digo, no le doy más importancia de la que tiene, me parece a mí, a tal o cual declaración que hizo un futbolista actual de una selección sobre la que va a enfrentar, o un ex futbolista de tal selección, por ejemplo ahora ex jugadores de la selección inglesa, hablando de la Argentina y opinando. Digo, y algunos le dan una relevancia y una relevancia, digamos, a eso, como si, además, como si fuera algo nuevo. No es algo nuevo, que hoy hay más de eso por esta lógica de los nuevos medios de comunicación, donde la interacción es lo que garpa, y entonces para buscar la interacción se tiene que tirar algo
0: picante.
1: Exactamente.
0: Que venga la respuesta, claro, del otro lado.
1: Claro, tenga o no tenga argumentos suficientes para hacerse el picante. Sí. Bueno, es otra cuestión que también se ve en distintos ámbitos. Así que me parece a mí que no es más que eso lo que estoy viendo del partido de hoy, de España-Francia, Francia-España. Sí, es algo distinto lo que se va a ver mañana. Reitero, por la guerra de Malvinas.
0: Bueno, por eso
1: iba mayor o menor importancia, pero hay una guerra detrás entre dos países.
0: Claro, por eso, bueno, como director técnico Scaloni, cuando le hicieron referencia a este partido en particular, él lo llevó a lo futbolístico. Bien. La verdad, a mí me parece muy bien. O sea, vos estás ahí al frente del seleccionado. Me parece que la respuesta estuvo correcta. Me parece que no podés meterte en otras cuestiones, porque desviás y porque el mundo te está escuchando, además, en esa declaración, en esa conferencia. Entonces me parece correcto lo de Scaloni al decir: esto es un partido de fútbol, nosotros lo vivimos como un partido de fútbol y nada más. Por más que para toda la población argentina, no sé para los ingleses, pero para nosotros, bueno, tiene una carga emotiva muy muy importante en nuestra historia, ¿no? No sé cómo lo vivirán ellos al tener que enfrentarnos, digamos.
1: El pueblo británico.
0: No sé si
1: he escuchado lo que hemos escuchado todos, declaraciones de algunos futbolistas, exfutbolistas sobre todo.
0: Bueno, sí, claro.
1: Y la prensa deportiva inglesa, que también uno puede ver eso. Ahora, yo no puedo animarme a decir que el pueblo piensa exactamente esas personas que hemos visto.
0: Por eso.
1: No sé.
0: Nosotros sabemos lo sentido que es para nosotros el tema de la guerra de Malvinas, de los ingleses, y el partido de Maradona, o el mundial de Maradona, por decirlo de alguna forma, y lo que vivimos. No sé cómo lo vivirán ellos realmente a ese tema, ¿no? Uh-huh. Si ya es una cuestión superada para ellos y que no les afecta emocionalmente, o también están como nosotros, digamos, en este sentido, les significa emocionalmente más cosas que van más allá del fútbol.
1: Uh-huh. ¿No? Sí, igual es lógico que la trascendencia no sea la misma, porque nunca es la misma en base a cómo quedaste parado. No es lo mismo ser vencedor que ser vencido.
0: Claro, también, desde lo futbolístico, obviamente.
1: Me refería a lo bélico.
0: Y pensé que era en materia deportiva. 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
1: Te decía que íbamos a dialogar con el titular de la cartera de deportes, Aldo Torterola. Hay varias noticias, varios temas. Uno de ellos, años, se va a estar presentando en Sociedad en un ratito nada más. Tiene que ver con un torneo importante, muy importante, regional es esto, interprovincial podríamos decir, de patín y por el otro actividades en materia de las vacaciones de invierno. Aldo, ¿qué tal? ¿Cómo te va? Adriana, Rodrigo, acá de La Grieta, te saluda, buen día.
3: Hola Adriana, hola Rodrigo, hola a todo el equipo y los oyentes, por supuesto, que tengan una buena mañana.
1: ¿Cómo andás? ¿Todo bien?
3: Bien, bien, acá estamos.
1: Cortito, antes de entrar con los temas de agenda, cómo estás atravesando la previa como titular de deportes de el partido de mañana?
3: No, bueno, como todos los argentinos, creo que esperando el partido, bueno, hoy ya creo que también hoy mirando, que va a haber un lindo partido de España-Francia, que siempre es lindo para mirar, son
1: Cuatro
3: mejores que han quedado, y para mí también las selecciones más fuertes. Nosotros estamos dentro de los cuatro, y ya creo que es un orgullo para nosotros como argentinos lo que representa esta selección, digamos, más allá de también viendo el condimento de los últimos dos partidos que cómo se los ganó.
1: Sí, claro.
3: Y bueno, así que con mucha expectativa para mañana, tranquilo. Creo que bueno, recién estaba escuchando algo de lo que estaban hablando ustedes. Creo que es un partido de fútbol, más allá de todo lo que acontece y lo que fue, digamos, lo de Malvinas y todo. Hay que uno lo toma como siempre recordando esa parte, pero bueno, más allá de eso, es un partido de fútbol.
1: No hay que olvidarse de eso. Exactamente.
3: No hay que olvidarse de eso.
1: Sí.
3: Es un partido de fútbol y que bueno, yo creo que Argentina tiene muchas posibilidades para mañana ganar. Inglaterra es un equipo fuerte, mucho más joven, un poco que en edad, y eso también cuenta al jugar tantos partidos seguidos.
1: Sí, hay preocupación en cuanto a eso, al tema de cuántos están para bancarse los 90 y claro, una prórroga, sí.
3: Claro, eso, pero bueno, creo que siempre el argentino tiene un plus, que es la garra, es sacar la fuerza de donde sea para lograr lo demostrado en los últimos partidos. Así que bueno, con mucha expectativa para mañana, y yo creo que va a ser difícil, pero creo que vamos a pasar a la final.
1: Y anduvo muy bien la muestra de Messi, que estuvo hasta el fin de semana, hablando de la selección.
3: Estuvo muy lindo, una muestra de fotografías de todo el recorrido de Messi, de los mundiales, y la verdad que no la había visto nunca, yo tampoco había oído ni comentado hablar sobre eso, y cuando la vi, la verdad que me impresionó mucho la calidad y la foto y todo el recorrido de la historia que él marca, lo que era esa muestra,
1: muy
3: que
1: linda.
3: Los más chicos puedan aprender y ver lo que es lo que hizo Messi hasta acá, digamos.
1: Aldo, sí, muy linda, y ahora está preparando el mismo fotógrafo todo lo de este mundial.
0: Para sumarle esta,
1: efectivamente,
0: claro, obviamente, y seguir con la muestra.
1: El último de Messi. Obvio, y también seguir, sí, facturando, sí que hay primi a hablar. No. Aldo.
0: No sé por qué dice eso, yo no dije nada.
1: Tiene un tic nervioso en la mano, que comúnmente es la seña esa. Aldo, el torneo de patín que se va a... En realidad arranca hoy, ¿no? ¿Digo bien?
3: Sí, bueno, hoy vamos a hacer lanzamiento a las 10, ahora en un ratito.
1: Sí.
3: La conferencia de prensa arranca hoy a las 13 horas. La verdad que nosotros muy muy contentos porque como municipio acompañar este tipo de eventos. Cuando el año pasado nos vinieron con la propuesta la gente del Patín de Adelante y la Asociación de Patín de Reconquista a proponernos, y también vino el presidente de la Federación Santafesina de Patín con la propuesta de que era un torneo provincial que nunca se lo ha sacado de Rosario y Santa Fe. O sea, entonces vinieron con esa propuesta de que lo querían hacer acá, si le íbamos a dar el apoyo, porque obviamente necesitan siempre del Estado, y nosotros, bueno, como Estado siempre tratamos de estos eventos que, y los demás, que traernos a Reconquista. Así que le dijimos que sí, con nuestro intendente, no dudó en decir que sí. Fue un éxito el año pasado, vinieron 500 patinadoras de toda la provincia.
1: Sí. Uno de los eventos, corregime, Aldo, fue uno de los eventos en el año que más gente convocó, ¿no?
0: Sí.
3: Fue el que más convocó.
1: El que más.
3: Más que el rally todavía en cuanto a gastronomía.
1: Sí,
3: y en
1: qué impresionante.
3: Al mercado interno de alojamientos. Y ahora en este momento que es cuando nos propusieron hacer el año pasado, cuando terminó el evento, nos dijeron, ¿se animan a hacer un regional, a apoyar? Nosotros no dudamos en decirle que sí otra vez, así que hoy se está realizando acá en un regional que el marca patinadores de y patinadoras de la provincia de Santa Fe, Córdoba, Entre Ríos, así que
1: la verdad... La región centro, la llamada región centro.
3: La región centro, ajá. Así que ya están agotados los hoteles, Casa Quintas, departamentos temporarios.
1: ¿Todo agotado?
3: Muy contento. Todo casi agotado porque
1: mirá vos,
3: cantidad de más de 600 patinadores que tenés que sumarle por dos o por tres por la familia.
1: Claro.
3: Uh-huh. Todos con la familia.
1: Y que todos esa cantidad de patinadores y patinadoras, pregunto algo porque aparte soy un ignorante sí. En el deporte, ¿compiten todos allí en adelante? ¿Todo el torneo se juega ahí?
3: Sí, todo ahí, pero lo que van es que van compitiendo por días, capaz que categorías no compiten hoy, mañana y ya se van, vienen otras categorías y así sucesivamente hasta llegar el domingo. Hay distintas categorías que compiten en el mismo torneo, así uh-huh. que
0: Aldo, el torneo es de individual o hay alguna exhibición y alguna categoría grupal. Digo por la cantidad de patinadores que hay.
3: No, vienen equipos de clubes que claro. tienen sus patinadoras uh-huh. y patinan individualmente
0: en
3: categorías.
0: Claro.
3: Tienen muchas categorías, entonces van compitiendo.
0: ¿Cuántas categorías son? ¿Te acordás?
3: No, la verdad que no estoy muy...
0: No, está bien.
3: ¿Cuántas categorías son? Pero serán, digamos, de como todo, desde los chiquitos
0: claro.
3: hasta los adolescentes adultos uh-huh. que van uh-huh. a patinar. Pero bueno, para nosotros estar en este evento, acompañar a la gente de patín de acá de la región, es muy importante por lo que te decía antes. Primero, uh-huh. porque se está realizando algo nuevo, Reconquista, que nunca se ha traído, que ha venido acá, nunca se lo ha podido sacar de Rosario y Santa Fe. Así que bueno, tienen que venir también, así como nosotros vamos para allá muchas veces, una vez tienen que venir para el norte, que también estamos preparados como para recibirlo.
1: Claro.
3: Así que...
1: Está muy bien, mirá vos. Che. Entonces la ciudad está moviéndose más con el turismo deportivo que con otro tipo de turismo.
3: Sí, nosotros, bueno, tratamos de todos los fines de semana estar acompañando a las diferentes asociaciones que realizan los eventos, que por ahí lo organizamos nosotros, por ahí acompañamos, por ahí auspiciamos, como es este de patín. Uh-huh. El viernes tenemos una velada oxística que organiza el gimnasio El Indio Box, que también ya hay gente acá en el albergue deportivo de Chubut, boxeadores que vienen para pelear, o sea... acompañamos eso, la verdad que bueno uh-huh. este fin de semana fue la segunda fecha del MTB de la región de mountain bike, que vinieron gente de Resistencia, Corrientes, Chaco, Santa Fe, Entre Ríos, y estuvimos también presentes ahí. La verdad que más allá de nuestras actividades, que estamos con la colonia de invierno, uh-huh. tratamos de acompañar, apoyar a las asociaciones y a los grupos
1: claro.
3: que hacen para Reconquista uh-huh. Que la dejan bien arriba. El fin de semana, no este, el anterior, hubo una fecha de Jaucanía de Fisicoculturismo del país, que vino la Federación del País de Fisicoculturismo acá, Atlético y Tiro, y hubo muchos competidores locales, que eso el año pasado ya fue el primero, este fue el segundo, con más cantidad de gente que fue a observar, porque es un deporte que por ahí hay que hacerlo conocer. Y bueno, tratamos de estar, de ayudar, de acompañar. La premisa de nuestro intendente es que estemos al lado del deportista.
1: Y porque son eventos que, en mayor o menor medida, Aldo, son eventos que en mayor o menor medida primero dan a conocer la ciudad a otros lugares.
3: Uh-huh. Claro.
1: ¿Sí? ¿Dónde se juega el tal torneo en Reconquista? ¿Qué?
0: ¿Dónde queda?
1: Claro, te da eso.
0: Empezá a googlear.
1: Y por el otro lado te mueve la ciudad, sea mucha gente o poca gente. Seguramente el torneo de físico-culturismo no movió la gente que va a mover ahora este fin de semana el torneo de patín, también por cuestiones lógicas del mismo deporte, pero metieron tres fines de semana, físico-culturismo me dijiste, mountain bike el fin de semana pasado y ahora patín. Es bastante.
3: Claro, ahora patín.
1: Es bastante para una ciudad como Reconquista.
3: Y ya estamos, ya anoche fue el lanzamiento del rally en Buenos Aires, el rally argentino, que bueno, si ustedes verán las redes sociales, el intendente estuvo presentando allá lo que es el rally, y ya estamos trabajando con las distintas áreas del municipio. Ya nos venimos reuniendo hace 2 meses, eso va a ser ahora fin de mes, 31 de julio, 1 y 2 de agosto.
1: Sí, falta poquito.
3: Así que ya estamos preparados para eso. La verdad que bueno, y en lo que respecta a lo nuestro, que seguimos trabajando en todos los, en la mayoría de los barrios, estamos con las colonias de invierno, por supuesto.
1: ¿Cómo las están haciendo, Aldo? ¿Cómo las están haciendo las colonias de invierno?
3: Estamos haciendo en sectores, por sectores, y aglomeramos, digamos, algunos barrios que van, por ejemplo, bueno, esta semana el loteo Belén, Lanceros, que puede ir, digamos, los barrios aledaños, Guadalupe, Malvinas, Ombuzal, que Ombuzal está a 314, 374 viviendas, en Barrio Belgrano, Nazaret, bueno, la semana
1: pero están...
3: fue el puerto, San Francisco.
1: Perdóname, te entendí mal, ¿eso es lo que están haciendo ahora o eso es lo que ya hicieron?
3: No, eso es lo que están esta semana.
1: Y pero, lo que ya hicimos, pero no están agrupados. ¿Los barrios que me nombraste están alejados?
3: No, pero nosotros hablamos con, bueno, por ejemplo, decimos, yo te digo, un Ombuzal se hace en el predio de la cancha de la Fabril, por ejemplo, y ahí va 374, 314, buscamos un lugar.
1: Ah, está bien, digamos, está bien. Ese centro deportivo, ese de alguna manera claro. Centro deportivo, que sería la cancha de fábrica ahí que está en la Rossi, claro. Ahí juntan a los pibes de Ombuzal, 314, 374, y hacen qué, por ejemplo.
3: Actividades recreativas más que deportivas, o sea, jugamos a vida en la naturaleza, juegos cooperativos, y siempre se arma con alguna vecinal de darles algún refrigerio. Nosotros no podemos llegar a todos los barrios porque no tenemos la cantidad de profesores que tenemos, que son 46 barrios, imagínate, no podemos mandar un profesor nomás solamente para 50, 60, 70, 100 chicos. Entonces tratamos de buscar los barrios donde puedan asistir los barrios aledaños. Hay veces que también nosotros tomamos el trabajo que se viene haciendo con las escuelitas deportivas durante todo el año, en este caso la mitad del año, que donde tenemos mayor cantidad de chicos, donde las vecinales un poco aportan más. Entonces, bueno, ahí en ese barrio vamos y hacemos la colonia y los demás se tienen que sumar ahí, en ese barrio.
1: Entiendo.
3: Yo sé que por ahí es un poco difícil. No tenemos transporte, porque si no, antes sí lo hacíamos en un lugar clave, por ejemplo en el vivero, y lo buscábamos a todos los chicos en los barrios, pero bueno, la verdad que el transporte es un alto costo, no se puede, es innumerable el costo que tenemos para... Entonces decidimos hacerlo así para que la mayoría de los chicos de Reconquista puedan asistir a estas actividades.
1: ¿Y esto sigue toda esta semana? ¿Cómo son las vacaciones de invierno? ¿Esta es la última semana?
0: Esta es la última semana.
3: Sí, esta es la última semana, okay. Hasta el sábado tenemos actividad, así que bueno... Ya van los chicos, ya están. La verdad que bueno, mañana hemos reprogramado lo que teníamos para la siesta por el partido.
1: ¡Qué olvidate! No te iba a ir ni el loro.
3: En los barrios ya hemos acordado hacerlo de 10 a 12 de la mañana.
1: Está bien.
3: Otros ya nos dijeron directamente de no hacerlo. Bueno, así que bueno, la verdad que se va a paralizar un poco mañana
1: olvidate.
3: El país.
1: Sí, claro. Ni hablar, hasta el mediodía me parece que va a ser la cosa de laburo,
3: sí,
1: no sé, bueno. ¿No? Yo la estoy viendo medio así, como que va a ser hasta el mediodía el fuerte.
3: Sí.
0: Y respecto a eso te quería consultar, Aldo, no sé si lo están manejando desde tu secretaría, bueno, el tema de la pantalla y de lo que se viene para mañana en la pantalla, que no sé si sigue estando o la van a volver a poner ahora, y el tema de los cortes, no sé si lo manejan con tránsito a eso o con vos, con tu secretaría.
3: No, eso lo maneja control público.
0: Sí.
3: La verdad que seguramente van a hacer el mismo procedimiento que hicieron la vez pasada, más allá que el partido anterior fue de noche, pero creo que van a utilizar los mismos cortes y creo que la pantalla la van a poner de nuevo, no sé si ahora que de día.
0: Hay que buscarle una sombra ahora.
1: Se complica con el reflejo.
0: Totalmente. Claro, si está en pleno sol.
3: Me parece que los cortes sí van a estar porque, bueno, la gente, si Argentina
0: sale.
3: Gana, seguramente va a salir toda Reconquista y todo el país, en realidad, a los lugares céntricos y públicos. Así que Eso va a estar seguramente contemplado para mañana.
0: Bien.
1: Bueno. Aldo, un abrazo. Gracias por atendernos. Que sigas bien.
3: No, Rodrigo. Gracias.
0: Ah, pero espera, que me, no tiene que decir cómo va a salir el resultado. Necesito.
1: Ah, le va a servir, pero no estoy.
0: Obvio, sí, a todos los que hablen con nosotros.
1: No zafaste, Aldo.
0: Tirame. Dale, Aldo, contá. Ya dijiste que va a ganar, pero.
3: Va a ganar, pero vamos a ir a penales.
0: ¡Ay, qué sufrimiento!
1: Venimos zafando bastante los penales.
3: Yo creo que nos falta eso y nos falta sufrir un poco más.
0: ¡Apalala! Le gusta sufrir.
3: Si no sufrimos, no vale, así que creo que vamos a ir a penales.
0: Bueno.
3: Ganamos los penales.
0: Y ganamos.
1: Aldo, abrazo.
0: Gracias.
1: Que siga bien. Chau. Allí estaba el titular de la Secretaría de Deportes preparándose, ya alistándose para lo que va a ser la conferencia de prensa y la presentación de este multitudinario torneo de patín que se llevará a cabo todo este fin de semana aquí en la ciudad de Reconquista, como ustedes escucharon, plazas prácticamente completas. No solo las hoteleras, sino los alquileres temporarios, las quintas, bueno, toda esa oferta que se ha ampliado en la ciudad de Reconquista, prácticamente completa, son cerca de 600 deportistas, patinadores y patinadoras que ya están acá en la ciudad, porque hoy arranca el torneo en adelante, así que es una muy buena noticia para el deporte y para la ciudad.
0: Y para la ciudad. Y acá Jorge dice que estuvo el fin de semana en la feria, en la plaza.
1: Ajá.
0: Con su stand de...
1: ¿En la feria gastronómica?
0: No, no, con su stand de joyas.
1: Ajá.
0: De joyas, de sus artesanías hermosas.
1: Fue la misma plaza, ¿no? Fue todo en la misma plaza.
0: Sí, estuvo... Todo el paseo gastronómico estuvo en las calles internas, digamos, instaladas de la plaza.
1: Claro, ahí y estaba la pantalla, los, en el escenario.
0: Claro, y los emprendedores y artesanos y demás estaban por las calles externas, digamos, lo que es calle Mitre y calle Obligado del lado de la plaza, obviamente.
1: Sí.
0: Bueno, dice Jorge que estuvieron visitando su stand gente de Mar del Plata y Santiago del Estero también.
1: Ajá.
0: Ya este fin de semana que pasó, porque como son vacaciones largas,
1: claro,
0: posiblemente ya vinieron familiares o gente de estos lugares, de bueno, lo que se viene ahora en materia del patín, ya dijeron, tenemos vacaciones, nos vamos.
1: Tal cual, y el fin de semana pasado estuvo también gente que vino para el torneo de mountain bike, y otra que, como bien vos decías, bueno, tengo un amigo que lo crucé el fin de semana y que me dijo que estaba con familiares de Neuquén, que vinieron...
0: Claro.
1: En vacaciones de invierno, no por ninguna actividad deportiva, sino a visitar familiares,
0: claro,
1: digamos.
0: Sí, hay provincias que coincidimos en las vacaciones.
1: Sí.
0: Entonces tenés esa posibilidad. Yo no sé por qué no se
1: unifica
0: esta cuestión de decir, bueno, vacaciones en todo el país, porque si no...
1: Las mismas dos semanas, decís vos.
0: Las dos semanas para todo el país,
1: por eso
0: exactamente.
1: Te digo, las mismas dos semanas.
0: Sí, las mismas dos semanas para todo el país, cosa de que, no sé, si hay gente de Buenos Aires de vacaciones que quiera venirse, que coincida con las vacaciones de acá y las actividades que hay acá previstas para eso, y viceversa, porque después los chicos de acá que quieren ir a Buenos Aires, alguna obra de teatro, no sé, algunas actividades que hay en Buenos Aires, en Córdoba, en otras ciudades más grandes, por ahí no coinciden, digamos, con las actividades. Y bueno, no sé qué estaría faltando para que alguien diga, che, vamos a hacer que todas las vacaciones de invierno sean en las dos mismas semanas en todo el país, así se puede interactuar un poco más con las actividades y la gente que tiene posibilidad de viajar, ¿no?
1: Solcito de las 4 de la tarde va a ser, me parece a mí, habría que preguntar a los organizadores, complicado el tema de la pantalla.
0: Van a tener que hacer
1: la
0: un
1: pregunta,
0: techito.
1: Claro, un techito. Pero ahí
0: si no debajo de los árboles.
1: Se complica, ¿viste? El tema del sol y la proyección.
0: Sí, sí.
1: Porque ¿qué era, proyector o eran pantallas LED? Te pregunto a vos porque vos estuviste y yo no estuve.
0: Una pantalla LED era.
1: ¿Pantalla LED?
0: Sí, bueno. Sí. De todas formas...
1: Mejora, pero
0: con mucho sol, si es un día que no está nublado, digamos, el de mañana.
1: Es lo que se espera, ¿no?
0: Claro, entonces se va a complicar, o le ponen algún protector así como un techito todo alrededor, como haciendo
1: o
0: un poco de sombra.
1: O se pondrá todo, como decía Aldo. Bueno, después lo vamos a consultar, quizás mañana, en materia del operativo, del tránsito para los festejos, pero no se pone pantalla, o sí, bueno, veremos mañana. Estuve ayer con un amigo.
0: Mañana va a haber cielo parcialmente nublado toda la jornada, así, ajá, que bueno, viste, esa cosa de que, no sé, justo en el horario del partido se nubla, claro, que justo en el horario del partido salga el sol, vas y a bueno, saber.
1: El sábado, un rato antes, se vino un frío inesperado, sí, podríamos decir. Un amigo que estaba ahí viendo el partido.
0: ¿En la plaza?
1: Sí, en el entretiempo metió el raje para la casa porque no se bancaba el frío.
0: Mucho frío, porque sí, había viento.
1: Mucha gente, el sábado a la noche, ¿viste que el viernes a la noche estaba lindo?
0: Sí, viernes a la noche, jueves también.
1: Claro, sí. Bueno, el jueves estuvo al palo,
0: con el desfile,
1: la zona.
0: Y bueno, porque tuvo el desfile, claro, estaba toda la movida ahí.
1: Pero el sábado complicó ese frío que se vino.
0: Sí,
1: a la noche.
0: Justito un rato antes. Apareció el viento y el descenso de la temperatura. Y estar al aire libre con el vientito.
1: Así que me dijo, y en el entretiempo aproveché.
0: Y me fui a mirar.
1: Sí, porque no llegaba con el cooling. Gato, claro, 3 minutos, tenés que vivir ahí cerquita. No, dijo, no llego. Tengo 15 en el entretiempo, ahí sí.
0: Te perdés parte del partido. 9 grados 3 la temperatura a esta hora, 7 grados la sensación térmica, 92% es la humedad, la presión está en 1011.4, que sigue subiendo por suerte, se está normalizando. Vientos del este ahora a 15 kilómetros, hay 8 kilómetros de visibilidad, sigue habiendo presencia de neblina, el cielo está despejado con neblina. En esta mañana, durante la tarde de la jornada del día de hoy, tendremos cielo parcialmente nublado. Así también estará el día miércoles a la tarde con cielo parcialmente nublado, les decía lo de mañana. Luego el jueves mayormente nublado, pero el jueves se va a venir ya el día más cálido, mínima de 15, máxima de 26 grados. Está anunciado para el jueves 27, la máxima del día viernes 27, también para el día sábado. Bueno, vamos a ver qué es lo que sucede más llegando al fin de semana en materia de la lluvia, si llega o no llega con este calorcito, que reitero, calorcito, ascenso de la temperatura, va a llegar mañana con una mínima que será de 13 y una máxima de 24 grados. Y reitero, el contraste de día que vamos a tener, 9.3 la temperatura, cuando ya estamos llegando, bueno, ya estamos en las 9:30 de la mañana, y 7 de sensación térmica. 442617 para que puedan enviar mensajes y para que sigan anotando a los cumpleañeros del mes, para que puedan estar dentro del bolillero del sorteo que vamos a realizar a fin de mes de 2 parrilladas. 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
1: 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El estadio de Asunción. 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
0: 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Hoy, no mañana, Mañana juega la Argentina.
1: Mañana no juegan, Mañana no se te va a ocurrir ir a comprar algo.
2: Sí.
1: ¿No es cierto?
0: Ah, cuando los chicos tienen...
1: A la tarde no vas a querer joder con un llamándole o pidiendo un delivery a las 4 de la tarde.
0: Los de Pedido Ya, que encima están hasta las manos.
1: Claro, a las 3 y algo, a las 5 o en el entretiempo. Ahora
0: por
1: es.
0: Por favor,
1: ahora,
0: che.
1: ¿Qué vas a comer? ¿Qué vas a picar? ¿Qué vas a tomar? ¿Qué vas a...? No sé.
0: Sí. Bueno, yo el sábado...
1: Ahora. Después no jodas.
0: El sábado previo al partido, pero ya te digo, el partido empezó 10 de la noche. Yo estuve más o menos 6 de la tarde en un comercio.
1: ¿Estuvo?
0: Estuve en Los Poches.
1: Ajá.
0: Concretamente porque estábamos a full comprando carne, comprando... Yo en particular fue choripaneada.
1: Sí, sábado a la tarde. ¿Caíste?
0: Sí. No, estábamos, caímos todos en el mismo momento.
1: Claro.
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1: Bueno, tenemos visitas, lo habíamos anunciado, estamos viendo mucho a nivel nacional, fundamentalmente, esta cuestión que se da en cuanto a el partido de mañana con Inglaterra y nuestro pasado bélico, en este caso en particular con la guerra de Malvinas. Y en la producción del programa dijimos, bueno, queremos charlar con los nuestros, con nuestros excombatientes, con los que tenemos acá, con los que venimos charlando de hace tanto tiempo, qué es lo que les pasa a ellos puntualmente por la cabeza previo a un, para algunos, ni más ni menos que partido de fútbol. Vamos a presentarlo y estamos con Juan Carlos Vidal, de los excombatientes de Malvinas.
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1: Hola, Juan, ¿cómo andás?
0: Espere.
1: Ah, perdón.
0: Espere, que si no Marito se nos enoja. Y Corti no la prende más. A ver, dale.
2: Dale.
0: Ahora sí.
1: Perdona a todo el
0: muy
1: mundo.
0: Bien.
1: Hola, Juan, ¿cómo estás?
3: Hola,
1: Juan.
3: Gracias a Dios, bien.
1: ¿Todo bien?
3: Sí,
1: bueno,
3: muy bien.
1: Bueno, gracias por venir.
3: No, por supuesto.
1: Por tomarte unos minutos y venir a charlar con nosotros. No sé si esto, si yo te, con total sinceridad decime, ¿te parece un tema menor? ¿Te parece algo que se le está dando como demasiada trascendencia y no lo es tal para ustedes? O si querés, no hables en representación de los otros excombatientes, sino hablame como Juan Carlos Vidal, puntualmente. ¿Qué es lo que te pasa a vos desde que se confirmó que el próximo rival para el Mundial, en el Mundial, perdón, es Inglaterra?
3: Mirá, nosotros, a mis compañeros los conozco desde hace muchísimos años, compañeros con los cuales estuve junto en Malvinas, y anoche en reunión y ya se tocó el tema porque algo ya estábamos viendo, viste, lo que es la bandera y toda la causa Malvina en distintos partidos de fútbol, no solamente en el Mundial. Estamos completamente convencidos de lo que pensamos medio todo. No es lo mismo ganarle a un equipo común que ganarle a Inglaterra. Nosotros estamos con Malvina flor de piel para mañana. Y no es, el fútbol no es una guerra, no vamos a comparar lo que es ir a la guerra como ir a un mundial, ¿no es cierto? Porque algunos vuelven, otros no. Y eso dejó una huella muy honda para todos los familiares. Imagínate los padres y madres que todavía viven y que no pudieron volver a ver a sus hijos. El caso mío, estoy acá, por eso trabajo por la causa y para tratar de alivianar esos problemas que tienen muchas familias, que todavía estamos siempre pidiendo algún asesoramiento y brindándole a gente que no es justamente del pueblo urbano, sino que por ahí necesitan más apoyo de nuestro.
1: Zonas rurales, más alejadas.
3: Totalmente, sí. Mm. Hay personas que inclusive se le intenta manejar un poco el la vida de ellos, porque hay personas que están no manejan las redes, ya con nuestra edad, ¿viste? Pero lo hacemos nosotros, hay gente de mucha confianza, es una causa muy noble. Reconquista, ustedes sabrán, son testigos que nunca tuvimos ningún problema de ese tipo, decir, mirá, fulano le estaba manejando esto a aquella persona, no. Estamos trabajando, las personas que están siempre en los centros de combatientes, ese es nuestro deber.
1: Uh-huh. O sea, primera, primera respuesta entonces a la pregunta. Sí. Ayer se juntaron, es uniforme.
3: No para... con todos.
1: Ah, no todos.
3: No todos estuvimos anoche en la reunión, pero conocemos...
1: Todos los que estuvieron...
3: Este partido que... de mañana no es el mismo que los que venimos jugando.
1: No es un partido más.
3: Totalmente.
1: Ni siquiera tenemos que ponerlo en la misma sintonía que un clásico futbolero como si sería un Brasil. Esto es otra cosa, ¿no?
3: Sí.
1: Completamente distinta.
3: Para nosotros es otra cosa.
1: Claro.
3: Totalmente. Ganar a la Inglaterra, como te decía al
1: para
3: principio.
1: Para mí también, los otros son clásicos deportivos, son
3: clásico
1: cuestiones
3: deportivo,
1: que tienen que ver.
3: Esto de Inglaterra, y también ganarle, suponete, a algún país limítrofe que en lugar de apoyarnos lo tuvimos en contra. Estamos, nosotros, de la provincia de Santa Fe se viajó a llevarle ambulancias como agradecimiento al Perú, no quería nombrar... sí. A la persona que nos ayudó con aviones, se hizo de acá, de Santa Fe, fueron compañeros a llevarle y fueron muy muy bien recibidos, después de muchos años cuando pudimos tener una cierta autonomía monetaria sería, se consiguió y se le llevó ambulancia a ese país como agradecimiento. Eso nadie lo sabe, porque no se... Eso fueron muchos compañeros acá de Santa Fe a hacer
1: no,
3: esa,
1: yo no sabía.
3: Ese agradecimiento.
1: Primera vez que me contás.
3: Sí. Fue una peripecia poder llegar, pero...
4: ¿Cuándo fue eso?
3: Y fue en el año 2013, más o menos.
1: Ajá. Había pasado bastante tiempo de la guerra.
3: Totalmente, pero así se sigue trabajando en la Federación, en la Confederación, y Santa Fe es una de las pioneras en leyes, en trabajar por...
4: ¿Y por algo en particular fue ese año o fue cuando se pudo hacer, digamos?
3: No, fue cuando se pudo hacer.
4: Digo, por algo en particular... Para el país, para ellos.
3: Exactamente, sí.
4: Ellos no estaban pasando por ninguna situación.
3: No, ninguna situación.
4: No, era simplemente una colaboración.
3: Agradecimiento y son cerebros que trabajan por la causa,
4: claro.
3: y se ocurrió eso y nos pareció re bien que se haya hecho ese aporte.
4: Y si ahora se vive con el correr del tiempo así de esta forma tan particular y más ustedes, ¿no? Que fueron los protagonistas, lamentablemente, de esta guerra. ¿Cómo fue en el Mundial anterior, donde Argentina, no en este que pasó, sino en el Mundial donde Argentina deja fuera a Inglaterra? ¿Cómo se no ya con el resultado, sino digo lo previo?
3: Claro. Yo me acuerdo que me emocioné mucho en ese momento, pero... Todavía no estábamos convencidos ni que éramos de combatientes, en realidad, ni que éramos veteranos de guerra, porque fue en el año 86.
4: Claro.
3: Nosotros estábamos recién como queriendo despertar convertirnos de nuevo a trabajar, a buscar nuestro futuro, y así fue. Yo me acuerdo que viví el partido ese muy emocionado, siempre lo miro solo porque soy una persona muy apasionada, pero... digo que nosotros comenzamos a hablar de Malvinas en el año 90, 91.
1: Es como que todavía estaban en
3: todavía
1: shock.
3: Estábamos en shock.
1: Que todavía
3: estaban
1: ahí.
3: 10 años. En shock, ni mis vecinos sabían que yo estuve en Malvinas. Yo me casé y mi mujer se enteró que yo era combatiente como a los 4 años, ¿me entendés?
4: Mira.
3: Yo me casé en el año 88.
4: ¿No podías hablar del tema?
3: No. No podíamos
4: no
3: hablar.
4: Podías, no te salía,
3: no querías. No salía, no teníamos por ahí decir que estuviste en Malvinas, te jugaba en contra en lugar de decir
4: ¿Por qué?
3: ¿Y por qué viste que un
4: por el hecho de haber estado en una guerra?
3: Claro,
4: porque
3: claro,
4: por las consecuencias.
3: Sí, porque lo perdimos. Si hubiésemos ganado, tal vez hubiese sido otra cosa.
4: Sí.
3: Pero viste, todos fuimos con la ilusión de ganar. Como yo en algunas entrevistas dije, me enteré que iba a Malvinas 24 horas antes de desembarcar. Y así fue con... Nos enteramos que éramos combatientes y que salió una ley en el año 91, 92. Por ahí que a los que nos reconocían teníamos que mandar nuestro certificado de dónde estuvimos, cómo fue nuestra participación. Y de ahí venía la contestación si estamos en el listado del Ministerio de Defensa. Porque muchas personas por ahí decimos, bueno, yo estuve en tal parte, pero hay una ley donde dice qué persona es reconocida veterano de guerra.
4: Claro.
3: Y nosotros hasta el año 90 no se habló mucho de Malvinas, muy poquito. Algunos compañeros que se conocían, se juntaron, por el caso mío, no conocía a nadie. El único compañero mío que estuvo conmigo en Malvinas es de Villa Ocampo, dos de Villa Ocampo, que no tenía contacto, pues ya te digo, nos dedicamos a trabajar y a buscar nuestro futuro.
1: A buscar laburo.
3: A buscar laburo.
4: Y sí, porque ¿cuántos años tenías?
3: Y yo 19 años. Cuando volví de Malvinas, cuando me dieron la baja, tenía cumplido 20.
1: Juan, y vos decías que inclusive hay como una conformidad de todos los que estuvieron ayer, que se juntaron, entre otras cosas, dijeron, che, ¿qué pasa con el partido? Y que vos nos decís, no es lo mismo, no es un partido más. De todas maneras, ¿entendés lo de Scaloni y las declaraciones de Scaloni?
3: Perfectamente.
1: Que le trata de...
3: Sí, de minimizar.
1: Dice lo que se espera que diga un tipo que está en ese lugar.
3: Totalmente.
1: ¿No? Es un poco...
3: No es lo mismo para personas que tuvimos esta vivencia.
1: Claro.
3: No, claro. Salió el tema anoche en reunión porque yo le comenté que me llamó una radio de Santa Fe ya preguntándome ayer, por ejemplo, como presidente del Centro Combatiente, qué opinaba yo sobre el tema.
4: ¿Sobre lo que había dicho Scaloni o sobre tu opinión?
3: Sobre mi opinión, pero también nació todo de ahí.
1: A partir de ahí,
3: a partir de ahí.
1: Claro, sí.
3: Sí, pero también vemos cómo está hace muchos años las canchas, cómo están en partidos interesantes donde hay familiares de veteranos caídos.
1: Sí.
3: Todas esas cosas, nosotros estamos de contra contentos con eso que pase porque se sigue recordando a un héroe. Nosotros no somos héroes, nosotros somos combatientes.
1: Juan, es que el fútbol, primero por lo popular que es el deporte más popular de la Argentina.
3: Sí.
1: Digo, y saquemos lo del Mundial, y que de alguna manera el Mundial pasado y el tema de con los pibes de Malvinas los metió bastante, ¿sí?
3: Sí,
1: ¿no?
3: Sí. ¿Coincidimos? Ese tema fue una pegada para nosotros,
1: que lo sume al canto, no fue menor. Ahora, uno que va a la cancha de pibe sabe que en algún trapo de toda hinchada hay algo de Malvinas.
3: Eso es malvinizar.
1: Lo encontrás en todas las hinchadas.
4: Y en las canciones.
1: De todos los equipos.
4: Sí. Y las canciones mencionan por los pibes de Malvinas, por Malvinas. Sí, sí. Las canciones actuales también incluyen...
3: Y te comento, en los negocios nosotros, por ejemplo, un año que repartimos para poner en las vidrieras las banderitas de Malvinas.
4: Uh-huh.
3: Y después le decíamos que las vamos a ir a retirar. Cuando las íbamos a retirar no nos
4: decían que no. Que las dejaran.
3: No, déjame la que te las compro. No, claro. Y todavía hay banderas en los negocios que nosotros habíamos dejado en cierto año. Y no lo podemos hacer porque, viste, lo que es esto es grande. Y no somos tanto tampoco. Pero
4: ¿cuántos
3: así
4: son?
3: En realidad aquí éramos 64. Pero después se formó otro centro en Villa Ocampo, así que nos dividimos un poquito.
4: Ajá.
3: Y ahora acá en Reconquista somos 16 personas estamos quedando.
4: Ajá.
3: Y los otros son que participan con nosotros, no, gracias.
4: Claro.
3: Participan con nosotros, pero son el departamento Vera, Garabato, hasta de Tostado, que se informan por medio de nuestras redes, de Román, Vera, Malabrigo.
1: Juan, vos marcabas otra cosa recién charlando con nosotros. Decías que vos tenés quizás la suerte de que volviste con vida.
3: Sí.
1: Pero hay familias que lo perdieron a ese excombatiente. ¿Puede haber incluso dentro de, llamémosle, la familia Malvinas, ¿sí? La familia de los que estuvieron en Malvinas, de los que fueron y volvieron y de los que fueron y no volvieron, dentro de esa familia puede que inclusive la trascendencia que le dan al enfrentamiento futbolístico de mañana contra Inglaterra incluso sea distinto?
3: Totalmente.
1: ¿Esa familia lo vive aún?
3: La persona
1: más todavía.
3: Totalmente. Te digo que yo, me pasó a mí el día que ganamos el sábado pasado,
1: sí.
3: Lo primero que recibo el mensaje de mi hija, que vive en Rosario, dale papi que nos toca contra Inglaterra.
1: Claro.
3: Y desde ahí que ya uno se da manija y hay que ganarle, queremos ganarle, no queda otra.
4: Juan Carlos, ¿volviste a Malvinas?
3: No, nunca.
4: ¿Porque no querés? Porque no,
3: quiero, no
4: tuviste...
3: No tengo ganas, porque tengo que ir con pasaporte y no sé... Pero no quiere decir que mañana pasado no vaya y voy a decir, te contradecís. No, si mañana tengo ganas y tengo dinero para ir, me iría. por ahí tal vez puedo llegar a ir, te diría.
4: Pero ¿te duele ese tema de que uno tenga que entrar con pasaporte?
3: Totalmente, sí, eso se habló en Confederación, se habló a nivel nacional, de que las personas que vayan saben que están reconociendo ir con pasaporte.
4: Sí.
1: Hablando de reconocimiento, ¿qué pensás vos sobre este reconocimiento que le ha hecho y le sigue haciendo nuestro presidente a Margaret Thatcher?
3: Y no me parece bien. Pero bueno, tal vez no se lo hace con referir. Yo, si fuese presidente, no lo haría, ¿me entendés? Yo no acepto.
4: Con todo lo que significa Malvinas.
3: Con todo lo que significa Malvinas y con todos las personas que dieron la vida por la patria y todos nuestros próceres que dieron la vida para ser libres, realmente ser libres es eso, poner el cuerpo a la patria.
4: ¿Y qué te provoca cuando lo escuchás que idolatra
3: no,
4: a Margaret Thatcher?
3: Mal, para mí mal.
4: Duele, ¿no?
3: Duele, totalmente. También no reconozco lo que sea ayudas de Norteamérica tampoco, porque ellos trabajaron en contra. Chile tampoco, ¿me entendés? Como hablamos hace un rato. Esas cosas a mí me duelen mucho. Y todos los veteranos, muchos de los veteranos piensan lo mismo que yo. Porque en conversaciones y en las charlas que damos en las escuelas, porque vamos juntando, ¿no? Nos vamos reemplazando y así escuchamos la vivencia de todos.
1: Juan, ¿cómo lo ves al partido de mañana? ¿Solo? Como me dijiste,
3: recién. Lo general, aunque vos no creas, lo veo solo en mi pieza, todos los partidos hasta el momento.
1: ¿Te pasa con la selección en el Mundial? ¿De qué sos hincha de qué
3: yo
1: equipo?
3: Yo soy hincha de Boca.
1: ¿Y con Boca te pasa lo mismo o no?
3: No siento lo mismo.
1: ¿No?
3: No siento lo mismo. Yo desde que dejé de jugar al fútbol, ya no me interesó demasiado el fútbol. Pero la selección, todo lo que sea Argentina, una selección argentina como un grupo, cuando se va a tocar, que vos decís, un grupo que canta temas de la patria, es lo que me conmueve, y temas sobre Malvinas también.
1: ¿Pero todo eso te nace después de Malvinas?
3: Sí, todo, sí, por supuesto, sí. Después de Malvinas. Inclusive, te digo, esos 10 años estuvimos prácticamente, no se escuchaba, no es lo que es hace 30 años esto. Cuando nos reconocieron y empezamos a trabajar, despertamos al mundo, ¿me entendés? Lo que habíamos hecho. Porque
1: ¿estaban guardados bajo la alfombra?
3: Estábamos guardados. Totalmente, sí. Eso pasó.
1: Sí, lento reconocimiento.
3: Lento reconocimiento. Muchas personas suicidaron por no tener apoyo psicológico, ¿viste? No es lo mismo juntar un muerto del combate que... Hay muchas personas que no pasamos problemas tan graves como personas que estuvieron en plenos combates, ¿viste?
1: Sí.
3: Donde ves un compañero totalmente destrozado, ¿viste?
1: O totalmente excluido del mercado laboral y sin ningún tipo de salida.
3: Ah, sí, no, yo me refería económica. Al postraumático.
1: No, sí.
3: Después de la guerra, yo digo, lo que vio en Malvinas.
1: Claro.
3: No todos tuvimos la misma vivencia, ¿me entendés?
1: No.
3: Pero bueno, igual es duro saber que te están... que no sabes si volvés, uno extraña mucho la familia, en esa con 19 años, 18...
1: Muy chico, claro.
3: Es muy chico, ¿viste? No estábamos concientizados, yo tenía un año de instrucción casi, pero igual me faltaba mucha... No, totalmente, no es lo mismo...
4: ¿Y en ese año qué te enseñaron?
3: Me enseñaron...
4: ¿Con qué conocimiento fueron? Porque a veces uno conoce...
3: Cree que
4: del
3: conocen.
4: Poco... conoce del poco de la poca preparación que había.
3: Sí, pero yo, en realidad te digo, yo estuve incorporado en la Infantería de Marina, que es una de las fuerzas bastante más duras que fue la que desembarcamos cuando fuimos a recuperar el Malvinas. La instrucción era muy dura y sabíamos lo que teníamos que hacer. Yo estuve en Cañón 105 y también manejábamos fusil FAP y con eso desembarcamos en Malvinas y lo que nosotros fuimos a hacer se logró.
4: Pero en la preparación, previo al desembarque y a vivir ya la guerra propiamente dicho, ¿cómo es la preparación? ¿Vos tuviste previo a ir a Malvinas una experiencia similar.
3: Varias experiencias. Inclusive tuvimos el operativo UNITAS, donde todos los años se hace con distintos países. Se lo hizo ese año justamente con Norteamérica. Nosotros pasábamos en el Golfo San Jorge, nosotros pasábamos a los barcos de ellos y ellos pasaban al nuestro, donde se hace operativo UNITAS, se llama. Y bueno, muy poco antes de lo de Malvinas, eso fue en el año 80, a fines del 81, 82 sucedió la guerra, y bueno, se veía la tecnología en ese momento, en los barcos de ellos, todo es algo increíble, y nosotros fuimos a Malvinas.
4: O sea, cuando ustedes se preparaban, podían ver lo avanzado que ellos estaban.
3: Totalmente. No estoy hablando de Inglaterra, estoy hablando de Norteamérica, inclusive más. Pero también tuve otros desembarcos en ese mismo lugar, donde hacíamos nosotros práctica de desembarco, se tiraba y se veía el puntaje que uno tenía tirando. Es algo muy lindo lo que a mí me sucedió en la Infantería de Marina.
4: En materia de aprendizaje,
3: manejando cañón. Yo me tuve que desembarcar del anfibio en Malvina cuando nos comenzaron a tirar y armar el cañón dentro, mientras el apuntador del anfibio tiraba al enemigo. Nosotros tuvimos que armar el cañón que llevamos, bajarlo del anfibio y comenzar a disparar en medio de ráfaga de ametralladora, que al anfibio en el cual yo desembarqué recibió más de 150 impactos. Está todavía en el museo de Punta Alta, lo fui a ver hace muy poquito. Yo no digo que estuve preparado, pero me sentía bastante bien.
4: Estabas confiado, digamos.
3: Estaba confiado. Cuando me enteré que íbamos a Malvinas, para mí fue una alegría.
4: En el momento lo vivimos.
3: En ese momento lo vivimos como una alegría.
4: Porque también pensaban que técnicamente estábamos más preparados.
3: Claro, pensamos que estábamos muy bien, pero el problema fue, bueno, yo cuando izamos bandera y empezamos a recorrer la ciudad, yo dije, bueno, ganamos la guerra, pero claro, uno en la ignorancia que tenía con 19 años...
4: No sabía con qué te iba a salir el otro.
3: La flota, claro, pues yo no tenía conciencia.
4: No, es que
3: yo creo... Y esto mismo, claro...
4: Es que yo creo que nadie la tenía. Bueno, no sé si los que tomaron la decisión de
3: eso de... sí la tenían, creo yo. Pero pensaron tal vez que no se venían o que íbamos a hacer frente. No teníamos flota para hacerle frente. Aviones había, pero a comparar con la tecnología de ellos, nada que ver.
4: Claro, sí, con todo el apoyo que también recibieron.
3: Todo el apoyo, justamente. Pues si ellos estarían solos acá... ¿Viste?
4: Hubiese sido una cosa.
3: Hubiese sido
4: sí, pero
3: cosa.
4: Nunca se está solo en la guerra, ¿viste? Que siempre hay...
3: Sí, lo que más solo tuvimos creo que fuimos nosotros.
4: Así es.
1: Juan, y en materia de el museo, ¿cómo están? ¿Qué hay novedades acerca de lo que les está faltando? ¿Qué es presupuesto para comprar? ¿Qué? ¿Aire acondicionado? ¿Los muebles? ¿Qué es lo que falta?
3: Muebles,
1: nada.
3: Pantalla, audio, escalera para personas motrices, para que suban a lo que va a ser el... arriba para tener audiovisuales, todas esas cosas. Bueno, estuvimos, gracias a Dios, invitados por el gobernador el 20 de junio, cenamos con él. Y nos prometió...
1: ¿Cenaron con él?
3: Sí, cenamos con él. Y le pedimos que por favor queremos inaugurarlo, más no sea, si no es este año, que sea para el 2 de abril próximo. Y bueno, dijo que está trabajando, ya mandó gente.
4: Falta poquito, no hay que esperar tanto.
3: No creo, ya falta muy poco, así que son los cuatro aires lo más caro y lo que sea la escalera es lo más caro.
1: ¿Pero después, qué sería lo más caro?
3: Eso, los pero cuatro que, aire acondicionado.
1: Pero cuando estamos hablando de lo más caro, Juan, para dimensionar... ¿De qué te hablamos?
3: 70 millones más o menos.
1: ¿Sale lo que falta?
4: Sí. Para la escalera y los aires.
3: Sí, también el audio y la pantalla.
4: Todo eso está incluido.
3: También
4: ahí en ese,
3: importe. Está incluido, sí, en ese importe, sí.
4: No es tanto.
3: No, por supuesto que no es nada. Para la provincia no es nada. Claro. Vamos a ver si tenemos la suerte. Ya está
4: ¿El proyector ya tienen?
3: No, nada.
4: No, nada.
3: Eso es lo que faltó. El edificio quedó muy lindo, hermoso. Claro. La gente que va se sorprende. Yo no pensé que era tan... ¿Viste?
4: Si hoy tendrían proyector, ¿se juntarían con el resto para ver el partido mañana, por ejemplo?
3: No creo.
4: ¿No? Todos les pasa lo mismo que te pasa a vos de decir
3: este domingo,
4: lo miro solo.
3: Este domingo estamos invitados a una juntada, pero en un pueblo acá cerca... Pero, viste, los que se van se juntarían a ver el partido, seguramente.
1: ¿Cómo este domingo? ¿Ya se están anticipando a la final?
3: No, te digo yo que hay una juntada, te quiero decir, este domingo de compañeros que nos pasó que por el centro de combatientes, sino que gente que se junta, no sé lo que pueden hacer mañana.
4: Claro.
3: Esa persona que siempre tenemos juntada de compañeros, pero no sé si para el partido se juntaría, si es mañana o si se gana el domingo próximo, se juntarían de nuevo. No tengo mucha...
1: Está bien. Juan, una más que te hago, como maradoniano que soy, ¿qué significó para vos, concretamente, ese Maradona, ese Diego del 86?
3: Para mí Maradona fue un gran jugador de fútbol, muy bueno, una persona que yo todavía a veces veo las jugadas que hace cuando pasa entre cuatro jugadores y hace el gol, y le digo a mi señora, mirá, eso es lo que hacía Maradona, que por ahí Messi es bueno, los dos son muy buenos futbolistas, y por ahí los comparan con otras cosas que no todos somos iguales, no. ¿Viste? Entonces, yo creo que, hablando futbolísticamente, Maradona era una persona muy... Y también yo, otra cosa que sé, que Maradona fue una persona muy sincera y muy... siempre lo valoré por el tema de la familia, lo que él fue. Podrá hacer lo que quiera, pero primero él siempre estuvo con... No se olvidó de nadie a su alrededor.
1: ¿Y esa representación de su pueblo que él toma ahí, que toma esa bandera?
3: Totalmente, seguro que sí. Viste que venía a visitar acá donde se crió el padre. Esa bandera de decir, estoy con mis hermanos, estoy con todos. Siempre Messi también lo debe hacer. Lo deben hacer todas las personas que tienen esa posibilidad. Pero... jugador de fútbol, fue muy bueno y tuvo algunos errores como todos lo tenemos.
1: Y Juan, gracias por venir, gracias por estar acá. No sé si me quedó algo que quieras decir y que no te consultamos sobre esto y sobre esta semana en particular que atraviesa todo ex combatiente de Malvinas.
3: Sí, no, un saludo para toda la gente que mañana va a estar más nervioso de lo normal.
4: Ya estamos, viste, como muy ansiosos, nerviosos.
3: Imagínense las personas que, como les digo, a flor de piel, la persona que perdió el hijo y la persona... no se va a comparar una guerra con un mundial, nunca, pero...
1: No puede ser nunca un partido más.
3: Y podés volver, y te vas a una guerra y podés volver en una bolsa negra, ¿me entendés? O no volver. Entonces, pero lo que yo digo, va a haber mucha gente conmovida mañana. Y ganarle sería un alivio... lindo, ¿viste?
1: No sé qué va a pasar mañana, pero sí sabemos lo que pasó en el 86 y después de aquel partido que nos dio, entre otras cosas, el mejor gol en la historia de los mundiales, Diego Armando Maradona, después de aquel partido, declaraba lo siguiente. Con eso nos vamos a la pausa. Gracias, Juan.
3: Gracias a ustedes.
4: Gracias, muy amable.
3: Gracias.
5: El primer gol fue el gol legítimo. Sincero, gol legítimo. Okay, la impresión es tuya, no es la impresión mía.
6: La maravilla.
5: ¿Cómo es? La maravilla es Raquel Welch, yo no soy.
6: Diego, in English, did you handle the ball?
5: No, yo en inglés no hablo.
6: No handle the ball.
5: Querido, me están rompiendo.
7: Hace espacio, por favor.
5: Cuidado. No sé si maravilla, lindo gol. Yo lo considero lindo gol. Lindo gol porque fue en zigzag y cuando me salió el arquero lo eludí también y fue lindo gol, pero fue importante porque ahí estábamos asegurando la clasificación. Tan importante que si nosotros seguíamos manteniendo el 1-0, con el gol que nos hizo al final Inglaterra, empatábamos. Así que fue importantísimo porque aseguramos el 2-0, que prácticamente era imposible llegar a Inglaterra. Si nos sentamos un poquito va a ser mejor, ¿eh?
6: Abra el lugar, por favor.
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0: Bueno, pasaron 19 minutos de las 10 de la mañana. Estamos ahora con 12 grados. Chicos, superamos los 10 grados. No hay sensación térmica. Una buena subidita de la temperatura. 84% es la humedad. Y 1011.8 es la presión, con vientos del este ahora. Viene rotando desde que llegamos el viento, ¿eh? Viento del este ahora 25 kilómetros. 10 kilómetros de visibilidad. Cielo ligeramente nublado con presencia de neblina, máxima para hoy de 21 grados, para la tarde cielo parcialmente nubladito.
1: Vamos a compartir parte de lo que, en breve, de lo que charlamos ayer con uno de los 40 rescatistas que viajaron de aquí, de nuestro país, hacia Venezuela. Uno de ellos es de la ciudad de Malabrigo, es bombero de la ciudad de Malabrigo, recién llegado ayer, charlaba con, bajó del aeropuerto del Palomar, de donde bajaron con, el Hércules fue, me olvidé, porque el Hércules fue a la ida, a la vuelta no volvieron en un Hércules, volvieron en otro avión.
0: Sí, porque además llevaron las cargas y,
1: claro,
0: y,
1: claro,
0: y lo demás.
1: Y los canes, y los tres perros.
0: Y el Hércules llevó todo, llevó los perros, todo lo que necesita, porque hay que aclarar eso, ¿no? Que van con todo lo que van a necesitar durante el tiempo que están allá en materia de
1: todo.
0: Comida, de dónde quedarse, de los
1: se
0: elementos con
1: que
0: trabajar.
1: De todo.
0: Con absolutamente
1: cada
0: todo.
1: Cada equipo rescatista que va se tiene que hacer cargo de su supervivencia en todo.
0: Exactamente. Porque a veces uno piensa que va la persona y allá te brindan todo, ¿no? En realidad van con todo. Nosotros estamos dispuestos para estar, no sé, él contaba 7 días o 10 días con los elementos que contamos.
1: Que estuvieron 7, 10 en total, con viajes, sí. Y lo otro, pero era la misión era de ese tiempo.
0: Y fueron en dos aviones distintos, digamos, las personas por un lado y el Hércules con el transporte de todo el equipamiento, ¿no?
1: Bueno, llegaron al Palomar, la base militar. Bajaron ahí, llegó a Malabrigo y horas después charlaba con nosotros, tuvo su recibimiento, por supuesto, también en la ciudad de Malabrigo, y ahora quiero compartir con ustedes un fragmento de lo que nos decía Emanuel Pinati charlando con nosotros después de esta semana 24/7 de laburo rescatando personas en Venezuela.
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2: Usan Santa Fe, ya tiene, ya tenemos, digamos, nuestras pertenencias, carpas, cocina de campaña y demás, y ya se viene comprando hace rato, digamos, porque vos para certificar bajo las normas INSARAC tenés que tener todo eso. Entonces ya lo tenemos preparado y estandarizado y lo tenemos en la sede de la Federación, que es un galpón en Galvez. Es una sede, digamos, que involucra a todos los cuarteles de bomberos. En cuanto a las horas de trabajo, vos vas al servicio, a presto, vos te pones a presto, una vez que te llega, que te acomoda, arma tu base de operaciones, te pones a presto hacia el gobierno ese.
0: Ajá.
2: En este caso Venezuela, digamos.
0: Sí.
2: Ellos te asignan el lugar de trabajo y demás, y ahí se trabaja 24 horas de corrido sin parar, en ningún momento. Nosotros no paramos, pero sí vamos rotando la gente.
0: Ajá.
2: Entonces cubrimos las 24 horas del día. Y hacíamos una rotación más o menos entre 6 horas a la noche y después durante el día sí la bajábamos a 4 o 5 por las temperaturas que había.
0: Claro.
2: Entonces trabajábamos entre 4 y 5 horas y después nos íbamos al campamento a unos 4 cuadras y a descansar, digamos.
0: Claro. O sea, el grupo estaba conformado por ¿cuántas personas?
2: 40 brigadistas y en nuestros 40, 3 canes, que también nosotros los incluimos como brigadistas, porque son un elemento realmente importante a la hora de estas catástrofes. Para nosotros son parte del equipo.
1: Claro, obvio. ¿Los perros que de acá también viajaron en avión con ustedes?
2: Los perros viajaron en avión con nosotros, sí. Ellos viajaron en el Hércules, una parte salió en el Hércules con el cargamento, con el equipamiento y demás, y otra parte viajamos en el Embraer de la Fuerza Aérea. Después a la vuelta sí volvimos junto a la USAR AR-10 de Córdoba, todos en el Hércules y el equipamiento en un avión de carga.
1: ¿Y qué decías entonces? En total son 40, ¿y los grupos cómo, eso que armaron, que decías, nosotros tenemos que garantizar el servicio de las 24 horas, pero lo hacemos por grupos, por turnos, ¿de cuánta gente? ¿Cómo se...?
2: Y se ahí estamos rotando, porque la brigada en sí, vos te dentro de la brigada vos te especializás en una rama que se subdivide. Nosotros tenemos departamento médico, arquitecto, llevamos todo en este caso. Entonces tenemos también personal en apuntalamiento, tenemos personal en acceso y penetración, en todas esas cosas, personal especializado, digamos, que se dedica a eso.
1: Bueno, allí estaba parte de lo que dialogamos con Emanuel Pinati, recién llegado ayer de esta gran obra en materia del rescate. Bueno, fue una extensa y muy interesante entrevista que tuvimos con él, hablando hasta inclusive de los arquitectos que forman parte de
3: el equipo
1: de rescatistas, para sobre todo cuidar a los otros rescatistas a la hora de marcarle qué lugar tiene un peligro de derrumbe, qué viga se puede llegar a caer, qué viga está sólida, dónde meterse, dónde no meterse, qué martillar, qué no martillar. Un médico, porque todos hablamos solamente
3: de herramientas a utilizar de acuerdo al material,
1: claro,
3: con que está
1: hecha la vivienda que se derrumbó. Exacto. El edificio que se cayó, 800
3: y
1: propiedades.
3: Y por las personas que pueden estar debajo de los escombros.
1: Claro,
3: también.
1: Claro. Estuvo en la zona de La Guaira, la zona más golpeada por los terremotos. Allí estuvo Emanuel con el resto de los rescatistas en un campamento que se armó en una cancha de fútbol. Así, en distintas canchas de fútbol se armaron, estoy hablando en pasado, están todavía, digo, sí, mientras lleva el Mundial en Venezuela sigue sucediendo esto. Siguen buscando gente todavía con vida abajo de, fundamentalmente, las estructuras de los edificios que se derrumbaron. 800 propiedades en ese lugar de La Guaira, y explicaba muy bien Emanuel, un lugar de ensueño, porque tiene una playa espectacular, y a los metros de esa playa uno puede ver, claro, un lugar destruido, como si le hubieran caído bombas, es una...
3: Desarmado,
1: claro,
3: completamente.
1: Efectivamente, bueno, ahí están trabajando, como Emanuel, rescatistas y gente de todo el mundo que ha viajado a Venezuela, y que por eso también son los plazos de tiempo de una semana o 10 días, tienen una rotación constante.
3: Sí,
1: todos los equipos, además, internacionales de rescate.
3: Sí, porque además el físico,
1: es que está pensado desde ahí.
3: Claro, el físico no te da para seguir más tiempo, es que digamos, en una búsqueda, en un rescate, no solo por el cansancio físico, supongo yo, sino también por lo emocional y lo psíquico, con esa cuestión de encontrar personas sin vida, en cada movimiento que podés hacer, ¿no?
1: Y recibir el reclamo de los familiares, en relación a, bueno, las prioridades en materia de la búsqueda, que también siempre es algo muy difícil.
3: Sí, pero que es algo que rescató también, y mucho, y hizo mucho hincapié en el, en que a pesar del doloroso momento que están viviendo, qué respetuosos que son, a la hora de... De, bueno, por lo menos manejarse con ellos, ¿no?
1: Sí.
3: Desde el punto de vista del rescatista.
1: Obvio.
3: Exactamente. 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
1: 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Entramos en la última media hora de programa.
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1: 16 horas hoy, Francia-España, España-Francia, primera de las semifinales.

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0: Siempre ya lo tuvimos a Aldo acá anticipando un poco lo que es el tema de este campeonato de patín que se va a desarrollar acá en la ciudad de Reconquista, pero están haciendo la presentación oficial, así que queremos ir a la conferencia un ratito, gatito, para escuchar. Te la voy a presentar, ¿sí? 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
1: Salvador, directora del Comité Artístico de la Federación de Patín de la provincia de Santa Fe. Acompañan también secretarios, subsecretarios, integrantes del Ejecutivo, invitados, público en general y trabajadores de la prensa. A todos, muchas gracias por su presencia. Invitamos a continuación al subsecretario de Deportes, profesor Aldo Tonterola, a dirigirse a los presentes.
2: Buenos días a todos, bueno, a todos los que me acompañan en la mesa, gracias por estar. Bueno, para nosotros es una fecha estamos muy contentos por volver a renovar esta confianza que nos ha dado el club. Ese evento que siempre se realizó en Rosario, Santa Fe, fue la Reconquista por primera vez con nuestro intendente, con nuestra secretaria, no dudamos en decir que sí, porque creemos que el norte y Reconquista está preparado para este tipo de eventos. Y renovar la apuesta este año con esta regional, creo que se hizo bien las cosas el año pasado, por eso nos da la confianza de nuevo. Agradecerles al club, por supuesto, que nos abre siempre las puertas para todas las actividades que el municipio.

hacer un esfuerzo tremendo por este deporte y que no solamente genera la competencia en sí, sino que genera otras cosas también. Lo hablábamos recién fuera del micrófono, el mercado interno que mueve esta competencia.

0: comunidades y como municipio. La verdad que agradecerles a Liceo por siempre confiar en nosotros desde que hablamos en Santa Fe y acá nos tiene muy a gusto, así que bueno. Y a la comunidad Reconquista, invitarlos desde hoy a las 3 horas hasta el domingo a ir al club adelante, que va a estar el festival de patín muy bueno. Así que gracias a todos.
1: Muchas gracias, profesor Aldo Torterola, subsecretario de Deportes. Vamos a invitar ahora para referirse al evento al presidente del Club Atlético Delante, señor Carlos Comiso, y junto al presidente de la Subcomisión de Patín Artístico, señor Marcelo Sánchez, nos van a contar detalles del evento.
2: Bueno, buenos días, como decía recién Aldo, el Club Atlético Delante brinda para todos los eventos que sean deportivos, para todos los eventos que sean sociales y para todo

justamente tras, ya cuando le hicieron la propuesta, le dirigimos la comisión directiva del club que sí, que estábamos dispuestos a organizar este campeonato regional, donde van a estar presentes las patinadoras de categoría C, que se refiere a la región de Santa Fe, de Córdoba y de Entre Ríos. Ellos eran las ganadoras de acá, van a ser los representantes en el campeonato nacional de patín que se va a llevar a cabo en San Juan, que se va a llevar a cabo

0: nuestros hijos. Agradecemos a todos, a la prensa, agradecemos a todos los presentes y bueno, vamos a vivir una semana completa solamente en el Club Atlético Adelante para que se lleve a cabo este evento. Será, la verdad, estuve viendo anoche cuando terminaban todos ellos ya de armar, está muy pero muy lindo y están todos invitados a ir a ver porque realmente es algo muy muy bueno, muy importante y que a nuestra ciudad, como decía Aldo, la va llevando hacia lugares, digamos, de tener eventos de esta magnitud como lo hemos tenido en estos últimos 2 o 3 años en el Club Atlético Adelante. Lo agradecemos a todos ustedes y muchas gracias.
1: Bueno, ahí quien habla es el presidente del Club Atlético Adelante, Comiso, y anteriormente lo hacía Aldo Torterola, titular de deporte, que más temprano charlaba con La Grieta. No está el intendente, el intendente anoche estuvo en Buenos Aires con el lanzamiento exactamente del rally. Tampoco está Guillermo Romero. ¿Guillermo también está allá? ¿Viajó? No miré la foto, pero probablemente.
2: No sabía.
1: Porque suele ser él el que lo secunda cuando no está. Y hoy está María I. de Maggio.
2: Sí.
1: Allí, de alguna manera, como la máxima representante del Ejecutivo.
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1: ¿Se acuerdan que el día 6 de julio, estoy buscando en este caso en particular la fecha del comunicado que nos enviaban desde el Consejo Municipal de la Ciudad de Reconquista, reitero, el 6 de julio, que decía lo siguiente?
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1: Bueno, el comunicado del Consejo decía de la presidencia del Consejo Municipal de Reconquista, la presidenta es Katia Pasarino, por medio del presente se informa a los medios de comunicación y a la ciudadanía que el cuerpo legislativo se encuentra abocado al análisis, estudio y desarrollo de diversos proyectos y temas de interés prioritario para la ciudad en el ámbito de sus comisiones de trabajo. Asimismo, se comunica que la fecha, el horario y el orden del día correspondiente a la próxima sesión ordinaria serán debidamente notificados de manera oportuna a través de las vías formales de comunicación de este Consejo Municipal. Atentamente, Presidencia del Consejo. Eso enviaba prensa del Consejo a pedido de su presidenta, Katia Pasarino, diciendo que no sabían, no tenían preciso cuándo volvían a sesionar. Eso fue el 6 de julio. Alguien me dijo, no se animan a decir que se toman un receso invernal. Por eso no lo dicen. Porque hubiera generado cierto rechazo aún mayor en la sociedad.
2: Claro.
1: Decir, como lo han hecho en otras oportunidades, hay que decirlo a esto, el Consejo se toma un receso invernal, se toma vacaciones de invierno y vuelve dentro de 15 días. Aclaro que

0: no es el único miembro organismo legislativo en la provincia de Santa Fe que tiene vacaciones de invierno o receso, o pónganle el nombre que quieran. Lo cierto es que no se labura. Acá lo que se plantea es, y lo que uno escucha por parte de los concejales cuando uno les pregunta acerca de esto, es: no, no, seguimos laburando, no nos tomamos vacaciones, nos juntamos y trabajamos en comisiones, pero no vamos a sesionar. Alguno decía: ya sabemos que el jueves siguiente a que se envió este comunicado no van a sesionar, porque ya se sabía que no iban a sesionar. Me estoy refiriendo a la semana del 9 de julio. Ya se sabía que no iban a sesionar la semana anterior, que fue la última sesión ordinaria que tuvo el Consejo Municipal de la Ciudad de Reconquista. La primera, digo bien, semana de julio, última semana de junio. En este caso en particular fue la última sesión, el 2 de el 7, fue la primera semana, el 2,
1: sí, el jueves 2
0: de julio fue la última vez que sesionó el Consejo Municipal de la Ciudad de Reconquista. El 6 mandan el comunicado que les acabo de leer, donde en un primer párrafo, bueno, está cargado de una argumentación bastante discutible acerca de el supuesto porqué de la no sesión ordinaria, que es concretamente, o por lo menos así considera la presidenta del Consejo, que está cubierto el argumento para decir: no vamos a sesionar la semana que viene y no sabemos todavía cuándo vamos a volver a sesionar. Porque decía: el cuerpo legislativo se encuentra abocado al análisis, estudio y desarrollo de diversos proyectos y temas de interés prioritario. Les cuento algo, les digo a la audiencia, es la labor del Consejo, digamos, es esa, la que describe como si fuera una actividad extraordinaria, ¿se entiende? Se plantea como si fuera algo extraordinario, algo distinto, algo que no sucede en el Consejo, lo que es, de alguna manera, su razón de ser, el análisis, estudio y desarrollo de diversos proyectos y temas de interés prioritario para la ciudadanía en el ámbito de sus comisiones de trabajo. Por eso me lo salteo, este párrafo, porque me parece más una excusa que otra cosa. Si me argumentás que no van a sesionar y que no saben cuándo van a volver a sesionar, dándome la razón de ser del Consejo, la razón de ser por la cual buscaron ser elegidos para ocupar una banca allí, que es ni más ni menos que concretamente la que se informa, reitero, como algo extraordinario, por lo cual ese comunicado lo cerraba diciendo: se comunica que la fecha, el horario y el orden del día correspondiente a la próxima sesión ordinaria serán debidamente notificados. Eso fue el 6 de julio. Ahora te cuento lo que me acaba de llegar hoy, 14 de julio.
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0: La información que acaba de llegar del Consejo Municipal de la Ciudad de Reconquista dice: hola, muy buenos días a todos. Les informamos que la próxima sesión se realizará... ¿Cuándo creen ustedes que se va a realizar?
2: Y la semana que viene.
0: ¿Por qué la semana que viene?
2: Porque se terminan las vacaciones de invierno esta semana. El 16 no sé sería si... este jueves. Ajá. Los chicos están... Bueno, los chicos.
0: Ah, qué sé yo pensé que...
2: El 20...
0: Iban a anunciar que era este jueves. Hoy es martes.
2: Sí.
0: Hoy creí que iban a... Sí, a anunciar que...
2: Que mañana.
0: El jueves.
2: Perdón, el jueves.
0: 16.
2: Y bueno, pero si son recesos invernales,
0: no,
2: son
0: en ningún
2: dos
0: momento
2: semanas.
0: Hablan de receso invernal. En ningún momento hablan de vacaciones de invierno.
2: Ah.
0: Nada. Pero sí, tenés razón. Vuelven el 23, no este jueves. El jueves de la semana que viene.
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0: Bueno, ya estamos en el cierre del programa, queda poquito, así que vamos a agendar para mañana seguramente una de las charlas, va a ser con la titular de Obras Públicas. En realidad es la Secretaria de Planeamiento Territorial y Obras Públicas de la Municipalidad de Avellaneda, Gisela Acosta. Varios temas para hablar con ella. Uno de ellos es la construcción del nuevo edificio de la Escuela Especial. Esa que de la cual se ha reclamado durante tanto tiempo. Sabrán ustedes que hay una gestión que realizó el municipio de Avellaneda, fundamentalmente cediendo lugar para que se construya el edificio.
2: Exacto.
0: El edificio propio. Uh-huh. De la Escuela Especial, que venía bastante lenteja para arrancar el gobierno de la provincia, como viene también bastante lenteja en avanzar en lo de la escuela, de eso también después quiero hablar. La Escuela de Enfermería, el edificio nuevo de la Escuela de Enfermería, el terreno, todo lo que ya ha donado el municipio de Reconquista y la provincia que ni siquiera da señales de tener intenciones de construir el edificio para la escuela de
2: enfermería. Aparte, la provincia tiene que primeramente oficializar esa donación que hizo el municipio, y es una cuestión burocrática y de trámites primeramente, antes de después arrancar con todo lo otro.
0: Claro.
2: Que eso es lo más simple.
0: Ni siquiera. Vos
2: tenés que meter un gancho.
0: Claro.
2: Y decir, esto está todo ok.
0: Sí.
2: Acepto la donación y la destinamos a la construcción de la escuela de enfermería.
0: Quizás porque sabe que si da ese paso y avanza con eso de las firmas, la presión
2: de otras cosas, de otros pedidos.
0: Este concretamente, de este y del edificio propio, puede maximizarse.
2: Uh-huh.
0: ¿No? Entonces sí. Quizás por eso vienen, supongo yo, no lo sé, estaría buenísimo hablar con Enrico, el ministro de Obras Públicas, uh-huh. Lisandro Enrico. Mañana nosotros con quien vamos a hablar es con su par municipal de Avellaneda, Gisela Acosta, reitero, por el avance que ya tiene, tengo entendido, el 50% hecho, uh-huh. finalizado, uh-huh. del edificio para la escuela especial que está en el barrio Libertad, allí en la intersección de la 314 y la 305. Así que ese, por supuesto, uno de los temas que hoy ya no vamos a llegar porque quedan unos minutitos y nos tenemos que ir yendo.
2: Bueno, hay una convocatoria a la Asamblea General Ordinaria, uh-huh. de este año, de la Asociación Civil Foro Reconquista Alcemos la Voz. La Comisión Directiva de la asociación, convoca una reunión, en este caso de comisión directiva, y hace público el llamado a todas sus socias y socios activos para participar de esta Asamblea General Ordinaria correspondiente a este año. Esto es en el día de la fecha, a las 2 de la tarde, ¿sí? A la hora 14, en la asociación en Rivadavia 1275. Bueno, el orden del día es lectura y aprobación de memoria y balance del 2025, acuerdo y aprobación de cuota societaria 2026, renovación de la comisión directiva para el periodo 2026-2029, bueno, y otros temas, ¿eh? Así que están invitados a partir de la hora 14 en Rivadavia 1275.
0: Bueno, dato del tiempo y nos retiramos.
2: Sí, 12 grados, reitero, la temperatura, lindo está ahora, cielo ligeramente nublado, llegamos a los 21 grados que está anunciado hoy. ¿Qué dicen? Parece que sí.
0: Sí.
2: Gatito, ya me parece que después ahora te va a tener que sacar el buzo.
0: ¿En cuánto está ahora, me dijiste?
2: Y ahora está... Perdón, estamos en 12 grados. 12 grados, con cielo ligeramente nublado, sigue muy alta la humedad, che, 84% de humedad, 1011.8, vientos del este a 25 kilómetros. Bueno, por la tarde vamos a estar con cielo parcialmente nublado, mañana vamos a arrancar el día con una mínima de 13, la máxima va a ser de 24 grados, así que mañana con esta temperatura máxima, si se da fundamentalmente en medio del horario del partido, y si está la pantalla puesta, que ya veremos a ver si...
0: Vamos a averiguar mañana también eso.
2: Si cuentan, si va a estar en el mismo lugar, los cortes ya sabemos que se van a dar y que van a ser iguales a los dos últimos partidos de la Argentina. Pero bueno, veremos el tema de la pantalla. Va a estar lindo, con 24 graditos, estar ahí, juntarse.
0: Sí.
2: Y ya al toque estás ahí en los festejos. O sea, tenés que esperar el resto que venga.
0: Claro.
2: Sos una especie de anfitrión delante de la pantalla.
0: Estamos hablando de 4 de la tarde, arranca el partido y bueno, todo depende, obvio, de la prórroga, de si hay penales, si no hay penales y todo eso. Yo no sé por qué veo que para hoy, Gatito, siguiendo tu pronóstico, el pronóstico del de hoy, no sé por qué veo una España pasando por penales. Capaz que es una sensación de deseo también, que quiero una final con España y no con Francia.
1: Podría ser.
0: Veo como una cosa bastante...
2: Ay, estamos de acuerdo los tres en que queremos que sea España,
0: bueno,
2: y
0: no se pasa Francia.
2: Y lo dije entonces, hoy a la mañana, si Corri.
0: Si los tres creemos que pasa España, pasa Francia, lo caga baila España, claro.
2: Somos una piedra en el camino nosotros.
0: De todas maneras, bueno, a nosotros también... precisamos ganar para llegar a esa final. Y eso se va a ver mañana.
2: Sí. ¿A qué hora es el partido?
0: 4 de la tarde los dos.
2: Ah,
0: 16
2: pensé
0: horas.
2: Que 4 de la tarde era en Dallas, decía. Ah, tenemos mismo horario que Dallas, viste que me confunden los horarios, viste ya.
0: Si tenemos...
2: No importa, miramos a las 4 de la tarde.
0: 4
2: total,
0: de la tarde.
2: No, hoy no hacemos nada, ¿no? Paramos, medio que se va a paralizar la Argentina también.
0: ¿Hoy?
2: Para mirar el partido. ¿O no? El que pueda para.
0: Sí, pero cortaste la jornada laboral. Ya sabes que vas a tener una jornada laboral
2: complicada mañana.
0: Media mañana. Meter hoy también, me parece que no, ¿eh?
2: Bueno, el que puede, puede, chicos.
0: Bueno, te felicito.
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2: Ah, ¿qué pasó?
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2: ¿Qué le...? ¿Y la su realidad, la de él?
0: ¿Parecido con la realidad?
2: ¿Con la realidad de él?
0: No sé.
2: ¿O la realidad suya, Corti? ¿Está con el pozo en el...
0: No sé.
2: ¿En el colchón?
0: Pero igual nunca le conté sobre mi colchón a panza, así que no... No ando contándole a todo el mundo cómo está
2: ¿tampoco?
0: Mi colchón.
2: Es una
0: digo.
2: Intimidad eso, por favor.
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0: Y como que lo disfruta, ¿no? Él forma parte de... te mete presión para que vayas a...
2: Pero encima el mensaje no sé si es... porque no sé. se ve reflejado en los comentarios de que el colchón está con un pozo en el medio.
0: ¿Qué habla de él?
2: Claro, yo no sé
0: si... Mí.
2: Por eso no sé, ¿se lo dice a usted o él mismo se lo está diciendo?
0: Ah, pero dice anda a cambiar el colchón.
2: Y bueno, sí, pero viste que a veces uno... Bueno, mañana...
0: Vayan a cambiar el colchón a Chemes, y mañana venimos.
2: Mañana volvemos, gracias a todos.

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0: Hola, ¿qué tal? ¿Cómo les va? Oh, ¿sale algo o no sale?
1: Hola.
0: ¿Cómo estás? ¿Sale bajo?
1: Muy bajo, Jorge Reyes.
0: Pero uno tiene pasión por esto.
1: Y no, me imagino, lo sé.
0: Hasta que no venga el 107, yo no me voy de acá.
1: Sí, el tema es que no vengas a repartir los virus acá. Acá lo echamos. De temprano le escribí, ¿estás mejor? Sí,
0: ¿sabes lo
1: estoy
0: importante
1: bien?
0: Que yo te contagie a vos.
1: Estoy bien, me dice. Sí, gracias. Le digo, hacete ver, porque ayer cortamos unos minutos antes porque le dio mucha tos. Hacete ver, por favor, le dije, porque todos queremos salud. Estoy bien. Está peor que ayer, chicos. Está peor. Pero no importa, ya dijimos lo que teníamos
0: con
1: que
0: todas
1: decir.
0: Todas las cosas que tengo para hablar, para
1: me imagino,
0: decir.
1: Me imagino.
0: Hoy
1: pero...
0: estuvimos haciendo guardia
1: en
0: el Consejo de Reconquista.
1: Ahí estuviste presente.
0: Es guardia periodística.
1: Sí.
0: Por ahí los concejales no están acostumbrados a tener una guardia periodística.
1: No.
0: Porque por ahí algún colega va a tomar un café o a chacotear un rato. La guardia periodística es a cara de perro. Vos vas a buscar información.
1: Sí.
0: Y después lo pude corroborar todo con la Batichica, que fue la última en salir de la casa de gran hermano. Porque es triste lo que... Y yo estoy así un poco por el consejo.
1: Bueno,
0: me enfermó el consejo.
1: Te dije que no te afecte la salud, por favor.
0: Ahora, lo de Katia Pasarino, la verdad, yo la quiero mucho y la voy a seguir queriendo... Uh-huh. Pero no entiendo cómo lleva por tan mal camino al Consejo.
1: ¿Te parece que va todo sobre Katia?
0: Ahora cuando te dé los detalles...
1: Porque todos pueden opinar. No. A ver...
0: Acá la presidenta del Consejo...
1: Sí.
0: Tendría que haber sido la que yo dije que tenía que ser. Constanza. Es la única persona confiable, con idoneidad... para manejar el Consejo de Reconquista. Porque yo ahora le tengo que dar la razón a Leo Rolón, y no quiero, pero se la tengo que dar, porque él me lo anticipó hace 2 semanas que me mandó un mensaje, y me dijo todo lo que iba a pasar, tal cual. Y yo no le quería creer.
1: Que iban a haber pocas comisiones, que iban a ir pocos concejales.
0: Que la idea era no sesionar...
1: Y no sesionar los 15 días.
0: Los 15 días y
1: de
0: recién...
1: De receso.
0: Y recién nos estamos dando cuenta que no van a sesionar.
1: Esta es la primera semana de receso,
0: pero,
1: ¿no?
0: Pero no solamente que no sesionan.
1: No, es la segunda semana de receso esta.
0: Pero no solamente eso.
1: Ajá.
0: Que no están aprovechando las reuniones de comisión. Porque hubo una sola reunión ayer...
1: ¿Y hoy la de gobierno?
0: Y hoy la de gobierno eran 3 personas.
1: ¿Tres concejales?
0: La Batichica me corroboró la información.
1: ¿Tres concejales hoy en la...
0: A los que yo vi, que eran 3. Y porque ya nadie va. Porque la idea era lo que me decía Leo Rolón. ¿Por qué le tengo que dar la razón a Leo Rolón? Si yo no quiero. Leo Rolón, ¿qué tal? ¿Cómo te va?
2: ¿Cómo andan, chicos? Buen día para ustedes.
1: Hola, Leo.
0: Y mirá la voz que tengo. ¿Cómo me enfermaron los concejales?
2: Bueno, por suerte lo fui yo.
0: Pero vos ya sabías todo, entonces.
2: Yo hace un mes te dije, se viene el receso invernal para el Consejo de Reconquista.
0: Ahora hicieron todo un simulacro, porque hasta recién no se sabía qué iba a pasar, si iba a haber sesión o no este jueves. Y la presión de Milce ante Nahuel hizo que hace 10 minutos le manifestaran que la próxima sesión va a ser el jueves 23 en horario a confirmar. Pero eso no lo dijeron la semana pasada, ni el comienzo de esta semana, que nosotros preguntamos.
1: Ah, bueno, pero este jueves no es 23, Jorge.
0: Por eso.
1: Es la otra semana.
0: Claro, y eso es lo que... ¿Por qué estoy con...
2: Exacto.
0: ¿A vos te parece que a mí me encanta darle la razón a Leo Rolón?
1: No.
2: Pero no darme la razón a mí, ¿eh? No se trata de darme la
1: no
2: razón
1: quisiera,
2: a mí.
1: No
2: quisiera. Se trata también de entender que hay una situación que es mucho más compleja de lo que en definitiva lo dejamos entrever. Porque después... nos van a decir que no, que ahora como hubo fin de semana largo, que los actos, acuérdense que habían dicho que se les complicaba asistir a los actos oficiales y que eso los complicaba también, y todos sabemos que los concejales no van a los actos oficiales. llamar al presidente como mucho y a veces, no siempre. Y con esa lógica, digo, también hay que entender otras cuestiones que tienen que ver con que el presidente del consejo decide motu propio ser presidente del consejo. Uh-huh. O sea, nadie lo obliga, digamos, a
0: para mí ahí está la falla. La que debió ser presidente del consejo es Constanza Arzamendia. Ella me parece que hubiera manejado con más cintura y con más idoneidad, porque viste cómo es Katia, yo la quiero más que vos. Bueno, a vos no te quiere, pero es muy chiquilina. Katia es muy chiquilina. El otro día me mandó, porque yo le dije felices vacaciones, y ella me mandó 3 mensajes, y como yo no los leí en el momento, me los terminó eliminando. Le pedimos que venga a hablar al programa para explicar qué iba a pasar con el consejo y no vino. O sea, no da explicaciones tampoco. Pero hoy en la
2: comisión... Bueno, a ver, pero es que no hay explicaciones. A ver, aguantamos, ¿lo podemos sacar? Porque estoy en el club adelante, estoy de licencia, pero estoy en el club adelante acomodando el container de turismo de la municipalidad de Reconquista, que va a ser de alguna manera protagonista también de este evento tan grande que tenemos en la ciudad, y que bueno, obviamente lo que nosotros queremos hacer es mostrar nuestro potencial, tanto natural como comercial, industrial y demás, a los visitantes, que son más de 2.000 personas que llegan esta semana a Reconquista, que empiezan a llegar hoy, empiezan a competir hoy esta tarde, y que bueno, obviamente nosotros lo que buscamos en definitiva es mostrar ese potencial a todos nuestros...
0: Déjamela, Claudia.
1: Sacá lo que tengas que sacar, Leo, sacá, y yo mientras te ayudo.
0: Sacá con... tranquilo, pero
2: que nadie
0: vea.
1: Pero que no te saquen a vos. 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
0: ¿Cómo nos perdimos a Constanza Arzamendia como presidente del Consejo de Reconquista? ¿Cómo desperdiciamos esa posibilidad?
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0: Leo, la propuesta de Katia, que la dijo acá en primicia a fin de año, estaba Fabián Ramírez en la conducción, yo estaba de licencia sin goce de sueldo, y Katia dijo, vamos a funcionar cada 15 días para tener un mejor trabajo en las comisiones, las reuniones de comisión. Pero la reunión de comisiones, la semana pasada no funcionó ninguna reunión de comisión. Y esta semana hubo una ayer, porque tenían un invitado en obra y servicios públicos, y hoy, que era la de gobierno, 3 concejales había. Y o sea que hablaron más de mí, que estaba en la puerta haciendo guardia, que tenían que tratar en la comisión. O sea, no entiendo. ¿Y por qué no? ¿Por qué no lo explica ahora? ¿Por qué? Lo que vos dijiste, estaban esperando si había puteada. Y como no hubo puteada, se tomaron los 15 días.
2: Sí, sí, pero yo lo hace un mes.
0: Vos no sabés cómo te odio, Leo, cómo te odio.
2: El consejo, se lo dije, y bueno, se dio. Y además... La semana pasada lo dijeron con el mensaje que en el grupo de WhatsApp donde están los periodistas, fue precisamente testear la temperatura, vamos a decirlo con todas las letras. testearon la temperatura para ver cómo estaba la gente, si había alguna puteada o no. Y bueno, como no hubo...
0: ¿Y sabés por qué no lo putean algunos colegas? Que yo los entiendo, pero yo no hago lo mismo. ¿Vos sabés que con un auspicio, viste, te da algún gustito más? Y esos auspicios hacen...
2: ¿Qué es eso, Jorge? La mayoría no sabe qué hace.
0: ¿Pero qué? Pero
2: la mayoría...
0: Los periodistas no podemos permitir que no se nos informe, porque si eso ya sabían que no iban a sesionar hoy, ¿por qué nos avisan ahora, hace 10 minutos... y por la insistencia nuestra? ¿Por qué no nos hablan claro de antemano? ¿Por qué nos meten el verso de las reuniones de comisión? Porque acá lo que pasa que hay concejales que quieren renovar la banca, van a querer renovar la banca, y otros van a querer ser intendente. Y cuando Katia habla de que Henry es patrón de estancia, yo le puedo llegar a dar un poco la razón, pero el Henry va de acá para allá, es patrón pero labura. Pero Katia también quiere ser patrón de estancia. Pero baja el nivel, baja el consejo. Hoy era triste. Yo fui a las 8 de la mañana. Vi a tres concejales. Primero fue Katia, que iba y venía, porque se había olvidado el bolso. Lo vino a retirar del auto. Ni siquiera lo llevé al auto, en peligro. Después vino Constanza, que es la más cumplidora para mí. Y Javier, que era el presidente de la comisión de gobierno, vino, pero después se fue a la casa a buscar un cuadernito. O sea que la reunión comenzó tipo 9:40 más o menos. Y a las 10 de la mañana ya se fueron todos. A las 10 de la mañana y yo salió la batichica y quise corroborar que eran tres concejales. Y sí, me dice, son tres lo que... No hicieron reunión. Hoy no hubo reunión. No hubo comisión. Y no va a haber mañana tampoco. Y los concejales ya no van, porque desde la presidencia se le está diciendo vamos a tomarnos los 15 días. Y ellos tendrían que copiar el ejemplo de la selección nacional. Darle duro y parejo para que sean reconocidos, para levantar el nivel del consejo.
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0: A mí lo que no me gustó, y después seguís, Claudia, ¿sí?, que digan los concejales entre ellos, con el espíritu del cuerpo, pero por la propuesta de Katia, vamos a tomarnos los 15 días, está el mundial, todo. Si nadie hace lío, ya está. No nos vamos a reunir en comisión, vamos a tomarnos los 15 días. Hicieron algún simulacro esta semana, con una reunión de comisión. No nos hablan claro, no son sinceros. Y... es lo que me dijo Leo Rolón. Leo me dijo, van a especular. Si ven que les sale bien la idea es esta, lo que va a pasar, lo que ya está pasando, tirarse los 15 días de vacación. Y la gente se tiene que enterar de esto. Yo sé que hay muchos fanáticos de Katia. Y yo también, yo la voté, yo la apoyé. Yo la admiro a Katia, pero no sé qué le pasó ahora. No sé qué le pasó a Katia ahora. ¿Qué le pasó a Katia ahora?
2: No, para mí no es que haya pasado algo, digamos. Y tampoco sé si es una decisión exclusivamente de Katia. Ahora, ella es la máxima responsable, sin lugar a dudas.
0: Es la impulsora, ¿sí? Ella es la que propone. Si el presidente...
2: Yo a la única, y esto con sinceridad, a la única que escuché diciendo que no estaba de acuerdo, es a... como es
0: Marisa. Pero hoy no fue. Pero hoy no fue, Leo.
2: Ella, bueno, no, ella que se capaz dice... que no estaba de acuerdo al principio y después se sumó.
0: No, a la reunión de gobierno no fue.
2: Para eso, no, no sé, sinceramente no sé, pero sí es, a ver, es, fundamentalmente es preocupante y es desalentador también. Porque después cuando te empiezan a decir, no, demoramos mucho en la comisión y no se aprueba tal o cual cosa, o nos falta tal cosa y demás, o nos falta tal información, ¿qué excusa vas a meter?
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0: Porque Katy aprovechó una de las pocas sesiones que hubo, la última, hace 15 días, para escracharlo a Leo Rolón, con un contrato de dos palos que cobra.
2: Que ni siquiera es cierto.
0: Bueno, o sea, entonces estamos ante una persona que yo la desconozco como... Porque ella no es de mandar al frente a las personas.
2: Pero
0: a vos te mandó al frente, yo sé que a vos te mandó al frente porque vos habías puesto lo de inadmisible.
2: Eso iba a decir, tampoco es común que les muestren la realidad de algunas cuestiones o de algunas actividades o de algunas actitudes que tienen los concejales. En general, la mayoría son, si se quiere, benevolentes con la actividad del concejal, ya sea por cariño personal alguno por convicción política seguramente, en fin, puede haber un millón de cosas, ¿no? Pero en definitiva yo creo que tiene que ver mucho con eso, o sea, lo
0: pero
2: que
0: Katia, hizo... Katia es la más votada, Leo, Katia, tiene una responsabilidad, sí, claro, mayor a Jorge Flavio.
2: Y Katia no lo sabía si yo no lo hubiese publicado. El que publicó que Katia fue la más votada de la historia de Reconquista fui yo.
0: Yo lo dije antes que vos. Yo antes no dije que era la más votada.
2: No. Sí. No, de hecho.
0: La
2: de hecho, y te desafío a que lo busques, porque yo tengo buena memoria.
0: No, pero yo lo dije antes de la elección.
2: Ah, no, bueno, está bien, de que iba a ganar, está bien, pero que fue la más votada con números en la mano,
0: ah, bueno,
2: de la historia de Reconquista. Fui yo, y de hecho después en el programa siguiente, el lunes, vos hiciste referencia a eso como dato estadístico. Está bien, pero no estoy diciendo nada malo, digamos, nada raro. A lo que voy es que, en definitiva, hay una responsabilidad también detrás de el voto que te da la gente. Y yo noto que hoy, por lo menos hasta acá, la presidenta del consejo, que es la máxima responsable del consejo, de la actividad del consejo, no está respondiendo a esa responsabilidad.
0: Pero esto no lo hace porque no labura, porque ella labura, ella le encanta reunirse, ir al consejo, no es que le esquive al laburo, pero por eso no entiendo por qué está haciendo esta propuesta, por qué está conduciendo de esta manera el Consejo. La verdad que no lo entiendo.
2: Bueno, habría que preguntárselo, ¿no?
0: Ella está en la mira para ser intendente de la ciudad. Esa es una
2: de las... ¿Pero por qué no se lo pregunta, Jorge?
0: Bueno, ahora con todo esto no quiere hablar, porque ese es el otro tema. Cuando vos le decís las cosas, no quieren hablar, porque ella quiere que todo está lindo, pero esto para mí no está bien.
2: Porque
0: acá a mí se burlaron de la gente, de mí también, pero de mí no importa, se burlaron de la gente. Ellos sabían, como sabías vos, que ellos no iban a tener sesión por 15 días. Pero no lo querían decir, querían especular que nadie les pregunte. Y ahora no es que lo dijeron porque le preguntamos hasta el cansancio hoy. Ellos querían que esto pase desapercibido, que nadie se entere. Que yo no me entere, vos ya te había enterado antes, que yo no me entere y que la gente no se entere. Porque ahora la gente está enterada. y yo sé, sí, que claro. Hay gente que le duele esto porque la quiere, la ama a Katia, como yo también, sí, la quiero. Pero bueno, si vos querés a una persona, tenés que decirle las cosas para que recapacite, para que sea mejor. Se han burlado, sí, yo te lo tengo como...
2: Ahora ya pasó, digamos, ahora ya pasó, o sea, ahora la semana que viene.
0: Para mí las cosas no pasan, no. Yo me quedo mal, porque es una burla, pues yo quiero a los concejales, más que vos. Yo tengo afecto por los concejales, pero no entiendo por qué hacen estas cosas, no entiendo. No sé,
2: pero porque sería. Aparte es más fácil ir de frente y decir, che, miren, nosotros tal día no vamos a trabajar porque tenemos vacaciones. Y listo.
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0: Porque después te muestran un cartel diciendo, aprovechan el mundial para incrementarte la licencia de conducir un 130%. Y acá están aprovechando el mundial, que la gente está en otro lado. Pues nada, todo lo que estamos diciendo nosotros es relativo. Pero le va quedando en la cabecita todo lo que decimos. La gente está con el mundial. Y estando con el mundial, ellos quisieron tirarse los 15 días de vacaciones. Ir un poquitito, un toco y me voy. Pero no, porque cuando vos tenés una sesión en el Consejo, te tenés que preparar y las comisiones tienen que funcionar. El tema es que cuando no hay sesión, las comisiones tampoco funcionan, porque las comisiones funcionan gracias a que tenés que tener una sesión y tenés que definir los temas. ¿Es así o no, Leo?
1: Sí.
0: ¿Vos qué?
2: Que para eso son las sesiones públicas, pero además la sesión pública lo que te da es el debate final, el debate donde la gente en definitiva se entera cuál es tu posición, cuál es tu postura, qué opinas sobre tal o cual tema.
0: Cuatro semanas se tiraron sin sesionar, 4 semanas, y ahora se tiraron 15 días más. O sea, 4 semanas más 15 días son 6 semanas. Más que el Consejo no empieza el primero de enero. Empieza. ¿Cuándo empieza el Consejo? ¿En febrero?
1: En marzo.
2: Este año empezó en marzo, partir de la nueva constitución va a empezar en febrero, pero terminan en noviembre.
0: Claro.
2: Y ahora hay que ver si este año que empezaron en marzo no terminan en noviembre.
0: Claro. Pero no es que lo que dijo Katia, que ella decía, tenemos que sesionar cada 15 días para darle más tiempo a la reunión de comisión.
2: Pero yo, a ver, Jorge, digamos que las cosas como son. ¿Qué es lo que pasa? Para mí es un anticipo, en definitiva, de lo que tiene que ver con lo que va a pasar el año que viene. Para mí tiene que ver y responde más que nada a eso. El año que viene, y esto pasa todos los años electorales, no es solo este, no es solo con esta conformación del Consejo y demás, en todos los años electorales, 3 meses antes de las elecciones, cuando en definitiva empieza la campaña, vos tenés un trabajo legislativo pobrísimo, tenés de vez en cuando un proyecto de algo, y nada, y si no chequean, tenemos todo el historial completo de los órdenes del día, y fíjense, un mes, 2 meses, 3 meses, 4 meses antes de las elecciones, se va disminuyendo mucho el trabajo legislativo. Entonces, para mí tiene que ver mucho con esto, con que no se note tanto el año que viene, donde además hay una disputa muy fuerte por la intendencia, por el consejo y demás.
0: Pero así no le vas a ganar, así no le ganás a Henry. Pero, Leo, vos querés ganarle a Henry, no le gané de esta manera. Redoblá la apuesta.
2: No, pero ese es uno de los puntos. Ese es uno de los puntos. El otro de los puntos es generar una inacción en el gobierno. Generar una inacción en el gobierno, porque entonces los proyectos que nosotros tenemos y que en definitiva tienen que ver un poco con el crecimiento.
0: Posicionate mejor con el micrófono, porque yo que estoy
1: no
0: medio
1: salís
0: sordo.
1: Bien. No salís bien.
2: A ver, decía que el tema es que también, como segunda opción, es generar una inacción en el gobierno, o sea, generar una parálisis del gobierno.
1: ¿Una qué?
2: ¿Por
1: no,
2: qué?
1: No sale.
0: No sale bien.
1: No
0: luego.
1: Sale, no sé lo
0: mantén
1: que
0: firme,
1: genera.
0: El
1: generar
0: teléfono.
1: No sé qué.
0: Ajá. No te pongas nervioso.
2: Estoy quietito. No, decía que también es una decisión de generar una parálisis en el gobierno, porque en definitiva, vos, cuando no vas aprobando proyectos, el Ejecutivo se queda sin poder hacer.
0: ¿Esto demora lo del tiñado chino, decís vos?
2: Sí, demora todo, ¿no? El tiñado chino es uno de los proyectos que tiene el Ejecutivo, pero hay un montón, digo, en el medio de esto, vos empezás con distintos parates, si te quiere, del Consejo. Y también los paraliza, y esto yo creo que tiene que ver un poco con que a algunos concejales les interesa que haya otros concejales que tengan una menor visibilidad porque los están opacando. Y hay que decirlo abiertamente, Daniel Bailán en las próximas elecciones no compite con nada, digamos, porque él tiene mandato 2 años más, ¿verdad? Que decía ser candidato de intendente, sería otra cuestión, pero el Consejo tiene 2 años más de mandato. Entonces él no compite con nadie, pero es cierto que Daniel ha tenido, después podemos discutir el porqué y el fondo de la cuestión, que
0: puede ser candidato a intendente también.
2: Por eso, sí, puede serlo, sí, a ver, y es legítimo que tenga intenciones también, yo no, en eso no reniego para nada, no me van a ver a mí jamás diciendo, no, este no tiene derecho a hacerlo, este no podría hacer. Al contrario, bienvenido. Pero digo, ha tenido una exposición pública que ha generado mella, de hecho vos has hecho referencia en muchas oportunidades que el único que habló sobre tal tema fue Daniel, el resto no dijo nada sobre este tema, sobre aquel tema. Bueno, a muchos les sirve también que haya un apagón del Consejo, porque en definitiva los apaga a todos, digamos. Entonces no hay ninguno discutiendo de ningún tema.
0: Mirá el título, la definición de Leo, apagón del Consejo. Esto para vos es como un apagón.
2: Es un apagón.
0: Sos de grandes titulares, vos.
2: Viví de eso 20 años de mi vida.
0: Primero le dijiste inadmisible, y ahora el apagón del Consejo. Leo, gracias.
2: Es un apagón legislativo. Un abrazo para ustedes.
0: Bueno.
1: Gracias, un abrazo.
0: Pero esto lo decimos todos con cariño. A Katia la vamos a enderezar. Katia no puede hacer lo que está haciendo, y si no, que le deje a Constanza, que es mejor que ella para presidir el Consejo.
1: Hacemos la primera pausa.
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4: 42 minutos pasaron la hora, de la hora 11. Bueno, está
5: eso
4: lindo.
5: Tendría que decir yo.
4: Menos mi voz, lo otro está todo lindo. Ahí Nadia Montiel, la Batichica, la querida Batichica, se comunicó con la producción. Nadia, ya sé que no están de vacaciones, pero es como si fueran que están de vacaciones. Eso me dijo que no.
5: No,
4: pero a las 10 de la mañana no había nadie en el consejo.
5: ¿A las 10?
4: Y Batichica salía a hacer un mandado. Ahora, Nadia, vos te tenés que enojar, porque vos fuiste candidata a concejal. Que no te rete, Katia, porque hablaste conmigo. Vos fuiste candidata a concejal y ahora querés ser candidata a concejal. Y a vos no te puede, vos no podés ser feliz que en la reunión, la única reunión de comisión, vayan 3 concejales. Que yo te dije 3 y vos me dijiste que sí. Y ahora le estamos preguntando a través de la producción a Nadia y me dice que hable con cada uno de los concejales para... No, tampoco la pavada. Enojate vos. Cuando vos seas concejal no haga estas cosas. Tratá de ser mejor. Y si estás sin vos como estoy yo, tratá de ir también al consejo. Porque yo acá, esto es privado. Claudia me decía, me estaba haciendo comparaciones. Yo si quiero no vengo. Esto es privado. A mí la gente no me votó para que yo venga a hacer el programa. La gente me escucha. Y eso me encanta. Pero yo si quiero no venir hoy, no vengo. A mí el sueldo no me lo paga el gobierno, la gente. Pero vos te tenés que enojar, Nadia. Porque yo quiero que vos tenés posibilidad de ser mejor concejal. Enojate. No te pongas contenta de que hoy en una sesión de gobierno haya 3 concejales. Por eso no hicieron el videíto. ¿Qué va a ser el videíto? No creo que ni sesionó esa comisión. Porque con 3 concejales, ¿qué van a definir? Nada. Estaba Javier Machado, Constanza y Katia, los 3 concejales. Entonces, bueno, está bien, Marisa Flore dijo, y lo repitió Leo, que ya no está de acuerdo con los 15 días, pero se los toma igual. Y hoy no fue Marisa, entonces hay que ir.
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4: Vos podés estar de acuerdo o no con Walter, pero él se tomó 10 días de vacaciones, sin goce de sueldo. Y presentó una nota en la última sesión donde él, del 10 al 20, no iba a estar en el consejo. Y no pretendía que le paguen el sueldo. El resto no presentó nota, pero fue salteado. La semana pasada no hubo ninguna reunión de comisión, no hubo sesión, y

0: nuestra prácticamente hubo una reunión ayer y la de hoy no la podemos considerar como una reunión con tres personas.
1: Jorge, bueno, acá me corrige Cari, me corrige Cari Arrúa y me dice, Aide estuvo aquí toda la mañana.
0: La sumamos a Aide.
1: Y participó en la comisión de ayer también.
0: Y en la de hoy también.
1: Y si estuvo toda la mañana.
0: Quiero el video de hoy. Entonces eran cuatro, en vez de tres eran cuatro.
1: Ajá.
0: Es lo mismo, tres, cuatro, son 10 los concejales.
1: Bueno.
0: Pero bueno, Aide como me mata Aide porque no tiene auto.
1: Claro.
0: Y Pandolfi también escribió.
1: Ajá, bueno, y aquí, bueno, hay, no nos consta, pero bueno, nos dice nadie si estaría trabajando, no estaría en los supermercados, dice, y otros lugares de compra por la mañana. Y en cualquier horario, dice este oyente.
0: ¿Nadie está en un supermercado?
1: No sé.
0: ¿Pero qué dicen?
1: No estaría, dice, por los supermercados y lugares de compra.
0: Porque yo no dije que estaba en el supermercado. A Emilce. Iba de Nardelli, que está enfrente.
1: Bueno, el oyente.
0: De todas maneras, yo no sé, la compra con Nardelli la tenés que hacer a la tarde. No podés. Si vamos al caso. Si vamos al caso, Nadia, vos de Nardelli podés ir a la tarde, no tenés que ir a la mañana.
1: Sí.
0: Lo que pasa es que Nadia, yo la entiendo, se aburre. Si no había ningún concejal, cuando a las 10 de la mañana yo me retiraba de la guardia periodística del consejo, y Nadia estaba ahí y no tenía ni con quién hablar.
1: Bueno, dice este oyente.
0: Se aprovechó para hacer las compras ahí con Luisito Nardelli.
1: Sí.
0: Luisito se llama.
1: Se llama, no sabía. Sé por una que trabaja en el consejo que están de vacaciones de invierno. La verdad que te da una bronca que nosotros le paguemos el sueldo y ellos no trabajen. Se les descuenta los días no laborales.
0: Lo peor, que nos quisieron embaucar. Y yo no lo permití. Por eso hice la guardia periodística. Es lo que nos había hecho Esther Luz con aquella fiesta.
1: Supuesto.
0: A ella le tiraron.
1: Aquella supuesta.
0: Claro, pero ella no hizo la guardia periodística.
1: Uh-huh.
0: Y eso es lo que yo hice.
1: Uh-huh.
0: Para ver de cerca ahí. Yo estacioné atrás del auto de Katia Pasarino. Después fui a hacer un trámite.
1: Mira, por eso no le puso llave al auto, porque vos estabas atrás y le cuidaba.
0: Sí, porque se había olvidado la cartera.
1: Uh-huh.
0: Y la vino,
1: bueno,
0: a retirar.
1: Estabas vos para cuidar.
0: Esas son guardias periodísticas. Es la que hacen los periodistas de determinado nivel.
1: Super Carnes Rojas, ahora es CMR Carnicería Colombia.
0: Sí.
1: Eso me gustó. Los periodistas con determinado nivel hacen esa guardia periodística. Hiciste cortar la publicidad.
0: Y volviste cuando quieras.
1: No, vos sos de nivel.
0: Olvídate.
1: O sea, lo tendría que haber dicho yo.
0: ¿Por qué? Porque se van a tomar el café y a pedir un auspicio de 100 mangos al concejal. Entonces, ¿qué van a decir lo que estoy diciendo yo?
1: No.
0: Yo esto lo digo porque estamos totalmente libres.
1: Disculpe, cargo. 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
0: Ahora, yo esto lo soluciono el jueves que viene. Katia, que renuncia a la presidencia y que asuma a Constanza. Y ahí vas a ver cómo van a marcar el paso. Porque de esta manera no. Se va a desvirtuar todo.
1: Bueno.
0: ¿Qué tenés?
1: Tiene el video. A ver.
0: ¿Qué video?
1: Dice, para, dicen los oyentes. Pero pon el video mientras.
0: Ah, el video de Katia.
1: Buenos días, gente de 10. ¿Por qué no dicen también que muchas veces no se puede sesionar porque el Ejecutivo no responde los pedidos de informe y no aprueba ni veta los proyectos presentados?
0: Está bien.
1: ¿Por qué no dicen eso también?
0: También lo decimos.
1: Bueno.
0: Pero no me hagan la plancha. Acá está Katia. Bueno, ¿querés seguir leyendo?
1: A ver, rapidito. Hola, Jorge. Nosotros como equipo legislativo de la concejala y de Vargas tenemos la instrucción de venir a trabajar todos los días igual que siempre, y eso hicimos y estamos haciendo. Debería llamar a cada concejal al aire y preguntar qué piensa cada uno. ¿Eso te mandaron a vos? Porque lo mandaste vos. Bueno, y cuando estaba Leo, preguntan, dice, ¿cuándo trabaja este muchacho? Ya que en ese momento estaría en horario laboral, en eso gastan mis impuestos. No, bueno, no es por defender, pero Leo está de vacaciones ahora.
0: ¿Él está haciendo
1: él
0: un
1: está
0: trabajo?
1: De, sí. Igualmente está trabajando, pero
0: está de licencia. Por eso no vino el lunes al programa. Yo quiero que lo puteen a él y no a mí.
1: Bueno, la concejala Arzamendía estuvo de viaje, habría estado de viaje, porque no nos contó, habría estado de viaje la semana pasada con Sandrigo. Yo los vi la semana pasada.
0: Yo también.
1: Yo los vi la semana pasada.
0: No importa. Cuando vos sos la mejor, sos la mejor.
1: Rolón, vos cobrás 2,5 millones. Uy, ya le agregaron un medio más. Bueno, para salir en los medios, ¿en qué momento trabaja este muchacho? Pagamos nosotros tu sueldo, Leo querido. Bueno, ya aclaró el sueldo y podemos mirar con el documento también. Lo que cobra es 1,700,000.
0: No la vamos a escuchar, no cuando habría... Katia nos da la primicia. Yo no estaba. Yo estaba en la pileta, acá en el terreno.
1: Sí.
0: Y justo escuché.
1: Meditando.
0: Escuché cuando Katia hace el anuncio de que ella quería, porque ella después de toda la, la reforma de la Constitución y todo, ella quería que el Consejo tenga sesiones cada 15 días. Porque ella quería que las comisiones trabajen como tienen que trabajar, y no daban abasto con las comisiones.
1: Bueno, tengo un montón de mensajes, Jorge.
0: Y
1: bueno, miramos...
0: ¿A lo de Katia lo podemos pasar o no?
1: Como vos quieras. Decilo vos, tengo un montón de mensajes.
0: Vamos a leer mensajes.
1: Bueno, pero Tito se gastó... Tito se gastó en buscar también.
0: ¿La escuchamos a Katia en
1: buscar? Escuchamos unos minutitos ahí.
2: ¿Dando mucho? Pero bien.
1: Bien. Todavía no vacaciones, Katia.
2: Todavía no. Me voy a tomar igual. Tres días por lo menos a mediados de febrero seguramente.
1: Exacto.
2: Pero todavía no tengo confirmación ni nada planeado, así que...
3: Las sesiones vuelven en marzo.
0: Pará. 3 días de vacaciones. 3 días se va a tomar.
1: A mediados de febrero.
0: Se tomó 4 semanas más estos 15 días, porque fue al Consejo. Un rato fue, pero...
1: Jorge, si fuiste no estás de vacaciones.
0: Sin la responsabilidad de sesionar.
1: Bueno, en eso no te voy a discutir.
0: Bueno, vamos a escuchar a la Katia.
2: Tengo confirmación ni nada planeado, así que...
3: Las sesiones vuelven en marzo.
2: Vamos a plantear una modificación en respecto al funcionamiento del Consejo, que todavía lo estamos charlando. Creo que va a ser algo, un proyecto consensuado entre todos los bloques, en donde se está planteando la posibilidad de no sesionar todos los jueves, sino de sesionar cada 15 días.
1: Ajá.
2: Para poder darle mayor jerarquía al trabajo de las comisiones. Ustedes saben que en el trabajo de las comisiones, para que la gente sepa, ingresan expedientes por mesa de entrada, pueden ser proyectos de concejales, pueden ser proyectos del Ejecutivo o pueden ser proyectos de los vecinos. Eso amerita un tratamiento específico del proyecto en sí, pero además también de poder realizar invitaciones a las personas que lo proponen o las personas que están involucradas o los actores que se ven de alguna manera.
0: Ya está. ¿Quieren jerarquizar la reunión de comisión? Mirá cómo la jerarquizaron. 4 personas hubo hoy. Vos no podés una reunión de comisión con 4 personas. 40 minutos en el mejor de los casos duró. Yo la cronometré. 40 minutos, 30 en realidad, pero ponele 40. No jerarquizás nada, Katia. Vos jerarquizás sesionando todos los jueves y reuniéndote en comisión. Y si hay un feriado, un día, tenés el viernes, que es el día libre, para trabajar. Claro, para sesionar o para lo que fuere.
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0: Vamos a juntar firma para que Constanza sea la nueva presidente del Consejo de Reconquista.
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0: Aurora, vos no, me mandó un mensaje y después lo eliminó. Bueno, lo querrá hacer mejor.
1: 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Bueno, más mensajes, 710-010. Bueno, un oyente que dice, habla otra vez donde la ve a Nadia, a la mañana, en los... Che, no hacen publicidad acá, ni uno de los dos mercados.
0: Nadia, la verdad que es gratificante.
1: Ni uno de los dos mercados, oyente, ni uno de los dos mercados hace publicidad acá.
0: Yo prefiero verla a Nadia antes que a otras personas.
1: Yo quiero verla. 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
0: Vos, Nadia, sos de la escuela de la rubia. De Natalia Caparelli. Uh-huh. Natalia, cuando tenía que decir las cosas, las decía.
1: Bueno, y acá...
0: eso es lo que tiene que hacer Nadia, si quiere seguir el mismo camino. Porque si no, se va a armar ahí un...
1: Hablando de la rubia, acá hay un mensaje que dice... Uy, uy, uy, se me re... volaron para arriba los mensajes. Ay, ¿dónde está...? Pará, bueno, voy por orden si no me pierdo. Jorge, ¿qué concejales fueron del acto del 9 de julio? Porque los 10 no. Vos no sabés tampoco.
0: No sé, sí, yo sé, pero ¿cuál es el sentido de saber?
1: No sé, el oyente te pregunta. Y yo...
0: Y al acto fue Katia, uh-huh. Constanza, Javier, Aide Vargas y creo que Juan Pablo también fue... Uh-huh. Pero no sé cuál es el sentido, no podés ir o no ir.
1: Bueno, otro mensaje, Leo Rolón está hablando del mal desempeño de otros. ¿Qué falta de autocrítica da este muchacho? ¿Cuándo va a empezar a ver los resultados de su innovadora gestión? Buen día,
0: pues yo decía que no le quería dar la razón, pero se la tuve que dar, porque lo que él me escribió fue lo que pasó.
1: Buen día, el consejo está de vacaciones estas dos semanas. Otro mensaje, las vacaciones de invierno.
0: ¿Por qué no lo
1: anuncian antes?
0: ¿Por qué no lo anuncian como lo tienen que anunciar? ¿Por qué están especulando a que uno no se entere? Si uno se va a terminar enterando.
1: ¿Por qué no usa ese encanto de ver el futuro y empezar a usarlo para el turismo? Asco da el puerto o infraestructura. Lo único potable está dentro del ente puerto, de lo público nada. Otro mensaje. Hola, buenos días. ¿Cómo
0: la
1: se
0: culpa sabe quién la tiene? Martínez Slatter. Él es
1: el responsable culpable de todo.
0: Se fue, nos dejó, se fue a ver el Mundial.
1: Ajá.
0: Se gastó toda la plata y ahora me viene a pedir
1: plata. Ah, te viene a pedir plata vos. Mira cómo cuenta lo
0: no
1: que
0: se quedó, no se quedó para el partido contra Inglaterra.
1: ¿Por qué?
0: Y la final.
1: ¿Por qué? ¿Tiene miedo?
0: No se quedó.
1: Bueno, hola, buenos días. ¿Cómo se nota que Rolón se va a postular en el 27 y le está haciendo campaña desde ahora, Jorge? No. Le estás haciendo campaña desde ahora, Jorge. Saludos. Hola, buen día, Jorge.
0: Mira, si se presenta Leo, me presento yo.
1: Hola, buen día, Jorge. Los concejales vienen muy cansados. No te olvides que trabajan una vez por semana, pobre gente. Acá está, encontré el mensaje que dice: Katia hizo la gran Natalia Caparelli, el síndrome de abandono, dice el oyente. 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
0: A mí lo que me llama la atención, capaz que ahora vengan esos mensajes,
1: a ver,
0: que nadie llama para defender a Katia. En realidad no la estamos atacando, estamos contando lo que pasó. Pero Katia no solo es la más votada, sino es muy querida, Katia.
1: Chicos, ¿cómo voy a cambiar algunas palabras?
0: Los fanáticos, viste, vos sos fanático. Y me llama la atención, tratando este tema, que la rosa o la salpica a Katia, que no estén los llamados de los fans de Katia. O sea, como que esto, y está bien que sea así, hay que seguir votándola, Katia, pero esto no. Esto hay que corregirlo. Katia tiene que corregir esto. El año que viene, acuérdense, el año que viene, podemos jugar, no sé, lo que quieran, un asado, algo, un vino bueno, algo. El año que viene, acuérdense que esto no va a pasar. No va a haber seis semanas sin sesión, 15 días ahora no va a haber. Como lo que está pasando ahora, el año que viene va a ser distinto esto.
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0: Y Katia no está preparada para debatir. Ella debate cuando habla sola, que es lo que suele pasar, o cuando todos le dan la razón. Pero debatir conmigo, por ejemplo, no. Cuando tuvo que debatir con Natalia, perdió como en la guerra. Y de hecho que le ganó Natalia la interna. Y ella debate cuando habla sola, o cuando nadie...
1: ¿Cómo va a debatir cuando habla sola?
0: Claro.
1: ¿Debate? No, sí, no se debate uno solo.
0: Y habla y no te para más y termina diciendo...
1: Eso no es un debate.
0: Y por ya sé que no es un debate. Pero ella tendría que venir acá a dar la cara.
1: Va a venir. Pronto vendrá. Vamos a la segunda pausa.
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0: 11 minutos pasaron de la hora 12. ¿Sale mi voz, no?
1: No, casi no nada.
0: ¿Sale mono?
1: Casi nada.
0: ¿No sale estéreo?
1: No, son un mono.
0: Ahora hay que venir a trabajar, bueno, así con esta voz.
1: Y sí, hay que venir a jorobar. Escuchá, dice este mensaje. Jorge, ¿por qué siempre querés ser el dueño de la verdad? Y sí, siempre querés ser el dueño de la verdad. Y después te le achicás, te le arrugás al Henry cuando lo tenés. Sé igual para todos. Ningún político sirve, siempre lleva agua para su laguna. ¡Laguna! Qué vergüenza, dice otro mensaje. Los concejales se toman hasta vacaciones. Ah, pero cobran el mes entero, las vacaciones son para los escolares, gente. Otro mensaje, no habría que votar concejales, plata tirada a los contribuyentes. Averiguá, seguramente andan de paseo los concejales. Bueno, lo de Arzamendia y Nico que dijeron, sí, que viajaron la semana pasada y yo dije que los vi la semana pasada, ambos.
0: Pero yo prefiero que sesione el consejo cada 15 días con Constanza y no con Katia. Toda la semana.
1: Tendrían que preguntar si Katia, cuando estaba Jacinto, cumplía con los horarios y días laborales o si la tenían que estar llamando para que asista, dice otro mensaje.
0: Hablemos de Lois, porque no podemos estar en el recuerdo. Aparte tenemos que cada vez ser mejores.
1: Montiel no llega ni ahí a concejal cuando la ves caminar en barrios como tomadora, debe ser la topadora, porque tomadora, como la tomadora, no, la topadora, ese le falta mucho, dice. Años anteriores con feriados que caían jueves, sesionaban miércoles. Ah, yo te dije eso. Hasta con paros, el año pasado sesionaron sin problema. Es cuestión de voluntad y quién está a cargo de la presidencia. Otro mensaje, Jorge, los concejales.
0: Están cuestionando a Katia como presidenta del consejo.
1: Jorge, los concejales que propusieron sesionar cada 15 días son Aide Vargas, Bailar y Constanza, dice este oyente. Hola, buen día. ¿Por qué cambiar la presidencia del consejo? De esa forma la presidenta del consejo nunca va a poder poner trabas para los controles que viene haciendo el consejo al ejecutivo.
0: Lo que pasa
1: porque
0: que
1: en una definición
0: mal, Katia, en
1: siempre va a tener el voto doble.
0: Katia tendría que haber dicho, nos tomamos 15 días, vamos a ir un ratito, pero sin obligación de compra. No nos dijo eso.
1: Cuando ellos son minoría no se opinó nomás. Emilce, el equipo de trabajo de Katia también estamos trabajando normal como siempre, cumpliendo el horario y atendiendo a la gente. Bueno, hay mucha más.
0: Están
1: mensaje,
0: todos
1: pero
0: los
1: tenemos
0: equipos llamando, participando del programa.
1: Sí, bueno, no sé, pero tenemos invitados.
0: A Katia la queremos igual, pero hay que un chachá en la cola de vez en cuando hay que hacer. Un correctivo, pero suavecito, cariñoso.
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0: No le puedo pedir el ejemplo a Emiliano porque la Cámara de Diputados también se tiran cada 15 días. ¿Cada 15 días sesionan?
2: Sí, cada 15 días sesionamos. Bueno. Buen día, primero.
1: Buenos días, Emi.
2: Bueno, hasta donde sé no dormimos juntos, así que...
0: Pero, alguna vez puede ser.
2: No creo. No.
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0: Yo no sé si esta pregunta se la hice o no se la hice.
1: A ver.
0: Pero como, si se la hice yo no me acuerdo.
1: Es como que no se la hice.
0: Se la voy a hacer.
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0: La última nota que le hicimos a Walter Kreni,
2: sí,
0: él después se tomó la licencia de 10 días sin goce de sueldo, del 10 al 20, pero antes del 10 le hicimos una telefónica y él nos contó que, bueno, él quiere ser intendente, Katia también, Dionisio dijo que también, pero que en el armado Walter estaba trabajando para conseguir que se sumen todos los partidos anti-Vallejo. Y él, teniéndolo en cuenta al concejal, Daniel, ¿te están dando cafecito?
2: No, té.
1: Emiliano es del té.
0: Bien un té, pero
2: en serio, tenés la voz, parece
0: que... A mí no me atienden.
2: Parece que no sos Jorge, el Coco Basile, más o menos.
0: A mí no me atienden.
2: Hay que preguntarle a Moni.
0: Bueno, el tema es el siguiente, no está Moni. La pregunta es la siguiente. ¿Vos te sumarías a una jugada política con candidato propio, que podés ser vos o puede ser otro, conformando esa agrupación anti Henry Vallejo? Porque cuando lo dijo Walter, a mí, los que quedaron afuera son dos: los libertarios, que sí quieren ir solos,
2: sí,
0: y el sector tuyo, que la tiene Amalia en Santa Fe, que no,
2: sí,
0: están malas relaciones con,
2: sí,
0: con Puyaro.
2: Sí.
0: Acá están buenas las relaciones.
2: Sí. Nosotros, primero, yo no soy anti-Vallejos y nuestro espacio no es un espacio anti-Vallejos. Nosotros somos...
0: Bueno, si uno le escucha a Daniel bailar, parece que es anti.
2: Bueno, pero Daniel critica la gestión o cosas de la gestión de Daniel, pero nosotros no somos anti-Vallejos. Nosotros creemos que esta gestión particularmente, este tercer mandato de Henry, no es un buen mandato. Pero al margen de ello...
0: Él habla de mentiroso, habla de...
2: Bueno, es que, a ver... Yendo al tema de la maquinaria y lo que habló, la verdad es que mintieron, en eso mintieron. Pero al margen de todo eso, te digo, nosotros, yo no me, a mí no me gusta definirme como anti algo. Creo que esta gestión, este tercer mandato sobre todo, es una mala gestión. Dicho esto, nosotros no nos vamos a sumar a un frente por el solo hecho de ser anti algo. Nosotros nos sumaremos eventualmente a un frente, eso es algo que tendremos que hablar después, viendo siempre y cuando cuáles van a ser los ejes de gobierno que se quieren tener en caso de que la coalición triunfara.
0: ¿Pero es posible o es incompatible?
2: No, es posible. ¿Por qué?
0: O sea,
2: no,
0: que
2: es
0: Amalia
2: posible
0: estaría apoyando...
2: No, Amalia no estaría apoyando a Puyaro ni de nada. Nosotros tendríamos en la elección local de Reconquista, estoy especulando.
0: No, es lo que está haciendo Walter.
2: No, por eso estoy especulando.
0: ¿Te llamó todavía?
2: Sí, he hablado con, pero a ver, con Walter hablo no sé si todos los días, pero casi todos los días hablamos, y no hablamos solamente de política, hablamos hasta de libros y de películas, y nos juntamos a comer, y buena relación. Lo que quiero decir es que, más allá de todo eso, para que nosotros integremos eventualmente una coalición así, hay que ver cuáles son los puntos de gobierno que se quiere tener,
0: pero no,
2: y cómo se quiere gobernar.
0: A ustedes.
2: No,
0: porque
2: no,
0: estarían en una agrupación que apoya a Puyaro a nivel provincial.
2: No, ellos apoyarán a Puyaro si quieren, pero nosotros tenemos,
0: pero
2: que ver.
0: Amalia, cuál... ¿Le hablaste de este tema?
2: Sí, por supuesto.
0: ¿Y eso no tiene problema?
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0: Porque la cuenta que hace Walter, que en la última elección ganó Juan Pablo Zuligoy, y ganó por unos 4.000 votos.
2: Sí, fue algo de 12.000 contra 8.000 y algo de,
0: por eso,
2: de Walter.
0: La cuenta que hace Walter, me faltaron los 4.000 de Daniel y tuyos, y me faltaron los 3.000 de La Libertad Avanza. Con esos 7.000...
2: Mira, yo no creo en esas cuentas. Para mí, si el razonamiento de él fue ese, no lo comparto.
0: Acá... Él habló de anti. Él no, quiere, bueno, algo anti-Vallejo.
2: Bueno, por eso. Pero, ¿me está entrevistando a mí o a Walter?
0: Yo quiero saber si vos vas a ser de la partida.
2: Yo te estoy contestando, te estoy diciendo que para mí ese razonamiento no es así, porque los votos no son aritméticos, que porque fulano votó a mengano. Una cosa es una elección de concejal, otra cosa es una elección de intendente, una cosa es lo que se votó el año pasado y otra cosa es cómo la gente va a votar en el 2027. Entonces yo no creo eso. Segundo lugar, me parece que pensar que le faltaron los votos de es bajarnos el precio a nosotros. Bueno, nosotros hicimos una elección en ese contexto con un candidato para una elección de concejales. Para intendente puede ser otra la historia. Y en todo caso podríamos ser nosotros quienes encabecemos el proyecto, no tienen que ser ellos quienes lo encabecen. Pues eso hay mucho para hablar.
0: La idea es que vayan todos a las PASO y el que más votos saque...
2: Vamos a ver, por eso tío, no es solamente ir todo a la PASO y el que más votos saque que encabece, porque después, si vos haces eso, yo quiero gobernar con ellos. Y para gobernar con ellos quiero saber cómo quieren gobernar y qué quieren hacer de Reconquista. Entonces no es solamente juntarse para ganar. En eso yo no creo. Yo no creo en juntarse para ganar nada más. Juntarse para gobernar, perdón Claudia, sí, es otra cosa.
0: Entonces no, vos no serías partidario de...
2: No estoy diciendo eso, yo quiero saber, yo quiero saber qué quieren ellos.
0: Ganarle a
2: ellos. Si vamos a hacer un frente, hacemos un frente. ¿Cómo vamos a gobernar? Ahí vemos. Para ganarle solamente, no.
0: Le quieren ganar a Henry, no saben cómo.
2: Bueno. Entonces, no. Si quieren ganarle a Henry, pero quieren hacer un gobierno donde estemos los mejores de los partidos que no somos del peronismo, ahí nos sentamos a charlar.
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2: Y les manda saludo a mi mamá.
1: Un beso, Mari, un beso enorme, Mari.
0: No la conozco a tu mamá todavía.
1: Es una dulzura.
2: Y bueno, ¿pasaste algún día por materia a Ager 1140?
0: ¿No accederá a una entrevista?
2: No, mamá no es de eso. Es un perfil muy bajo.
0: Nunca estuvo en los medios.
2: No, ni va a estar, no.
1: ¿Papá
2: le gusta?
1: Quizá.
2: No le gusta. Es un perfil muy bajo.
0: Bueno, mamá. Pero si vos sos candidata a intendente, a lo mejor venga bien que ella hable de vos. ¿Qué mejor que la mamá para hablar del hijo?
2: Y pero va a ser muy... que para una mamá el hijo siempre es el mejor.
1: Es lo mejor que hay, sin duda. Pero no le erra, Mari. Un beso grande para Mari. 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
0: Acá están diciendo que la única persona...
1: ¿A dónde acá?
0: Acá en el mensaje. Léelos vos.
1: A ver, leo.
0: Que Katia Pasarino es la única que lo puede enfrentar a Henry.
1: Ay, el último dice, buen día, un gran saludo a Emiliano. Y quisiera saber si averiguó por el tema de los reclamos de los chicos excombatientes de Marina, dice,
2: de Malvinas.
1: Debe ser Malvinas, sí, que nunca los incluyeron en nada.
2: Sí, ahora después te cuento, es un tema nacional, pero sí, después te cuento.
0: Cuéntalo ahora.
2: Sí. No, pues iba a leer el mensaje de Katia.
1: Lo único que dice acá, la única que puede enfrentar a Vallejo es Pasarino. Dice.
2: Para no cambiar de un tema y volver al otro, ¿no?
1: Eso es lo único que dice el mensaje, que la única que puede enfrentar a Vallejo es Pasarino, para hacer cortito el mensaje y ahora sí...
0: ¿Sabés lo que pasó en el consejo?
2: Estoy al tanto de que hubo...
0: No informaron, como corresponde, que por 15 días no iba a sesionar el consejo.
2: Tengo entendido, si mal no lo recuerdo, que obedeció a que jueves y viernes había sido feriado.
0: Sí, pero ¿por qué no dijeron que este jueves tampoco van a sesionar?
2: Mira, la verdad no sé, habría que preguntarle a alguno de los concejales. Yo igual te vengo escuchando, te escucho casi siempre, y yo no sé si haría tanto hincapié en cada cuánto sesiona el consejo, sino en... la calidad del trámite de los expedientes legislativos y la cantidad. Porque, por ejemplo, te digo lo de la Cámara de Diputados. Todo el mundo dice que la Cámara de Diputados es sesión a cada 15 días, sí. Pero vos, para tener una sesión interesante y que valga la pena, previamente tenés que tener el trabajo de las comisiones. Y a veces, te digo, en una semana no lográs sacar todos los expedientes, porque no es tan fácil sacar un expediente
0: lo
2: de una ley.
0: Lo mismo dice Katia, pero no lo hace, porque la semana pasada, ¿sabés cuántas comisiones sesionaron o se reunieron?
2: No.
0: Ninguna, cero. Y esta semana, la única que se reunió, porque tenían un invitado ayer, la de Obras y Servicios Públicos, una hora.
2: Perdón.
0: Y hoy había cuatro.
2: Pero hay comisiones especiales que se están reuniendo a la tarde.
0: No.
2: ¿Sí? ¿Cómo
0: a
2: que
0: la
2: no?
0: Tarde no.
2: Sí, llamalo
0: no,
2: a Daniel.
0: No.
2: Llámalo a Daniel.
0: Él se está reuniendo, pero no.
2: No, hay comisiones especiales que se están reuniendo.
1: ¡Ay, Jorge, ve que te está diciendo! ¡No seas terco! ¡Por favor!
0: Preguntale a Nahuel si hay reuniones especiales.
1: Pero te está diciendo Emiliano.
2: Hay comisiones especiales que se reúnen a la tarde, sí.
1: Pero...
2: lo que pasa es que vos también te estás prestando a un juego de alguien que quiere ser protagonista de la elección en el año que viene.
0: ¿Quién? ¿Quién quiere ser protagonista?
2: ¿Y vos sabés con quién estás haciendo toda esta operación contra el Consejo y contra Katia?
0: Decime, con toda libertad, decime.
2: ¿Rolón?
0: ¿Vos crees que yo lo voy a apoyar a Rolón?
2: No te digo que lo estaba apoyando, te estás prestando a una cuestión que está planteando él.
0: Lo que más me duele es que le tengo que dar la razón, lo dije adelante de él. A mí me duele darle
2: la razón. Mira, la realidad es que no hubo ninguna reunión formal, ni ninguna propuesta formal de ninguno de los concejales de reunirse cada 15 días, de sesionar cada 15 días. Lo que se habló en su momento fue, en un marco de una reunión privada e informal, en una de las comisiones, que, che, ¿qué pasa cuando tenemos sesiones todos los jueves y de repente no tenemos expediente que hayan salido de las comisiones? Y eso te puede pasar.
0: Pero si no se reúnen...
2: Yo entiendo que... vende y a la gente le da bronca y vende decir que se tienen que reunir toda la semana. Pero hay un trabajo previo de las comisiones que también hay que hacer.
0: No lo están haciendo, querido Emiliano.
2: Te estoy diciendo.
0: Porque no hubo ninguna reunión la semana pasada.
2: Te estoy diciendo. Puede pasar que no tengas una reunión en una semana, que además yo te digo, Daniel me ha informado que hubo comisiones especiales por la tarde. Te puede pasar que no tengas, sí, puede pasarte una semana. Pero estoy hablando en el marco genérico de la cosa, de decir de acá para adelante, no me parece grave lo que se planteó. Si la mecánica del Consejo es obviamente mantener las comisiones funcionando.
0: ¿Sabes el jueves que viene la cantidad de pendientes que van a quedar? Mira, te los voy a contar uno por uno.
2: No, a mí no me lo cuente viene, porque yo no soy concejal, yo soy diputado de la provincia. Está bien.
0: Vos tenés que apoyar que los concejales digan y hagan lo que dicen.
2: Me parece perfecto, pero acá por eso te digo.
0: No quieren hablar ellos.
2: Pero
0: ellos
2: por eso te digo.
0: Quisieron envolver. Acá nos quisieron embaucar, porque es lo que dijo los Rolón.
2: ¿Qué?
0: Y que ellos se querían tirar los 15 días, pero no lo querían decir.
2: Se quiso tirar los 15 días.
0: ¿Por qué no lo avisaron de entrada?
2: ¿Pero por qué no le preguntaba a Daniel? Daniel está trabajando.
0: Hoy no fue.
2: Daniel está trabajando.
0: Hoy no fue.
2: Hoy no fue, bueno, hubo comisión hoy.
0: Sí hubo comisión.
2: Bueno, no sé, no estará él en la comisión.
0: Hubo.
2: Bueno.
0: Comisión de gobierno hubo hoy.
2: Bueno.
0: No fue hoy. Hoy fueron cuatro concejales. Yo hice guardia periodística. Lo que pasa es que acá no están acostumbrados al trabajo periodístico que hago yo.
2: ¿Cómo que no? Sí.
0: Yo me quedé toda la mañana haciendo guardia. Con la garganta como la tengo.
2: Yo lo que te digo es lo siguiente. Más allá de hoy, si fueron o no fueron. No. Yo te digo, no hagamos... Yo sé que vende, que es más lindo, que la gente está caliente y que odia a los políticos. Pero no digamos esto de que que tiene que ser toda la semana o cada 15 días. Todos los cuerpos legislativos tienen una lógica. Y yo te digo cómo es. Si vos querés agarrar y decir, vamos a sesionar toda la semana, vamos a sacar toda la semana de expediente, así van a ser los expedientes que salgan después. Vos tenés que legislar con prudencia. Y tenés que legislar con seriedad. Teo, desde ahí un tema puntual del consejo, hablalo con los concejales, no conmigo.
0: ¿Vos sabés el tiempo que se pierde en las reuniones de comisión?
2: Yo no soy concejal.
0: Pero vos sabés.
2: Pues, no, porque en la Cámara de Diputados tiene una mecánica acá, que no perdemos. Acá no sé, yo no fui concejal nunca. Daniel, sí, pero no me dice Daniel que se pierde el tiempo.
0: Acá se jode mucho primero, antes de cada sesión.
2: Bueno, te reitero.
0: Cada comisión.
2: Te reitero. Yo te voy a hablar de lo que yo sé, de lo que yo conozco.
0: Lo que pasa es que si yo no lo digo, no lo dice nadie.
2: Pero está perfecto que lo diga, y es tu opinión y es válido, pero tenés que decirlo. Que,
0: no hubo reuniones de comisión. No solo que no hubo sesiones, sino que no hubo reuniones de comisión.
2: Yo no te voy a decir cómo hacer tu trabajo ni nada de eso, pero si vos me invitás, pero si me invitás a tu programa, ¿por qué no me invitás y me preguntás de cosas que las que sí puedo hablar y de las que sí conozco?
0: Porque vos nos podés salvar de esta historia. Vos sos un referente. Pero vos sos un tipo que demostró ser un buen diputado provincial. Estamos unos escalones más arriba.
2: Yo laburo. Pero también sé que los concejales laburan, sé que Katia es una laburante, sé que Daniel es un laburante, sé que Constanza, aunque estoy muy en desacuerdo en muchas cosas, también labura. O sea, no me gusta todo esto de hablar de sí, cuántas horas no. A mí no me gusta hablar de este tema.
0: Vos tendrías que haber estado como yo estuve toda la mañana en el consejo. Y me quedaba...
2: ¿Y por qué no los llamás ahora a los que no estaban y le decís, che, por qué no
0: nadie
2: fueron?
0: Nadie quiere que vos le cuestione estas cosas.
2: Y bueno, pero la cosa no es enfrentar la situación, porque si no, después vos venís acá y lo contás. ¿Por qué no decís, che, mirá, capaz que fulano estaba en este lugar, capaz que mengano estaba enfermo?
0: No,
2: capaz
0: hablar, que... no que enfermo, no.
2: Bueno, no lo sé.
1: Ahí
2: lo
1: tenemos a vos. 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
2: Acá me dicen que hoy, por ejemplo, no hubo comisión. Acá me dicen, por ejemplo, que hoy no hubo comisión.
0: Sí, está anunciado.
2: Acá lo que me dicen es que usted fue y se reunió con tres concejales, pero
0: bueno,
2: que no hubo.
0: Fíjate ahora que yo tengo un llamado al aire. Fíjate en el consejo. Primero que en privado, Nahuel nos informó de que hoy a las 9 había reunión de comisión de gobierno. Fíjate que figura la comisión de gobierno.
2: Bueno,
0: hoy.
2: Pero por eso yo te digo, yo no estoy en el consejo, Jorge.
0: Estás informando mal.
2: Bueno, por eso, y vos me estás preguntando sobre algo de lo que yo no estoy.
0: Hay un llamado al aire. Hola.
3: Hola, sí, como tú, mi nombre es Eduardo Pell, y vos sabés que lo que me molesta mucho cómo habla este personaje, que dice que no pueden sesionar una vez por semana y que si sesionan una vez por semana, los expedientes van a salir malos. ¿Qué tienen que hacer durante el resto del día? Tienen más de 8 horas trabajando todos los días. No van a poder hacer una vez por semana algo bien. Trabajar como corresponde, levantarse temprano y cumplir un horario como hace todo el mundo, como lo hace usted, como lo hace su compañera de trabajo. Un poco de sacrificio se le pide a esta gente. Son una vergüenza, no hacen nada, están para cobrar un sueldo que es una fortuna y no hacen nada. Encima dicen, tiene la caradurez esta persona de decir, ay no, si sesionamos una vez por semana van a salir los expedientes malos. Pónganse a laburar. ¿Por qué no se ponen a laburar? Y dejen de romper las pelotas. Si este tipo supiera cómo trabaja la mayoría de las personas que están en negro, que no tienen un puto derecho de nada. Y esto viene a decir con la cara dura de que si sesionan una vez por semana van a salir mal. Pónganse a trabajar, hermano. Pónganse a trabajar, porque después para criticar al otro son todos mandados.
0: Gracias por llamar. Pero, gracias por llamar. No, es fuerte. Lo que
3: decide que se ponga a trabajar ese hijo de.
2: Ahí está. Yo la verdad, no me voy a quedar en tu programa.
1: Pero nada que ver porque encima...
2: Además, yo trabajo todos los días, trabajé 10 años en la profesión. Disculpame, pero no me quedo en tu programa.
0: Esto es grave lo que voy a decir ahora. Es grave lo que voy a decir ahora. Modificaron la sesión, modificaron la información. Se enojó.
1: Claro, pero sí.
0: Bueno, pero el oyente no lo paramos ahí.
1: Sí, habría que cortar muchas malas palabras. Bueno, no era grabado, no. Bueno.
0: Bueno.
1: No pudimos chequear antes.
0: Acá sabes lo que hicieron los concejales.
1: No.
0: Hoy había reunión de comisión de gobierno. La retiraron. Ayer estaba, hoy a la mañana estaba.
1: Y no está.
0: Como no sesionó, la sacaron. Por eso a Emiliano le informaron bien lo que le informaron. Uh-huh. Pero nosotros tenemos la información de Nahuel que hoy había sesión de gobierno. No, está todo mal esto. Está todo mal. Pero bueno, que no se enoje Emiliano porque nosotros no tenemos nada que ver. Vos confiaste en el oyente. Cuando se mandó, lo cortamos. No, nosotros le pedimos disculpas a Emiliano, pero en realidad no fue esa la intención, no. No es que fue a propósito.
1: No, en absoluto.
0: Además, estábamos hablando bien de la madre y todo, que vos la conocés.
1: Seguro, seguro.
0: Pero bueno, en un programa en vivo a veces se escapan estas cosas.
1: Lamentable.
0: Uh-huh. Pero bueno, y Emiliano dijo bien recién, hoy no hubo sesión, porque la retiraron. Uh-huh. Ayer la promocionaron. Ayer Nahuel nos informó y la promocionaron. Uh-huh. Y hoy la retiraron, porque fueron cuatro. Hoy no sesionó gobierno.
1: Bueno.
0: Lamentamos mucho, Emiliano, lo que pasó, pero
1: no, sí,
0: Elise
1: pero
0: no tiene nada que ver. Ella confió en el llamado al aire y lo cortamos cuando pudimos.
1: Sí, medio tarde, pero bueno. Hacemos la última pausa.
0: Dale.
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4: Y 4 minutos pasaron de la hora 12. Los últimos mensajes que llegaron hoy por hoy, dice, los únicos que pueden enfrentar al intendente son varios: Peralta, Escarpín, Bailat, Creni, Katia ya fue, dice el oyente. Claudia, decirle al diputado que el año que viene vamos a meter un concejal, estamos convencidos, dice el oyente. Bueno, y Ramona también dice, buen día Jorge, diputado y Claudia. Jorge, no hables en el consejo, dicen que vos no apareces por ahí, dice, y tendrás algún informante, no te confíes en lo que te dicen. Bueno, después hay pregunta para el diputado Emiliano, si podría hacer algo por el PAMI de Reconquista, que atiendan con más empatía, dice el oyente. Jorge, vos solo apoyás y hablas bien de la gente que sigue a Vallejo, eso no se hace como periodista, tenés que ser imparcial, dice el oyente. Buen día, Emiliano Peralta tiene todo para ser intendente o senador, es trabajador, honesto, creíble, responsable y coherente con lo que dice y hace, además siempre del lado de la educación, salud, seguridad, elementos fundamentales para una sociedad mejor. Basta de Henry Vallejo, apostemos por gente nueva y con ganas de trabajar, dice este oyente. Bueno, hay otro que felicita al intendente de Avellaneda por bajarse del rally, es cuidar la plata y no tirar, como habla el intendente de Reconquista. Bueno, dice esto, otro mensaje, esto es lo que vos haces, Jorge, haces que la gente odie a los que vos querés lograr, odio a Pasarín o concejales, y trabajan, y cuando te tenga enfrente te voy a decir que sos poco profesional, dice el oyente. 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

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Bueno, dice, buen día, no escuché un segundo y no sé por qué se fue el invitado. Bueno, porque bueno, salió alguien al aire diciendo que iba a hablar de los concejales y en realidad, bueno, se fue de muchas malas palabras y se fue, bueno, hubo un malentendido allí y bueno, lamentablemente se fue el invitado, se fue el conductor porque no se siente bien tampoco de la garganta, que comenzó a toser. Y bueno, yo agradecerles porque estuvieron allí del otro lado acompañándonos en este Gente de 10. Nos reencontramos mañana a las 11 horas. Buena tarde para todos. Chau, chau.

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1: Bien, lo importante y lo principal es el equipo. Y bueno, siempre es especial porque jugar una semifinal del Mundial es algo único. Y bueno, en particular para mí es especial.
2: Gonzalo, para el partido, sabemos que está el hijo, es solo un partido de fútbol, vos acabas de decir, sabés cómo lo vive la gente, justamente enfrentarse a Inglaterra, mucho en el caso de Messi por primera vez, más allá de que estén contentos de la semifinal, ¿sienten una presión especial por el partido de mañana?
1: Presión no, como te dije recién, jugar una semifinal del Mundial es algo único, algo de especial, y bueno, la estamos viviendo de tal manera y estamos disfrutando.
3: Gonzalo, la tensión permite disfrutar.
1: ¿Cómo?
3: ¿Permite disfrutar la tensión igual de esta instancia?
1: Bueno, en particular estoy disfrutando porque es una Copa del Mundo, estamos en semifinal, estamos a un paso de si Dios quiere jugar una final, bueno, obviamente que mirando de atrás de todo lo que me costó llegar hasta donde estoy, estoy disfrutando con la familia.
4: Sí. Gracias, chicos.
5: Ahí está, bueno, Gonzalo Montiel.
6: Que hablaban, era una pregunta por medio, le consultamos a Alexis McAllister y ahora ya va a arrancar el entrenamiento de la selección argentina. En realidad se arrancó.
5: Bueno, ahí Montiel entonces, ¿eh? Montiel.
7: Solito Montiel.
5: Antes de la... ¡Oh, mira, tenemos 5 minutos! ¡Dame 3!
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0: Amigos del deporte, tengan ustedes muy, pero muy buen mediodía. ¿Cómo anda la vida? Un gusto enorme saludarlos aquí a través de la 94.5 y también a través de nuestro canal de YouTube. Sí, un placer en este día martes, ya con el clima enorme de mundial que hay, el clima de semifinal, el clima de que sigue mañana, el clima de que sigue mañana, por favor, ya esperando que sea mañana, así que bueno, esperando ansiosamente lo que puede llegar a pasar el día de mañana con el partido que nos espera, ¿no? Con el partido que nos espera, que bueno, realmente va a ser una, bueno, una locura, una locura, porque bueno, el mundo está pendiente de lo que va a ser ese partido, ¿no? Insisto en esto de lo que genera, hoy lo hablaba con una persona por la mañana, lo que genera un partido de fútbol, lo que genera la pasión, lo que genera la pasión, lo que genera el sentimiento de esto de solamente saber que es un partido, pero que se juegan muchas cosas, hay esas cuestiones que tienen que ver con la vida misma. Si se hubiese jugado contra cualquier otro país, la cosa hubiese sido distinta, pero da la sensación que siendo Inglaterra todo tiene otro valor o otra expectativa, ¿no? Y siempre digo, ¿no? Nosotros no nos tenemos que basar en algo que no sea fútbol, como lo dijo Scaloni, pero también es verdad y es cierto que puertas para adentro, puertas para adentro, es muy posible que se viva totalmente distinto el clima del partido. Puertas para adentro, en el vestuario de selección, con cada jugador, con cada integrante de lo que pase dentro de este campo, de este juego. Sáqueme eso ahí, Mix, lo de Mix hay que sacarlo porque tiene otra dirección. Hay que realmente vivirlo como eso, ¿no? Como un partido de fútbol, que hay, en este caso, dos resultados posibles, porque tres serían si existe el empate. Aquí el empate no existe, tiene que haber un ganador sí o sí. Así que bueno, tienen que y después la vida sigue, feliz o triste, pero la vida sigue, ¿sí? La felicidad trae consecuencias, y hay información que así lo pinta, ¿no? Vos ves algunos festejos que terminaron muy mal, muy mal. Entonces vos decís, la felicidad a veces es tan desmedida que trae consecuencias bastante jodidas. Y la tristeza es, viste, encerrarse adentro y no salir y embroncarse y punto. Pero la felicidad a veces, al ser tan desmedida, realmente pasa ya a ser extrema, ¿no? ¿Cómo te va, Juan Cruz? Un gusto saludarte. Buen mediodía para vos. ¿Cómo anda la vida por allí?
1: Buen mediodía para vos, Dani, para la gente de FM Central y la gente de YouTube.
0: Bueno, aquí nosotros, bueno, obviamente, como siempre, tratando de
1: se me vino a la mente esta vez con un tema empecé cuando dijo qué buena iniciada con el tema por la cumbia. Toda parte. Empieza con un estilo medio bien argentino.
0: Bueno,
1: ¿y usted cómo anda?
0: ¿Cómo?
1: ¿Usted cómo anda?
0: Muy bien.
1: Yo todavía sigo un poco.
0: ¿Cómo?
1: Sigo
0: un poco congestionado. No, yo anoche salí a correr, pero sí, ahí me costó recuperar un poco el aire. Me costó recuperar
1: Sí, pero está recuperando bien rico usted.
0: No, pero yo le traje para usted.
1: No sé.
0: Un poquito y le traje todo para usted, el pan chicharrón, ¿eh? Yo le traje para que usted... Yo quería mate y acá...
1: No lo sé, Rick.
0: De pan chicharrón.
1: No lo sé, Rick, parece falso.
0: No, no, no, le traje para usted, le traje para usted. Bueno, vamos a seguir pasando sobre todas las cosas, imágenes que nos quedó pendiente de ayer, de lo que fue la fecha. Está programada la fecha... Bueno, fechas atrasadas, en realidad están programadas... Pero debo decir que, información oficial de que se suspenda no tengo. Pregunté y no me contestaron, bueno, pasa el partido en la plaza, el de España, mira vos. No sabía, me están diciendo que pasan el partido en la plaza, ¿sí? Y bueno, si pasan hoy, seguramente pasará mañana también. El tema es que es muy de día, el reflejo no va a ser lo mismo, ¿viste? Va adentro, tenés que poner algunas cuestiones que tienen que para tapar el sol, pero de día... por ahí puede que no sea la mejor visión, ¿no? Puede ser que no sea la mejor visión, ¿no? Así que bueno, vamos a ver. Pero nada, uno tiene su cábala, ya tiene su ahí, que sabe dónde, con quién mirar y demás. El que se compró camiseta se compró, el que no se compró, no se puede comprar hasta que no termine. Así que bueno, vamos a ver de qué, cómo nos preparamos para mañana, ¿sí? Dicho todo esto, vamos a hacer una pequeña pausa, y luego venimos con más Pasión Deportiva. En un ratito nada más, ya venimos para el desarrollo de los temas. Hay una clínica de vóley muy importante también, así que también tenemos que hablar de eso y obviamente lo que tiene que ver con nuestra Liga Reconquistense de Fútbol. Vamos.
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0: Oh, continuamos aquí en Pasión Deportiva. Ya vamos a obviamente a estar con lo que tiene que ver con el fútbol femenino. Ayer hubo anoche hubo dos partidos en realidad, mientras vemos un poquitito de imagen de un partido de el año pasado. Este fue el año pasado, Copa Santa Fe, ¿se acuerda cuando vino Unión de Santa Fe? Cuando vino Unión de Santa Fe, nada más y nada menos, digo que ayer hubo dos partidos. Uno, bueno, la verdad, uno por goleada terrible, que fue la de La Costa, que le ganó 12-0 a Adelante en el fútbol femenino. 12-0 en el fútbol femenino. Y la otra es la de la victoria de Racing sobre Barre Norte, la victoria de Racing sobre Barre Norte, que terminó ganándole por 2-0, Racing a Barre Norte. Eso es lo que tiene que ver con el fútbol femenino. Mientras vemos un toquecito de imágenes de hace un tiempito atrás, cuando jugaron el partido del año pasado, este es el partido del año pasado, ¿sí? Que jugaron las chicas de Unión con Defensores de la Costa, cuando estaba Jimena Forlín como arquera, Justo encontramos ahí el video, por eso pusimos eso, para refrescar un poco el fútbol femenino, ¿no? Y también se programó la fecha, dice el programa fútbol femenino, primera división, jueves 16 en Platense, séptima división pendiente, van a jugar Platense Racing y se programó también lo de Copa Santa Fe el sábado 18, La Costa Colón. Pero mirá si juega, está bien, Cruz Diablo, ¿sí? Pero el sábado a las 15 horas, mientras se va a estar jugando por el tercer y cuarto puesto de la Copa del Mundo, La Costa y Colón van a estar jugando la semifinal. Qué paradoja, ¿no? Ojalá y no sea Argentina, obviamente, pero igual. Ojalá y no sea Argentina, pero igual, ¿sí? El sábado a las 15 horas estará jugando el partido entre La Costa y Colón de Santa Fe. Esto va a ser en Defensores de la Costa, ¿sí? En Defensores de la Costa. Así que bueno, ¿qué le pasaba? ¿Qué le pasaba, sí? No, hoy no salimos por TikTok, ¿no? Hoy no estamos por TikTok, solamente por nuestro canal de YouTube. Ayer hubo gente que nos esperaba en Facebook, pero sabiendo que qué era lo que nos había pasado, estaba ahí, eran las 2:15 y se no empezó Daniel Ojeda todavía.
1: Podríamos, pero antes podríamos por la página. Pero el tema es que tengo que iniciar yo en mi cuenta acá, que hay veces que no, me olvido la contraseña. Tengo ese problema, ese tic yo de olvidarme a veces las contraseñas.
0: Bueno, lo cierto es que estamos por YouTube, estamos por YouTube solamente, estamos ahí gestionando la reapertura de nuestra cuenta de Facebook. Hay algunos pasos que seguir. Pero bueno, ya vamos a ver si lo logramos, ¿no? Hoy venimos. Hoy es el cumpleaños de Gustavo Rafín. Saludos enorme para Gustavo en el día de su cumpleaños. Hoy es el cumple, así que bueno, vamos a ver cuándo se festeja.
12: Que lo cumplas feliz.
0: Exactamente, sí. Que lo cumplas feliz, sí. Decía que también lo que tiene que ver con nuestra liga, esta noche se reunirán, seguramente el presidente de la Liga de Comunistas de Fútbol ya andará por aquí después de sus mini cortas vacaciones, que merecidísimo lo tiene. Y esta noche se va a estar reuniendo el Consejo Directivo para ver qué pasa con esta fecha. Yo me parece, ¿no?, que es muy posible que lo pasen para mañana, ¿sí? A la reunión, porque mañana de la noche ya vamos a saber todo qué pasó con la selección y demás, así que vamos a ver qué nos dice nuestra Liga Reconquistense de Fútbol, ¿sí? Sí, hoy vamos a pasar lo de la quinta que nos quedó pendiente y algún otro material más que nos quedó pendiente, pero bueno, nos gustaría que nos comenten allí en el vivo para ver qué expectativa tienen de la selección argentina mañana, qué expectativa tienen del partido, las cábalas, lo que por ahí a veces se le ocurre a alguno, así que cuéntenos y díganos que cómo hacen para mirar el partido mañana a las 4 de la tarde. Muchos comercios, en realidad la mayoría va a trabajar hasta las 6 de la tarde.
1: Otra cosa, qué raro que no me preguntó cómo estuvo el premio.
0: Ah, es que me cayó sorpresa, ¿Cómo estuvo el premio?
1: Lo disfrutamos con mi abuela.
0: ¿Ah, sí?
1: Lo disfrutamos, así
0: el premio de Félix.
1: Sí.
0: El premio de...
1: Usted me dio suerte.
0: ¿Ah, sí?
1: Y sí, porque como le hace publicidad, me dio suerte le dio suerte al operador.
0: Exactamente, bueno.
1: Así que buscamos una botella, me fui a reclamarla. Y mientras mirábamos el programa este de Guido Casca...
0: Ajá.
1: Aprovechamos.
0: Bueno.
1: Y comíamos lo que me sobró de la pizza de Fugaza.
0: Ah, también.
1: La de cebolla.
0: Ah.
1: Que le gustó, me dijo. Y eso que nunca había probado, porque hay que saber hacer ese tipo de pizza.
0: ¿Ah, sí?
1: Sí.
0: Mira.
1: Pero la de Fugaza, y eso que había pasado el tiempo, estaba en la heladera, pero le gustó. Le gusta a mi abuela.
0: Bueno. 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Ahí está, perfecto. Vendemos y ya venimos con más pasión deportiva aquí hasta las 14:30.
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0: Bueno, sí, ayer pasábamos lo de la 2014 y también pasamos la 2015, la quinta. Vamos a ver imágenes de la quinta que pasábamos ayer también. Lo que pasa es que, bueno, que mucha gente por ahí, insisto, esto de YouTube, de Facebook, por ahí nos desacomodó un toquecito, pero la gente se engancha igual, va a nuestro canal de YouTube, que de paso puede también suscribirse.
1: Mira lo que le mandé.
0: ¿Cómo? Puede suscribirse.
16: Mejoré el zócalo.
0: Bueno, exacto. Bien, perfecto. Sí, queda bien. Insisto en esto de que no estamos provisoriamente por nuestro Facebook. Por ahí hacemos algunas publicaciones a través de lo que es la página de Pasión Deportiva, página de Pasión Deportiva, y bueno, ayer gente que no pudo ver este resumen que hicimos de la categoría quinta división, la quinta división que se jugó en cancha de Barrio Norte, fue victoria del Lorito que se terminó imponiendo ante Barrio Norte, el Lorito que ganó varios partidos de su categoría, jugando el sábado por la tarde, También hubo una linda repercusión con lo que tiene que ver con las notas de los pibes, ¿no? La nota de los pibes también hubo una linda repercusión, porque bueno, los pibes felices de la vida, ¿no? De poder verse en imágenes y demás, verse en imágenes y demás. Lo de la 2016, nos agradecían sus papis allí. Dice, más allá de la derrota de Racing, quedó el sabor de decir, salimos por televisión, o salimos por, o estamos en TikTok, porque ahora también subimos a TikTok también, y entonces ellos, felices de la vida de eso, ¿no? Porque A ver, los pibes, insisto, pero ahí es verdad, parece que todo es resultado o todo es, si no ganás no vale, pero ellos con verse en la pantalla, con verse en la pantalla, ya tienen un plus especial, que se lo cuentan a sus papás, a sus abuelos, a sus tíos y demás. Así que somos bendecidos de poder llevar esa linda sensación, a los chicos y a los papis, a los chicos y a los papis, que también nos agradecieron, ¿sí? Esto es Quinta División, como dijimos, los chicos de Juventud que nos pedían las imágenes, algunos que estaban de vacación y no tuvieron la oportunidad de verlo, así que bueno, arrancó pasión, dice, hace 45 minutos arrancó pasión, arrancó pasión hace 45 minutos ya, sí, hace, bueno, algunos se duermen, algunos se duermen, sí, insisto, por YouTube, por YouTube, así que aquellos que por ahí no nos pueden ver, nos tienen que buscar en nuestra página de YouTube. Pueden contarnos, acá este chico se va a ir expulsado, el jugador de Barrio Norte, que se fue expulsado. Aquí Luciano Arnolfo fue. Voy a mostrar una curiosidad. Una curiosidad poco frecuente, pero curiosidad al fin, ¿no? Tengo la autorización, así que voy a mostrar algo que no lo mostré, pero ahora lo voy a mostrar, ¿sí? Insisto, eso es la venga, que se trabó la máquina, decía que eso es la lo que tiene que ver, ¿no?, con el resumen que está puesto también en nuestro canal de YouTube, está puesto en nuestro canal de YouTube, así que ahí también pueden ver la cantidad de veces que sea necesaria este resumen, allí que hicimos en Barrio Norte, ¿sí? Linda jornada, la verdad que yo cuando la gente va y toma mate y demás, y se para la máquina y no arranca, y estamos con el celular y no arranca y no vemos nada, bueno, así encontré Juan Cruz, vamos a estar acá, venga, encontré, vio que a mí me pasa que ando buscando las manos siempre, de las personas, siempre ando buscando las manos de las personas. Mire lo que encontré, Juan Cruz, mírechelo ahí, mire lo que encontré. No es mi media naranja, pero ¿vio? Mire lo que encontré.
17: Muy buenas tardes, ¿cómo andan?
0: ¿Todo bien?
17: Todo bien.
0: Mire lo que encontré.
17: ¿Es la media naranja o no?
0: No, somos los medio dedos. Somos los cuatro y medio.
17: ¿Vio? ¿Vio?
0: Somos los cuatro y medio.
17: Ahí está.
0: Ella es árbitro.
17: Mirá.
0: Ella es árbitro, sí. Sara Antonelli.
17: Mirá.
0: Y le pasó algo muy similar, pero está bien, yo no ahondé en detalles, pero ella con la ventana, lo que yo no pregunté si salía o entraba, pero con una ventana,
17: la ventana
0: le cortó el dedo, lo que yo no pregunté si salía o entraba, pero mire, es cosa que uno encuentra en la vida, ¿no? Es cosa que uno encuentra en la vida, ¿sí? Saludo para para la mamá de Renato y Renata, ¿sí? Ella es Sara Antonelli, es una de las árbitros de la Liga Reconquistense de Fútbol, y siempre nos mostrábamos los dedos, ¿no? Siempre nos mostrábamos los dedos, y bueno, ahí salió esa foto, ¿sí? Después de la pausa venimos y hablamos de la promocional, porque el sábado se jugó parte de la promocional y hubo ganador del torneo Apertura, y en un ratito vamos a estar contándoles. Bueno, lo aguanto todo lo que sea, mientras contarte que... yo no tengo información oficial, porque me dice, no, pero eso está suspendido. No, o sea, hasta que no sea oficial, no está suspendido. La verdad, no. O sea, si a mí me dicen, me pasaron la fecha así, y no hubo ningún informe que diga que se suspendió, y no se suspendió. O sea, de última, la Liga Reconquistense de Fútbol tendrá que informar como corresponde y decirnos la fecha programada para el día miércoles está suspendida, pero por el momento no está suspendido. Pausa y ya venimos.
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4: Bueno, ahí está, ¿eh? 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Lo cierto es que vamos a saludar al Chelo, ¿eh? Chelo, ¿cómo estás? ¿Todo bien? ¿Cómo anda la vida?
5: Muy buenas tardes. ¿Se escucha? Sí, sale.
4: Sí, sale.
5: Muy buenas tardes, ¿cómo están ustedes? Bien, bien, bien, bien. Acá estamos.
4: Bueno,
5: disfrutando.
4: El sábado estuvo, ¿dónde se jugó esto? En Banda Roja.
5: En Banda Roja, sí. Banda Roja.
4: Le dije que fui a un kiosco y no me quisieron fiar.
5: ¿Vio?
4: Yo le dije, soy amigo del Chelo.
5: Ajá.
4: Menos.
5: Capaz que usted tenía
4: el
5: de basto y claro, como es la de espada.
4: La de espada,
5: sí. Claro, sí, ¿entendés?
4: ¿Se carga la de espada o no?
5: Se va cargando de a poco.
4: Capaz está en un lugar estratégico.
5: Lindo, ahí. Lindo en el barrio ahí, lindo lugar, así que bien, bien. Uh-huh. Bueno. Gracias a Dios va yendo bien, ¿eh?
4: Bueno, ¿cómo fue la jornada del sábado? ¿Cómo anduvo?
5: Bueno, el sábado, se jugó en Banda Roja. Los partidos, bueno, tuve la dicha de ver de los chicos de tercera división. Uh-huh. Se jugó la tercera división, salió un campeón el Puerto, que le había ganado a, ya te digo... Se llevó todo el
4: Qué
5: Puerto.
4: Qué bárbaro, ¿no?
5: Recordemos que...
4: por Dios.
5: Recordemos que cuando hizo local Casla... Uh-huh. Que domingo que se jugaba la primera no se había hecho la fecha por lluvia.
4: Claro.
5: Y se jugó este jueves 9 de julio, que era feriado, se jugó la fecha en Central.
4: En Central, exactamente. Que ahí hizo las cosas la vez local Casla.
5: Uh-huh. Así que bueno, justamente consiguió el lugar ahí para hacer ese día ese partido. Que justamente eran los dos que estaban ahí peleando la punta, que era el Puerto y Banda Roja, sí, justamente sí, cuando sí, Carla sí, hizo, sí. Que se terminó ganando el Puerto 2-1, le ganó a Banda Roja. Es primera. Uh-huh. Primera que ahí había salido campeón, ganador de la apertura, el Puerto en primera. Y el sábado salió ganador de tercera, el Puerto también se llevó todo.
4: Bueno, está linda la cancha, ¿eh?
5: Linda la cancha, linda la cancha de Banda Roja. Estuvimos ahí compartiendo con la gente de Banda Roja también. Estuvimos todavía estamos hablando de lo que pasó la otra vez con el robo, el inodoro. Todavía no se recupera nada, pero bueno, buena la atención de la gente de Banda Roja. Uh-huh. Ahí lo que estamos viendo un poquito es, bueno, el festejo de los chicos del puerto.
4: ¿Cómo terminó el partido?
5: 2-0.
4: 2-0.
5: 2-0 le ganó el puerto a... Ya te digo.
4: A Unión.
5: Lo aguantó bastante Unión hasta lo último. Le echaron una Unión también. Pasó como el partido de Argentina, ¿viste? Contra Suiza. Bueno, ese día jugó Belgrano Instituto. Instituto le ganó 1-0 a Belgrano, planilla de reserva. Después teníamos... A ver... Por Dios, las planillas que pasan.
4: No.
5: Bueno, el partido que vimos, los Toritos de la 45 con Banda Roja. Banda Roja le ganó 3-2 a los Toritos, 3-2. Bueno, el partido que vimos, Carla le ganó 4-0 a... Ahí los muchachos que estaban... a Perla.
4: Ah, Perla.
5: 4-0 le ganó, con 10 le ganó Carla.
4: Carla arrancó el partido ya con 10.
5: Arrancó con 10. Mirá, así que le faltaron los muchachos. Pero bueno, tuvo la suerte de que los muchachos estaban quedados medio los de Perla, le ganaron 4-0. Uh-huh. No obstante, el domingo, bueno... Fue para Perla, le ganó 7-1 a Carla.
4: Ajá. Puso 11 Carla y perdió.
5: No, con 10 también. ¿También? Con 10 no. Fueron lo mismo 10. Así que dijeron, hacemos acá también la heroica. No, bueno, ahí estuvo Perla en primera, le ganó 7-1. Así que bueno, ahí está lo que era la promocional, un poco. Los muchachos ahí, bueno, más que decir, el puerto fue mucho... Bueno,
4: un claro ganador.
5: Uh-huh. En tercera, por ejemplo, donde se quedó Banda Roja, estaba viendo la fecha anterior, Banda Roja jugó con Casla.
4: Ah, mira.
5: Que le ganaba 2-1 Casla, Banda Roja, y llegando al final del partido, Casla le empata 2-2, y ahí donde va la diferencia.
4: Esa es la diferencia.
5: Que el puerto se consagre ganador de la apertura.
4: Mirá vos.
5: Así que bueno, sí, me decían los muchachos, ustedes nos arruinaron a nosotros. Claro,
4: es un partido. ¿Cómo fue la convocatoria de gente aquí el sábado?
5: Y medio que los últimos partidos ya, viste... Poca gente, ya, viste, eso es lo que tienen que pagar por ahí los jugadores, tienen un cupo para llegar de entradas.
4: Sí.
5: La gente de Carla, bueno, tuvo que pagar bastante el coso porque por la entrada.
4: Por la entrada.
5: Imagínate, eran 10 jugadores, no llegaron a 10, 11, y bueno, es un cupo, así que bueno, es todo plata,
4: no es
5: pero
4: fácil,
5: es poca gente organizar, encima una cancha... que también la alquila la gente que local, y hay que pagar la cancha también, hay que pagar los árbitros, hay que pagar la seguridad.
4: A ver si había mucho viento, pero algo vamos a escuchar al técnico de
5: la tercera división
4: de la tercera del puerto, a ver
5: si sale el sonido.
6: Fue difícil. El técnico del puerto salió un campeón en tercera división. Fue difícil.
5: No lo he escuchado mucho. No sale mucho viento hoy. Pero bueno, sí, dice que... No ha salido.
6: A ver. Claro, los jugadores no llegaban. Más que nada por bueno, felicitaciones para los chicos, también se los ve muy contentos.
5: Ahí se los ve los chicos atrás, festejando
6: felices.
5: También
6: fueron en la primera división ya el jueves. Muy bien, felicitaciones a todos muchachos.
5: Ahí comentaba un poquito lo que es el técnico, decía que se le hizo difícil a ellos porque por ahí lugares lejos, venir del puerto y qué sé yo, los chicos por ahí no llegaban y qué sé yo, pero bueno, tuvieron la dicha de tener un buen equipo.
4: Acompañan. La verdad que yo admiro lo que hace el puerto en esta decisión que han tomado con poder instalarlo en la Liga Argentina de Fútbol.
5: Exactamente.
4: Instalaron la Liga Argentina de Fútbol. Y que, bueno, sueñan con que en algún momento jugar en primera
5: división. Obviamente,
4: y
5: tienen muy buen equipo.
4: Tienen muy buen equipo.
5: Los muchachos, me estaban comentando, yo no estuve ese 9 de julio, que era justamente el partido contra Banda Roja en primera. Dice que por ahí había gente de Banda Roja, un montón, y por ahí dice que se veía que venía un colectivo lleno y se venía la gente del puerto. Era que lindo lo que se vivió ese 9 de julio ahí, porque era justamente el partido entre Banda Roja y como es, y el puerto, que son los equipos que más o menos estaban ahí arriba peleando la punta y el campeonato este de apertura. Y bueno, dice que fue muy lindo como acompañó la gente justamente ese día. Es

0: Argentinos Juniors, hay otros chicos que se fueron a Rosario Central. La verdad que es un mimo para ellos, de poder ir a probarse una semana. Yo por ahí en eso digo, cuando vienen esas pruebas de 20 minutos, y en 20 minutos, ¿cuánto podemos estar?
1: Claro.
0: Aunque ya, siempre digo yo, cuando vienen los captadores de talento ya vienen diciendo...
1: Con el seguimiento, con yo el creo, seguimiento,
0: mirá los 4 o 5, lo otro es el relleno, ¿no?
1: Justamente mirá en las redes sociales lo del chico, esto que pusiste, ¿cómo es Brash? ¿Puede ser apellido?
0: El chico de Avellaneda. Sí, de Facu. Facu fue compañero de mi hijo, Facu fue compañero de mi hijo, ¿sí? Fue compañero de mi hijo y le está yendo muy bien. Ahora vamos a pasar un poquito de sí. Vamos a pasar un ratito eso del Facu también, pero quería pasar lo que nos están mandando aquí ahora recién los papis, para cómo mirá dónde están, ¿no? Están nada más y nada menos que el Argentino Junior, la casa de Diego Armando.
1: La casa de Diego Armando,
0: ¿sí? Allí está Bastián Pérez Gamarra, que se fue a una prueba. La verdad que, bueno, todo el éxito del mundo, todo el éxito del mundo para él. Mirá
1: qué lindo.
0: Esto no tiene precio.
1: No tiene precio.
0: Estar en ese lugar donde nació el más grande, bueno, qué momento hoy, ahí está, los semilleros del mundo, mirá,
1: Batista,
0: pocos jugadores salieron, mirá, Batista, Solín,
1: Pedersoli, Caruso, Mascaliter, Redondo,
0: Prosperi, Quintero,
1: Cáceres, Lorenzo, Pekerman,
0: exactamente, Juan Román Riquelme,
1: Placente, Pisculichi, que por ahí, Juan River también, Cambiaso, Cucho Cambiaso,
0: Todos esos salieron de Argentino Junior. Es la cuna del fútbol argentino.
1: Claro que sí.
0: Es la cuna del fútbol argentino. Es como Chicago acá, viste, que quién no, o sea, todos los equipos tienen alguien de Chicago, y Argentino Junior es la cuna del fútbol argentino. Así que allí está Bastián Pérez Gamarra, el sobrino de Jonah Gamarra, aquel jugador que jugó profesional también y que jugó aquí en Atlético Adelante. Así que saludos para Avi, que nos ha pasado también las fotos, y también para Seba, que también nos pasó la foto. Así que saludazos enormes para ellos, y obviamente el saludo para Bastián, que le ponga mucha gana, que seguramente...
1: Y recalcar también, Dani, que es un gran esfuerzo para sus padres gran esfuerzo, Ojalá que los chicos, porque hay que tener aguante nomás, hay que estar...
0: Que es larguísimo el camino, uno...
1: Pero se llega,
0: que...
1: Dani.
0: Sí, claro que sí. Así que bueno, ojalá y puedan seguir cumpliendo sus sueños, ¿sí?
1: Claro que sí.
0: Después de la pausa, te muestro... Cállese la boca. Después de la pausa te muestro lo del Facu Black. Y también lo de Ciro Aragne y otros chicos que se fueron a probar también. Pausa y ya venimos.
1: Buenísimo.
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5: Bueno, ahí está. Y vamos a ver lo del Facu, vamos a ver Facu. Lo del Facu Black, con tan solo 17 años. Bueno, acá vemos imágenes de él cuando estaba en la costa, vamos claro. A ver imágenes aquí de él cuando estaba en la costa, de Facu, y después ya eso de sumarse a Colón de Santa Fe, ¿sí? Dice, una de las promesas del norte, ¿sabés? El Facu tiene toda la facha del Kun Agüero. Toda, así todo, el estilo, la forma, la gambeta, la potencia, todo en lo que vos lo ves al Kun Agüero o lo veías como jugador,
6: claro.
5: Esa potencia, esas piernas potentes que tiene, el Facu Black es un fiel reflejo de lo que es el Kun, maneja los dos perfiles, porque es puede hacer goles de zurda y de derecha también. Insisto, esto es el Facu Black, esto es el Facu Black, jugador que nació futbolísticamente en el Defensor de la Costa, en la misma categoría de Lucas, de mi hijo. El Facu Black sigue firme con su formación, sobre todas las cosas, con su formación, para que en algún momento, obviamente, siempre dependiendo de él, pueda encontrar el camino de ser jugador profesional, ¿no? Siempre lo quiso, desde muy chiquitito.
6: Obviamente.
5: Viste que a veces uno te das cuenta enseguida cuando el pibe realmente quiere ser jugador profesional, porque sueña, vive, canta, baila y actúa. Ya como jugador profesional. Venimos, Juan Cruz, esto es el Facu Black, tenemos algo más de ahí de él, que nos pasaba su papá, está muy bien conceptuado, y obviamente tan joven, que
6: obviamente
5: hay que ir llevándolo de a poco, ¿no? Yo el otro día fui a la categoría 2016, fui a la quinta de Barrio Norte y de Juventud de Malabrigo, acaba de salir el futuro 2030 del Mundial, 2034 del
6: tal
5: Mundial,
6: cual.
5: Alguien
6: cual.
5: Siempre sale, ¿no?
6: Obvio,
5: alguien
6: más siempre vale. Sale. Siempre una joyita hay ahí, ¿eh?
5: Y nuestra liga tiene, nuestra liga de Reconquistense de Fútbol tiene, ahora vamos a mostrar un ratito nada más, hay un chico que está en Croacia, hay un chico que es de Guadalupe Norte y que está en Croacia, así que en un rato también mostramos lo de Agustín, que está también haciendo sus armas, como Juan Fiori, también otro de los chicos que son de nuestra Liga Reconquistense de Fútbol, que hoy están en Croacia, ¿sí?
6: Qué bueno, ¿eh?
5: Cuénteme de ¿para cuándo los sorrentinos? ¿Para
6: los sorrentinos vamos a hacer el fin de semana que viene?
5: ¿El fin de semana que viene?
6: El otro, porque ahora estamos haciendo una cosita y el otro vamos a hacer...
5: ¿Qué se sabe ya de del handball, del San Agustín?
6: Ya están confirmando los equipos, ya hay bastantes, es lo que me dijeron que hay, me tiraron así la data más o menos, hay dos equipos de Paraguay, están la gente de Goya también y gente de Chaco también, así que ayer estuvimos hablando un poquito con Martín y me dice que va yendo bien, así que los equipos se están anotando ya, así que bueno, y... Nosotros nos estamos preparando para las viandas también.
5: Para las viandas, exactamente. Todo es trabajo, ¿sí?
6: Obviamente.
5: Esto yo decía de Agustín, este es Agustín Rodríguez. Él es oriundo de Guadalupe Norte, es el hijo de mi amigo Gallina, Gallina Rodríguez, oriundo de Guadalupe Norte, aquí en un equipo de Croacia, así que también felicitar a ellos.
6: Obviamente, por más esfuerzo todavía, ¿no es cierto?
5: Estuvo en Italia, y de Italia se fue a Croacia, ¿sí? Una pausita, y te muestro también lo de Ciro Aragne y dos chicos más, que son de Defensor de la Costa, y que están ahora en Rosario Central en una prueba que va a tener durante toda esta semana.
6: Buenísimo.

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7: Bueno, volvemos. Vamos a repasar un poquitito, porque ayer entro de pasar un poco rápido los goles de Barrio Norte y Chicago.
8: Barrio
7: no
8: Norte,
7: lo podía creer, Chicago, Chicago ganaba 2-0. Chicago ganaba 2-0 y parecía cosa jugada, más allá de que obviamente Barbie nos decía que Barrio Norte había tenido llegada,
8: claro,
7: pero no pudo concretar. Y bueno, lo que no le salió en el primer tiempo, le salió absolutamente todo, pero todo en el segundo tiempo, y terminó siendo goleada para Barrio Norte. Y un Chicago que podía haberse desprendido de esa tabla de 8, yo insisto, para mí el campeonato está totalmente cortado. Dividido. Hay 9 posibles de 8, uh-huh. 9 posibles, y después el resto es está muy lejos,
8: muy lejos.
7: Está muy lejos. O sea, una cosa es que haya uno o dos partidos de diferencia, no, acá hay hasta 3 partidos de diferencia entre los que necesitan puntos, sí, sí, sí. Para llegar a la tabla de los 8 posibles clasificados, ¿no? Pero, insisto, ya vamos a mostrar los goles nuevamente de lo que dejó Barrio Norte y Chicago ayer, el domingo, se lo contaba Barbie, y nuestro amigo Robert Armada nos cedió las imágenes. Estos son los goles, lindos goles que captó la cámara inteligente de Robert Armada. Mirá, le pegó como Martín. Mire este gol, un gol con una categoría, una jerarquía, la midió al ángulo, al ángulo, ¿sí? Aquí, Nico García, Sergio García convertía el primero, y Nico Lugo convertía el segundo, llegó por detrás de todo Nico. No sabía qué hacer, cómo se festejan los goles, cómo, qué hacer ahora. Y ahora, ¿cuál es la parte que viene? Decía. 2-0 ganaba los 5 goles en el mismo arco.
8: Cinco goles
7: en el mismo arco.
8: Ahí está el descuento.
7: Exactamente. Llegaba el primero de Cuba Monzón. Llegaba el primero de Cuba Monzón.
8: Tiro
7: y,
8: libre también.
7: Después, qué pedazo de gol. Qué pedazo de gol de Mateo Buseguín. También la recontra.
8: También golazo. El tercero.
7: Y el tercero. Y ya era todo festejo para... Exactamente, llegaba el primero de Cuba Monzón. Llegaba el primero de Cuba Monzón.
8: Tiro libre también.
7: Después, qué pedazo de gol. Qué pedazo de gol de Mateo Buseguín. También la recontra...
8: También golazo, el tercero.
7: Y el tercero. Y ya era todo festejo para Barrio, insisto, que después terminó de abrochar la jornada de el día domingo.
8: ¡Qué jugada!
7: Y por detrás, otra vez Mateo Buseguín termina convirtiendo el gol...
8: El cuarto.
7: Quiere dar la victoria. Venimos, curioso lo de Platense, curioso lo de Platense, de local no está funcionando Platense, a decir de Nati, que estaba vos,
8: sí.
7: Lo ganó bien Tigre.
8: Sí. De primero era un partido bastante deprimente, iban y venían, tuvieron situaciones dos o tres de cada lado, pero triste el partido. Chete, ya lo después que un poquito remontó Tigre, lo empezó ganando y después se fue quedando más Platense y le terminó haciendo el segundo también, pero bien ganado por Tigre, bien ganado, fue más que Platense.
7: Me sorprendió también la expulsión de Nico Lorenzini. Sí. Porque no sé si hay impacto.
8: Sí hay impacto.

0: muy muy leve, pero el árbitro lo tomó bien, cosa, digamos, sí, pero sí hay impacto. Yo lo que yo vi, por ejemplo, vi impacto, sí, le pega. Para mí estuvo bien, digamos, la expulsión del árbitro. Para mí sí lo, hubo impacto.
1: Bueno, recordemos que Platense cayó derrotado por Tigre. 2-0. Platense cayó derrotado 2-0 ante Tigre. El gol que se le escabulle a Aníbal de Nardo.
0: Para mí que no lo esperaba.
1: Claro,
0: no
1: sé. O sea, él pensó que se iba afuera.
0: Claro, él pensó que se iba afuera.
1: Porque le da lugar, le da claro. espacio, le da el espacio, pero ese gol que complicó y que después...
0: Bueno, ahí donde como que Platense se quedó un poco más cuando hicieron el primer gol. Obviamente después fue Tigre un poco más cuando quedó con 10 Platense, ¿no es cierto? Así que bueno.
1: Perfecto. Y bueno, y obviamente después también con Nati estuvimos con el partido que le terminó ganando Juventud de Malabrigo a Atlético y Tiro por 2-0. Los equipos que están arriba, Chelo, es como que sacando Matienzo, que dicho sea de paso, perdió tal vez con el menos pensado, me parece, sin desmerecerlo a Reconquista Club de Fútbol, pero por ahí Matienzo perdió con el menos pensado, pero perdió también en el lugar que más punto dejó de local. Dejó escapar muchos puntos, de local dejó escapar muchos puntos, y es por eso que no digo que no nos sorprendió, no digo que no nos sorprendió el triunfo de Reconquista, pero a Matienzo no le estaba saliendo las cosas de local. Había cosechado todos los puntos importantes de visitante. Y fíjate que hasta tuvo el empate en su poder, porque el penal sobre el final del partido, y Cristian Sile que lo termina malogrando. Cristian Sile que lo termina malogrando, mientras vemos las fotos de Matienzo y de Reconquista Club de Fútbol. Esto es trabajo de nuestra compañera Pamela Colling. El autor del gol, Marceñú, un chico Marceñú. Que me parece que debutaba. Me parece que debutó en filas de Reconquista Club de Fútbol. Marceñú convirtió el penal, convirtió el gol, y que Cristian Sile malogró el penal. En realidad
0: tenía el empate, ¿no es cierto?
1: Se lo atajó el arquero, se lo atajó el arquero. Se lo atajó el arquero de Reconquista Club de Fútbol, y se quedó con 3 puntos importantísimos. Un Reconquista que también está lejísimo de la zona de clasificación. Realmente cosechó muy pocos puntos en el torneo Apertura, muy pocos puntos. Y bueno, con todo esto de la expulsión de jugador, que le dieron 3 años y demás, claro, más la multa, Reconquista venía pasando como un golpe, un golpe que creo que esto lo va a ayudar a terminar un poco más tranquilo el campeonato, ¿no?
0: Sí.
1: Lo otro también que decíamos, lo de Román, que le ganó con lo justo, no le sobró nada sobre Campe y Villa, no le sobró nada a Román Fútbol Club en una cancha difícil como es la de Campe y Villa, y que Román Fútbol Club se impuso por 2-1. Y hablando de Román, la Copa Santa Fe está programada para el domingo 26. Domingo 26 a las 15 horas, a las 15 horas en cancha de Román Fútbol Club ante Atlético Tostado. Recién decía lo del fútbol femenino, programaron La Costa versus Colón de Santa Fe el sábado casi a la misma hora que se va a jugar el tercer y cuarto puesto. O sea,
0: claro,
1: Dios quiera,
0: claro,
1: que no seamos nosotros, ¿no?
0: Ojalá que no seamos nosotros,
1: exactamente, pero
0: justamente,
1: pero
0: Había que prever eso, digamos.
1: Me parece. Más un partido porque tiene su importancia que la Costa de Fútbol Femenino juega contra Colón de Santa Fe. Vino a jugar Unión,
0: claro.
1: Ahora viene a jugar Colón, pero me parece que por ahí, pero bueno, a veces los tiempos son tiranos y tienen que ir acomodando.
0: Obviamente, ¿sí? Yo creo que una sola vez cada 4 años, así que digamos tenían que prever eso, digamos, yo creo. Ojalá que no seamos nosotros y la chica juegue, porque, pero bueno, es lo mismo que pasará con el domingo, sí. Hablaba la gente de la promocional, el domingo si no, Argentina va a la final, yo calculo que no se va a hacer directamente.
1: Yo creo que la reunión del Consejo Directivo la van a hacer mañana,
0: sí,
1: me parece.
0: Yo creo que también.
1: Me parece, sí. Pausa y ya venimos con más Pasión Deportiva. 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
2: ¿De qué se ríe, señor?
1: De la publicidad. 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Venimos, Juan Cruz. Bueno, ahí están las fotos de Ciro Aragne, de Nicolás Colucci y de Benja Díaz, Benjamín Díaz, estos tres chicos que fueron a la prueba en Rosario Central, así que éxitos para los crack, éxito para los crack que fueron a una prueba allí en Rosario Central, y ojalá sea con mucho, mucho éxito, ¿sí? Chicos que andan muy bien aquí en nuestra liga, muy bien, y que bueno, son captados. Recordemos que el Defensor de la Costa tiene como coordinador a Fabián Rafín, que es hermano de un jugador profesional de Rosario Central, de Lucas Rafín. Entonces, hay ahí como un intermediario, un contacto de Fabián Rafín, que es un poco el captador de talento de Rosario Central, y que, en este caso, bueno, chicos de la costa fueron a una prueba también. Este fin de semana también hubo dos chicos de nuestra liga que se enfrentaron, dos chicos de nuestra liga que se enfrentaron, Nacho y Ponce, Nacho, claro. Y Ponce, Nacho y Ponce, ahora vamos a mostrar la foto también, de Nacho y de Ponce también. Una pausita y ya venimos para más.
0: Se volvió a matar.
1: Sí, teníamos que hablar. La cartulina no salió todavía.
0: Es un estado. La de fondo, pelea de fondo, dice Nicolás Peralta contra Nicolás Sánchez.
1: Perfecto. 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Bueno, hay boxeo, mañana seguramente lo vamos a tener aquí a Saúl, mañana seguramente lo vamos a tener a Saúl aquí para promocionar lo que va a ser la velada boxística del viernes en Atlético y Tiro.
0: A partir de las 21 horas. Bueno, tenemos las peleas de fondo, que es Nicolás Peralta, uh-huh, el campeón, justamente.
1: El campeón argentino.
0: Exactamente, contra Nicolás Sánchez. Y después tenemos las otras peleas también.
1: Talentos de barrio.
0: Talentos de barrio, ahí está.
1: Sí.
0: Nicolás Silva versus Ezequiel Florito. Después tenemos Emanuel Medina versus Benjamín Escobar, Dylan Ojeda, mira ahí su coso, con Danilo Vallejo versus Danilo Vallejo.
3: Voy a hacer un video agradeciendo a
0: Ángel, me mató el apellido acá, Negro.
1: Ángel Negro.
0: Versus Luis Rodríguez. Después tenemos a Benjamín Ponce versus Julián Vera Díaz.
1: Ajá.
0: Máximo Cáceres versus Diosnel Contrera. Después tenemos a Lautaro, ahí no me sale el apellido, versus Elian Acevedo. Y después tenemos Ignacio, parece que dice, Rodríguez versus Aaron Aranda. Son todos talentos de barrio, uh-huh. Así que bueno, y la pelea de fondo tenemos al campeón, con los dos Nicolás Peralta contra Nicolás Sánchez.
1: Bueno.
0: 21 horas entonces.
1: Perfecto, perfecto. Espera a ver si teníamos algo, pero no lo vamos a ver si podemos pasar. Vamos a ver si podemos pasar la de porque pelea Valentín Leiva,
0: Valentín Leiva.
1: No lo vamos a poder pasar, pensé que lo teníamos bien acá, pero no lo vamos a poder pasar, pero mañana vamos a pasar la promocional de Valentín Leiva.
2: Pásame el link, Dani.
1: ¿Cómo?
2: Pásame el link.
1: Bueno, ahí le paso, a ver si podemos mostrar cómo se está preparando Valentín Leiva, otro de los boxeadores que es de Avellaneda y que va a tener su pelea este fin de semana. Muy hablábamos bien. De Ponce y de Nacho. Uno es de Lanús, el arquero, Ignacio Lescano, y Ángel Ponce de Unión, uno es de Reconquista, Nacho el arquero, Nacho, y Ponce, que parece un tanque, parece un tanque, un defensor, Ángel Ponce, que es de Unión de Santa Fe, y Ignacio Lescano, que es de Lanús, ahí está. A ver, Juan Cruz, si lo tenemos, ya lo vamos a buscar, venga conmigo, vamos a buscar lo de Valentín Leiva, que va a pelear también el fin de semana en Granadero Baigorria, creo que ahí lo va a decir en su cuenta, Valentín Leiva, que también se está preparando, va a ser su segunda pelea profesional. Está muy bien conceptuado, solamente le falta que empiece a salirle rivales. Lo propio con Nico, Peralta, un chico que necesita tener más actividad.
0: Exactamente.
1: Para no perder el ritmo, ¿sí? Vendemos y ya venimos con más Pasión Deportiva, ya para la parte final. 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
1: 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Venga, Juan Cruz, que vamos a hablar un toquecito de lo que puede llegar a ser mañana, nada más y nada menos que la selección argentina. ¿Qué ve usted?
0: Y yo tengo la esperanza. Yo tengo la esperanza.
1: ¿Cómo lo ve futbolísticamente?
0: Y sufrimos mucho y por ahí hay que cambiar algunas cositas. Por ejemplo, terminamos este partido último que estamos muy por ahí uno dice, la pasamos fácil, pero hasta es con Cabo Verde la íbamos a pasar fácil.
1: A ver, yo insisto, una cosa es la fase clasificatoria, que a nosotros nos tocó fácil,
0: sí.
1: Pero una vez que van pasando instancias. Y por algo están los otros rivales ahí.
0: Yo creo que
1: por algo están. Entonces, a ver, los argentinos somos resultadistas. Queremos ganar 6-0. Y si ganamos 6-0, pancho. Y no, acá nadie te va a regalar nada.
0: No.
1: Y ningún equipo fue superior a Argentina, ni siquiera Egipto perdiendo 2-0. Porque Egipto llegó 4 veces e hizo 2 goles.
0: Sí, sí.
1: Nada más.
0: Sí.
1: Pero Argentina llegó 10 veces y no podía entrar.
0: Tal cual.
1: Y lo propio con Suiza. Yo lo único que le recalco a la selección argentina es, ¿por qué no patean el arco? Porque es predominante en el juego argentino.
0: Era impresionante la manera que todo el mundo pide que pateen al arco. Era lo que hizo Julián.
1: Todo y vos decís, dale, pateá.
0: Pero están todos atrás, pateá.
1: Exacto.
0: Una más.
1: Porque, ojo, se le plantan atrás.
0: Obvio, sí.
1: Hasta ahora, yo creo que Inglaterra se le va a animar a jugar. Y eso le va a servir a la selección argentina.
0: Obviamente, que le va a dar espacio, porque no le daba espacio. Yo tengo fe que Argentina puede pasar. Es una potencia, obviamente, varias veces nos enfrentamos a como es Inglaterra. Tiene su equipo, tiene dos delanteros que son uno como Kane y el otro no me sale ahora. Pero yo creo que Argentina también tiene para hacerle partidos y está bien enchufado, como tuvo enchufado ese día Paredes, para defender, así como está el otro también, el Cuti, que el Cuti te arrasa con lo que viene.
1: Sí.
0: Y que lo tengamos al capitán enchufadísimo, yo creo que le podemos llegar a...
1: Yo le decía a mi hijo el otro día, cuando mostraron la imagen de Paredes hablando con Juan Scaloni, le dije, ¿a qué la van a traducir?
0: ¿Sí?
1: Porque fue un claro ejemplo de qué pasaba dentro del campo de juego.
0: Claro.
1: Y Paredes, o sea, no, porque no fue una discusión, fue una táctica del partido que
0: tal
1: lo veía
0: cual.
1: Paredes y que tal vez por ahí Scaloni no lo veía.
0: Tal cual.
1: Pero fue acordate que a esa charla la van a traducir y obviamente que
0: sí.
1: Obviamente que la traducir. ¿Tenemos lo de Valentín? Decir que estamos charlasqueando.
0: Y bueno, se está hablando mucho también del partido de hoy. Son 4 equipos que por ahí, 4 potencias. También España tiene su equipo también. Lo tiene a Yamil Yamal, como es este.
1: Yamil Yamal. Pero yo, la verdad, no vi nada de él.
0: No vi nada todavía. Puede ser que hoy dé su punto máximo, porque es un rival bastante jodido como Francia también. Mucha gente le da ganador a España. Para mí pasa Francia.
1: Y si uno va a lo futbolístico, es Francia.
0: Es Francia.
1: Pero, viste que yo creo que cuando se juegan dos potencias importantes, siempre el más débil, entre comillas, saca a relucir lo otro.
0: Tal cual.
1: España no es más débil futbolísticamente que Inglaterra, tal vez que Francia. Tal vez Francia hoy tenga individualmente mejores jugadores.
0: Sí.
1: Individualmente mejores jugadores. Pero bueno, España tiene también ese estirpe que obviamente lo puso ahí.
0: Y por algo está entre los cuatro mejores.
1: Por algo está, más allá de que tampoco fue una selección que arrasó. Tampoco fue una selección que arrasó. Pero bueno, a las 4 de la tarde eso, Juan Cruz, ¿no?
0: A las
1: 4 de la tarde juega juega Francia y España. Y obviamente mañana se paraliza el mundo. Eso de que Scaloni quiso... Por un lado está bien lo que dijo Scaloni, es solo un partido de fútbol, pero... yo sé que interiormente el jugador argentino se carga un poco la mochila de lo que pasó.
0: Tal cual, tal cual.
1: ¿Lo tenemos? A ver.
4: Quería hacer un video agradeciendo a Sebastián y a Lucio de Forja por acompañarme en mi carrera profesional, por darme el espacio para entrenar y por ser uno de mis sponsors este 18 de julio en Villa Gobernador Gálvez, en mi segunda presentación como profesional. Así que nada, muchas gracias.
1: Ahí está, ahí está.
0: Sí, si no está preparado, ¿no?
1: Hay que estar, pero eso porque... yo tengo la camisa, ¿no? yo tengo la camisa. No, vale, no me toca ni la uña, no me toca ni la uña, ¿sí? Bueno, así que terminamos de vender y nos empezamos a despedir. 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Y ahí está el equipo.
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1: 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Vamos a Argentina. 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
0: No, justo estaba mirando los celulares, ¿no? Estaba mirando ahí, mirá lo que es pendrive y todas esas cosas también.
1: Exactamente.
0: Auriculares.
1: Los auriculares,
0: importante,
1: los
0: auriculares,
1: Al Pro Celulares. Seguimos, Juan Cruz. Perfecto. Bueno, nos empezamos a despedir. Vamos a ver cómo se programa la fecha. Insisto, hay fecha el miércoles.
0: Sí,
1: hay
0: estuve fecha.
1: Lo que algunos me dicen, no, mirá que se habló de que se iba a suspender. Yo pregunté a la gente de la liga, no me contestaron.
0: ¿Y eso cuándo más o menos es?
1: No, es que
0: si
1: a
0: ya
1: ver,
0: está, no, la programación, si no dicen nada, la programación
1: claro,
0: está.
1: La programación salió, la programación salió, y yo sé lo que me van a contestar. Dice, ¿vos viste que se suspendió? No, no vi. Bueno, entonces se pero es por la primera fecha de clausura Da Costa Barre Norte, partidazo encima, clásico, La Costa Barre Norte. Por la segunda fecha juegan Campi Villa y adelante, partido también. Este fue el partido que Barbie fue y no había nadie. Este fue el partido que no salió la información de que se había suspendido. También Alumni versus Reconquista Club de Fútbol y el de Román y Chicago, el de Román de Chicago. Todo esto es mañana miércoles, todo esto es mañana miércoles, la programación de del fútbol de la liga. Son partidos postergados para ponerse al día, para ponerse al día, ya que obviamente ya una vez que se empieza a jugar las 5 o 6 fechas, ya se tiene que ir completando el fixture, porque si no es como que estás jugando un poquito con ventaja, ¿no?
0: Claro, claro.
1: Chelo, un gusto.
0: Igualmente, gracias Dani nuevamente, y gracias a la gente también que nos sigue ahí en todas las redes sociales.
1: Exactamente. Gracias, Juan Cruz. Nos estamos despidiendo. Chau.
0: Chau, hasta la próxima.

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13: Hola, Radio La Red, buenas tardes. Me habla Ricky Zurita de acá de Tucumán. Bueno, quiero participar por la pelota. Y mis últimos tres del documento es 125. Lo escucho hace por lo menos 15 años, todos los días. Son mi gran compañía. Vamos, selección mañana.
14: Hola, amigo de Radio La Red. Los escucho siempre. Me gusta mucho el programa. Sentir y se convirtió en mi relator preferido. Me emociona mucho su relato. Me gustaría participar por la pelota, la nueva pelota de este mundial. Te dejo mis datos. Miguel Castro de San Martín. DNI terminado en 255. Felicitaciones. Muchas gracias. Los escucho siempre.
15: Quiero ganar la pelota de la final Trionda para regalarla a mi papá por su cumpleaños. Su nombre es Esteban Darío Zoraire y sus tres números finales son 587. ¿Cómo es? ¿Cómo es?
16: Hola, Radio La Red, soy Susana de Olivo, mi documento es 719. Quiero la pelota, me encantaría para regalarle a mi nieto. Hermosa, ojalá, sería muy feliz si mañana ganamos. Y bueno, en la final vemos. Un beso grande que.

0: bueno, 14:35 minutos en la República Argentina, con 14 grados ya prácticamente, ya se está yendo el invierno, Pesita.
1: No, no te creas, no sabes cómo está mañana, Marcelo.
2: No, ayer estuvo...
1: Y ayer estuvo terrible.
2: Frío la noche, tremendo.
1: Hoy 14 no nos quejamos.
0: Hoy está, o sea, bien. Que si hoy la propuesta para el 2027 sería Vilouta, con ese frío no va.
1: Me quedo acá.
0: Bueno, ¿qué se dice mañana? ¿Qué se dice para mañana, Pepito? ¿Qué dice usted?
3: Bueno, me parece que en el segundo tiempo, sobre todo el partido con Suiza, todos vimos a los 15, creo que Argentina necesitaba un cambio. Y creo que ahí hubo una demora, quizá especulando con el cooling break, el famoso parate. Y Scaloni se tomó un tiempito más, y en ese tomarse un tiempito llegaron, creo que, dos aproximaciones de Suiza, dos salvadas de Dibu, hasta que nos meten el gol. Pero era cantado un poco el cambio, ¿no? Sobre todo por la parte derecha estábamos sufriendo, la velocidad y quizá las triangulaciones del equipo suizo. Uno lo ve a De Paul, que es un emblema del equipo, que es a mí me encanta puntualmente, porque por personalidad, por un montón de situaciones, pero creo que también el ingreso de Paredes lo hizo que pierda protagonismo en la salida del equipo, porque el que toma esa responsabilidad es más Paredes. Antes la compartía con Alexis, y ahora creo que De Paul quedó un poquito marginado de esa situación. Entonces se genera algo que tiene que marcar, y en la marca me parece que está un escaloncito abajo lo físico contra las demás selecciones. Es un mundial largo.
0: ¿Y qué hacemos entonces en esta coyuntura, tu análisis, pensando en Suiza, pero en lo que pasó, pero con lo que viene mañana?
3: Pero claro,
0: ¿qué cambias vos, Pepe? ¿Pones a Otamendi para jugar con tres centrales, para que uno vaya con Kane, para que Bellingham no juegue tan suelto, y si prisa el área haya tres centrales bien que marcan de verdad? ¿Soltás un poco los costados? ¿Qué haces?
3: Por supuesto que Scaloni es un genio y tiene un grupo tan sano que puede decirle las cosas en la cara, y es lo que decía el otro día. Yo le puedo decir a Lautaro, increíblemente, al goleador y figura de la liga italiana, del calcio italiano, decirle que espere y que va a jugar otro por él. Pero bueno, a veces me da como vergüenza eso, como me da cosa decírselo, pero el grupo lo entiende, y lo mismo cuando él entiende que Paredes le hace un pedido, entre comillas, decirle, che, me está pasando esto, ¿qué necesitas? Te pongo a otra. No se hable más. O sea, tienen esa confianza y esa relación. Ahora, De Paul es el jugador que más jugó como titular en la era de Scaloni. Y sacarlo en un partido tan decisivo es raro, pero también uno dice, bueno, por ahí poniendo a Simeone, un jugador muy físico que va a poder hacer ese de vuelta y va a poder tapar las paradas, las subidas de los laterales ingleses, bueno, no está mal. Él lo va a saber hacer, porque también vos lo podés guardar a De Paul para la final. Viste que lo guardaron a Almada y entró muy fresco y bien.
0: No guardé nada, que hay que ganar la semifinal.
3: Bueno, dame, igual está poniendo a Simeone.
0: Dame uno, así lo quiero saber qué opina lo usan también en esa mesa de Buenos Aires.
2: Bueno, te lo dije ayer, para mí no tiene
0: dame Pellita.
3: ¡Ole!
1: Pellita, te pido por
0: bien,
1: favor.
0: Claro, bien.
3: Entra
0: claro,
3: Pellita.
0: Si hay algo que tengo claro es cómo distribuyo el juego. Sí, Pellita, uno.
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0: Sí. Hablando de dietarios, sí, lo usan. ¿Cómo lo ve para mañana? ¿Usted qué haría?
2: No, yo no toco nada, te lo dije ayer.
3: Gracias,
2: para
3: Diego.
2: Para mí, De Paul
3: es intocable.
2: Va a tener su partido en el mundial, y ojalá que sea este. Me lo imagino como Simeone en el 98, ahí con el cuchillo entre los dientes, peleándose contra
3: todo. La parte de última puede salir si no en el segundo tiempo.
2: No, obvio, sí. Sí, puede, no pasa nada. Hay cinco cambios para hacer. Pero de entrada no toco
3: nada. Lo pones. Está bien.
0: Bien lo usan. Ahora me voy a ir con el Talibán, que está en el FanFest en Atlanta. 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Mulisil, materia activa alemana, valor agregado argentino. ¿Cómo le va, Talibán? ¿Cómo anda? Escuche la música.

0: que la verdad fue picante, pero pará, porque yo estoy en el centro de Atlanta, en el Parque Olímpico, donde están los anillos, donde está la rueda de vuelta al mundo, donde está la fábrica o museo de la conocida, y hay un clima, yo lo voy a denominar un clima irascible, un clima tenso en la calle, porque hay mucho inglés y mucho argentino. Yo pensé que no iba a haber tanto, pero hay mucho argentino, MP. Vueltita corta, rápida, y sigo, MP. A ver, ¿tu nombre?
1: Pablo.
0: Pablo, oyente de la red, me decías.
1: Desde que tengo 18 años, tengo 47, me fui del Chaco a Buenos Aires, no solamente a estudiar, sino porque había una radio que 24/7 pasaba de por
2: el Chaco.
0: Grande, bueno, conocés todo de la red, sos de la familia.
1: Sí.
0: ¿Tienes entrada?
1: No. Así que estoy esperando que vos me las des.
0: Mirá vos, yo tampoco tengo.
1: Te dijeron que vos sos el dealer de acá.
0: Qué locura. Bueno, ojalá que consigas.
1: No, todo lo mejor acá con la familia. Desde vivimos en Madison, vine con mi mujer y Ivana, mi hijo Félix, mi hermano Mauro de Argentina, mi hija Vera. Nada, felices de esta experiencia y a MP un abrazo enorme. Lo escucho siempre.
0: Compañía 24.
2: Abrazo, chaqueño, hermano.
1: Siempre. Escucho a la noche con los auriculares. Imagínate, soy del equipo de MP.
0: Ahí va, el equipo de MP. Bueno, MP, son mi Jagger acá, Sigo. Gracias, sigo. Gracias. Uno más, MP, uno más. ¿Todo bien?
2: Dale.
3: Bien, acá. Yo soy el partido contra Inglaterra. No tengo entrada.
0: ¿Dónde sos?
3: De Casilda. No tengo entrada, pero espero encontrarla como contra Suiza afuera del estadio.
0: ¿Límite para pagar cuánto?
3: Entre 500 y 1000 dólares.
0: Están viendo 3000 ahora.
3: Sí, yo creo que van a bajar porque están viendo lo mismo en Kansas City y yo la pagué 600.
0: A ver, MP, lo que se rumorea acá es que los ingleses vienen todos con entrada. O sea, hay poco inglés sin entrada y hay mucho argentino sin entrada. Por ende, la especulación es, van a bajar un poco a la hora del partido, porque hay muchos argentinos sin entrada y los ingleses tienen. Si los ingleses no tuviesen, bueno, las comprarían ellos. Ahí se complicaría, amigo.
3: Sí, aparte, también hay que olvidarse de todo lo que es la gesta de Malvina para no ponerse tan tenso, tanto afuera como el fan. Yo creo que entrada se va a conseguir. Vienen muchos vuelos, gente conocida mía que hicieron venir, no consiguieron un vuelo y se fue muy caro. Pero bueno, esperemos que tenga buen resultado para Argentina.
0: Hola, muchas gracias, Gracias.
2: Buen mensaje. Bueno, Marte, mensaje, hasta ahí. Buen mensaje de la gente.
0: Sí.
2: Muy bien, porque tenemos que pensar que esta es una gesta deportiva y tenemos que dejar un poco de lado algunas cosas. Así que, buen mensaje de nuestro querido oyente. Tali, abrazo, la estás rompiendo.
0: Abrazo, MP.
2: Sí. ¿Sí?
0: Me voy sin mochila. Dejé la mochila en un lugar para hacer una salida, caminé 50 metros, cuando volví tenía una docena de policías al lado de la mochila. La verdad, la saqué barata, MP, por las credenciales, si no, estaba complicado.
2: No, por un tema de seguridad. Claro, como si fuera en un aeropuerto, claro, que dejás la valija, un carrión o algo, y te vas a tomar algo, te lo olvidás, y de ahí se armó un despelote bárbaro. Sí. ¿Qué te la tuvieron que revisar o cuando dijiste que era tuya te la dieron?
0: No, MP, me fui con Fito, nuestro camarógrafo, dejamos trípode y mi mochila. Estamos haciendo la salida, el pollo me dice que no te animás a subirte a la rueda. Nos fuimos en vivo, nos subimos a la rueda, cuando volví, la mochila estaba toda rota, MP, toda cortada, la revisaron toda, me salvó la empresa americana también, obviamente, vieron ESPN, me pidieron toda la documentación y se dieron cuenta, pero te digo la verdad, pasó un momento tenso con la policía porque... Obviamente era una mochila que estaba en el medio, justo en la entrada del FanFest, así que complicado.
2: Bueno, ahí el señor Mamone, las autoridades de ESPN, me imagino que sí, se harán cargo de darle una mochila, ¿no? ¿Le podemos conseguir o no? Así lo estamos haciendo al aire, puede ser. ¿Usted a quién tiene que reportar? ¿Señor González? No. ¿A quién no sé a quién reporta? ¿Señor Juan Cruz? O sea, ¿quiere que intervenga yo para conseguir una mochila nueva?
0: No, la compraremos con la tarjeta corporal. Digo, MP, no hay ningún problema. Directamente se repone.
2: Traten de usar la corporativa de la radio, No, escuchen. No. Es impresionante, estamos regalando la pelota del Mundial, Tali. Es impresionante, explota el teléfono. Explota. ¿Tiene uno más usted, Pesita?
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1: Pablito, buenas tardes, ¿cómo va?
3: Buenas tardes, MP, buenas tardes, equipo, ¿cómo están? Mañana todos con la selección, MP, mañana todos al Sport Bar en Palermo para ver el partido, que un partido que sirve para recordar que tanto en Argentina como en Inglaterra el turf y el fútbol siempre fueron de la mano. Tanto es así que Michael Owen, aquel que nos complicó en el 98, hizo un curso de la mano de un gran jockey como Ryan Moore para convertirse también en jockey, incluso poder correr algunas carreras en pistas británicas. Y cómo no, nuestro Diego Armando Maradona, que producto de su amistad con el gran jockey Jorge Valdivieso y el doctor Juan Carlos Bagó del Aras Firmamento, también incursionó en el turf, pero como propietario, incluso ganando carreras de Grupo 1. Turf y fútbol, pasiones de ingleses y argentinos. Para terminar, hoy tenemos carreras en La Plata, donde se destaca el clásico Otelo Orlandi. Como siempre les digo, la entrada a los hipódromos es libre, gratuita. Acá los esperamos y aguanta Argentina, MP.
1: Y le faltó el carajo, aguanta Argentina, carajo, un abrazo, Pablito. Ahí está, dale, cerramos.
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0: 14 grados y medio la temperatura en la ciudad de Buenos Aires, la humedad 70%, viento del norte a 15 kilómetros por hora y el cielo está algo nublado.
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1: Me cuentan como nunca sonó el teléfono, la gente llamando permanentemente.
2: La pelota, se mira y no se toca y se queda acá, en la mano de Chatrú.
1: Gracias a la gente de Seven Sports. Todavía no tuve tiempo ni para escuchar los mensajes. A ver, me están pasando estadísticas permanentemente de lo que tiene que ver con la venta de camisetas, remeras, lo que contaba.
2: No hay nada,
1: hace un ratito.
2: No queda nada.
1: Un saludo a Fere Caroy, de Seven Sports, uno de los accionistas allí de la empresa, que siempre está atento, ¿no? Pelota para MP910. Regalaron camiseta para otro. Escuché a Toti también que estaba regalado. Ahí está. Ese plano que hace un ratito estábamos mostrando. La trionda de la final. Allí con las 16 sedes, ¿no?
3: Claro. Trionda. Todas las sedes están alrededor de la pelota.
4: Atlanta, espectacular está. Miami.
3: Muy lindo, ¿eh?
1: Con la bandera argentina, que se viene una transmisión especial mañana, atención, ¿eh?
4: Lindo.
1: Vamos a venir montados al partido también de Argentina-Inglaterra con un buen momento justo, ¿eh? Bien diagramado. Señores.
2: Sí.
1: A ver, ¿ganador o ganadora? Escuchamos. A ver.
5: Radio La Red, para el programa MP, un capo MP. Soy Carlos Álvarez de Avellaneda. Mis últimos tres números son 663 y me encantaría participar por la pelota. Buenísimo el programa, los escucho todos los días. Saludos a todos. Sos grosso, MP.
1: Me hacen poner colorado realmente.
2: Diego Lousan de Avellaneda. ¿No era?
1: No. Está escribiendo un libro, Lausanne, ¿no? Porque lo veo con el lapicero, el papel.
4: Estuvo escribiendo sus memorias.
1: Porque tiene el primer plano de la mano, Lausanne.
3: Claro. Sí, sí.
1: Está detrás de la pelota la mano.
2: Felicitamos al ganador. Te tengo que decir algo, le tengo que mandar un beso a mi padre. Que el viernes, mi padre, esto es serio, por suerte salió bien, pero el viernes tuvo un problemita de salud.
4: Oh.
2: Actuó rápidamente, para todos los que están escuchando, mi padre muy fumador. Y sufrió un infarto y se recuperó. Le pusieron un stent y está recuperándose, así que pobrecito. Casi me quedo sin invadir, claro, sin la banca prácticamente. Así que ahora está mejor y ya creo que mañana en el alta. Pero tiene que dejar de fumar, sí o sí.
4: Obvio. Sí o sí, ya está, basta.
1: Le mandamos un abrazo grande, lo queremos mucho. Ese grandote que hizo esa familia maravillosa mientras tuvo a su compañera de toda la vida, a los hermanos Chatrúk. Hizo una familia linda, cálida. Muy querido por sus nietos, así que le mandamos un abrazo inmenso. Lo queremos mucho, que tiene que estar en el próximo cumpleaños, ¿eh?
2: Sí, señor, firme junto al pueblo.
1: Pepe, que siempre está en la mesita ahí, y cómo le mete tubo, ¿eh? Le mete el tubo, pico,
2: tiene que aflojar un poquito. es full, ¿eh? Levanta vidrio.
1: Viejito querido, te queremos un montón, viejito, dale, ponete de lindo, ponete bien, que siempre Pepe habla de vos. Y te siento orgulloso que seas el papá que sos y el abuelo que sos de los hijos de Pepe, ¿eh? Y del hermano, obviamente, que también tenés. Sí. Así que, Pepe,
2: Oscar,
1: te queremos un montón.
2: Dale, gracias.
1: Te queremos un montón. Bueno, abrazo grande. Felicito. Señores,
2: sí.
1: Ya entramos con Walter Nelson.
4: ¿Ya entramos?
1: Ya estamos con Coco Ramón, con todo el equipo. Se viene España-Francia. Francia-España al estilo Radio La Red y palpitando lo que va a ser mañana la super transmisión que arranca esta noche y no termina más de Argentina-Inglaterra. Somos la Radio del Mundial, somos Radio La Red. Ya estamos en zona de transmisión. Chau.

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Que comience el juego entre Francia e España. Te lo comienza Rodolfo Coco Ramón. Lo relata Walter Nelson.

0: campeonato mundial está llegando a su fin, pero falta lo mejor. Estamos en las semifinales de este campeonato mundial 2026. En cuartos de final, la lógica, en el fútbol no hay lógica, nunca hubo lógica. Pero la lógica marcaba que tenían que llegar las cuatro potencias. Los cuatro que fueron campeones del mundo. Hablo de España, hablo de Argentina, hablo de Inglaterra y hablo de Francia. Y llegaron los cuatro. Algunos con algunos inconvenientes, otros quizá holgadamente un poco más fácil. Estamos en Dallas, acá está una de las semifinales que busca su pasaje, su boleto a la final. Juegan Francia y España, un partido de aquellos que tiene además mucha historia, sobre todo reciente, donde España le ganó los dos últimos enfrentamientos a esta Francia que mete miedo desde el medio campo hacia adelante, con esos cuatro pistoleros que con cada vez que tienen oportunidad buscan los huecos, buscan filtrar, llegan al gol con mucha facilidad. Y esta España que confía en su posesión de pelota, en su buen toque y en buena técnica de sus jugadores. Por eso le decimos a ustedes, queridos amigos de la red, que esperando mañana la Argentina, nuestra querida Argentina, enfrentando a Inglaterra en la otra semifinal, que acá en Dallas se juega un partido que promete mucho fútbol, muchas emociones y quizá también suspenso hasta el final. Lo presento a mi comentarista esta tarde, mi compañero de todos los domingos, Rodolfo Coco Ramón. Bienvenido, Coco.
1: Hola, Walter. Hola a todos. Un clásico de Europa, un clásico del mundo futbolístico moderno, y en los últimos tiempos se han enfrentado muchas veces. Y sabe España que tiene con qué, y sabe Francia que también tiene con qué. Por supuesto, nosotros nos estamos quedando con el partido entre la Argentina e Inglaterra, pero sabemos que este es un partido enorme, enorme, que es una final adelantada, como la de mañana también es tranquilamente una final adelantada. Porque sin dudas, para Europa, que se enfrente en este momento Francia y España, por el contexto histórico, por el contexto actual, por el pasado, pero también por el presente, sin duda será muy, pero muy importante. España sabe que tiene con qué. No hemos hecho esta pregunta a lo largo de todo el Mundial. Ya se jugaron 100 partidos, quedan 4. A lo largo de 100 partidos, siempre nos hemos preguntado, ¿y quién puede parar a Francia? ¿Quién es capaz de parar a Francia? ¿Quién tiene los argumentos lo suficientemente sólidos para poder parar a Francia? España. España tiene los argumentos sólidos. Hace 37 partidos que no pierde. Sufrió un gol en todo lo que va de la Copa del Mundo. Francia sufrió 2, por ejemplo. Es verdad que ha hecho más goles, pero también es verdad que en las últimas finales, incluso las del sub-20, las del sub-19 en realidad, y la del sub-21, más el oro en París, fueron precisamente para España. Por eso, España, más allá que nos guste o que no nos guste, en el último tiempo y en la última semana, levantó el tono de voz desde el periodismo, desde los exjugadores, desde el técnico, que si bien se muestra con muchísima humildad, pero sabe muy bien que tiene argumentos desde lo futbolístico y tiene argumentos desde la historia. Desde lo futbolístico, por supuesto, tiene el argumento lógico de saber que maneja bien la pelota, que tiene transiciones muy buenas hacia atrás y que lo va a tener que hacer frente a un equipo que prescinde de la pelota, como es Francia. Y al prescindir de la pelota, sabe muy bien Francia que en una jugada que puede llegar a ser determinante, te puede también ganar el partido. Por eso decimos que vamos y venimos con los argumentos de cada uno. Y también tiene argumentos de figuras, porque sí que nos quedamos con Kylian Mbappé, por supuesto, pero también con Olise, con Barcolá, con Dembélé, pero también te tenés que quedar con Unai Simón, con Cubarsí, el pibe de la defensa de España, que es una de las grandes revelaciones, con Rodri, con Fabián Ruiz, con Lamine Yamal. Como bien dijo ayer el técnico de España, atentos, todavía no empezó el día Lamine Yamal, todavía no llegó. Entonces, ¿quién puede parar a Francia? España hoy en semifinales se lo propone, tiene argumentos, hay cambios también en Francia, hay cambios también en España, y por eso me parece que tenemos una enorme semifinal de la Copa del Mundo.
0: Empiezo a recorrer todos los sectores del campo en Dallas, este estadio que tiene aire acondicionado y no van a sufrir los jugadores, tampoco el público, se jugará con alrededor de 22, 23 grados, capacidad para 80.000 espectadores en Harlington. Acá se juega esta semifinal donde se jugaron ya 5 partidos de la primera fase, 2 de 16 avos y 1 de octavo de final. Lo saludo, lo presento en el vestuario de Francia a Chicho Zárate. ¿Cómo te va, Chicho?
2: Hola, Walter, ¿cómo te va? Buenas tardes, el saludo para vos, para Coco, para Martín, por supuesto para todos. Y Francia con un arranque tremendo en esta Copa del Mundo, una campaña perfecta, 6 victorias en 6 partidos, 16 goles convertidos, apenas le marcaron en 2 oportunidades. Es el mejor arranque en la historia de Francia en los mundiales desde Suecia del 58, 3 partidos consecutivos con la valla invicta, y además es la primera vez que gana sus 6 partidos, sus primeros 6 partidos en el mundial, porque vencieron 3-1 a Senegal, 3-0 a Irak, 4-1 a Noruega, 3-0 a Suecia, 1-0 a Paraguay y el último 2-0 a Marruecos. Pone, por supuesto, lo mejor que tiene Deschamps a disposición para este partido, buscando su tercera final consecutiva en una Copa del Mundo. Hoy el arquero con el 16 será, como en toda la Copa del Mundo, Miñán. 5 Koundé, 4 Upamecano, 17 Saliba, 3 Digne, 14 para Rabiot, 8 para Tchouaméni, 12 Barcola, 11 Olise, 7 para Dembélé y la 10 para Kylian Mbappé.
0: Bueno, Deschamps confía en Tchouaméni, que reaparece luego de la lesión en lugar de Koné, y la duda era Barcola o Dogué. Juega finalmente Barcola, cambia velocidad, aceleración por gambeta.
1: Sí, en realidad a lo largo de toda la Copa del Mundo Didier Deschamps lo fue probando a uno y a otro. Arrancó en aquel partido con Senegal, que ganó 3-1, arrancó jugando Doué. Después, en el segundo partido, el de Irak, jugó Barcola. En el tercer partido frente a Suecia, jugó Doué. En 16 avos de final, frente a Noruega, los suplentes de Noruega, en 16 avos de final con Suecia, jugó Barcola. En octavo jugó Barcola. Y en cuartos de final terminó jugando Doué frente a Marruecos. Entonces, ha jugado un partido más Barcola, pero le ha dado la chance a los dos. Los ha ido rotando a los dos, aunque en 2 consecutivos terminó jugando más Barcola, que fue en 16 avos de final y en octavos de final.
0: Decía Chicho Zárate, el mejor arranque para llegar a esta semifinal de Francia en los mundiales, en la historia de los mundiales. La mejor fue en el 58 en Suecia. Oh, casualidad, en ese mundial el goleador que todavía nadie lo pudo superar con 13 goles, Joan Fontaine, que era de Francia, donde salió campeón Brasil cuando aparecieron esos dos nenes que nadie conocían, que eran Pelé y Garrincha. Me voy al vestuario de España. Te saludo, Martín Malobra, ¿cómo estás?
3: Hola, Walter, querido, ¿cómo te va? El abrazo para Coco y para todos. Bueno, esta España que quiere llegar por segunda vez en su historia a la final de la Copa del Mundo. La única previa, claro, fue en Sudáfrica 2010, donde terminaron los españoles levantando la Copa del Mundo. En este Mundial, España comenzó empatando con Cabo Verde 0-0, luego le ganó a Arabia Saudita 4-0, le ganó a Uruguay 1-0, en 16 avos le ganó cómodamente 3-0 a Austria, en octavos de final le ganó España 1-0 a Portugal en la última jugada con gol de Merino, en cuartos de final, el último partido, le ganó a Bélgica 2-1 con los goles de Ruiz y de Merino. Convirtió 11 goles España y solo le han convertido un gol. Es la selección con menos goles en contra en toda la Copa del Mundo. Repite el equipo el técnico Luis de la Fuente con respecto a la gran victoria ante Bélgica por 2-1. En el arco, Walter, con la número 23, Unai Simón. En el fondo, por la derecha, 12 para Pedro Porro. Con la 22, Pau Cubarsí. 14 para Laporte. 24 Cucurella en la mitad de la cancha, 16 para el capitán, para Rodri, con la 8 y estará Fabián Ruiz arriba. Por la derecha, 19 la estrella, el pibe del Barcelona de 19 años, Lamine Yamal, con la 10 Dani Olmo, 15 para Alex Baena, y como punta con la 21 Michael Oyarzabal, los 11 confirmados de España para jugar esta gran semifinal de la Copa del Mundo ante Francia.
0: Los dos equipos haciendo movimientos de calentamiento en el campo de juego.
4: Qué buenos colores tiene de entrenamiento camiseta Francia.
1: Sin dudas, esta azul es muy linda.
4: Ese azul, qué lindo que es.
1: Es un azul Francia.
4: Sí, azul Francia.
1: Azul Francia, exactamente.
4: Con rayitas blancas.
1: Tal cual, tal cual. Y España salió con un color granate, digamos, en la pre-match. Sí,
4: parece Lanús, ¿no?
1: Sí, parece Lanús, sí. En la pre-match. Y ahí lo tenemos ya, Lamine Yamal.
4: ¿Aparecerá este hoy?
1: Y bueno, eso es lo que decía de la fuente de ayer, sí, en la conferencia de prensa. Decía, todavía no vimos el día Yamal. Y la verdad es que fue creciendo hacia arriba la curva de rendimiento. Recordamos que, para que algún desprevenido, que llegó lesionado y que después, a través de un acuerdo que había tenido la Federación Española de Fútbol, lo fue con Barcelona, lo fue llevando de a poco. Acordaron que vayan jugando minutos, hasta los últimos minutos que ha jugado. Todavía, es verdad, no se vio su mejor forma. ¿Por qué estaba también tan optimista Yamal? Yamal, en la final de la Nation League, que termina ganando España 5-4, hizo dos golazos, entonces...
4: Le iba ganando con baile 4-0 y 5-1.
1: Exactamente, entonces está agrandado, en el buen sentido, digo, está agrandado, se tienen confianza, saben que pueden, frente a una selección que, por eso decimos, ¿quién la puede parar? Bueno, en este caso, España la puede parar. Hoy además se inaugura la nueva cosmética de la pelota, ¿no?
4: Sí.
1: Porque es la pelota de la final esta.
4: Sí, señor, la pelota de la final, es verdad eso.
1: O sea, deja de ser la pelota que veíamos tradicionalmente...
4: Habitualmente.
1: ...con los colores tradicionales, sino que arranca ya la estética de la nueva pelota.
0: En los estudios de Radio La Red, el saludo, como siempre, para una de las computadoras que tenemos en la radio, la otra es Fer García. Hoy, el tanque, Mariano Genillo. ¿Cómo te va, Mariano?
5: Abrazo muy grande, Walter, Coco, Leo y Martín. Estamos instalados ya en la primera semifinal de esta Copa del Mundo de Estados Unidos, México y Canadá, con este Francia-España en Dallas, con el arbitraje del salvadoreño Iván Barton y con ricos antecedentes, como los empezaban a repasar, uno por Copa del Mundo en Alemania 2006, victoria de Francia 3-1 en el Mundial, que terminaría siendo subcampeón el equipo de Zidane y compañía. Ese día marcaron Ribéry, Vieira y Zidane, justamente, y David Villa, el gol de España, que terminó derrotada, y desde 1922...
4: En ese Mundial, perdóname, sí, en ese Mundial el famoso cabezazo, ¿no?
5: Claro,
4: la expulsión de Zidane en la final de Amaterasu.
5: Exactamente, y con Francia subcampeona, te contaba Walter, desde 1922 se enfrentaron 38 veces, 18 victorias de España, 13 de Francia y 7 empates, pero en partidos oficiales lidera Francia el historial, 12 encuentros, 6 victorias de los galos, 4 de España y 2 empates. Pero en el último tiempo, España ganó en los últimos 2 cruces directos y oficiales en la UEFA Nation League, el partido que repasaban, el 5-4 de 2025 que ganaba España por 5-1, y en la Euro de Alemania 2024, la victoria de España por 2-1 y posterior campeonato para los ibéricos. Mañana la otra semifinal en Atlanta, 4 de la tarde, Argentina frente a Inglaterra, con el PAT, el árbitro estadounidense, como juez del encuentro, y con una selección argentina que hoy entrenó, atendió a la prensa en zona mixta, hablaron de Paul, Alexis McAllister y Gonzalo Montiel en el centro de entrenamiento de Atlanta United, y hoy por la noche a las 20 de la Argentina habrá conferencia de Lionel Scaloni.
0: Hoy tenemos fecha de fútbol de ascenso, primera B, fecha completa.
5: Sí, señor, se juegan todos los partidos de la primera B en una nueva jornada. Hasta acá, 0-0, Argentino de Quilmes, Arsenal, El Cadu con Excursionistas, Flandre Argentino de Merlo, Dock Sud con La Guay, Camioneros con Liniers e Italiano con Villa San Carlos, promediando los 20 minutos en cada partido.
4: Bueno, tenemos, una vez que finalice el Mundial, la pelota no para, Coco, querido, ¿eh? El jueves arranca la primera fecha del campeonato, y después le voy a preguntar a Mariano cuáles son los partidos del jueves, viernes, sábado y domingo. ¿El lunes también hay?
5: El lunes no tenemos fecha porque ya el martes arranca la segunda.
4: Oh, ¡qué locura!
5: Esto no para.
4: No para. La pelotita no para. No para realmente. Lo que vamos a parar somos nosotros ahora. Porque el que tiene que vender es el amigo Cristian Baglietto. Dale, Cristian.
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20: Esperando por Francia y España, una de las semifinales de esta Copa del Mundo. Yo hablaba en el arranque, lógicamente, que el fútbol no se puede hablar de lógica, pero cuando llegaron los cuartos de final y aparecieron los partidos, estando Argentina, España, Francia e Inglaterra, uno suponía, con el desarrollo de lo que fue el Mundial y de la manera que llegaban a esta instancia, de que podían llegar los cuatro y podían ganar los cuatro y se podían cruzar. Bueno, como para darle un poquito más de emoción todavía, teniendo en cuenta los planteles y la historia que tienen los cuatro. Y se dio la lógica.
21: Sí, yo creo que terminó dándose la lógica por esas cuestiones que tiene el fútbol también, porque la realidad era que España se pudo haber cruzado con Argentina si era segundo de su grupo.
20: Totalmente.
21: También lo era Uruguay y metió la cola a Cabo Verde. Terminó metiendo la cola a Cabo Verde, pero vos fíjate que en el transcurso del camino...
20: ¿Cuánto tiempo estuvimos discutiendo, che, quién te conviene más? Uruguay, claro, España, Uruguay.
21: ¿Qué harías? Y sin embargo mete la cola a Cabo Verde y sin embargo se vuelven a encontrar en el final del camino los cuatro primeros del ranking FIFA, lo cual presupone no solamente una final extraordinaria que va a ser y que ojalá tenga a los campeones del mundo, que tenga la selección argentina. El que llegue va a ser una final extraordinaria, pero un tercer puesto, ese partido que no quiere jugar nadie, también sin dudas va a ser extraordinario. Pero bueno, ojalá que podamos tener a la selección argentina, que hayan descansado lo suficiente, que hayan recuperado el físico lo que se pueda. Hay que ver en la práctica, que seguramente Gustavo Yarrote estará contando. para saber qué es lo que va a pasar, qué es lo que puede pasar y si en definitiva toca algo el técnico de la selección argentina.
20: Y ya mismo nos conectamos con él en Atlanta. Te saludamos, un abrazo grande a la distancia. Gustavo, ¿cómo estás? Gustavo, querido. Gustavo Yarroch. ¿Estará tomando alguna gaseosa por el calor que hace?
21: Puede ser. Y creo que estuvo lloviendo también, esto me lo dirá Gustavo en un ratito nada más, cuando los volvamos a tener. Hablaron tres jugadores, los tres jugadores obviamente trataron de tirar la pelota afuera. Me gustó lo que dijo McAllister, ojalá lo que hicieron los muchachos de del 86 nos sirva para inspirarnos. Es muy difícil que cualquiera de nosotros pueda hacer algo parecido a lo de Diego, salvo Leo. El único que puede llegar a hacerlo en Leo. Y es verdad, bueno, ya es un gol parecido en la Liga.
20: Al Getafe.
21: Claro.
20: Muy parecido.
21: Entonces, pero me gustó esa declaración, no tan políticamente correcta, que tienen que tenerla los jugadores, es lógico. Nosotros por ahí estamos muy metidos en el tachín-tachín y en Argentina, Inglaterra y todo el tema político que sin dudas trae el Argentina-Inglaterra. Yo creo que a mí me parece que hemos encontrado un rival para poder descargar también nuestra energía futbolera en Inglaterra. Yo creo que no es un clásico. Se ha puesto como un gran rival a partir de lo que ha sucedido a lo largo de la historia, de Ratín para acá, todo lo que ha sucedido con Argentina e Inglaterra, y ni hablar con el tema de la guerra de las Malvinas que se termina metiendo en el medio. Pero a mí me parece que ni por asomo es un clásico Argentina-Inglaterra. Lo es por cuestiones externas al fútbol, lo es por lo que ha pasado en México 86 y de Ratín para acá, como decíamos, en la historia de los mundiales. Pero para mí es mucho más un partido entre Argentina y Brasil. Sí, obvio.
20: Y en una época hasta Argentina-Uruguay.
0: Claro, pero a nivel europeo me parece que no hay rival europeo más importante que Inglaterra.
21: Pero por el hecho político, Chicho.
0: Y futbolístico también.
21: Para mí hoy, ¿qué querés que te diga? Para mí hoy, el rival europeo más importante que pueda tener la selección argentina es Francia. Es Francia o España, no Inglaterra. Creo que tiene que ver con lo otro, con lo externo. Pero, francamente, estamos hablando de una selección que ganó solo un Mundial. Y bueno, si hubiese VAR, no tendría tampoco ese Mundial.
20: Que picó un metro afuera.
21: Que no es gran ganadora de Eurocopa, porque creo que no tiene Eurocopas Inglaterra, si no, no me falla la memoria.
20: No
21: tiene Eurocopa, o sea, es un gran rival, por lo que significan los nombres propios hoy, Es un gran rival por lo que significan los nombres propios y por lo que han pasado. Para nosotros es un gran rival, pero la verdad, creo que Inglaterra, futbolísticamente hablando y en la historia del fútbol, no se sienta en la mesa con nosotros.
20: Yo desde hace mucho tiempo vengo diciendo que siempre en los mundiales Inglaterra candidato, la gran potencia, ganó el Mundial 66 con un gol que no existió. ¿Y después qué? Nada. No, tiene muy buenos jugadores, tiene la mejor liga del mundo, todo lo que vos quieras, pero a nivel selección.
21: Por eso digo yo creo que hoy es un gran rival y es un rival que tiene de todo y tiene toda esta picante historia pasada y reciente. Por eso dije lo de Ratín. En el pasado Ratín, y cuando tocó el banderín y Animals y te tiraban los chocolates, y en el pasado más acá, aunque hace ya 40 años de esto, Argentina del 86, México del 86 con Argentina e Inglaterra. Ahora, desde los pergaminos, desde lo futbolístico, yo creo que hoy los dos grandes rivales de la Argentina son España o Francia.
20: Mucho más Francia.
21: No, Francia ni hablar, por porque todo lo fue que la pasó. Última gran final de la Copa del Mundo.
20: Te saludo, Gustavo Yarroch, en Atlanta. ¿Cómo va? ¿Ya se fue España al vestuario? ¿Todavía sigue trabajando en el campo de juego Francia?
19: ¿Cómo te va, Walter? Abrazo grande. Estamos aquí en la puerta del complejo deportivo del Atlanta United. Hace 10 minutos acaba de irse el micro con la selección argentina, que aquí realizó el último entrenamiento antes de la gran semifinal de mañana frente a Inglaterra. Ha hecho una prueba Scaloni, ha decidido repartir 13 pecheras a los 10 que fueron titulares contra los suizos, es decir, el Dibu Martínez estuvo aparte con los arqueros, pero les dio pecheras de color naranja. A Nahuel Molina, al Cuti Romero, que hoy volvió a entrenarse a la par, a Lisandro Martínez y a Tagliafico, a De Paul, a Paredes, a Enzo Fernández, a McAllister, a Messi y a Julián Álvarez, pero también a otros tres jugadores del equipo argentino. ¿A quiénes? A Nico González, a Ezequiel Palacios y a Juliano Simeone. Evidentemente, el técnico quiere despistar. No quiere confirmar la formación, yo creo que lo va a hacer recién mañana, último momento. Los jugadores todavía no la tienen. Me cuesta, a ver, el técnico quedó disconforme con el partido frente a los suizos. Es verdad. Ahora, me cuesta pensar que lo vaya a sacar a De Paul, porque cuando uno lo escuchaba en la jornada de hoy hablar con todos nosotros los periodistas aquí, y cuando vos veías la imagen de De Paul al lado de Messi permanentemente, hablando, sonriendo, intercambiando conceptos, cuesta creer que lo vaya a sacar al lugarteniente principal que tiene el capitán en el equipo, muchacho.
21: Es más, te doy una imagen que la acabo de ver en las redes sociales de la selección argentina. Fíjate vos el compacto que hacen, que mientras habla De Paul, hay una cámara que lo toma de atrás a De Paul y atrás todos ustedes los periodistas, y hay una imagen de Messi sentado en un banco esperando que termine de hablar De Paul, esperándolo a De Paul para que venga y para que se meta ya en el campo de juego para jugar o para practicar. Es verdad lo que decís vos, Gus, esto que a vos te cuesta, a mí también me cuesta, y yo no sé si estoy absolutamente convencido de que salga De Paul en un partido de estas características. Ahora, no nos equivocamos si decimos que es el partido en el cual más cerca podría estar de salir De Paul.
19: Totalmente de acuerdo, totalmente. Y yo creo que si, vamos a esperar obviamente la confirmación por parte del técnico, pero si no llegara a salir, yo creo que tiene que ver con la ascendencia que tiene en el grupo, con la cercanía con Messi, con que a veces ese tipo de cuestiones influyen cuando los técnicos gestionan un vestuario. A veces tienen que ver las decisiones con la gestión del vestuario más que con los convencimientos futbolísticos, porque evidentemente a Nico González anda con mucha gana de ponerlo, lo alterna con los titulares permanentemente en los ensayos, así que vamos a esperar, pero cada vez falta menos para el partido, crece la expectativa y no saben lo que son las calles de Atlanta, llenas, pero llenas, de hinchas argentinos e ingleses, por ahora, por suerte, sin inconvenientes por las calles de esta ciudad.
1: Escúchame, si ingresara, vamos a hablar en un supuesto, ingresar a Otamendi.
19: Sí.
1: Línea de cinco y el que saldría De Paul, porque se hablaba de eso también, incluso en la práctica creo que lo hizo.
19: Mirá, en la práctica de ayer hubo un ensayo, estuvo Otamendi, pero el tema es que Otamendi compartió la saga con Lisandro Martínez, Walter, porque ayer no lo utilizó al Cuti Romero. El Cuti hizo trabajos diferenciados para cuidarlo solamente, pero todavía el ensayo con la línea de tres no lo hizo desde que el equipo llegó aquí a Atlanta. Yo no descarto que pueda ser una alternativa, No lo descarto para nada, porque en el Mundial de Qatar lo utilizó a ese sistema táctico contra Países Bajos. Y obviamente es algo que él ensayó en Ezeiza, Scaloni, también en la previa de los amistosos con Honduras e Islandia, y teniendo en cuenta que enfrente están Bellingham y Harry Kane, obviamente que no sería descabellado que pueda sumar un marcador central, Walter.
1: Desde tu experiencia te pregunto, Gustavo, vos viste todos los entrenamientos en estos días de Argentina, si hay un cambio, ¿cuál podría ser? ¿O va a apoyarse en los demás experiencia y lo que juegan habitualmente?
19: Mira, a esta hora estoy tentado de decirte, Walter, que puede llegar a repetir, pero simplemente porque De Paul, ya te digo, es el lugarteniente de Messi, es el hombre más cercano al capitán. Yo no creo que... ¿Sabés qué pienso? Y esto que se entienda bien lo que voy a decir, Casi que Scaloni tiene que hablar con Messi para sacarlo De Paul. Una cosa por el estilo, porque estas son cosas que se definen puertas adentro del vestuario, y ustedes saben que para Scaloni es vital tenerlo bien al capitán. La verdad que yo a Messi lo veo permanentemente al lado de Paul. Es el hermano que tiene dentro de la cancha, es su compañero en el Inter Miami. Veo difícil que el técnico termine de alguna manera separando a esa dupla que parece ir para todos lados junta.
1: No sé Inglaterra, porque tiene una gran fortaleza física. A mí me sorprendió con México, jugando con México en el partido con Noruega, que no la pasó bien, pero lo sacó adelante. Pero la gran ventaja que va a tener Argentina, que tiene algunos jugadores que uno los ve, que físicamente están un poco cansados y no rinden lo que habitualmente pueden rendir, caso Enzo Fernández, por citar un ejemplo, jugar mañana en Atlanta con un estadio que tiene techo y una temperatura que va a ser de 22-23 grados, lo beneficia.
19: Totalmente, es una buena noticia para Argentina, también para ellos, Walter, porque claro, los ingleses también vienen del tiempo suplementario.
21: Pero sí, no, a mí me parece que van a quedar. Perdón, Gus, no solamente vienen de tiempo suplementario, sí, fueron a México a jugar en la altura. Tremendo. Y en México además tuvieron que jugar en el césped natural con una tormenta tremenda que se cayó, faltando pocas horas de comenzar el partido. De hecho, el partido se alargó una hora más.
2: Y con el público.
21: O sea que con el público en contra.
2: El árbitro en contra.
21: Tuvieron que jugar con 10, tuvieron que jugar con 10 todo un tiempo. Es decir, hay un desgaste. Lo que pasa es que muchas veces nosotros sufrimos por lo nuestro, lo cual es lógico. Pero hay un desgaste también. El otro día Harry Kane se arrastraba en la cancha.

0: desgastado, para mí ahí hay un plano de igualdad, porque ellos también llegan desgastados, Argentina también, los dos equipos, así que ahí me parece que les viene bien a los dos equipos, se viene una semifinal realmente impresionante, una de las mejores que puede ofrecer el Mundial, y ahora ustedes van a relatar la otra, ¿no? Porque es un partido realmente fantástico.
1: ¿Pudiste tantear en alguna conversación con los jugadores, con Scaloni, fuera de la conferencia de prensa, quizá porque te conocen de tantos años, quién le gustaría más enfrentarse, sí, una revancha con Francia o con España?
0: Yo creo que prefieren España, Walter, por lo que uno puede semblantear, prefieren España. Todos reconocen que hoy el equipo más temible de la Copa del Mundo es Francia. Yo no sé si lo van a decir puertas para afuera, si lo van a decir públicamente, pero el equipo que entienden en la delegación argentina, que es por ahora el más temible del Mundial, es Francia, y ahora todos están llegando al hotel para ver obviamente este partido fantástico que van a relatar ustedes, este Francia-España tan prometedor, lo va a ver el equipo argentino, y después de eso Scaloni va a ir rumbo al estadio Mercedes-Benz para dar a las 20 de la Argentina la conferencia de prensa. Veremos qué dice el entrenador, va a ser muy interesante escucharlo al técnico argentino en la previa del duelo contra los ingleses.
1: Chao Gustavo, gracias por toda la información como siempre a través de todo este Mundial, impecable laburo.
0: Abrazo grande, Walter. Saludos, gracias.
1: Chao, querido. La última pausa. Están por aparecer los equipos. Ya hicieron movimientos precompetitivos muy intensos. Se viene Francia-España. Se viene una de las grandes semifinales buscando el boleto a la final.
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1: Equipos al campo de juego. Los dos con camperas, rompevientos. Toda blanca la de Francia. Blanca con cuellito la de España. ¿Qué árbitro tenemos, muchachos?
2: El árbitro del partido es Iván Barton, que va a estar acompañado por David Morán y por Antonio Cupiro como asistentes. En el VAR, el polaco Tomás Kwiatkowski.
1: Iván Barton, que tiene 35 años, un árbitro joven, ¿eh? Es árbitro FIFA del 2018 y además, ¿saben qué?
2: ¿Qué?
1: Es profesor de química.
3: Mirá vos,
1: ¿tendrá la fórmula para saber quién gana hoy? Pregunto. Bueno, acá está, estuvo en la Copa Mundial de Clubes 2022-2025 y en un Mundial Sub-20 en el 2019. Salvadoreño, 35 años. Yo recuerdo un gran locutor que tuvo en la Argentina, Julio César Barton. Baglietto lo debe recordar.
3: Sí, seguro.
1: Una voz inconfundible. Bueno, los equipos en el campo de juego. Se van a venir los himnos nacionales. Un estadio prácticamente colmado. Divididos los hinchas españoles con muchas familias, le estaba comentando a Coco, con muchas familias, ¿eh? Papá, mamá, los hijos, los hinchas de Francia, los hinchas de España. Mañana juega Inglaterra. La otra semifinal frente a nuestra querida Argentina. Se vienen los himnos nacionales de Francia y de España. La Marsellesa.

0: los himnos nacionales de Francia y España. Antes que comience el partido, lo tenemos a Martín Arévalo con un urgente. Martín, ¿cómo te va?
1: Walterio, un abrazo para vos. Quiero contarte lo que paró Scaloni pensando en Inglaterra. Dibu Martínez en el arco, Molina y Simeone como laterales volantes por derecha e izquierda respectivamente. Cuti, Romero, Otamendi, Lisandro Martínez, línea de 3/5. Paredes, De Paul, McAllister, Julián y Messi, afuera Enzo Fernández. Después, con el correr de los minutos, Nico González entró por Simeone, Tagliafico por Otamendi, Enzo Fernández por De Paul, y Argentina empezó a jugar con 4 volantes como siempre y con 4 defensores. Lo concreto es que el equipo no está definido. Ayer estuvo ausente De Paul del equipo titular, hoy participó para los titulares.
0: Chao Martín, gracias.
1: Chao Valterio, abrazo.
0: Abrazo grande.
2: Bueno, no lo tiene definido. Yo en la línea de 5 no la descarto.
3: No, hay que ver.
2: Pero
3: si...
2: ¿sabés lo que me sorprende? Simeone por izquierda, que ya jugó algunos partidos. ¿Te acordás, no?
3: Sí, claro. Pero con una línea de 5. Yo creo que lo está pensando y eso tiene que ver con algunas cuestiones tácticas, no solamente Harry Kane, sino también tiene que ver con Bellingham y tiene que ver con alguien que por ahí se mete desde atrás al medio a gestar y a generar, que es el marcador lateral izquierdo, que es O'Reilly. O'Reilly es un jugador sorpresa que siempre tiene en la mitad de la cancha para acomodar un poco a Anderson y siempre termina. ¿Te acordás cuando Gallardo le pedía a Casco que termine como interno?
2: Sí, bueno, y él termina como interno.
3: Bueno, termina como interno.
2: Lo que está haciendo Montiel en River a veces.
3: Exacto. Bueno, probó con línea de 5 desde el arranque, después volvió a la línea de 4. Pruebas que lleva adelante el técnico de la selección argentina.
0: Mirá que dos nenes los capitanes, Mbappé y Rodri. Cuánto fútbol hay, ¿no? Bueno, ahí están los capitanes con el árbitro del partido. ¿Cómo están los partidos de la Primera B Nacional mientras está el sorteo? Tanque.
4: Tenemos ya entretiempo en los partidos que arrancaron a las 15, un solo gol.
0: En la Primera B, no Primera
4: B. Sí, señor. Un solo gol. Argentino de Quilmes le gana 1-0 a Arsenal. Después todo 0-0. Cabo Excursionistas, Flandre, Argentino de Merlo, Dock Sud, Guay Urquiza, Camionero Liniers, Italiano San Carlos. 21 minutos en Maswich, Armenio Talleres, partido que arrancó pasadita a las 15:30 y a las 19 completan la fecha 25. Brown de Droguela, Ferrer, Comunicaciones, Villa Dálmine, Deportivo Merlo, Real Pilar e Ituzaingó, San Martín de Bursaco.
0: ¿Qué partido tenemos por la Copa Argentina esta semana?
4: Bueno, por Copa Argentina vamos a tener 18:45 del jueves en la cancha de Quilmes Racing Banfield. 21:45 de ese jueves, Sarmiento Boca en el estadio de Newell's. Y el viernes también doble partido. 18:45 en el estadio del Deportivo Morón, San Lorenzo Deportivo Riestra. Y 21:45 en Salta, River Aldo Civi. Todo por los 16avos de final de la Copa Argentina.
5: Walter.
0: Sí.
5: Partido y día especial para el técnico de Francia, Didier Deschamps. Está cumpliendo 26 partidos como técnico en mundiales. Es el máximo. Hoy está rompiendo el récord y todavía le quedará un partido más a este señor, al técnico de la selección francesa.
0: Es técnico de Francia hace 14 años, este muchacho, del 2012.
5: Una locura.
0: Campeón del mundo como jugador en el 98, que además dirigió al Olympique de Marsella, a la Juventus y al Mónaco. Pero es una locura, ¿no? Yo no conozco un técnico que esté tanto tiempo.
3: Bueno, y va a entregar, me parece, las armas una vez que termine este mundial.
0: ¿Zidane?
3: Exactamente, para ver si llega o no Zinedine Zidane. Pero es un técnico que ha sido bastante controvertido, pese a todo lo que ha ganado como jugador y como técnico. Minuto de silencio.
0: Un minuto de silencio.

0: Bueno, todo preparado, todo listo. Arranca una de las semifinales. Francia-España, uno de los dos, estará en la final el próximo domingo.
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0: Viene el conteo, moverá Oyarzábal en España con camiseta blanca, pantalón color borrabino, camiseta azul, pantalón blanco para Francia. El toque hacia atrás para Rodri. Señoras y señores, una de las semifinales de la Copa del Mundo ya está en marcha. El toque viene para Ruiz, juega para Cubarsí. De Cubarsí viene para Laporte. Se viene adelantando Laporte, dominando con la zurda, se acerca hacia todo medio de la cancha. Recién Dembélé lo va a marcar a Cucurella, que recibía de Laporte. Juega otra vez hacia atrás para Laporte. Son los primeros segundos del partido. Dominando Laporte. El toque hacia atrás para Unai Simón, abriendo el brazo como diciendo nadie se desmarcaba. Jugó bien Unai Simón. Viene para Cucurella. El toque viene hacia todo medio de la cancha. La viene recibiendo Oyarzabal retrasado. Toca otra vez hacia atrás para Laporte. Todo Francia. De la mitad del campo hacia atrás. El toque vino de primera para Ruiz. Tocó otra vez para Cucurella. Filtraba largo el pase. Sale del arco y domina Mion.
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3: Casi como en los penales. Lo primero que hizo España es: yo saco, gané el sorteo, saco yo y ya tener la pelota, que es lo que necesita España.
0: Y no la tiró como estas estupideces que hay ahora, que la tiran lejos, afuera, en el otro campo, ¿no? Trató de jugar. Hay saque lateral para España, sector de Pedro Porro. No podía dominar Barcola.
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0: Rodri, que juega hacia atrás después del lateral, viene dominando puerta de área en su campo para salir jugando Laporte. Juega para Cucurella, otra vez para Laporte hacia atrás. Lo está esperando Dembélé. Lentamente venía Luise. Tiraba hacia adelante, aparece Upamecano. El rebote le queda a Cucurella. Juega sobre la izquierda para Baena. Se equivocó Baena. Se la regaló a Luise. Juega para Dembélé. Le tiraba un caño a Cucurella. Cerró las piernas a tiempo. Le quedó a Baena. Lo presiona bien arriba Koundé. Viene tocando para Rodri, muy cerca de su área. Sale jugando con la presión de Olise. Giró bien Rodri, tuvo mucha categoría. El toque vino para Ruiz, triangulando muy cerca de su arco. Está España. Rodri, que maneja los hilos de su equipo, juega hacia atrás para Unai Simón. Enganchó Unai Simón de largo. Simón Mbappé la hizo bien el arquero, pero peligroso. Se equivocó, cabeceando Barcola. Le cayó a Rabiot. El toque vino hacia atrás para que Francia arranque de nuevo.
3: Con cuánta categoría Rodri sale rápido con la pelota en la mitad de la cancha, pero también atrás, dentro del área. Incluso Unai Simón, la técnica de España para la primera tenencia de Francia ahora en este instante del partido.
0: 2 minutos tenemos del partido, de alta jerarquía, buscando la final. Acá está Mbappé, lo corría Dani Olmo, le ganó la pelota, la posesión de la misma, y el toque vino hacia atrás para Laporte. Laporte para Dani Olmo, todavía en su campo España, abriendo hacia la izquierda para Cucurella. Cucurella, que viene jugando para Rodri. Qué jerarquía que tiene este muchacho. Para acá, para allá. Juega Rodri, la recibe de Dani Olmo, tirado a la izquierda, pero todavía en campo del equipo español.
3: Mira dónde está Dani Olmo, que se suma a la mitad de la cancha y si tiene que bajar a la calle del 3 para cubrirle la espalda a Cucurella. El 10 pasa a la mitad de la cancha.
0: Pedro Porro, primera pelota que domina Lamine Yamal. En la marca estaba Barcola, va a tener marca escalonada seguramente con Diñé por ese sector. Viene jugando para Ruiz. Ruiz para Lamine Yamal, le puso bien el cuerpo, le ganó Rabiot. El toque venía para Barcola. Viene tocando de primera Barcola. Arranca a toda velocidad en papel. Se lo lleva, la arrastra Ruiz. Frenó de golpe, siguió de largo Ruiz. Otro enganche frente a la marca de Oyarzabal. Cómo hay marca sobre Mbappé y Lamine Yamal.
3: Sí, con los dos, doble y triple marca. Sí. Y enseguida tratan de ir en el cuerpo a cuerpo a chocarlo a Mbappé, a rozarlo para que no arranque.
0: Se equivocó Rabiot, por suerte el rebote de Baena le quedó a él. Viene jugando muy bien para Koundé. Koundé para Dembélé, jugó al medio. No llegó Lice. Le va a quedar a Lamine Yamal. Tiene un ritmo vertiginoso desde el arranque del partido. Cruza ya a medio juego. Lo está en la marca Tchouaméni. Se vino hacia adentro. Escapa la marca de Tchouaméni. También de Diñé, la cruza hacia la izquierda, viene dominando Baena. Baena, que juega al medio. Acá está Rodri, tres cuartos de cancha, unos 10 metros en campo del equipo francés. El toque para Ruiz, dominando Ruiz, abriendo hacia la derecha. Allá está Pedro Porro, adentro está esperando Dani Olmo, también Lamine Yamal.
3: Las transiciones hacia atrás que tiene Francia lo encuentran tanto a Tchouaméni como a Rabiot, con mucho espacio en sus espaldas.
0: El que tiene la presión se adelanta en Laporte, dominando Laporte, la deja para Baena. Pasó el ataque Cucurella, la perdió con Rabiot. Rabiot, que le quería tirar un caño a Baena, cerró las piernas a tiempo y el rebote le queda a Laporte.
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0: La porque juega, Dani Olmo que domina. Por ahora, se roban la pelota permanentemente.
3: Pero además lo hace muy rápido España. Nosotros a veces subestimamos el toquecito que parece intrascendente. Pero hoy además, mirá Dani Olmo cómo baja a la mitad de la cancha. Y todo España recupera rápido la pelota.
0: La tiene la por, juega para... Cubarsí, Cubarsí para Laporte. Se metió en campo de Francia, le hizo una seña a Baena, que amago irse, pero se queda. Está solito Cucurella, viene pelota para Cucurella. En campo de Francia, juega para Laporte, cuida la pelota de España, no la regala. Acá está dominando Cucurella, picaba Baena, no se atrevió a meter el pelotazo en Cucurella. Juega en corto otra vez hacia atrás para Laporte.
3: Es que no hay profundidad, mirá, otra vez Laporte haciéndole la seña a Baena o a Cucurella, que se desdoble para subir por la izquierda.
0: Ganó Koundé, le quedó a Dembélé, Dembélé para Mbappé. Acá Francia acelera, pasó Digne al ataque, lo persigue la misa mal, pero ya lo perdió. Pelota para Barcola, mano a mano con Pedro Porro, ganó Barcola, se metió en el área, situación de gol, sacaba el centro, cruzó justo Cubarsí, pelota al tiro de esquina, se levanta de sus asientos el público francés.
3: Extraordinaria lectura de Cubarsí, que fue el que perdió la pelota en la mitad de la cancha, después tiró la diagonal y aprovechó la incomodidad que le hizo Pedro Porro para poder cruzar.
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0: Desde la izquierda y con zurda, Olís, está Upamecano, está Salivá, el centro que viene, rechaza de cabeza, la hizo bien retrasado para sacar la pelota. Cubarsí, ahí saque de arco y será para España, lo pudo Rabiot darle con buena dirección.
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3: No le gustó, no le gustó, me parece, al técnico, ¿no? Que le pegue Rabiot tan mal, ¿no?
4: Sí. Cubarsí tiene 19 años, juega en el Barcelona, debutó a los 16. En el Barcelona, dos goles en 128 partidos. En la selección, solo 18 partidos. Algunos lo compara con Beckenbauer. Me parece demasiado.
0: Para que pido, por favor, la que ya tuvo un quilombo el domingo con un periodista español. Ahora, ¿cómo va? Compara con Beckenbauer, un pibe de 19 años. ¿Tiene futuro? Sí. ¿Juega bárbaro? Sí. Ahora no, compararlo con Beckenbauer.
3: No lo hagan calentar.
0: No, no jodamos, no digamos disparate, por favor. Martín querido.
4: No, por favor, Walter, yo simplemente te digo por lo que pasó el domingo.
0: Ah, porque vos escuchaste. Claro. Querés seguir metiendo la mecha.
4: No, siempre te escucho, Walter.
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0: Upamecano que juega, va Koundé, lo persigue Baena, jugado dentro con Dembélé, otra vez para Koundé, rebotó en Cucurella. Cortó Rodri, le viene cayendo a Ruiz, hace la pausa Ruiz, trata de tranquilizar España, no meterse en el vértigo que quiere meter Francia. El toque viene para Ollarzaba, retrasado, juega de primera para Baena, todo el campo de España, maneja con la circulación y el circuito de juego Rodri, la deja para Ruiz, se viene adelantando Cubarsí, pelota para el chico de 19 años, se mete en campo de Francia, perfiló bien la pelota, venía para la misma mal, le ganó Rabiot, tocó hacia atrás, viene dominando y sale cuando Saliba, juega por Upamecano, Upamecano la hizo bien para Olise, se viene Olise, picó Mbappé, cortó justo la pelota, allí la por cuando se iba solito Mbappé, si pasaba la pelota de Olise, pelota para Dani Olmo, no hay que perderle ni un segundo al partido, juega por la misma mal, amagando la mil, la deja para Dani Olmo, enganchó, se quiere meter al área, ganó muy bien.
4: No, falta.
0: No me pareció. De primera, digo, no me pareció. Vamos a ver.
3: Sí, en serio, de primera no parecía porque parecía que había ido a trabar la pelota, le quedó largo el control.
0: Y no fue penal por esto.
3: A Olmo, y sí, no fue penal, sí, fue falta, lo pisa.
0: Pero digo, medio metro fuera del área.
3: Porque además le puntea justo la pelota, pero se lleva todo, el pate y
0: lo pisa, lo pisa.
3: Sí, no, lo pisa, pero le puntea a Rabiot primero la pelota, pero termina pisando, cobra falta, lo lleva muy cortito el árbitro al partido, aunque no es un partido de roce, es un partido abierto.
0: Viene el árbitro, te digo, ¿eh?
3: Muy bien, ¿es para llamar?
0: Y sí, zurdo. Y para un zurdo, hay que ver si lo dejan al pibe. Y para un zurdo, está también Ollarzábal.
4: Están todos, Walter.
0: Y sí, pero o sea, es un tiro libre, te digo.
3: Es muy cerca del área, ¿no? Hay mucha distancia.
0: Medio metro.
5: Y fue amonestado Rabiot, el primero del partido. Sigue protestando Mbappé con el árbitro.
0: Sí, pero fue falta, ¿eh? Yo de una no me pareció, cuando vimos la repetición se ve clarita. Aparte, el árbitro estaba a 2 metros de la jugada, ¿eh?
4: Baena bueno, también estaba, Walter.
0: Sí, pero le va a pegar el pibe la mil Yamal, ¿eh? Sí. No, no se lo quita nadie.
4: 7 goles en 31 partidos para Yamal en la selección.
0: La pregunta es, ¿le dará rosca para que pase la barrera y se meta en el palo izquierdo del arquero que armó la barrera sobre su palo? ¿O le pegará al palo del arquero? ¿Viste cómo le pega a él? Le pega con una sutileza al palo del arquero bien arriba.
3: No hay distancia a lo que dice Yarzábal.
0: Bueno, está parado Lamine Yamal, está Baena, yo creo que al pibe, al morochito, no se lo quita nadie. Hablando el árbitro de El Salvador con un jugador español. ¿Qué pasó?
3: Se acabó el
0: aerosol. El aerosol, sí, la canción en otro aerosol.
3: Se terminó.
0: Bueno.
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0: Bueno, está Lamine Yamal. Preparo la garganta, Coco.
3: Prepará. ¿Trajiste balas?
0: Siempre. Porque te digo que es un tiro libre. Si le pega bien, es tiro libre de gol esto, ¿eh? A centímetros del área. No fue penal de casualidad. A Lamine Yamal. Corta carrera. Le pegó Baena. Pegó en la barrera. No le pegó Lamine Yamal. Le pegó Baena. Le quedó a Lamine. Sacó el centro con Zunda. Segundo palo. Peinó la pelota a Koundé. No desaparece el peligro. Le viene Casiento a Ruiz. Acaba el centro. Pegó en la colita de Koundé, que se dio vuelta y será lateral. Qué manera de desperdiciar un tiro libre.
3: Es que intentaron sorprender por el otro lado, le pegó un derecho, le pega a Baena por afuera de la barrera, después en el rebote fue Lamine Yamal. De todas maneras, bueno, para mí no había demasiada distancia con la barrera, intentaron la sorpresa sabiendo que todo el mundo esperaba a Yamal.
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0: Pedro Porro, que metió el pelotazo largo. El hombre de Tottenham, compañero del Cuti Romero. Sale, domina Miñón. Jugando a Miñón, la deja para Saliba. El toque para Suamaní. Suamaní toca para Miñón. Mete el pelotazo largo sobre izquierda. Viene dominando absolutamente solo Rabiot. Se mete en campo de España. Mete a la diagonal Barcola. Se la pide Mbappé en corto. Acá juega con Mbappé. Otra vez con Rabiot. A la marca, venía. Mirá dónde está Oyarzabal, como si fuera un 4.
3: Tal cual, no, todos bajan, por eso yo te decía, hay un buen trabajo en la mitad de la cancha de Olmo, Oyarzabal baja, pero además no solamente bajan, recuperan rápido la pelota.
0: Upamecano, dominando Upamecano, hizo una seña con el brazo, el toque viene hacia atrás para Tchouaméni, Tchouaméni abría sobre la izquierda para Saliba, se viene adelantando el hombre del Arsenal, otra vez para Tchouaméni, el jugador del Real Madrid, se viene adelantando, anillo central que reaparece hoy en lugar de Cone, la deja para Upamecano, mete pelotazo largo, la va a buscar a toda velocidad por la derecha. Hecha. Llegó tarde de Koundé. Saque de arco y será para España.
3: Le picó justo la pelota y ahí aparece Laporte chocando cuerpo con cuerpo, hombro con hombro. No solamente es técnica España, le está proponiendo en algunos roces justamente eso, la parte física que no le gusta tanto a España, a Francia.
0: Tanque, ¿qué pasa con el mate y Arsenal?
6: Está ganando el mate, 1-0, arrancó el segundo tiempo.
0: El Cali y Excursionistas,
6: 0-0.
0: Ya seguimos, la viene dominando Baena, los persiguió prácticamente hasta el área de España, Upamecano como si fuera el 9. De media vuelta la tiró larga, la baja Ruiz de cabeza para Dani Olmo. Aparece Rabiot, que está haciendo un trabajo bárbaro, volviendo permanentemente. Pelota hacia atrás para Miñón. Se quejaba de la pierna arriba, Rabiot.
3: No solamente la pierna arriba, sino Upamecano. Le hablaba Upamecano que se fue allá hasta el área rival,
0: claro,
3: a perseguirlo a Baena y dejó toda abierta su calle.
0: Exactamente, le dije que apareció como 9.
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0: 13 minutos, todavía no aparecieron los pistoleros de Francia arriba, pero recién comienza esto. Viene dominando Digné, la deja para Barcola, la viene a buscar Mbappé. Vértice de área, muy cerquita del área de España. Viene amagando Mbappé, sacó el centro a la derecha. Se le fue demasiado largo, que no se diga Mbappé. Lo mal que le pegó, saque de arco.
3: Lo que pasa es que está apurado porque rápido ya tiene la marca de los españoles, tiene dos encima rápidamente y España además está recuperando rápido la pelota, no tarda demasiado en volver a tener la tenencia del balón, por eso se apura Mbappé.
5: Y en relación a eso, Deschamps le pide tranquilidad a sus jugadores y a Olise que esté más cerca de la pelota, Olise.
0: Acá está Koundé, salió mal Unai Simón, la deja para Olise, perdió Olise, que no está bien, le ganó Ruiz.
3: Al toque se la recuperan.
0: El toque viene para Dani Olmo, Dani Olmo que viene jugando para Oyarzabal, tirado atrás por el sector derecho, jugando con Pedro Porro. De Pedro Porro viene para Cubarsí, la deja para Rodri, complicado Rodri, tuvo que retroceder y tocar hacia atrás para Laporte, abriendo para Cucurella. Oyarzabal está muy atrás, Toquetea en el medio y sin peligro España en este segmento del primer tiempo.
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0: La por para Cucurella, se adelanta Cucurella, busca la pared con Baena. Amagando Baena frente a la marca de Dembélé que lo persigue. Juega hacia atrás, el toque viene para Ruiz, dominando Fabián Ruiz, el hombre del PSG. La deja ahora para Rodri, lo marcaba Olise. Alcanzó a jugar para Pedro Porro, Pedro Porro para Lamar. Hubo falta de Olise sobre Rodri, sobre el tobillo. Llegó tarde. Tiro libre y será para España. Línea recta al arco que defiende Miñón.
3: Incómodo Francia, porque le mueve y le mueve la pelota con muy buena técnica a España, tal cual lo que todos conocemos, pero además se lo mueve rápido. Entonces está llegando tarde a los cruces. Ahora Olise, antes lo había sido Rabiot. Por eso me parece que está totalmente incómodo y apurado Francia en esta versión a la cual lo lleva España.
0: Si la otra fue amarilla por el pisotón, claro. Esta, peor, Walter. Esta fue peor, ¿eh? Claro. Con los tapones fue arriba, arriba el tobillo.
3: Tal cual, era para amarilla.
0: Sale jugando la por en el tiro libre, 15 minutos. La deja para Cucurella, se viene frenando Coco, pelos al viento. El toque viene otra vez hacia atrás para la por que se adelanta. Está como si fuera un número 10. La deja sobre el medio para Ruiz, la maneja Ruiz, la cambió hacia la izquierda para Baena, bien abierto. Mano a mano con Koundé, se vino hacia adentro, sacó el centro, pegó en Koundé. Y aparece para tocar de primera Olise, de Olise para Dembélé. La tiró larga, atención que va Mbappé. Está Mbappé mano a mano con Cubarsí. Pasó Mbappé, sigue Mbappé, le va a pegar de derecha, lo taparon justo. Toca para Dembélé, Dembélé que viene abriendo sobre izquierda, domina la pelota, ahora la hizo muy bien Barcolá, Barcolá para Olise, sacaba el centro, ahí rebote y estilo de esquina. ¿Cómo salen los pistoleros? ¿Con qué velocidad?
3: Recuperó rápido la pelota Francia. Francia con un pelotazo muy cruzado, muy largo, muy preciso también de Dembélé. Sin dudas, extraordinario lo que hizo después la aceleración de Mbappé. Ahora, date cuenta que ni bien Mbappé controlaba la pelota, había tres de España.
0: Vino el tiro de esquina, viene dominando el centro de Dembélé, la viene bajando Yarzaba como si fuera un defensor más. Se queja Dembélé, no sé de qué. Viene para Dani Olmo. ¿Una mano? Sí, sí, no lo vi, ¿eh? Se le fue la pelota larga, la quiso recibir la misma mal, será lateral para Francia, en sector de España.
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0: Upamecano juega para Koundé, aparece como si fuera extremo derecho, la deja para Dembélé atrás, Dembélé para Rabiot, Rabiot que toca de primera para Olise, que está jugando prácticamente de enganche. El toque para Upamecano, Upamecano para Olise. Olise que va bien a la derecha para Dembélé. Lo va a encarar primero a Baena, lo espera Cucurella para acá, para allá, la pisa. Indescifrable, quiere llegar hasta el fondo. Sacó el centro de derecha, le va a caer a Barcola. Está dentro del área, busca el espacio, no pudo. Y tocar hacia atrás para Diñé, dominando Diñé. El toque para Tchouaméni, sacó el centro al área. De cabeza, viene despejando. Retrasado estaba Laporte, pelota lateral y será para Francia.
3: Qué bueno lo de Pedro Porro, porque le enganchó Barcolá y ya sacaba ese remate muy a lo Julián Álvarez el otro día, cruzado, fuerte, alto. Lo tocó en el hombro, lo desestabilizó y no le permitió nunca sacar la pelota.
0: 17 minutos del primer tiempo, Francia 0, España 0. En esta semifinal, buscando el boleto a la final, mañana Argentina-Inglaterra. También transmisión de Radio La Red, como todo el Mundial, la radio líder del Mundial. Rabiot que no puede, recuperaba Dani Olmo. Rodri que toca hacia atrás para Laporte exigido. Y Laporte que viene enganchando cuando parecía que se le iba a dar a Unai Simón. Sale con mucha tranquilidad el hombre del Atlético Bilbao, dominando el zurdo. La deja para Ruiz, otra vez para Laporte.
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0: Acá está Cucurella, el tándem por la izquierda con Baena, como pasa en Francia con Diñé jugando con Barcolá o Dembélé jugando con Koundé. Son sociedades que se forman en la cancha. Se viene adelantando la por, la deja para Ruiz, juega Ruiz, filtró bien para Cucurella, lo cruzó Upamecano. Oh, tiró no el camión, la carrocería también, camión, carrocería, todo. Saque de arco, será para el equipo de Deschamps.
3: Bueno, buena jugada por parte de España, porque vos fíjate que distrae, Cucurella arranca la jugada y después parece que se pierde en tres cuartos de cancha. Cuando le tira el pelotazo Fabián Ruiz, ahí justamente ya estaba tirando la diagonal de adentro hacia afuera Cucurella.
4: Walter, vos sabés que España hace 36 partidos que no pierde en los 90 minutos, desde que está De La Fuente lleva 45 partidos, 36 victorias y solo 3 derrotas. derrotas.
0: Chicho, se paró Didier, ¿eh? No creo que se haya parado porque está feliz.
5: No, por primera vez en el partido a los 18 se puso de pie para dar indicaciones. Las dos fueron para los mediocentros, para Tchouaméni y para Rabiot.
3: Claro, ahí hay un gris, sobre todo cuando le tiene mucho la pelota a Rodri o Fabián Ruiz. Y es muy difícil porque le maneja la pelota a la mitad de la cancha y a partir de allí genera España. Lo que no tiene España es lo que tiene Francia en este momento del partido, profundidad.
4: ¿Hay un qué dijiste? Hay un gris.
3: Hay un gris, exactamente.
0: Sí, gustó,
3: ¿eh? No es ni blanco,
0: no es ni, blanco
3: negro.
0: Ni negro.
3: Exacto. Hay un... Obviamente porque hay dudas, porque se generan dudas, uno entra, otro sale, o salgo más arriba o me quedo más abajo. En ese gris trata de aprovecharlo con Dani Olmo también.
0: Acá viene Dani Olmo a propósito, el platinado juega para Laporte, uno de los que más tocó la pelota en España creo que fue Laporte junto con Rodri, ¿no?
3: Sí, puede ser, sí.
0: Abriendo para Cucurella, adentro fue Baena, sacó el centro a la área, demasiado pasado. Se pasaba Oyarzabal, aparecía Diñez, ¡epa! Fue penal, penal de Diñez, se lo comió a la milla mal, estaba de espalda, la pierna arriba y el árbitro no dudó, sí, Diñez levantó la pierna, no lo vio, se lo comió a la milla mal y el árbitro dijo sin dudar, penal para España.
3: En una jugada de tenencia que arranca en Olmo, en la mitad de la cancha, va sobre la izquierda, la pincha Cucurella, la pelota se pasa y aparece la milla mal como un fantasma.
0: Es penal, acá la China.
3: Como un fantasma, Diñez mirando la pelota, nunca mirando quién venía.
0: Le pega una patada en el muslo, en la
3: pero
0: pierna.
3: Pero además le erra la pelota. Es muy grotesco lo de Diñez, francamente. Es muy grotesco, porque miraba la pelota, pero tiró el latigazo para pegarle a la pelota y le erró a la pelota.
0: Le pega en la pierna a la mil.
3: Qué bárbaro, qué penal más tonto, no digno de una semifinal de Copa del Mundo.
5: Fíjate que ni protesta. Y...
0: Ah, ¿qué va a protestar? Pero no puede.
5: Deschamps ahora... se levantó, protestó cuando le mostraron la imagen, se sentó de nuevo.
3: Ahora... Chicho.
0: Lo que pasa es que no lo ve venir, está de espalda, aparece como un fantasma y como dice Coco, ni siquiera le acierta la pelota.
3: Claro.
0: Y le pega la pierna de la misma mano.
5: No parece una semifinal entre dos potencias.
3: No, porque la verdad creo que no lo hacemos eso ni en el barrio, nosotros ni en la esquina.
0: Muy infantil. Muy infantil,
3: muy infantil porque además miramos la pelota y tiró el remate, el zurdazo, antes que baje la pelota.
5: Che, bien el árbitro, ¿eh?
0: Muy bien.
5: Vio las dos.
0: Muy bien.
5: Muy bien, ¿eh?
3: Con esa
0: carita
3: el árbitro, bien.
0: Bueno, este árbitro, yo dije ya el currículum, ¿no? Lo conté antes de empezar la transmisión. Es árbitro del 2018 de la FIFA, estuvo en la Copa Mundial de Clubes dos veces, 2022-2025, Copa Mundial Sub-20. O sea, tiene antecedentes.
4: Tiene la pelota abajo del brazo. Ahora, el que está parado en el punto del penal es el 10, Dani Olmo. Veremos quién le termina pegando, Walter.
0: Y viste que últimamente es una moda.
4: Sí.
0: Las modas, viste, agarra la pelota a uno y le pega a otro.
4: Sí.
0: Bueno...
4: Oyarzabal,
0: bueno, le va a pegar
4: Oyarzabal,
0: creo, ¿eh?
4: Oyarzabal, sí, es el goleador de España en este mundial con cuatro tantos.
0: Bueno, acá está Oyarzabal, que ya acomodó la pelota. Le va a hablar el árbitro, Miñón. Se refriega las manos. Un penal que no existe para ningún tipo de discusión. Clarito. Oyarzabal, 22 minutos. Miñón bajo los tres palos. Se concentra Oyarzabal, el goleador de España. Le va a pegar a la pelota, 21, la gran chance para España. El partido era parejo, llega Oyarzabal, se viene el alarido. ¡Oyarzabal! ¡Gol! ¡Gol! ¡Y gol! ¡Y gol! ¡Y gol! ¡Y gol! ¡Y gol! ¡Y gol! ¡De España! Alto arriba, sobre el palo izquierdo, se arrojó Miñón ahí, pero la justeza del remate, la potencia de Oyarzabal hace que sea imposible para el arquero francés y España a los 22 minutos del primer tiempo con su goleador. 5 goles ahora en este mundial. Oyarzabal, el hombre de la Real Sociedad, gana España 1-0 a Francia en esta semifinal.
3: La figura que faltaba, porque se anota con 5 goles, no tiene tanta vidriera, tanto marketing, tanto nombre como otros, pero se anota con los 5 goles un penal pateado de una manera extraordinaria, porque se lo tira a media altura, pero con el efecto y la potencia justa para que se vaya abriendo, pega en la pared del arco sobre el palo izquierdo, como decía Walter, el mejor momento de España, le manejaba la pelota, había sufrido un par de contras de parte de Francia, pero claro, le faltaba ser presente dentro del área, lo fue con Yamal y ahora Oyarzabal cobra. España tiene argumentos para poder parar a Francia.
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0: Bueno, se viene la rehidratación. Mirá qué tiempo tenés para comentar lo que estamos viendo, Coco, querido, en Radio La Red. Gana España 1-0.
3: En el momento justo se para el partido a favor de España. ¿Por qué no también a favor de Francia para poder resetear, para que todos miren a Digne y le digan, ¿qué hiciste, macho? ¿Qué hiciste pegándole así, no a la pelota, sino además pegándole a Lamine Yamal? Todavía no apareció el día Yamal, pero ya fue determinante, por lo menos en este penal. Es el partido que vinimos a ver, es el partido que imaginábamos, la tenencia total de la pelota por parte de España, la verticalidad por parte de Francia, pero a mí, por lo menos, en estos 24 minutos iniciales, a mí me resulta muy admirable la tranquilidad con la que maneja la pelota España y la tranquilidad con la que las transiciones defensivas, cada vez que tiene la pelota Francia, se reposiciona para no darles opciones. España no le da opciones. Todos subestimamos el ritmo cansino de España, el toquecito de pelota, pero es desgastante el toque de pelota porque corres detrás de la pelota y cuando la pierden es muy buena la predisposición física que tiene España para recuperar rápido la pelota. Es verdad, el gol vino de un regalo de Digne. Apareció Lamine Yamal, le pegó el número 3, el lateral zurdo, una patada adentro del área a Yamal, la termina de cobrar Oyarzabal, pero es hasta acá un partidazo en el cual por ahora apareció solo España.
4: Walter, sí. Oyarzabal es el quinto gol, como te decía, en la Copa del Mundo le había marcado 2 Arabia Saudita, 2 Austria en fase de grupos. Hoy el quinto para Oyarzabal, que tiene 29 años, 1,81 m, juega en la Real Sociedad, es administrador de empresas, 30 goles en 60 partidos con la selección, 18 en los últimos 20 partidos en la selección.
0: Mientras se están rehidratando los jugadores de Francia, de España, el saludo para mi amigo y amiga de GoTranfer, me está escuchando con su tío, para Gustavo Palmer, asiduo, escucha de Radio La Red, de todos los programas, de todas las transmisiones, abrazo grande para ellos. Mirá, mi hija salió a correr mientras escucha el partido, le mando un besito a Ivy.
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5: Walter, es sí. La primera vez, Walter Coco, la primera vez en todo el mundial que Francia comienza perdiendo un partido, ¿eh?
4: Exactamente.
0: Habrá que ver qué respuesta tiene. Se reanuda el juego, hay saque lateral que hace Cucurella para Oyarzabal, tirado atrás, la tocaba Tchouaméni, la viene sacando Rabiot, devuelve la perdió Rodri, le quedó a Mbappé, engancha a Mbappé, no puede Rodri con él, tiene que hacer un medio giro, lo cubrían 3, qué bien que la hizo para Rabiot en la izquierda, toca para Digne, que recién cometió una torpeza tremenda. Juega Tchouaméni, venía para Digne, sale jugando Pedro Porro, estaba también la misma mala, la jugaba para Oyarzabal, devuelve Rabiot, pelota que se pierde por el costado, momento de imprecisiones en el arranque, luego de la hidratación, y será lateral para España.
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0: Gran artista Mbappé, ¿no?
3: No, bueno, ahora obviamente va a tratar de embarrarse un poco la cancha. Yo creo que es eso lo que va a tratar de hacer.
0: Pero acá finge una falta, llega limpia la pelota Cubarsí, llega limpia la pelota.
3: Sí, Cubarsí ha tenido hasta acá, salvo un par de jugadas que lo pasó en algún giro Mbappé, ha tenido buena lectura para la segunda jugada. Sabe que tiene la cobertura de la puerta atrás o que viene Rodri desde la mitad de la cancha. Ahora, sí, lo que sabe es muy bien la lectura para ir a la segunda jugada, para tirar la diagonal. Atención.
0: Saliva. Sí. Saliva, ¿eh? Solito, se tiró al piso solito. Uy, no puede
4: me
0: seguir.
4: Me tiró.
0: Dijo. Ya te digo, me tiró, dijo. No, ya está, ¿eh? Cuando se sientan en el piso,
7: tienen un tema muscular.
5: Ay, la cara de Deschamps, no lo puede creer.
8: Bueno, no viene bien la cosa.
5: Y claramente.
8: Ahí va a ir la Croa, ¿no?
5: Y va a meter un cambio, sí, Coco.
7: Sí, si no puede seguir.
5: Porque no va a poder continuar. Pierna izquierda de Saliba, el número 17, solito. Chouameni hace la seña del cambio. Se va a venir la primera modificación del partido en Francia.
7: Yo creo que es la Croa.
8: Sí, es la Croa. Jugó el tercer partido, aquel frente a Noruega, que Noruega puso todos los suplentes. Sí, claro. Le ganaron 4-1. Bueno, ahí jugó la Croa de titular.
7: ¿Dónde juega la Croa? ¿Dónde está jugando?
5: ¿Cómo, Walter? Repetido,
7: ¿dónde está jugando la Croa?
5: Bueno, la Croa está jugando, para que no lo encuentro en la planilla, que lo tengo por acá, juega en el Crystal Palace, en Inglaterra.
2: Bueno. 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
5: Bueno, la cancha entonces, Walter, Coco, el número 26, la Croa, como les dije, juega en el Crystal Palace, mide 1,92 m. Epa. Afuera Saliba, que también queda fuera del último partido del Mundial, sí. Veremos cuál es, ¿no?
7: Bueno, fíjate vos, en 4 o 5 minutos se le pudrió todo a Francia, ¿eh? Sí. Llegó la lesión de Saliba.
8: Bueno, pero esto es lo que nosotros, por eso yo decía hoy a Gustavo Jarroch en nuestra previa, nosotros obviamente sufrimos por las urgencias nuestras, todos tienen urgencia, ¿eh? Todos tienen urgencia, todos tienen problemas, todos tienen contusiones, todos tienen contracturas, y además en un partido con España tenés que estar muy bien físicamente, ¿eh? por esto que decíamos en el arranque del partido, te mueve tanto la pelota que te desgasta, es más o menos como cuando pones un pollo al espiedo, da vuelta, cuando te avivaste está cocinado, ¿eh? Y acá pasa lo mismo, ¿eh?
0: Acá Olise, falta de Cucurella, topetazo, lo van a molestar, sí. Al melenudo.
4: El primer amonestado en España, sin Cucurella, el hombre del Chelsea.
7: Qué necesario, estaba sobre la banda lateral. ¿Para qué comete esa falta?
8: Porque le están haciendo el roce físico también. Algo que tampoco ha sufrido en el Mundial Francia. Vos fíjate, mirá, le fue con todo abajo. Le fue con todo abajo.
7: Sobre el costado.
8: De todas maneras, yo te voy a decir algo. Estas son las tarjetas amarillas que yo digo, si te la tenés que ganar, gánatela, ¿eh? Gánatela, salvo la falta táctica o una contra, pero gánatela porque Olise te pisa la pelota, le iban a hacer el 2-1 con Dembélé, y fue corto arriesgarse a una tarjeta amarilla.
0: Dembélé y el tiro libre, está la Croa al arco directo, sale y domina Unai Simón.
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0: Cubarsí agarró la lanza, Cubarsí se encerró sobre el lateral, pero lo ganó. Porque la pelota rebota en Diñé. Será para España unos 5 o 6 metros en campo del equipo francés.
4: Cucurella, Walter, te decía, jugó en el Chelsea en la última temporada, pero ya tiene todo arreglado para
0: el Barcelona.
4: Jugar
0: en el Real Madrid.
4: Sí,
0: sabía.
4: Exactamente. Un gol en 30 partidos, Cucurella en la selección.
0: Pedro Porro juega para Cubarsí. El pibe de Barcelona la deja para Unai Simón. Ante la presión de Mbappé. Pelotazo largo sobre campo de Francia. Rechaza de cabeza a la Croa. No puede dominar Olise, que no está bien. Viene dominando y recuperando a Dani Olmo. Abriendo sobre la izquierda para Baena.
8: Qué partido. Dani Olmo, ¿eh? ¿Qué partido? Porque lo vemos que es el enganche, que es el tercer delantero, pero baja y recupera de 5.
0: Dominando Rodri, se tira atrás Oyarzábal. Con la derecha está Lamine Yamal, que todavía no apareció en toda su dimensión. La deja para Baena, que se envió de la izquierda a Merlos. Perdió con la marca de Rabiot. Juega de primera para Barcola. Se equivoca Barcola. Le digo que Barcola es candidatazo de segundo tiempo para que entre Doué, como está jugando.
8: Tal cual, es cierto. Ha tenido muchas imprecisiones, pierde mucho la pelota. Regala mucho la pelota a España en el medio. Pero España sigue con el movimiento de pelota. Lo desgasta por ahora a Francia.
0: Toque y toque España. Se viene Dani Olmo como puntero izquierdo. Jugó para Cucurella, se metió al área, sacó el centro, rebotó en Upamecano, recupera Dani Olmo, que está haciendo un partidazo. Ahora le gana Upamecano, la tira hacia el lateral ante la presión ahora de Dani Olmo, y será para España.
8: Y lo obliga a Upamecano a la desesperación, a sacar la pelota lateral.
0: La hizo Cucurella, viene para Dani Olmo, otra vez para Cucurella, jugando hacia atrás, sobre la banda ahora, izquierda está Rodri, juega para Laporte. Ya tenemos 33 minutos del primer tiempo. El toque viene para Ruiz, adelante el zurdo, en corto para Dani Olmo, amagó pegarle al arco, le pegó al arco nomás, mal perfilado, mal parado,
7: mejor podía haber salido. Arriba del horizontal.
8: Y todavía no aparece Yamal en España,
4: Dani Olmo, sí, tiene 28 años, él salió del Barcelona, a los 16 años se fue a jugar al Dinamo Zagreb, luego volvió al Leipzig de Alemania, y bueno, y ahora lo volvió a comprar el Barcelona, 12 goles en 56 partidos en la selección.
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0: No andan bien los pistoleros, la parió Dembélé, juega Baena hacia atrás, el Oyarzabal, perdón, que estaba retrasado, la deja para Laporte que se ven ahora apoyando su arquero Unai Simón, mete pelotazo largo, la va a buscar ahora a toda velocidad, Baena, le ganó Pamecano, le pegó de derecha desviado, no se comprendieron en la salida cuando había posición adelantada entre Upamecano y el arquero Mignon, estaba adelantado, pero qué error de los dos.
8: La primera vez que sale largo, ¿se acuerdan cómo hacía frente a Suiza el Diego Martínez? La primera vez que sale largo, Unai Simón le gana en el cuerpo a cuerpo Upamecano, que parece imposible, parece King Kong, sin embargo le pone el cuerpo, lo desestabiliza y le termina ganando. Era posición adelantada, es verdad, pero son pequeños mensajes de España,
0: Hay tiro libre para Francia, la marca sobre Olise, la tiene complicada Chicho, el amigo, ¿no?
5: Pensativo, habla con Stefan, su ayudante de campo, pero no da indicaciones por ahora.
0: Juega la Croa, el toque sobre la izquierda para Diñé. Diñé que mete pelotazo largo, frontal para Barcola. Pedro Porro que devuelve de cabeza. La misma mal que viene ganando de cabeza sobre Rabiot. Le quedó la pelota a Ruiz, la tira larga para Baena.
8: Otra vez largo, ¿ves?
0: ¿Te pareció falta de Gundé? A mí no.
8: No alcancé a
0: verla.
8: Queja
0: Baena.
8: No alcancé a verla, pero otra vez largo, ¿ves? Le están tirando a la espalda de los centrales.
0: Tchouaméni que sale jugando. La deja ahora sobre la derecha para Koundé. Koundé para Tchouaméni. Todo en el anillo central. Se viene el trotecito al mediocampista francés que reaparece hoy. La deja para Lacroix. Lacroix para Diñé. Está esperando sobre la banda, bien pegado a la banda Barcola, el toque otra vez atrás para Lacroix, no encuentra el camino arriba Francia, 35 minutos, no recuerdo una jugada de clara de gol,
8: Es muy inteligente lo que hace España, le cierra la línea de pase, entonces ante la posibilidad de tener la pelota, se la da a los centrales Francia, no tiene línea de pase, lo de arriba también marcado y los del medio están incomodados.
0: Tchouaméni que recibe de Upamecano, que bien para Dembélé, falló la misma mal, abre para Barcola, a ver esta, espera Mbappé, mete la diagonal Olise, se viene amagando Barcola, se metió en el área, enganchó, otra vez le pegó al arco, arriba del horizontal, se amacó dos veces y sacó el derechazo desde el borde del área, esta vez llegó el equipo de Didier Deschamps.
8: Mirá cómo lo miran a Yamal, porque es Yamal el que pierde la pelota, lo compromete a Pedro Porro y compromete la mitad de la cancha. ¿Qué genera en Francia esto? El uno contra uno, esto es lo que no quiere España, el uno contra uno, en este caso contra Rodri, en este caso contra Pedro Porro, la pelota se fue arriba, pero la perdió Yamal.
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0: La tiene Baena, luego de un taco espectacular de Oyarzabal. El toque viene para que domine Ruiz, viene escapando la marca de Olise. Encara a Ruiz, lo largó Olise, no lo persiguió. Viene pelota para Dani Olmo, se acerca al área, lo marcó Rabiot. Recupera Ruiz, le quedó a Pedro Porro, amagó, le pegó. Uno, porque se fue lejos. Por arriba, saque de arco y será para Francia. Llegaron los dos en menos de un minuto, mi querido Coco.
8: Es verdad, pero en esta me parece que se termina apurando Pedro Porro. Porque no tenía pase para Yamal, que hubiese sido la lógica, pero tenía pase para atrás, para reiniciar la jugada.
2: ¿Qué cobró? ¿Cobró penal? ¿Qué cobra referir?
0: No,
2: mirá bien, está indicando que le deja corriente a tu mascota, Walter. Porque para jugar...
0: Perdóname, la regaló Mignon, está confundido Francia, recuperó Baena para Rodri, media luna, jugó para Yamal. Mal, el taco de Dani Olmo viene para Rodri, si el gol es un golazo, le pegó Ruiz afuera, si era gol era un golazo, con taco incluido en la misma mal, una pelota que salió mal Mignon y casi España factura.
8: Cátedra de técnica, de táctica, de movimiento, de triangulación, de coberturas, cátedra está dando España por lo menos en estos minutos. Yamal le quedó para la derecha, en lugar de pegarle intentó el pase en profundidad, pero le está pegando... No sé si decir un baile. No, pero
0: era un golazo.
8: Le está demostrando cómo se juega al fútbol a Francia.
0: Era un golazo, si era gol con tanto incluido en la misma mal.
8: Era un golazo, la verdad era un golazo.
0: Ruiz, yo pensé que la había tirado afuera, rebotó en el pie de Diñé. El tiro de esquina que viene, primer palo, Lacro que viene cabeceando, pelota que queda viva. La saca Rabiot de cabeza, insiste España que está mucho mejor. Viene para Ruiz saca el centro al segundo palo. La va a buscar Baena, va a llegar con Diñé. Está llegando Baena, tocó hacia atrás Baena, la hizo bien para la misma mal. lo está esperando Barcola y si lo pasa lo espera Diñé. Pasó entre los dos, ganó Diñé esta vez, sacó el centro, pegó en Diñé, corre para mí, ¿eh?
5: Pero era falta.
7: El árbitro cobró, ¿qué cobró? ¿Falta?
5: Falta de Samal.
7: ¿Falta de la misma mano?
8: Cuando se quiso sacar uno de encima.
0: ¿A Diñé?
8: Sí, exactamente, lo marcaban entre dos, mirá dónde Barcola lo mete a Diñé. Barcola. Mirá dónde lo mete a Barcolá. Barcolá trata de ir en la ayuda de Diñé.
7: ¿Cómo me falta?
8: Me parece que lo roza un poquito.
7: No, nada.
8: Nada.
7: La saca Diñé el corner.
8: Bueno.
7: Por eso se agarraba la cabeza la Millamán.
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8: Perdóname, pero vos sabés que sigo admirado del juego de España. España expone a Francia a tener que tener técnica, y el que no tiene técnica no cuenta en este partido. Vos fíjate que volvieron a presionarlo a Miñán, el arquero, y el arquero la revolea, ¿eh? Son viandazos para arriba, no sabe salir con los pies Miñán.
4: Vos fíjate, Walter Coco, que el Tano Ancelotti, el técnico de Brasil, dijo en la previa: va a salir campeón del mundo el que mejor se defienda. Bueno, España es el equipo que menos goles en contra tiene en todo el mundial. Uno solo se lo marcó Bélgica en cuartos de final.
0: Diñé viene jugando para Mbappé. Levanta la cabeza Mbappé. Tocó para Rabiot. ¿Qué cobró?
5: Onsay.
7: ¿Onsay? ¿Onsay de quién?
5: Volvía Mbappé.
0: Bueno, tiro libre será para España. Estamos en Radio La Red, la radio líder del fútbol. Con el mundial, estaba adelantando Mbappé. Mañana Inglaterra-Argentina, desde muy temprano. La otra semifinal, por ahora. España se está metiendo en la final. 40 minutos del primer tiempo, gana 1-0.
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0: 40 minutos del primer tiempo y Coco Ramón les explica a todos los amigos de la red después de esta jugada. La baja Mbappé, pelotazo de Upamecano, viene girando vértice de área cuando estaba en offside de nuevo.
8: Otra, esto es desesperación de Mbappé.
7: Bueno, tenés tiempo para comentar porque este 1-0 de España sobre Francia.
8: Porque le está dando una cátedra de fútbol, de coberturas, de técnica, de táctica, de cómo manejar la pelota, de presión, de raspar, porque te raspa España, Te raspa, raspa con sutileza, no es Paraguay, pero te raspa con sutileza, la sutileza justa y necesaria para incomodar a una Francia que ahora, en las dos jugadas consecutivas, lo tuvo Mbappé en posición adelantada. Desesperación total. Te presiona tanto y te desgasta tanto que tenés que tener técnica para manejar la pelota. Primer tiempo fantástico de España, una cátedra de fútbol.
0: Oyarzabal juega para Rodri, el toque hacia adentro para Ruiz, descansa en la por. La tiene Cucurella, toca y toca España, lo desgasta Francia, como dice Coco. Los pistoleros todavía no aparecieron, pero siempre tienen el dedo en el gatillo. Pelota que viene para Laporte, dominando Laporte. Está esperando Cucurella, levanta la cabeza, tiene paciencia. Juega en corto, otra vez con Rodri, otra vez para Laporte. De Laporte viene ahora para Oyarzabal. El laburo de Oyarzabal, ¿eh? Juega de 9, de 5, de 10.
8: Olmo también, tremendo. Mirá dónde está Olmo.
0: El toque para Ruiz, la tiró larga para la misma mal y de cabeza Diñé. Esta vez no falla y se apoya en Miñón.
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0: Perdóname, se la lleva Rabiot, jugó para Mbappé. Acá salió el arquero, pegó en el Mbappé. Bien, Unai Simón. ¿Cómo leyó la jugada? Se iba solito Mbappé, rompa el gol.
8: Pero era más rápido que Mbappé, Unai Simón.
0: Tremendo lo que
8: no
0: salió.
8: No teníamos a Unai Simón en este rubro. Extraordinario. Salió por lo menos 10 metros después del área grande a barrerlo a Mbappé, que ya había bajado la cabeza y que lo encaraba.
0: Y hay tiro de esquina para Francia. Con Francia puede estar jugando mal, pero no puede ni pestañear.
8: Nada, nada. Es un partido de concentración, sí. 100% hasta los 120 minutos de juego.
7: ¿Cómo leyó la jugada del arquero? Pero increíble. Salió como 10 metros fuera del área.
8: Con qué rapidez Unai Simón,
0: Le va a pegar Olise en el área Lacroix. También está Upamecano, viene el centro. La pelota sale del área, la domina Koundé, otro centro al área. El cabezazo de Rodri con los culos, Unai Simón la deja viva y la saca Rodri. Momento de imprecisión en España, cuando hubo falta sobre el aporte que marca el árbitro. Y el tiro libre será para España.
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7: Se lo llevó puesto Unai Simón a Oyarzabal con
8: claro,
7: de largo,
8: ¿no? Porque Unai Simón, dale con esta
0: primera. Perdóname, porque va Dembélé, la perdió Dembélé, le quedó

0: encima de la jugada.
1: Está encima de la jugada.
2: Para mí es falta, Walter.
1: Por eso vamos a verla.
0: Sí, se lo lleva puesto. Le tira el camión
1: encima.
0: Es verdad, le tira el camión porque Dembélé le toca ya la jugada, le toca la pelota y la jugada sigue por otro lado y lo obstruye a Dembélé. Mirá el tiro.
3: Para mí no cobró falta, para mí cobró simulación,
1: Simulación, ¿viste?
0: Pará, no, mirá, la seña que hace, para mí se la están cantando de arriba o no.
1: A ver, se la cantaron de arriba, me parece. Bien, puede ser. Se queja de Jam, Yo te digo la verdad. Y lo toca con la pierna izquierda, ¿no? Dice que no el árbitro. Bueno, pique. Bueno, sale jugando la pieza mal. A España le convenía esto. La jugó sobre la izquierda para Cucurella. Busca Oyarzabal. Rebotó el Tchouaméni. Sale jugando Rabiot. Atacamos con mucha gente España. El toque viene para Olise, encaró hacia adentro, encaró hacia afuera. Se vuelve loco Cucurella, pero da una mano, Baena y gana.
0: Qué bárbaro Baena, cómo vuelve, cómo le quita la pelota, con qué facilidad a Olise.
1: Cucurella que juega al medio, recibe Fabián Ruiz. Dominando Ruiz, la viene a buscar, la mil llamar. Era primero Oyarzabal. El toque hacia atrás, juega Cubarsí. Viene otra vez para Oyarzabal. La deja para Ruiz, el toque hacia atrás para que salga jugando Cubarsí.
0: No se le saca más, Walter.
1: No, es increíble cómo toquetea.
0: Pero además con tres franceses delante. Te la toquetean. Te vuelven loco, en serio. Te vuelven loco.
1: Ruiz que juega. Rodrigo que defiende. Falta de Rabiot. Mirá, está molestado Rabiot, ¿no?
4: Claro,
1: ojo,
2: Y Fabián tirado en el piso con mucho dolor. Vos sabés que Rodri y Cubarsí son los dos futbolistas con más pases completados en todo el Mundial, Walter.
1: Si no cobran, es para amarilla, si no
0: cobran,
1: lo pisa.
0: Si cobran pisadas, no lo pisa.
1: Si lo hubiera pisado por ahí...
0: Me pareció porque se levantó el césped. Sí. Ahora, esto es calentura. Te acabo de decir, te vuelven loco, Walter. Te vuelven loco, te la toquen. Pero no te sobran, Te la toquetean.
1: Es el juego de ellos.
0: En un metro, te enloqueces. Rabiot se enloqueció, camina por la cornisa.
1: Walter, ya lo vi, jugó para Oyarzabal para la Mila, quiso filtrar, viene sacando un Upamecano, puerta de área, se termina el primer tiempo, jugada para Rabiot viene jugando ahora para que salga jugando Upamecano, agarró la lanza al marcador central, jugó para Olise, pasa vertiginosamente a línea de juego, con la suda la deja para Dembélé, se equivocó Dembélé, se están equivocando mucho los pistoleros, hay falta de Koundé cuando venía Baena para retroceder y recuperar.
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1: Te digo, hay un laburo de recuperación de pelota de Baena y Oyarzabal.
0: Impresionante.
1: Que es ejemplar,
0: Yo creo que Baena.
1: Para aplaudir.
0: No, totalmente. Y Olmo, fíjate el rubio, Olmo en el círculo central, equilibrando la salida para que no sea prolija, para que no sea cómoda por parte de Upamecano. Lo de Baena es Julián Álvarez en su mejor momento.
1: Upamecano para Koundé, va Koundé, marcaba Baena, sacó el centro, no llegó Mbappé. Cruzó toda el área. La va a recibir Barcola. No salió en la pelota, amagando frente a la marca de Pedro Porro. Jugó para Dembélé afuera del área. Domina Dembélé, que no está preciso. La deja para Tchouaméni. Otra vez para Dembélé. De pie a pie, con derecha. La viene sacando. Así le queda para Digné. Digné, que viene jugando para Rabiot. Sacó el centro hacia atrás. Aparece Koundé de cabeza a Cucurella. Cuando había posición adelantada de Rabiot, que sacaba el centro en dos minutos de los seis que adicionaron.
0: La primera de Koundé, profunda. ¿Por qué? Porque llega tarde Baena. Baena se quedó arriba. Se quedó en tres cuartos de cancha. Nunca tuvo la sospecha que la pelota le iba a llegar tan limpia a Koundé, le llegó limpia y por eso el centro cruzado.
1: Más allá del toqueteo, lo bien que está jugando España, 1-0, no bajo la persiana ni de casualidad.
0: No,
1: es
0: que no, obviamente no podés bajar la persiana. Estamos diciendo que en 47 minutos de este primer tiempo le ha dado una cátedra de fútbol, pero no te podés descuidar. Tenés que jugar de una manera 100% metido, 120% metido, porque obviamente, fíjate lo que pasó recién, no necesita Francia tener la pelota,
1: es más vertical. Es vertical.
0: Para empatarte el partido, y eso lo sabe España.
1: Unai Simón con pelotazo largo, se prepara la Croa. Acá aparece la misma mal, le ganaba Digné por la raya, se recupera Digné y saca de zurda. La tira hacia adelante Rabiot, aparecía y no podía para dominar la pelota Barcola. El toque viene otra vez hacia adentro de Rodri, ganó Rabiot, salió muy bien para sacar de cabeza. Ahora la por cruzando, la deja para Ruiz, recuperó rápido en una zona peligrosa España. El toque hacia atrás de Ruiz, viene para la por y la por en la media luna para dominar Unai Simón.
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0: Acá recupera, salió Manu Nain Simón. Tchouaméni la deja ahora para Olise. Tirado a la derecha. Dejó su lugar de enganche. Jugando para Tchouaméni. El toque viene para Upamecano. Todo en campo de España. La cola que viene habiendo ahora para Diñé. Diñé que juega sobre la raza para Marcolá. La movieron de derecha a izquierda. Marcolá para Diñé. La marca de Lamine Yamal. El toque viene hacia atrás. Domina la cola. Viene jugando para Tchouaméni. Tenemos 4 minutos de los 6 que adicionaron. El toque para Koundé. Giraba Koundé. Marca con falta Baena. Y será para Francia el tiro libre. Unos 10 metros en campo de España.
1: Está llegando tarde a las últimas 3 jugadas España. Obviamente ya siente el desgaste de un primer tiempo en el cual España desgastó a Francia. Pero hay que estar muy concentrados.
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0: Dani Olmos, salieron jugando con 4 o 5 toques, con una precisión.
1: Qué barro, es
0: cerca del área de España.
1: Es admirable, realmente es admirable. Ahora, otro rubro, después lo vamos a charlar. Ha tocado más la pelota Cucurella que Lamine Yamal, ¿eh? Sí. No juega España con Yamal.
0: Juega mucho por la izquierda. Acá Upamecano le viene ganando Yarzabal cuando viene el pelotazo largo para el autor del gol con el cual España está ganando 1-0. Jugó para la cura para Upamecano. Viene levantando, le hicieron el 2-1 a Baena, jugada con Koundé. Koundé para Olise, que bien que la hizo Olise, pero se le va a ir. Y será lateral para España. No la dejó salir, estaba en la raya. Y lateral para Francia. Increíble lo de la Paul, ¿eh?
1: Sí, la verdad tuvo que haberlo dejado salir. Ah. Que la pelota se iba y finalmente no se fue. ¿Y el árbitro qué dice ahora? ¿Para quién es?
0: Pero marcó para inmediatamente. No, para Francia.
1: Es para Francia.
0: Te dije.
1: A propósito de lo que decíamos de Cucurella y Yamal, ¿a quién Lionel Scaloni le dio la misión de atacar la espalda de Koundé?
0: A Di María.
1: A Di María. Bueno, acá están atacando la espalda de Koundé todo el tiempo.
0: Domina Barcolá para Mbappé dentro del área. Pura gambeta le quedó a Diñé después del rebote. Rebotó finalmente en Rodri. Pelota al lateral cuando estaba haciendo malabarismo con la pelota Mbappé.
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0: Diñé para hacer el lateral, Mbappé en el área. Olise también y Dembélé, pero prefiere sacar hacia atrás. Para empezar de nuevo con la Croa. Ya termina el primer tiempo. Esta va a ser la última. Abrió para Koundé. Koundé que viene jugando para Olise. Lo va a encarar a Baena. Si lo pasa, lo espera Cucurella. Tocó para Dembélé. Va Dembélé, va a llegar hasta el fondo. Le pegó al arco. ¡Oh! Saque de arco. Se cayó Dembélé después del remate.
1: Es que Baena de atrás le toca la pelota. Le toca la pelota a Baena desde atrás y después termina pegando en Koundé.
0: Cuando iba a sacar Unaín Simón, el árbitro Iván Barton, salvadoreño de buen arbitraje en este primer tiempo, dice que España por ahora tiene pasaje a la final. Le está ganando 1-0 a Francia en Dallas. A los 22 minutos Oyarzabal de penal marca la diferencia para el equipo de Luis Lafuente. Final de la primera etapa en Dallas.
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1: Partidazo de España en estos primeros 45 minutos. Partidazo desde lo que sabemos que tiene España, que es la técnica y la buena circulación de la pelota. La escondió muy bien, lo hizo terrenal a Francia, lo hizo equivocar, lo llevó a un territorio incluso del roce físico, del cual no estaba acostumbrado en este Mundial. El equipo francés no ha tenido casi chances. ¿Puede empatarlo? Claro que sí que lo puede empatar. No necesita de todo esto que tiene España para someterlo como lo sometió a Francia en los primeros 45 minutos. No lo necesita, porque en dos jugadas te puede empatar el partido. Es un partido largo, de desgaste físico, lo está desgastando, pero también es de desgaste mental. Hay que estar muy bien concentrado para esta cátedra de fútbol que está dando España en el primer tiempo.
0: Sí, Gustavo, te escuchamos.
4: Walter, ¿cómo te va? La selección argentina está viendo en estos momentos el partido que ustedes están relatando, la victoria parcial de España, pero quiero contarte lo que ensayó Lionel Scaloni, porque el técnico argentino sigue con las pruebas, evidentemente anda con la intención de hacer algún retoque. Arrancó el ensayo de la siguiente manera: sacó a dos habituales titulares como Tagliafico, y escuchen este nombre que a mí me sorprende: afuera Tagliafico, afuera Enzo Fernández, adentro Otamendi, adentro Giuliano Simeone, tres marcadores centrales y los laterales volantes fueron Molina por la derecha, Giuliano Simeone por la izquierda. Los 11 iniciales del ensayo fueron el Dibu en el arco, la línea de tres centrales con el Cuti Romero, Otamendi de líbero, Lisandro Martínez, por la derecha Nahuel Molina, por la mitad de la cancha De Paul, Paredes, Alexis McAllister, por la izquierda Giuliano Simeone y arriba Julián Álvarez y Lionel Messi. Después retocó, lo puso a Enzo Fernández por De Paul, lo incluyó a Nico González, a Nicolás González por Simeone, volvió Tagliafico por Otamendi y pasó a defender con cuatro en el fondo. Hay pruebas, el equipo no está definido. Argentina se prepara para enfrentar mañana a Inglaterra en una de las semifinales de la Copa del Mundo, Walter.
5: Me encanta la prueba, pero no lo veo a Simeone por la izquierda, Ya lo sé que lo puso,
0: Puso en dos amistosos, creo, por la izquierda.
5: Pero en un partido semifinal.
4: Sí, con Islandia, por ejemplo. Sí, yo pienso lo mismo que vos, Coco, ¿no? Y aparte, lo más importante, Enzo Fernández afuera, sabiendo lo que piensa el técnico, que lo considera un futbolista absolutamente de los diferentes en el fútbol mundial. Pero bueno, la realidad, la información marca que hizo ese ensayo. Vamos a esperar, pero ese es el ensayo que ha hecho el técnico de la selección. Primero con tres centrales, luego con cuatro. Veremos qué define. Le quedan menos de 24 horas para el partido de mañana.
0: Chau, Gustavo, abrazo.
4: Chao, Walter, abrazo grande. Chao,
0: querido. ¿Qué te quedó, Chicho?
6: Bueno, rápidamente Francia se metió al vestuario. El primero en ingresar fue Mbappé. Un solo amonestado, Rabiot. Recordemos que salió lesionado Saliba. Ingresó Lacroix para reemplazar al futbolista. Uno de los que más se movió de los suplentes de Francia antes de que termine el primer tiempo fue Doué. Veremos si Deschamps lo mete cuando comience el segundo.
0: Y puede ser un cambio cantado por Barcolá, que no rindió.
6: Y sí.
0: Bueno, en España, Martín.
7: Bueno, se retiró Luis de la Fuente, muy conforme el técnico de España con lo que hizo su equipo, que tuvo la posesión de la pelota como en todo el Mundial. 56 a 44 a favor de España, que tiene un amonestado en estos primeros 45 minutos. Estoy hablando de Cucurella. Los principales nombres de España sentados en el banco: Merino, Pedri, Gavi, Ferran Torres, Nico Williams y Borja Iglesias, Walter.
0: Me imagino, Tanque, que ya son finales en la primera B, Argentino de Quilmes, Arsenal.
8: Llegando al cierre del partido, Walter, adicionado, gana el mate 1-0, el gol de Torancio frente a Arsenal.
0: El Cadio y Excursionistas.
8: Gana Excursio 2-0, Arbelo y Williams Jiménez, los goles de Excursio también, jugando tiempo adicionado.
0: Flandre y Argentino de Merlo.
8: 1-0 gana Flandria, gol de Matías López jugando ya más del minuto 90 de partido.
0: El Doque Higuaín
8: 0-0.
0: Camioneros y Liniers.
8: Gana Camioneros, el gol de Nicolás Moyano de penal. Quedan dos para el final del partido. 1-0 gana Liniers.
0: Deportivo Italiano y Villa San Carlos.
8: Gana Italiano 1-0 ante San Carlos, el gol de Pablo Cáceres. También jugamos tiempo adicionado.
0: Armenio y Talleres.
8: Gana Armenio 1-0, gol de Gonzalo Figueroa. En este partido tenemos 15 del segundo tiempo.
0: Brown de Adrogué en la Ferrere.
8: Ese partido va a las 19, Walter, junto
0: a tener razón, con Comunicaciones, Villadalmine, Deportivo Merlo, Real Pilar, Ituzaingó y San Martín.
8: Sí, señor, completando la fecha 25, que hoy se juega íntegra, esos partidos a las 7 de la tarde.
0: O sea que tengo fútbol en mi barrio, agronomía.
8: Claro, sí, señor, con Comu y Villadalmine.
0: ¿Me queda algo, Tanque?
8: No, simplemente, Walter, decirte que el penal que sancionó hoy el árbitro Iván Barton, la falta de Diñé ante Yamal, fue el 21 en el Campeonato del Mundo. El primero a favor de España, el segundo en contra de Francia. El anterior lo había tapado Mignon, el arquero francés, ante Larsen en la goleada frente a Noruega 4-1.
0: Amigos de la red, vamos a hacer la pausa. Se viene Cristian Baglietto, prepara su comentario Rodolfo Coco Ramón de este primer tiempo. Semifinal en Dallas, buscando el boleto para la final. Por ahora está España, que le gana a Francia 1-0. Gol de Oyarzabal de penal.
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11: Estamos en el entretiempo, está ganando España 1-0 a Francia en esta semifinal. Comenta Rodolfo Coco Ramón en Radio La Red.

0: se vienen los equipos para la cancha, para el segundo tiempo, pero vale la pena marcar algunas situaciones que tienen que ver con esta cátedra de fútbol en los primeros 45 minutos. Por ejemplo, Francia se fue al descanso sin ningún remate al arco de España y hasta hoy llevaba 47 en el Mundial, el 7.8%. Ese ha sido el partido más extraordinario que ha tenido también desde lo defensivo, desde la lectura, desde lo táctico, de lo estratégico España. No le ha concedido situaciones. Concedió dos, aquel pelotazo largo de Dembélé para Mbappé que se lo terminaron sacando, y la última, cuando ya no llegaba Oyarzabal ni Alex Baena, que es el Julián Álvarez de España, Alex Baena, en el retroceso le permitió a Koundé sacar un remate cruzado o un centro cruzado que pasó por delante del arco de Unai Simón. Sin dudas, ha sido un primer tiempo fantástico por parte de España. Toque, dinámica, rotación, triangulación, todos los conceptos del fútbol los terminó aplicando España en estos primeros 45 minutos. Es verdad, decíamos con Walter, si tuviese un 9 que te defina, sería otra cosa. Todavía no entró y todavía, tal cual lo que dijo el técnico de España en la conferencia de prensa, no apareció el día Yamal. Apareció para ser determinante en el roce de Digné, en el penal en contra de Francia. Fue todo el primer tiempo para España. ¿Esto significa que lo tiene liquidado? Para nada. Ya lo dijimos, Francia no necesita de controlar un partido para empatarlo o ganarlo. Pero por ahora son más que terrenales Mbappé, Olise, Dembélé, Barcolá, y le ganan rápido las espaldas a Tchouaméni, a Rabiot. Gana España 1-0, lo hace con una cátedra de fútbol. Ahora el partido entra en lo futbolístico y en la resistencia de arriba y de abajo, de pies y mucho más de cabeza. Gana 1-0 España.
1: Fue el comentario de Rodolfo Coco Ramón en Radio La Red de este primer tiempo en Dallas, semifinal de la Copa del Mundo. España 1, Francia 0. España, el campo de juego, todavía no Francia, pero ya ve un cambio, está con Chicho.
2: Así es, va a tener un cambio Francia para este segundo tiempo. Afuera Rabiot, que además estaba amonestado, ingresa con el número 6, con
3: Tchouaméni, que volvió y aportó muy poco, ¿eh?
4: Yo creo que
3: lo saca Rabiot porque está amonestado, porque Rabiot tuvo un buen primer tiempo.
0: Sí, lo que pasa es que tuvo la tarjeta amarilla y después fue a pegar una, sí, que dijimos lo raja.
3: Que parecía que lo había pisado y no lo pisó.
0: Y no lo pisó, pero está al límite, ¿eh? Está caminando por la cornisa.
1: En España no veo cambio, Martín.
4: No, señor, lo vimos 11 que en el primer tiempo, Walter.
1: Amigos de Radio La Red, nos preparamos para vivir este emocionante segundo tiempo. Semifinal de la Copa del Mundo, en la antesala de lo que va a ser mañana Argentina-Inglaterra.
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1: Tocó Dembélé hacia atrás para Upamecano. Upamecano para Koundé. Koundé que juega por Upamecano. Está Lacroix esperando. Viene pelota más hacia atrás para el arquero Miñón. Miñón para Lacroix. Dominando a Lacroix, que ingresó por Saliba, que se fue lesionado. La deja para Digné. Todavía en campo de Francia. Mete el pelotazo largo. Pega en la misma mal. Estaba cubriendo y será saque de mano para Francia.
0: Aprovecho este tiempito porque no solamente tenés que ganar, sino también en algún momento tenés que ligar. ¿Quién se fue lesionado? Saliba. ¿Quién se había lesionado antes? Courtois. Y terminó ganando España. ¿Quién se había ido lesionado en el partido anterior? Nuno Méndez, para que crezca la minza mal. A veces tenés que jugar bien.
3: Y tener un poquito de liga.
0: Sí, y un poquito de liga también.
3: Un poquito de...
1: Juega la pelota y sale Francia con Miñón. Miñón para Upamecano. Juega el marcador central, el Moreno hacia atrás, el hombre del Bayern Múnich. La deja para Miñón. Miñón que viene jugando para que se adelante la Croa. Viene girando la Croa, no tenía salida. Lo estaba marcando Dani Olmo, va a tener que meter el pelotazo. Pegó en Dani Olmo y el lateral será para Francia. No tenía salida, ¿eh?
0: No tenía salida. Y otra vez Dani Olmo marcando, equilibrando, obligando, retrocediendo también.
1: Digné para hacer el lateral, lo viene buscando, retrasado a Koné. Koné que juega hacia atrás para su arquero Miñón. Miñón que viene dominando y las salidas con Upamecano. Todo Francia está esperando en tres cuartos de cancha. Retrocede también Oyarzabal, también Dani Olmo. La pelota pasa por Mbappé, que la viene a buscar muy cerquita del medio campo, domina Mbappé, tiene que girar, la deja atrás, viene para Upamecano, tiene la pelota Francia y espera con toda su gente, toda su tropa España. Pelotazo de Olís, cortó justito Laporte, la intención era para Mbappé, pelotazo largo que sale para Baena, que no va a llegar, va a sacar Koundé, lateral para Francia en su campo.
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1: Falta mucho, Chicho, para que entre Cherqui o Dohué.
2: No creo, Walter, no creo.
7: Falta mucho para que termine el partido.
1: No, falta todavía. A ver, recién empieza. ¿Qué te pasa, Coco? ¿Estás apurado? Se te enfría la sopa. Acá está Diñé. La perdió Diñé. Le ganó muy bien la misa mal, que está colaborando mucho en la marca hoy. La recupera Upamecano. La deja para Miñón. Miñón para Upamecano. Salió disparado Baena para presionarlo. Jugó para Koundé. Quedó a mitad de camino. Dominando Koundé. Se acelera Koundé. Lo alcanza Baena, que está haciendo un trabajo descomunal. Viene para Olís, escapando a la marca de Cucurella. Sigue Olís. Le ganó Cucurella.
7: Qué bárbaro.
1: Qué bien que le ganó Cucurella.
0: Porque arranca Olís y parece que le saca dos metros. Sin embargo, se rehace Cucurella, pelos al viento, y le pellizca la pelota.
1: Y yo pienso que esa melena le debe pesar para correr. Nada.
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1: Cucurella y el lateral. En la busca de Dani Olmo aparece Upamecano. Toca para Miñón. Pelotazo largo de Miñón. Se la sacó de encima. Más allá del medio campo. La por de cabeza. Imperfectamente, llegaba Rodri para completar también de cabeza, le quedó a Fabián Ruiz. Aparece para dominar Tchouaméni, sale Upamecano, pierna arriba. Falta así de Ruiz, y te digo que para amarilla, llegó a destiempo. Llegaste a destiempo, mi querido. En el piso Upamecano, será para Francia el tiro libre.
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1: No lo toca con la pierna arriba, pero después abajo, ¿no? Cuando va.
7: Sí, sí, exactamente.
1: Pedro Porro que recupera. Viene pelota para Oyarzabal. Oyarzabal para Lamil. Amagando frente a Diñé. Unos 15 metros en campo ahora de Francia. Toca hacia atrás para que domine Pedro Porro. Pedro Porro para Rodri. De Rodri para Laporte. Empieza otra vez el toqueteo de España. Viene para Cubarsí. A todo este nuevo 4 minutos del segundo tiempo. A la mal. Rebota para Oyarzabal otra vez para la misma mal. Salió entre dos. La perdió esta vez. No hubo falta. Ganó la Croa. Se queja de un pisotón. La misma mal. Viene el toque de Coné. Coné lo viene buscando a Olise por la izquierda. La dejó para Mbappé. Mbappé lo buscaba a Barcolaja. Cortó justo Cubarsí. La pelota para Ruiz. Se frenó de golpe, siguió de largo Mbappé.
7: Qué partido Ruiz,
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1: Bueno, falta de la Croa. Lo fue a buscar lejos. Le comete infracción a Oyarzabal.
7: Bien, Oyarzabal, pícaro.
1: Veremos si la cobra el árbitro.
7: Claro, no lo puede entender la Croa. Pero pícaro Oyarzabal, le gana la posición, se le pone delante y se lo lleva puesto.
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1: Gran excursión, nada para discutir, El viejo temido, doloroso e imprescindible a veces en las luchas de topetazo. Por eso el tiro libre. Bueno, lo va a hacer Rodri, lo busca Pedro Porro, tenemos ya 5 minutos del segundo tiempo, pelotazo para Lamil, aparece el segundo, va Lamil, tapó Miñón cuando pegaba de derecha, tapó justo Miñón cuando había posición adelantado, saque de arco, pegó finalmente Lamil el rebote.
7: Pero comienza a volcar sobre la derecha el juego, Sí, estaba en posición adelantada, pero comienza a volcar sobre la derecha, sobre la zona Lamin Yamal, España el juego.
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1: Perdió Coné, ganó Ruiz, que está haciendo un partido fenomenal. Jugaba hacia atrás para Cubarsí, Cubarsí para Ruiz. Y Ruiz toca hacia atrás, pelota que viene dominando Unai Simón. Lo que está jugando Ruiz, ¿no?
7: Y bueno, le sacó el puesto a Pedri, por ejemplo. Nada más y nada menos.
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1: ¿No te parece a vos
3: ya desde hace bastante tiempo de que empezó el partido, que Francia corre mucho detrás de las pelotas. Y
7: ese es el desgaste, claro, ese es el desgaste. Por eso te digo que es como una carne al horno, la pones al mínimo, cuando te diste cuenta está cocinado.
1: Cucurella se fue al ataque, busca sociedad con Baena, se viene hacia adentro, media luna, quiso meter el tanque y no pudo. Yarzábal, le quedó igual a Yarzábal, le va a pegar de zurda, le pegó, de media vuelta, la pelota se fue sobre el palo derecho, había metido el taco, le falló y le quedó el rebote al mismo y sacó el zurdazo afuera.
7: Y por eso se emocionó, para un zurdazo en el cual era muy difícil poder meter la pelota dentro del arco desde ahí, porque además estaba muy marcado, por eso se enoja Cucurella. Era para continuar la pelota sobre la izquierda.
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1: Mañana tenemos la otra semifinal. Allí estaremos. En Atlanta juega Argentina. Enfrenta a Inglaterra, otro de los grandes partidos. Por ahora acá está ganando España 1-0. Copa Argentina, ¿qué partidos tenemos esta semana, Tanque?
8: Copa Argentina, vamos a tener a Racing jugando frente a Defensa en el primer turno del próximo jueves 18:45. Después tendremos a Boca jugando frente a Sarmiento de Junín en la cancha de Newell's 21:45 del jueves. Y el viernes 18:45 San Lorenzo Riestra en la cancha de Morón. Y River
1: despeja de cabeza, le cayó a Pedro Porro, juega para la misa mal, para la marca de Díez girando, se viene a toda velocidad, lo alcanzó, lo sacó con el cuerpo. Inteligente Barcola.
7: Sí, señor, le hizo la doble marca. Llegó tarde.
1: ¡Oh, Upamecano para Miñón! Casi córner, Alcanzó a Miñón, saca con pierna derecha, cayó en el anillo central, la devuelve a Rodri, su lugar preferido. Viene para Cucurella, dominando a Coco, en la marca, estaba allí, se le tiró encima prácticamente. Tchouaméni, el lateral será para Francia finalmente.
7: Tiene que comenzar a pelear en la mitad de la cancha un poco más Francia al partido, para disputarle un poquito de tenencia a esta España que te sigue moviendo la pelota y comienza a volcar el juego sobre la derecha para Lamín.
1: Chicho, lo veo a Deschamps pensativo. Yo creo que ya en cualquier momento mete.
2: Sí, la consulta es si será uno o dos al mismo tiempo, quizás tres.
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1: Olí se recibe de Dembélé. Estaba en el sector medio de la cancha. Abrió para Diñé, Diñé para Barcola. Lo va a enfrentar a Pedro Porro. El toque viene para Olí, aparece por la izquierda. Metió el taco, la hizo bien para Barcola. Otro taco bárbaro para Mbappé. Mbappé que no pudo engancharla, el rebote le queda con E. Con E para Tchouaméni. La maneja los mediocampistas de Francia. Abriendo la derecha para Koundé. Koundé para Dembélé. Estaba en el ligero de apareció en la derecha, viene para Koundé. ¿Qué hizo Dembélé? ¿Le tiró un ladrillazo?
7: Sí, es cierto, trató de meterle la pelota rápido dentro del área, un buen momento de Francia en la tenencia de la pelota y tratando de ser mucho más vertical y profundo por afuera.
3: Juega con demasiados moñitos y lujo Francia, ¿no?
7: Bueno, a veces sí, también es verdad que te apura España, porque nosotros nos quedamos en las camisetas azules, pero del otro lado te apuran para sacártela rápido. Está recibiendo muy muy libre Olise. Atención,
1: Pelota para Tchouaméni. Tchouaméni que la deja para Dembélé, retrocediendo. Sector medio de la cancha. Lo marcaba Baena, que está haciendo un trabajo de marca descomunal. Viene pelota para Koundé. Lo persigue Baena. Se frena. Enganchaba. Falta de Baena. Dice que no el árbitro. Le quitó limpiamente la pelota a Baena. El toque viene hacia el medio. Aparece anticipando Upamecano. Está mejor Francia. El toque viene para Olise. Está mejor Francia. Viene para Barcola. Se metió en el área de Bordeaux. ¡Oh! Salió Unai Simón cuando lo tiró largo y se quedó con la pelota.
7: Gran virtud otra vez. Lectura y rapidez de parte de Unai Simón para ir para adelante, para quedarse rápido con una pelota que ya había ganado Barcola, profunda dentro del área Pedro Porro.
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1: Bueno, se prepara Dogüe, ¿viste que te dije, sí, Chicho?
2: Escuchó el grito, escuchó el pedido de Jam y se viene Dogüe a la cancha. Veremos si es el único.
7: Escuchó a través de la aplicación, como tanta gente que nos sigue, mi querido Chicho.
2: Pero claro.
7: Y a través de YouTube, a través de la clásica manera de recibirnos, que es por el aire de Radio La Red. Muchas gracias a todos nuestros amigos oyentes que están presentes en esta transmisión.
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1: Dominando la pelota en el centro medio de la cancha, Rodri. Jugó para Fabián Ruiz. Sacó el centro. Demasiado pasado para Yarzábal. Picó la pelota y se fue afuera. Por eso va a acomodar y va a sacar Miñón.
7: Es el único rubro en el cual me parece que tiene que tratar de ajustar España. España tiene que ajustar la habilitación a Lamine Yamal, ¿eh? Lo busca poco, pero tiene que tratar de encontrarlo más, o para que genere algo, o para que le hagan falta.
2: Tercer cambio en Francia, afuera Barcolá, a la cancha Doué, camiseta número 20 para él.
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1: Viene devolviendo la pelota, un pelotazo largo, Cubarsino, puede Cucurella, le ganó Dembélé, Dembélé que viene jugando para Olise, le ganó Cucurella, la posición y la pelota, la deja para Laporte, es que se come el loco y el baile ahora es Olise.

0: De la Por viene para Unai Simón. Cuando iba Dembélé, tocó otra vez para la Por. Sale con pelota a pie el zurdo. Juega hacia adentro, muy cerca de su área para Rodri. De Rodri viene la pelota para Ruiz. Dominando a Ruiz. Cómo volcaron el juego a la izquierda de la derecha con sucesivos toques.
1: Apretados desde la izquierda, salieron cómodos por la derecha.
0: Pedro Porro, Rodri, Pedro Porro. El toque hacia atrás para la Por. Sigue corriendo detrás de la pelota Francia. No llega nunca. Dominando en el hueco. Así como número 10 se viene Dani Olmo. La pide Oyarzaba por abajo. Sigue Dani Olmo. Abrió para Baena. Oyarzaba muy solo en el área. Oyarzaba muy solo. Baena le pegó al arco. Tampoco hunde. El rebote le queda a Rodri. Lo miró Rodri a la misma mala. Cambió toda de peja de cabeza Diñé. Dominando Ruiz. Es todo de España ahora. Luego de algunos momentos de indecisiones durante 3 o 4 minutos. Pelota para Pedro Porro. Amagando Pedro Porro. Busca la pared con Dani Olmo. Gol de Pedro Porro. Gol de Pedro Porro. Le pegó. ¡Gol! Pedazo de gol que hizo este muchacho, Coco. Es para aplaudir. 2-0, gana España.
1: Golazo que lo termina Pedro Porro. Pero es un golazo extraordinario de toda España. Walter se lo había dicho, volvió a tener la pelota de España después de unos minutos de confusión. Y sin embargo le empezó a mostrar la pelota, a mostrar los fundamentos del juego. De esa manera juega España. Pedro Porro la inicia, Pedro Porro va con Dani Olmo. Dani Olmo que la toca corta y después la terminación extraordinaria. Pero acá la circulación de pelota es lo fantástico que tiene España, el fundamento del juego, el toque corto, la gambeta, el toque largo, el engaño, la distracción, el que entra, el que sale, el que amaga, como lo hizo Lamine Yamal, para que se le meta por adentro Pedro Porro cuando por afuera iba Yamal. Todos los fundamentos de un juego que tiene España, es un equipo integral, es un equipo fantástico, gana sobradamente 2-0.
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0: Qué jugada hicieron y habían perdido la pelota durante 4 o 5 minutos.
1: Exactamente, pero la recupera y cómo la recupera, mirá.
0: Terrible, recuperó Ruiz, recién la tiró larga para Baena. Ahora,
1: y repito, todavía no apareció Yamal.
0: No, con la decisión que se entró Pedro Porro a buscar la pared de Olmo.
1: Es un juego que lo tienen, por eso le gana a Llorente, el lateral por la derecha, Pedro Olmo. Porque Pedro se Porro. Entienden, Pedro Porro, porque se entiende muy bien con Yamal. Yamal le amaga ir para afuera y arrastra marcas. Deja el hueco, ¿para qué? Para que entre Pedro Porro. Y Porro, que ya había hecho un gol en este Mundial, entrando de la misma manera, en diagonal, de afuera hacia adentro, lo vuelve a concretar.
0: Tiene la pelota Olise, a dominando Olise. A los 8 minutos clavó el segundo Pedro Porro en un golazo y otra vez Dani Olmo que roba en el medio, se frena ante la marca de Olise. Allí lo estaba acosando Olise, por eso tocó hacia la izquierda para Baena. Baena que juega para Ruiz y empieza el toqueteo de España. Y empieza Francia a correr detrás de la pelota alocadamente sin conseguirla. Viene pelota para Ruiz, otro que está haciendo un gran partido. Jugando para Cubarsí, se adelanta Cubarsí. Está desorientado Francia. Pelotazo para la Villa Malta. Tan, tan, tan, tan, tan, tan, tan, tan, tan, tan, tan. Posición adelantada,
3: no
0: había enganchado dos veces en el área, siguieron como colectivo Jenny de zurda, la clavó en el ángulo, pero estaba en posición adelantada. Si no era un golazo que todavía lo seguiría gritando.
1: Infantino, excepción a la regla, por favor. Por favor, la excepción a la regla en lo que hizo Yamal, que tiene que entrar.
0: ¿Vos lo pedías? Ahí lo tenés.
1: No, y bueno, tiene que aparecer Yamal. Tiene que aparecer, aunque aparezca en el 2-0, el Showtime tiene que aparecer en Estados Unidos.
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1: Ahí nomás, por un muslito.
0: Ahora, ¿cómo pasaron de largo Diñé y Upamecano que fue a cerrar y cómo la clavó arriba, no? Qué bárbaro.
4: Walter, para Pedro Porro, el hombre del Tottenham, que no tuvo un buen año, jugó en el Valladolid, en el Sporting de Lisboa, 2 goles en esta Copa del Mundo, en 23 partidos en la selección de España.
0: ¿Te asombra esto, Chicho, de España?
5: No me asombra, y de hecho es un, lo que me asombra es el partido de Francia, Walter, más
6: que
5: nada.
6: Conocido. La verdad es un lindo punto para el debate, después en la tira. Tiene razón lo que dice Chicho. Pero claro, todos los fundamentos del juego lo tiene España, y lo hizo terrenal a Francia. ¿En qué sentido? En que si no le das espacios, si no le das la pelota, y obviamente lo atacás, les cuesta, la técnica le cuesta.
5: No pateó el arco, Francia.
0: Además, con una actitud está jugando España. Recién Cucurella se lo llevó puesto a Olís y le robó la pelota.
6: Y además lo raspa, sí. lo raspa España, lo incomoda. Están todavía pensando, ¿pero qué le pasa a estos muchachos? Claro, cuando se dieron cuenta, no tienen la pelota, no tienen espacios, no tienen el resultado, y además España te raspa cuando te tiene que meter.
0: La cambia Ruiz, la recibe Pedro Porro, otra de las figuras de gran nivel en este partido, haciendo un golazo el segundo. Domina Pedro Porro, Luis Lafuente está disfrutando como nosotros del juego de España, que se está metiendo en la final por ahora.
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0: La perdió acá Rodri, pero aparece Ruiz en el relevo cuando Koundé la tira hacia adelante y juega para Baena con la marca de Upamecano. Está sobre la raya, se frena de golpe, toca hacia atrás, todo es de España de nuevo. Pelota para Ruiz, Ruiz para Rodri, Rodri para Olmo, tres cuartos de cancha. Viene jugando para Oyarzabal, que se suma a la circulación y circuito de juego. La deja para Pedro Porro, todo España ahora con 6-7 jugadores en campo de Francia. Busca la pared con la misa mala, le metió el taco con Caño incluido. Bueno, esto es un baile ya a esta altura, te digo, descomunal, ¿eh? La misa mala recibiendo de Porro, otra vez para Pedro Porro.
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6: Ahora, Walter, vos que sabés mucho más que todos nosotros de boxeo, ¿qué boxeador te hace acordar Francia, que era de una sola mano, de un solo golpe?
0: Francia de un solo golpe, Marcel Sardel, el campeón mundial mediano.
6: Era un campeón. Martillo Roldán.
0: Sí,
6: era mucho más.
0: No, acá viene Mbappé, se metió en el área, sigue Mbappé, sacó el centro. Y tapó Unai Simón, pelota al tiro de esquina. No, Martillo era argentino, ¿puede ser argentino o francés?
6: No, de los dos, el que te acuerdes.
0: Ah, Martillo
6: era.
0: ¿Y quién
6: era de una sola mano?
0: Martillo Roldán de matar.
6: Esto, por ejemplo, Francia ahora llega profundo con Mbappé, es el noqueador de una sola mano.
0: Sí, totalmente. Olisei, el tiro de esquina, viene para Dembélé, en el área para Digné, le pegó al arco, tapó justito Pedro Porro. Ahora va Francia, con lo poco que ha tenido, será tiro de esquina. Que bien le vendió un gol de Francia al partido, ¿no? ¿Cómo sería, no?
6: No, sería tremendamente emocionante. Porque el partido de España es perfecto.
0: Brillante, hasta acá.
6: Es perfecto.
0: 19 minutos, Olisei, el tiro de esquina. ¡Ajá! Llegó con el taco Tchouaméni, pelota que se fue afuera y se la saque de arco.
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0: Ganó Upamecano, se la llevaba Dani Olmo, le cometieron falta. Retrocede el árbitro salvadoreño y marca el tiro libre para España. Tyson era otro que te agujereaba.
6: Exactamente, era de una mano. Por eso digo, hasta acá Francia lo que está mostrando es eso. Como dice Chicho, le asombra cómo está Francia, claro, pero lo volvió al boxeador de una mano.
0: Bueno, pero no nos olvidemos que esta España le ganó los dos últimos enfrentamientos, ¿eh?
6: Exactamente.
0: Y con estos jugadores Francia, los cuatro pistoleros arriba.
6: Bueno, falta mucho igual, ¿eh?
0: Falta.
5: De hecho, la última vez que Francia pudo vencer a España.
0: Ya, se equivocó con él acá. Está dubitativo, está mal con los pases hasta cuando tiene la pelota.
6: Pero es que te lleva a España eso, a dudar, porque si no la manejas bien te la quitan.
0: Me decía Chicho, disculpame.
5: La última vez que Francia pudo ganar la España fue en la final de la Nation League en el 2021.
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0: Acaba Dembélé, juega para Mbappé en la media luna. De espaldas al arco, toca de primera. La hizo muy bien para Tchouaméni, abriendo para Digné. Llegó barriendo para sacar Pedro Porro. Se la saque lateral y será para Francia, muy cerca del arco. Que defiende Unai Simón.
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0: Dongüe, jugó hacia el medio. El toque venía para Dembélé, Dembélé para Mbappé, le pegó. apenas afuera. Apareció Mbappé. Apenita le dio un beso al palo derecho. Estaba el descuento de Francia. ¿Viste lo que te dije?
6: Y bueno, apareció el bloqueador. ¿Ves?
0: Pegó en Cucurella. Mira, justo, no la vi yo, ¿eh? Hay tiro de esquina. Sí, iba adentro, creo.
6: Sí, exactamente, sí, señor. Pero apareció Cucurella. Pero aparece el bloqueador. Falta mucho.
0: Juega Olise. La deja para Diñé. Otra vez para Olise. Dominando Olise. Amagando frente a la marca de Pedro Porro. Toca hacia adentro. Dominando Dohue. Enganchó Dohue para adentro, para afuera. Le pegó ahí un rebote. No puede sacarlo ya Saba. Le quedó a Dohue. Se metió en el área. Metió el taco para Olise, dominando Olise. Olise para Diñé, que se proyecta. Va a Francia con mucha gente. Sacó el centro al segundo palo. Aparece Unai Simón para despejar el miedo que había en el área de España.
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0: Ojo que está despertando Francia de a poco.
6: Otra vez.
0: Olise la cambió para Mbappé. Vértice de área. Lo va a encargar a Cucurella. Hasta había posición adelantada. Todo anulado, mirá las cosas, la tercera, que dice Mbappé.
6: Es la tercera de Mbappé, ¿eh? La tercera posición adelantada de Mbappé. Ahora, yo creo que España, obviamente, al igual que Francia, está en este momento sintiendo el cansancio. El cansancio de la triangulación, de la circulación, de las coberturas. Me parece que rápido tiene que meter algún cambio, alguien para refrescar en la mitad de la cancha o para tener más seguridades atrás, cosa que no creo que cambie el sistema.
0: Y si este equipo juega los 90 minutos como está jugando, debe ser uno de los mejores equipos de la historia.
6: Lo que pasa es, ¿quién sacás en el medio? ¿A Rodri o a Pedri? ¿O a Baena?
0: Ruiz también tuvo un despliegue tremendo, ¿eh? Por ahí te lo pone a Ike Williams.
7: Se viene un cambio, ya te confirmo quién entra.
0: Bueno, Ruiz, que juega hacia atrás, lo atendieron a Baena, lo atendió Koundé. Hay tiro libre, dice el árbitro que no, que siga el juego. Juega Cucurella, ya se viene levantando el jugador español, la deja para Laporte. Laporte para Ruiz. Toca otra vez para Laporte. Estamos llegando a los 25 minutos. Falta de Koundé. Tarjeta amarilla, es la segunda ya. Esta vez fue mal sobre Baena de nuevo. Bueno, hay tiro libre, favorece España.
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0: Bueno, se viene la hidratación. Tenemos tiempo en Radio La Red, pues ya que se viene la hidratación, te pregunto, Coco, comentale, decile a todos los amigos de La Red por qué gana España 2-0 a Francia cuando ya estamos en casi 25 minutos de este segundo tiempo.
6: Porque está haciendo un partido perfecto, porque otra vez apareció con el gol y un golazo de Pedro Porro. Pedro Porro es el lateral por la derecha que tiene España, que se entiende muy bien con Lamine Yamal, que hacen un tándem fantástico por esa banda derecha. Yamal le arrastró la marca, Pedro Porro tiró la diagonal para adentro. La pared corta con Dani Olmo para quedarse mano a mano con Miñán y poder definir. El lateral por la derecha de España es el que termina de poner las seguridades que necesita España con el 2-0. El partido no está terminado, ni mucho menos. La calidad de jugadores que tiene Francia, por supuesto, es extraordinaria, porque además no necesita de dominarte para poder descontar o para poder empatarte un partido. Ya lo sabemos, lo sufrimos en la final de Qatar 2022. El partido hasta acá de España es perfecto. Es perfecto de lo táctico, es perfecto de lo técnico, es perfecto de los fundamentos del juego, como le digo yo, porque maneja todos los fundamentos del juego. Porque no es solamente el tiki-tiki, ¿eh? No es solamente el que te mueve la pelota, que lo hace fantásticamente bien, te desgasta, te saca aire, te saca piernas, sino que también hace muy buenas coberturas, marca muy bien, está muy bien físicamente España. España llega antes a la pelota, antes a los corredores franceses. Francia no encuentra la posibilidad en su forma de jugar de poder descontar el 2-0 en contra que tiene. ¿Por qué? Porque le falta técnica, le falta juego. Hasta acá Francia necesita, como le decíamos con Walter, una mano de noqueador. Necesita encontrar esa mano. Por ahora se la negó España. Se cubre bien y gana bárbaro 2-0.
0: Muchos amigos sintonizando Radio La Red, los amigos de Intertransfer, mi amigo Martín. Está Marcelo Ortiz, le mandamos un abrazo grande. Se viene Cherki, Se viene Cherki.
5: Se viene Cherki, se viene Teo Hernández también en Francia. Ya te cuento quiénes se van.
7: Y en España, Walter el Coco, se viene el número 7. Ferran Torres, el hombre del Barcelona. El ex Valencia y Manchester City.
6: Necesita, obviamente, un poquito de de piernas, porque creo que el desgaste tanto de Baena como de Oyarzábal, el propio Olmo. Olmo hoy trabajó para el equipo, ¿eh? Olmo hoy, más allá de la pared, después, que ahí terminó de mostrar su calidad técnica, pero trabajó para el equipo, es un mediocampista más en la mitad de la cancha para correr a todo el mundo. Veremos quién sale en España y en Francia.
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5: Dos cambios en Francia, entonces afuera Diñe, que va a tener pesadillas con Lamine Yamal. A la cancha Teo Hernández, también se fue Olise. Ingresa con el 24 Cherki, número 19 para Teo.
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0: Bueno, no, todavía no entró Ferran Torres, ¿no?
7: No, no, en cualquier momento, pero por ahora no.
0: Yo pienso que va por Oyarzábal, me parece.
6: Y bueno, puesto sí, por puesto. Es que yo creo, sí, puede ser puesto por puesto. Oyarzábal también ha trabajado mucho en los retrocesos, ¿eh? Lo va a tener que hacer perfecto también Ferran Torres.
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0: Tiene la pelota en el fondo de la Croa. Viene jugando la Croa. La rebota con él hacia atrás. Para Upamecano para Koundé. La viene a buscar. Primero Dembélé. En el centro medio de la cancha. El toque viene hacia atrás. Dominando y sale jugando ahora la pelota como podía ahora Kone. El toque para la Croa. Se la lleva Mbappé de rebote frente a la marca de Cubarsí. Está esperando Doué. El toque viene para Doué. Viene enganchando hacia adentro. Sacó el centro. Rebotaba la pelota en Pedro Porro. Y la saca definitivamente para que no haya peligro allí Rodri. Le viene cayendo Oyarzábal. Abriendo para Lamine Yamal. Otra vez para Oyarzábal. La está pellizcando Doué. Se le fue larga Cherki. Se la saque lateral y será para España.
6: Muy cansado Oyarzábal, muy golpeado. Fíjate que perdió dos pelotas seguidas, ¿eh? En el retroceso.
0: Ahí se va, mirá.
7: Sí, se va el 21. Oyarzábal, el hombre de la Real Sociedad, a la cancha con la número 7. Ferran Torres, de 26 años, juega en el Barcelona. 24 goles en 63 partidos para Ferran Torres en la selección española.
0: Se va Oyarzábal, el autor del primer gol de penal, a los 22 del primer tiempo, el segundo Porro, luego de una gran pared. Hicieron acordar a Bochini y Bertoni. Con Dani Olmo para definir, gana España 2-0, ya se reanuda el juego. Viene dominando, poniendo la misa mal, viene para Ferran Torres, posición adelantada. Será tiro libre, será para Francia.
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0: Entramos en zona de definición, Coco, y te digo por qué. Sí. 30 minutos del segundo tiempo. Domina la pelota Cherki, que no se sabe si es zurdo o derecho. Maneja las dos piernas con una habilidad tremenda.
6: Porque además, en esta zona de definición, es el momento en el que tiene que descontar Francia para creerse que puede empatar.
0: Doué, amagando Doué, metió la bicicleta, la empaló en el área. Llegó tarde, Mbappé. Se fue por línea final. Lo acompañaba Laporte. Va a acomodar y va a sacar Unai Simón.
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0: Eso te iba a preguntar. ¿Quién le lo hizo?
8: Acaba de ganar Armenio 2-1. Frente a Talleres, el último lo marcó Jerez, ya ganó Escurcio más temprano, 2-0 Alcado, 10 puntero, Argentino de Quilmes, 1-0 Arsenal, Flandre, 1-0 Argentino de Merlo, 0-0 el Doque, con la Guay ganó Camioneros, 1-0 a Liniers y ganó Italiano, 1-0 a San Carlos.
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0: Sale jugando desde el fondo Francia. Pelota para Mbappé, acelera Mbappé. Falta desde atrás, sí, de la misma mal. Y tiene que ser tarjeta amarilla, te diría. Porque fue una falta bastante complicadita desde atrás, ¿eh? Le va a perdonar la vida, me parece, el salvadoreño, el primer error que tiene en el partido.
6: No, tiene varios, porque Koundé también.
0: Bueno, este.
6: No, pero Koundé también.
0: Koundé fue un empleo.
6: Lo tuvo que haber amonestado.
0: Sí. Acá le entró mal.
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0: Bueno, hay tiro libre que favorece a Francia. Acá viene. ¿Es Cherki o Cherki? ¿Cómo le digo?
9: Para mí
5: Cherki.
9: Para mí Cherki también.
0: Perfecto,
9: sí.
0: Cherki. Le va a pegar Cherki. Se queja Didier Deschamps y pedía la amarilla. Cherki que amaga, Dembélé y el centro al segundo palo, será tiro de esquina. El cabezazo de Rodri será para Francia.
5: Cobró una falta, Walter.
0: Cobró la falta sobre Rodri. Bueno,
6: qué partido de Rodri. Rodri. Qué partidazo de Rodri.
0: De Rodri, de también. Pedro Porro, de Dani Olmo.
6: Del doble, pero el doble pivón es extraordinario porque son los que tienen la responsabilidad del corte en la gestación de Francia, pero también de la pelota parada. Y en la pelota parada, Rodri, con la altura que tiene, es un central más. Se va uno que jugó bárbaro, ¿eh?
0: Dani Olmo.
7: Sí, señor, se retira Dani Olmo, muy aplaudido, levanta los brazos.
0: Y Ruiz,
7: exactamente. A la cancha, Walter, con la número 6, Merino, y a la cancha con la número 20, Pedri. Pedri juega en el Barcelona, Merino en el Arsenal de Inglaterra.
6: Merino viene de salvar a España en los últimos dos partidos, hizo los goles en los dos minutos finales, ¿no? Para ganar en 90.
0: Tal cual,
7: sí. Ante Bélgica el último y ante Portugal en el anterior.
0: Exactamente. Es goleador Merino, ¿eh? En el Arsenal hace goles también, ¿eh?
7: Mirá, en la selección 12 goles en 49 partidos para Merino, el hombre del Arsenal.
0: Bueno, y Pedri que no jugaba porque no estaba rindiendo bien, una de las grandes figuras antes de empezar el Mundial. Acá está Pedri, mirá cómo robó la pelota y España se va para el tercero. Domina Pedri, la pide Baena, viene pelota para Baena, que engancha hacia adentro y le pega, engancha hacia adentro y le pega. Sacó el centro, cabezazo de Ferran Torres, apenas afuera. El centro milimétrico sobre la cabeza de Ferran Torres, la inició Pedri, la continuó Baena, el centro y el cabezazo de Ferran Torres, que le dio un besito al palo izquierdo.
6: Buena de Baena, porque todo el mundo esperaba el remate directo al arco. En la zona tipo Julián Álvarez, que le pega ahí, cruzado. Bueno, sin embargo, pinchó la pelota y apareció Ferran Torres.
0: Cucurella empieza a dominar España de nuevo. Viene para Baena, la deja para Pedri, Pedri para Cucurella, Cucurella hacia atrás para Laporte, y Francia que empieza a correr otra vez para tratar de recuperarla. Hasta ahora nunca pudo casi todo el partido. Unai Simón que la tira larga. Aparece el cabezazo adelantándose por parte de la Croa. Pelota que está en el anillo central. Cabeza Upamecano. Parecía falta y fue falta nomás. Le cometieron falta con él. Tiro libre será para Francia en tres cuartos de cancha.
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0: Cherki que jugaba hacia atrás. La Croa para Koundé. Y hay que darse la Cherki porque está en más juego, mete buenas pelotas. Abriendo para Doué. Acá está Doué. Doué que la tira, la filtra bien, la hizo el centro que viene. Unai Simón para dominarla. Se quedó con la pelota después del centro que vino rápido de Hernández.
6: De Teo Hernández, sí señor. Tiró la diagonal hacia afuera. Terminó ganando la posición. Buen centro. Pero Unai Simón está en su prime.
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0: Acá Pedri que la perdió, sin embargo la recuperaba Tchouaméni, la hizo rebotar en Pedri. Sacará el lateral en su campo Francia. Estamos llegando a los 35 minutos del segundo tiempo. Yo no digo nada.
6: No, no digas nada porque la verdad no hay que decir nada. Tiene calidades obviamente y tiene mucho material Francia para poder empatar este partido. Ya lo conocemos nosotros, lo pasó en la final de Qatar. En una ráfaga te empataron el partido y te lo llevaron a los penales. Ahora, como está jugando España, también tenemos que decir que hasta acá no ha sufrido el partido.
0: La robó Cherki, se le fue larga Dembélé. Mamita, qué partido tuvieron Dembélé, Mbappé y Olise. No aparecieron, ¿eh?
6: Ahora, el primer tiempo es para que los profes de Papi Fútbol o los técnicos le pongan
0: el entrenamiento.
6: Muchachos, hoy no vamos a entrenar, vamos a mirar 45 minutos perfectos de un equipo que es España. Cómo se juega, cuáles son los fundamentos del juego, cómo se mueve la pelota, cómo se hacen las coberturas, cómo juega el doble pivot, ese que era entre Rodri y Ruiz, que ahora ya no está. Cómo se meten uno entre los centrales, el otro en la salida. Cómo juega un lateral por la derecha que no tiene mucha velocidad, por la izquierda que no tiene mucha velocidad como Cucurella. Bueno, así se juega, y siempre gana Cucurella.
0: A 10 minutos del final, hay saque lateral, desesperado está Deschamps. El gran candidato que era Francia, que había desfilado prácticamente hasta llegar a estas semifinales. Cherki la tira larga para Mbappé. Salió otra vez, muy bien Unai Simón. La dejó corta para Doué. Está el descuento. Tapó el arquero volviendo. No. Cuando estaba el arco de Juan Nacido, le pegó muy mal Doué. Y se convierte en héroe. Unai Simón, que había salido mal primero.
1: Extraordinario, porque en el primer tiempo ya se lo anticipó Mbappé, le hizo una barrida casi sobre el círculo central, ahora saliendo de cabeza, y cuando volvía le pegó en los testículos la pelota, cubrió con todo el cuerpo el arco, le pegan los testículos y se queda con la pelota. Unai Simón, no por algo tiene el récord de imbatibilidad en la historia de los mundiales.
0: Acabado Güey de nuevo.
8: No le pegó bien, Güey, era para tirar por arriba, le salió ahí al medio.
0: Recibe la pelota Teo Hernández, juega ahora para Mbappé, amaga Mbappé, puerta de área. Lo acercaron bien, lo rodearon, tocó para Tchouaméni. Tchouaméni abriendo para Koundé. Koundé que saca el centro por abajo. La viene sacando Cubarsí. Insiste Francia. Va con mucho corazón y poco juego. El toque de Teo Hernández. Viene para Doué, otra vez para Teo Hernández. Sobre ahí Simón pegó Teo Hernández. Y lo golpeó sin querer al arquero.
6: Sí, pide disculpas Teo Hernández.
0: Pide disculpas. Se le va Cubarsí encima. Se quedó en el piso el arquero de España. Va a cobrar seguramente la falta del árbitro.
1: Fue a disputar la pelota Teo Hernández, pero es tan rápido Unai Simón para adelante que ya estaba agarrando la pelota. En el momento en el que iba a sacar el remate Teo Hernández,

0: La pelota arriesga todo el cuerpo, Unai Simón, ¿eh? Pero Teo Hernández, es verdad, no lo ve venir porque es tan rápido. Cuando se dio cuenta, lo tenía encima de los botines.
1: Viendo la repetición, no le pega la cara, no, no le pega los brazos. Y se agarraba la cara, ahí se levantó. Mirá que no le hizo nada, ¿eh?
2: Simón Walter Coco tiene 29 años, ataja en el Atlético de Bilbao, 1,90 m, 65 partidos en la selección. Se viene el número 17, ¿sí? Nico Williams en España.
0: Seguramente se va a ir Baena, que está agotado, ¿eh? Hay que ver si se va Baena. Ahora no apareció Shoutang de Yamal todavía, salvo arrastrando la marca para el segundo gol de España. Ahora hay que ver cómo está Nico Williams, que recordamos casi se queda fuera del Mundial con aquella patada de la Cruz.
1: La falta de la Cruz. Bueno, se va Baena.
2: Baena y Porro, que estaba muy cansado, recién estaba tirado en el suelo. A la cancha, Walter, con la número 5. Marcos Llorente juega en el Atlético de Madrid, en el equipo de Simeone. A la cancha, el número 17, Nico Williams, que juega en el Atlético de Bilbao. 6 goles en 34 partidos. Fue clave en la Euro 2024 que ganó España.
0: Llorente va de lateral por la derecha. Habitualmente también lo hace el Atlético de Madrid. Jugó 2 partidos en ese lugar, en esa posición, aquí en el Mundial. El primero en el partido frente a Cabo Verde en el 0-0, y después en el partido frente a Uruguay terminó jugando de lateral por la derecha.
1: El hermano de Nico Williams le eligió jugar para Ghana.
2: Claro,
1: como lo cierto, ¿no?
2: Sus padres, sabés que cruzaron descalzo desde Ghana.
1: Sí, conozco a España. La historia. Sí, tremendo.
2: Sí, sí.
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1: Bueno, estamos a 6 minutos del final. Está ganando España 2-0, se está metiendo en la final. Esperará por Argentina e Inglaterra, que juegan mañana la otra semifinal en Atlanta. Merino, que jugaba hacia adelante, viene cortando Koundé, la robaba Nico Williams, le cayó a Koné. Koné que no pudo, el rebote viene ahora para Lacroix, enganchó bien Lacroix, siguió de largo allí Lamine Yamal, jugando hacia la izquierda para Teo Hernández. Acá está Teo Hernández, se frena Teo Hernández, juega hacia el medio Teo Hernández, no tenía buen destino esa pelota. Merge desde el fondo Lacroix, juega hacia la derecha, la viene recibiendo ahora Cherki, amagando Cherki frente a la marca de Nico Williams, en campo de España. Se vino hacia adentro y juega el sector medio de la cancha para Upamecano.
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1: Dembélé, que la vino a buscar a la izquierda. Falta de Rodri, lo agarró del brazo y lo tiró. Hay tiro libre, será para Francia y va a caer seguramente esa pelota en el área.
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1: Acomoda la pelota Dembélé, Upamecano ya está en el área. A 5 minutos del final, el centro viene por abajo, rechaza Llorente. Todo Francia estaba en campo de España, salió hasta el medio de la cancha Miñón. El toque viene para Teo Hernández, toca para Cherki, amagando Cherki, si la pierde de ojo, ¿eh? Acaba Cherki, lo deja en el camino, la hizo bien a Pedri, insiste Cherki, la picaba al área, pelota de Unai Simón. Nadie picó al vacío y se queda con la pelota el arquero de España.
0: Se lo nota desgastado a Francia en este tramo, más allá del corazón que tiene, o por lo menos. Mirá, mirá lo que hace Mbappé. Mbappé.
1: Y lo van a molestar.
0: No, pero a propósito. Sí, sí, sí. Caliente, caliente.
1: Está porque contra caliente.
0: Porque Simón le pisaba la pelota. Unai Simón le pisaba la pelota.
1: Justo ahí, que se la pasa pisando la pelota.
0: Exactamente. Y bueno, los patos le tiran la escopeta a veces, ¿no?
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4: Lo agarra de lleno abajo.
1: Y bueno, roja, no lo agarra abajo, pues lo agarra arriba. Con el cuerpo le pega arriba.
0: La abuela siempre decía: no le hagas al resto lo que no te gusta que te hagan. Y Mbappé, de estas, cuando va ganando 2-0, 3-0, 4-0, pregúntale si no a los muchachos de Paraguay las cosas que le dijo.
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1: Unai Simón y el pelotazo largo para Merino, que viene cabeceando. Aparece Tchouaméni, viene dominando por la izquierda. Falta que le cometen a dos vuelos.
0: Se va calentando,
1: Llorente, se va calentando el partido.
0: Sí, sí, sí, sí.
1: Es un partido normal, ¿eh?
0: Lo que pasa que este es un tramo del partido en el cual ya el cansancio es muy grande para los dos, ¿eh? Para Francia, que está quebrado de lo mental, y para España, que es un desgaste físico tremendo.
1: La viene bajando con el pecho Cherki. El toque viene sobre la derecha para Koundé. Viene jugando para Dembélé, otra vez para Cherki. Está esperando Mbappé por el medio. Pasa entre tres. Quería pasar entre tres. Le quedó a Dembélé.

0: rebote, habiendo a la izquierda para Dohue. Acá viene dominando Dohue, amaga Dohue, vértice de área, falta de Lamine Yamal, y no fue penal de casualidad.
1: Sí,
0: ahí a centímetro del área, tiro libre para Francia.
1: Le enganchó justo Dohue a Yamal.
2: Está claro que no es marcador Lamine Yamal. No,
1: se nota porque le enganchó justo, se frenó, le enganchó para afuera, no tuvo otra que bajarlo Yamal.
3: Y España, que está llegando a 37 partidos sin perder, igualando el récord de Italia entre 2018 y 2021, Walter.
0: Va a buscar descontar. Mbappé acomodó la pelota centímetros afuera del área. Le dio de un ángulo muy cerrado, pero le va a pegar al arco. Le va a pegar al arco, de eso estoy seguro. Conociéndolo, le va a pegar al arco Mbappé. Acomodó la barrera sobre el palo derecho, Unai Simón. Toma carrera Mbappé. Llega Mbappé. Saca desde el arco Unai Simón, muy por arriba del horizontal. No le sale una Francia hoy, Iniesta.
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0: Bueno, se está terminando el partido. ¿Cuántos minutos más? ¿Cinco, seis? ¿Seis minutos?
1: Y seis minutos más o menos, ¿no? Siete.
0: Y yo calculo que más de eso no. Pelotazo largo, el cabezazo de Merino, viene Lamine Yamal, lo está marcando Teo Hernández, enganchó hacia adentro, engancha hacia afuera, sigue Lamine en la marca Teo, le pone el cuerpo, falta, no pasó nada, será saque de arco, se cayeron los dos enredados, saque de arco, marca el árbitro salvadoreño, Iván Barton.
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2: Si no hubiera estado en posición adelantada a Lamine Yamal, por muy poquito era un 3-0 lapidario, ¿no? Con un golazo.
1: No, absolutamente. Con un moñito de Lamine Yamal que no pudo llegar, todavía no aparece. Está claro que no tiene la explosión Yamal, esa que la conocemos, que le conocemos en Barcelona, que no ha llegado bien. Pero bueno, me parece que va a tener un partido más.
0: Todavía por ahora. Se viene Koné a toda velocidad. Dominó sobre la raya lateral antes que se vaya. Sigue Koné, se vino hacia adentro. Lo persigue Pedri, no le da ni un centímetro. El toque vino hacia atrás para Koundé. Koundé para Upamecano. Todo Francia en campo de España. Se termina el partido. Están jugando en Dallas. La Croa que juega. Viene la pelota para Koné. De Koné para Cherki. De Cherki tocó para Teo Hernández. Buena pared de Dembélé para Cherki. Cherki para Mbappé y Cucurella. Cucurella con un cierre espectacular. Se gana todos los abrazos de sus compañeros. Cuando Mbappé estaba para marcar el descuento. Vino el tiro de esquina. Lo hace Dembélé. Viene para Mbappé. Se mete en el área. Le quedó a Dembélé. Sacó el centro al área. Saca de cabeza allí Cubarsí. Insiste Francia en los últimos minutos. Juega Koundé. La deja para Mbappé. Mano a mano con Cucurella. Llegó hasta el fondo. Sacó el centro. De cabeza Laporte, insiste Francia dentro del área, la viene dominando, la viene pisando Koné, la viene sacando hacia afuera para Teo Hernández. Teo Hernández afuera del área, juega para Cherki, se mete en el área, no lo dejaron, tocó para Koné, otro centro al área, pica la pelota y respira España, saque de arco, se fue afuera.
1: Cucurella cubriendo la espalda de todo el mundo, estaba otra vez cerca a Unai Simón, se lo había comido primero a Mbappé, después a Dembélé. Está en todas, Cucurella, ¿eh? No es solamente unos lindos rulos al viento.
5: Siete más, Walter, por Cucurella. El Real Madrid acaba de pagar 55 millones de euros.
2: Recién se la punteó Mbappé justo cuando iba a patear, ¿eh?
1: Tiene eso, ese timing que tiene, que todo el mundo muchas veces dice, parece que no llega. Y el tipo llega, o te pone el cuerpo, o te la pellizca, o te la saca.
0: Pedri la bajó con el pecho, con gran jerarquía, la deja para Lamine Yamal. Se juntan los pibes de la Masía, dominando Pedri, espera la Lamine Yamal, viene para él, está sobre la banda central, descarga hacia atrás para Llorente, no quiere buscar el roce, más hacia atrás para Cubarsí, y escucha el ole de la gente española en el estadio. Toca Laporte que mete pelotazo largo, la va a buscar Nico Williams, acá de cabeza Koundé, queda a mitad de camino de la pelota, la vino a buscar Upamecano, le ganó Merino, le quedó a Nico Williams, lo busca Merino, está desarmado y mal parado Francia atrás, sin embargo se frena Merino, hizo la pausa y se acomodó toda Francia.
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0: Viene para Llorente para Lamine Yamal. Escapa Lamine Yamal, lo marca Teo Hernández. Le ganó bien esta vez el lateral de Francia. Ante el griterío y el ole de la gente de España, que está celebrando a cuentas esta gran victoria. La viene pisando la Croa. Siguió de largo a Ferran Torres. Viene pelota para Tchouaméni. Monta la pelota muy cerca de su área. Se termina el partido. España por ahora es finalista. Va a jugar la final el domingo que viene. Dominando la pelota el centro de Koundé. La viene a buscar Mbappé en el área. En la marca está Cubarsí. Se suma Cucurella. Acá está tocando hacia atrás. Ganó muy bien Cucurella. Y sale jugando desde el fondo el melenudo. Otra de las grandes. figuras de España.
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0: Llorente que juega, viene recibiendo Pedri. El toque para Lamine Yamal. Juega para Llorente. Juega hacia el medio para Rodri. Dominando Rodri. Acá está el club de Busquets.
1: Con qué autoridad.
0: Alta sobre Rodri.
1: Es admirable la autoridad de España con la que se le ha plantado a Francia. Es admirable, como decimos, no solamente los fundamentos del juego, sino el carácter mismo que ha plantado en la mitad de la cancha. Lo desarmó, primero desde el juego y después mentalmente, a un equipo como Francia.
0: Póker de ases en la platea, ¿eh? Puyol, Sergio Ramos, Iker Casillas y Xavi.
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0: Campeones del mundo en el 2010, si no me equivoco. Claro,
5: sí, claro. Ahora, ¿es mejor esta selección o la del 2010?
2: La del 2010 jugaba barro, Iniesta, sí, Xavi, mami.
5: Ganaba todos los partidos con los justos, jugaba bien.
2: Con los justos, pero jugaba barro.
6: Está hablando mucho Casillas últimamente, ¿eh?
0: Sí, es verdad. Lamine Yamal tocó para Llorente. Por ahora le está saliendo bien con este resultado. Todavía falta. Sacó Naim Simón. Falta para que termine el mundial. Devuelve Teo Hernández. La devuelve Cubarsí. La viene bajando Upamecano. La robó Ferran Torres. Jugó para Nico Williams. Mano a mano con Upamecano. Veremos si va por adentro o por afuera. Se metió en el área. Se fue por afuera. Le pegó de zurda. Y abajo la pelota pegó en la parte exterior de la red. Se la saque de arco.
1: Está bien la que hizo Nico Williams. Porque Ferran Torres la esperaba el pase atrás. Había iniciado él mismo la jugada. Pero Nico Williams necesita. Necesita de este tipo de jugada. Necesita también de su showtime. Y por qué no de un gol.
0: Dugüey que la perdió. Pelota que se fue al lateral. La tocó Pedri. Va a sacar el lateral Teo Hernández. Se termina el partido. España se está metiendo en la final de la Copa del Mundo. Juega para Mbappé. Mbappé para Cherki. No se da por vencido Francia. Y va a buscar. Abrió la pelota para Dembélé. Enganchó. Le pegó de zurda. Está Unaín Simón. Está Unaín Simón. Que paró la pelota con una tranquilidad. Pique al piso. Y se quedó con ella.
1: Es un 10 Unaín Simón, ¿eh? Realmente hay que ponerle un 10. Si tenemos que poner el puntaje de los jugadores, es un 10 para Unai Simón. Recordamos que salió fuera del área a cortar dos pelotas en un mano a mano con Mbappé. Pero también para Rodri, para Fabián Ruiz. Sin dudas, puntos muy altos en esta España que con absoluta autoridad lo sometió a Francia. A Francia que era el monstruo indestructible.
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0: Acá está Pedri, el clon de Iniesta. Viene tocando para Llorente. Dominando Llorente, se frena Llorente. Otra vez para Pedri, otra vez para Llorente. El juego de España fue demoledor. Lo desgastó de una manera inimaginable a Francia, el gran candidato. Viene para Unai Simón. Minuto final, se va a jugar. España va a jugar la final el próximo domingo. La va a robar Cucurella. Le ganó a Cherki. La actitud, la prepotencia de España, además del buen juego. Anillo central, la levanta muy bien Pedri. Viene para Cucurella, que se pone la camiseta baile, de número 10.
1: Es baile.
0: El toque para la misma más. Se florea España en el final del partido. Se fue la pelota. Será lateral para España. Pegó en Dobue.
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1: Tenía razón Yamal en la conferencia de prensa cuando dijo, nosotros, ¿por qué le vamos a tener miedo si siempre le ganamos?
0: Acaba la misma Yamal, falta de Coné, dice que no el árbitro. Esta puede ser una de las últimas 5 segundos finales. Viene jugando Coné, va a ganar España, se está floreando España, le quedó a Dogüe, la cambió toda, la va a recibir por la derecha Dembélé, mano a mano con Cucurella. No pudo en todo el partido con él. Sigue Dembélé, se mete en el área, le quedó para la derecha, le pegó, tapó al arquero con los palmos de las manos, tapó Unai Simón y completó para sacar Rodri. Domina Coné, busca el descuento Francia desnudadamente. Pelota para Mbappé a colocar.
1: Quiere su gol, ¿eh?
0: Totalmente desviado por arriba. Señoras y señores, aplaudan, aplaudan, no dejen de aplaudir. El baile que le ha pegado España-Francia, se metió en la final. Le ganó a Francia 2-0 con goles de Oyarzabal de penal. Y Podro, un golazo sensacional. Está ganando España. Y digo se metió porque ya está. Esto ya se termina en Dallas. Viene pelotazo para Lamine Yamal. El árbitro que mira su cronómetro. Pelota lateral. Sacó Teo Hernández, señoras y señores. Aplaudan, aplaudan. No dejen de aplaudir. La gran victoria de España. ¿Puedo aplaudir?
1: Aplaudan.
0: Contundente, floreándose por momentos y como diríamos en el potrero, con un baile de joven.
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8: El partido perfecto del equipo perfecto. Eso ha sido España esta tarde frente a la opulencia, a la contundencia, a la soberbia, a los nombres, las redes sociales, frente a la televisión, frente a todo eso que atrae de Francia. Porque realmente, incluso nosotros, muchas veces nos dejamos llevar por esa opulencia y por esa soberbia goleadora que ha tenido Francia hasta acá, hasta que se encontró con España. Y muchas veces nos olvidamos que al fútbol se juegan con fundamentos, con la circulación de la pelota, con las coberturas, con las triangulaciones, con las subidas de la derecha, se juega con laterales, se juega también con extremos, y si no tenés extremos, se juegan con delanteros que bajan, que pelean, que equilibran, se juegan con un doble cinco, doble pivote, como le gusta decir en España, que tienen no solamente contundencia física, sino que hay que tener contundencia futbolística, saber cómo manejar la pelota, saber cómo circular la pelota, saber qué hacer con la pelota. Y tenía razón España, se lo dijimos cuando arrancamos la previa, se lo dijo Lamine Yamal cara a cara a todo el mundo francés y a todo el mundo del fútbol mundial, cuando les dijo, ¿cómo no vamos a ganar este partido? ¿Cómo no vamos a tener miedo nosotros si siempre le ganamos? Y tiene razón. España tenía fundamentos para ganarlo. Los fundamentos del juego, los fundamentos de la pelota, los fundamentos de saber leer cada uno de los momentos, el fundamento físico, que también es necesario. A veces también hay que saber ligar, a veces hay que saber sufrir, aunque no sufrió nunca. Le ganó en las finales del Sub-17, le ganó en las finales del Sub-19, le ganó el oro en París 2-1, le ganó siempre a Francia, le ganó en la Nation League, sabe cómo ganarle, pero además sabe cómo no achicarse frente a la opulencia francés, que parece que todo lo gana, que parece que se lleva al mundo puesto, pero después a los goles hay que agregarle cosas al equipo, y hoy el equipo perfecto fue España. España lo bailó a Francia, España lo sometió a Francia. La pregunta final es, si pasa Argentina, ahora, tanto hablamos nosotros, ¿con quién quiere jugar? ¿Con quién quería jugar? Francia se quedó afuera del Mundial, España es un señor finalista.
0: Hacemos la pausa y ya continuamos hablando de esta gran victoria de España, que se metió en la final y espera ahora por Argentina e Inglaterra, otra de las grandes semifinales de este Mundial, que van a jugar mañana y estará acá. Por supuesto, en la radio líder del mundial, Radio La Red.
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13: ¿Qué te quedó, Chicho?
14: Bueno, Francia no se puede subir al grupo selecto de jugar tres finales de manera consecutiva. Solamente lo consiguieron hasta el momento un par de selecciones, nada más. Y por eso es la cuenta pendiente que le va a quedar a Didier Deschamps como técnico de Francia, que ya se prepara, Walter querido, para jugar el partido por el tercer puesto del próximo sábado.
13: Chau, Chicho, gracias, buen laburo.
14: Abrazo grande.
13: Martín,
15: con bien, España, Walter. Martín, disfrutaste, Martín,
16: ¿no? Sí, terrible baile de España en el segundo tiempo.
15: Esta noche no comés, ¿no? Ya estás gordo, ¿no?
16: Terrible victoria, es una fiesta a las tribunas, festejan los jugadores de España, que por segunda vez en su historia España llega a una final. La otra fue, obviamente, en Sudáfrica y la ganó en el 2010. Está invicta España en este Mundial, 6 victorias y un empate, hace 37 partidos que no pierden los 90 minutos, alcanzó a Italia y es récord mundial, y en todo el mundial a España le han marcado solo un gol, Walter.
13: Abrazo, Martín.
16: Abrazo para todos, chau.
13: Chicho, ¿qué te quedó pendiente del ascenso?
17: Bien, Walter, no,
15: perdón, Tanque.
17: Sí, lo último del ascenso, el triunfo de Excursionistas, que es puntero en la B Metropolitana, aprovechó el resto de los resultados porque perdió Talleres. Esta noche puede ser líder Villa Dálmine si gana allí en tu barrio, Walter, en Agronomía, frente a Comunicaciones. Lo último con respecto a esta Copa del Mundo, el domingo entonces, 16 horas en New Jersey, España jugará su segunda final en una Copa del Mundo, dos semifinales, las dos ganadas por España en 2010, aquella frente a Alemania y la de hoy ante Francia. Y lo que decía Martín, justamente, el invicto, la racha de 37 partidos que ya es histórica, alcanzando a Italia, de mantenerla en el último partido, en la final, España se quedará con la mejor marca en la historia de racha invicta a nivel de selecciones. Walter, abrazo muy grande, la seguimos.
15: Chao, Tanque, abrazo, Mariano, querido. Coco, ¿querés decir algo más de lo que dijiste?
18: Vos sabés que me estaba acordando, porque ahora viene Marcelo Palacio y la tira con todos los chicos.
15: ¿Tenés alguna rosa más para España?
18: No, tengo muchas. La verdad, voy totalmente lleno de fútbol. Qué lindo que es hacer una transmisión cuando ves un partido de estas características con un equipo de estas características. Totalmente. Hemos visto algunos partidos muy difíciles de digerir, pero ver un poco de fútbol, buen fútbol, con todo, como yo le digo, esos fundamentos del fútbol, es extraordinario. Creo que después del partido de España-Portugal, le dije a Marcelo Palacios, y él me hacía la pregunta, ¿estás seguro? ¿Estás seguro? Y yo le decía, España también mete miedo, con otras armas, con otra manera de jugar, porque veníamos de la contundencia de Francia en todos los partidos, y la verdad, mete miedo España, mete mucho miedo por cómo juega, pero además, más allá de los fundamentos, le puede tocar a Argentina o Inglaterra, de cómo mueve la pelota, hoy está muy bien físicamente. Y esto es clave.
15: Hay que mantener el ritmo de esta manera.
18: Y la concentración. Han trabajado la cabeza de una manera extraordinaria para mantener la concentración. No erraron una cobertura, no erraron un pase, no erraron un rechazo para que no llegue Mbappé. Hasta el arquero salió casi a la mitad de la cancha a anticipar un mano a mano con Mbappé.
15: Qué buena lectura.
18: Es un equipo perfecto. Hoy ha jugado el partido perfecto y llega muy bien a la final.
15: Bueno, nos vamos. Gracias, Coco, por todo. Ha sido
18: abrazo,
15: un placer.
18: Walter.
15: Gracias por todo. Nos vamos. Viene Marcelo Palacios, viene MP con todos ustedes seguramente para recoger más testimonios de esta gran victoria de España 2-0 frente a Francia. Ya es finalista, juega el domingo la final. Habrá que esperar con quién. Mañana, mi querida Argentina, enfrentando a Inglaterra. Chao, gracias. Buenas tardes. Ha sido un placer con todos ustedes.

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0: pero muy buenas tardes. ¿Qué tal, amigos? ¿Cómo están en todo el mundo? Ya no solo saludo a Buenos Aires, sino a todo el mundo. ¿Cómo estamos?
1: Hola, Mepe.
2: Hola, Marcelo.
0: Opa, ¿cómo escucho voces y la voz ahí de un tanguero? Escucho esa voz ahí.
3: Confundido.
0: Muy, ¿no? Una voz totalmente confundida, digo, inconfundible.
2: Exacto.
0: Inconfundible. Ah, y él se da por aludido, ¿no? Porque sí. Dice exacto, dice, y nadie más dice exacto ahí.
2: Ya le dije a Diego que no era por él, porque estaba de acá con Dieguito Lousán, le dije que no era por él que estabas hablando. No sé por qué, pero no era por Diego.
0: Ahí estoy, recién los estoy viendo ahora, cómo va esta banda. Lupa, saludo Lupa.
4: ¿Quieres saludar Lupa? Lupa.
0: Aparte, mirá, aquí de vuelta metió Lupa, ¿no?
4: Sí.
0: Fue de un lado a otro ahí.
4: Ah, se escapó.
0: Bueno.
3: Hay una cosa, lo ve antes Marcelo que ocurra.
2: Sí. Es raro eso.
3: El delay es una cosa extraña.
0: No, es que tengo un quilombo bárbaro. Yo no sé si estoy adelantado yo o están adelantados ustedes.
5: Lo que pasa es que él lo vio cuando entró, recién salió.
0: Claro. Yo lo vi cuando entró, que esto fue allá en el primer tiempo, en el entretiempo.
3: Iba a entrar
0: en Francia, España.
3: En el cooling break.
6: Cualquier cosa
0: bueno.
6: Con de España, ¿no? Que estamos finalistas.
0: Finalista España. El hombre quiere meterlo rápido para llegar a las 8. Pero, digo...
6: Quizás antes me voy,
0: ¿eh? Sí, perdón. ¿Puedo arrancar con una barbaridad impropia de mí, más propia de ustedes, no?
3: Y de mí seguro, Marcelo.
0: Decepcionante actuación de Francia.
5: Totalmente.
0: O sea, perdón. Puede ser una cosa muy fuerte, pero no, porque después se va a viralizar, no quiero. Estamos haciendo un esfuerzo, hasta ahora venimos invicto, pero se cagó Francia, ¿eh? Porque,
3: si querías evitarlo.
0: Pero pará. Yo no puedo creer, porque esto, por eso Argentina sigue siendo diferente. Porque Argentina puede ser menos que un rival, puede estar mal, puede estar trastabillando, puede estar flameando como una bandera, como decía Caffarelli, ¿no? Flameando como una bandera en el centro del ring. Puede estar madurando el campeón, puede caer el campeón, pero siempre saca algo más. Francia se fue de este mundial perdiendo la semifinal con una seria España, que ya vamos a entrar, obviamente. Pero acá decíamos que Francia se comía a los chicos crudos. Che, Francia, mirá, está... Pues, Francia fue decepcionante, lamentable semifinal, y encima sin entrega, sin nada. Cuando no te pasa por arriba porque es mejor que vos, contra rivales menores que le tocó, hoy le tocó enfrentarse con un par, le hizo dos goles, y yo no vi ningún tipo de rebeldía, ninguna reacción, ni futbolística, ni extrafutbolística. No estoy diciendo de pegar patadas, ¿eh? Pero estoy diciendo, vos no te podés ir a un mundial así, de la manera. Hay algunos que no se bañan, ¿no? Porque calculo que con el aire acondicionado. Pero fue decepcionante. Escucho un silencio, como diciendo que quede pegado solo MP, no Mbappé, que quede solo pegado MP, pero... Realmente me decepcionó.
3: Yo tengo...
0: Gratamente me decepcionó, ¿no? Porque hoy me da la sensación... Capaz que, no sé, ojalá gane Argentina mañana, jugamos la final con España, ojalá le gane Argentina a España. Entonces estamos hablando de un terreno ideal y por ahí España nos pega un zaino bárbaro. No, digo, yo eso será harina de otro costal para analizarlo. Ahora, yo nunca pensé que Francia puede jugar mal... Pero no, tiene que vender cara su derrota, su eliminación, su pérdida de la semifinal, tiene que venderla mucho más cara con una actitud. Yo, la verdad, nunca pensé que Francia se podía ir a un mundial de esta manera.
3: Pero Marcelo, mira, en algún punto nosotros tuvimos un antecedente de este partido. Lo primero que te quiero mencionar es que estoy sorprendido por la serenidad con la que España se impuso en los 90 minutos en todo el partido.
0: Déjame decirte esto. Pará. Y no ante una España intratable, Leo. Porque vos me decís, che, el partido perfecto. No, se lo ganó bien.
3: Fue el partido perfecto, Marcelo.
0: Está bien, pará, se lo ganó bien. Pero no es que vos decís, mirá que... Yo vi que una España que lo jugó seriamente, jugó como una semifinal y un...
3: España le hizo a Francia, completó la tarea con Francia que Argentina no pudo completar. Porque hasta el minuto 80 del partido de la final de Qatar, o 70 y pico...
0: 78, Leo.
3: 78, Argentina 78. Había sido muy superior a Francia durante el primer tiempo y superior durante el segundo. Y todos pensábamos, ¿va a ser así? ¿Va a ser tan tranquila la final del mundo? ¿Va a ser tanta superioridad. Y bueno, se despertó Francia, creo que la ayudamos nosotros en algún momento, y se despertó. Y creo que España nunca permitió que Francia se despertara, nunca lo permitió. Resolvió el partido y estuvo cerca del tercero un par de veces, en una no fue por unos 6 milimétricos, y Francia nunca le encontró la vuelta.
2: Yo creo, vos sabés, Marcelo, que cuando estábamos
0: con los
2: compañeros que estábamos acá viendo el partido, históricamente la selección que fue tildada de falta de, por ahí, de personalidad, o de una selección que siempre jugó bien al fútbol pero era un poco fría, era la española. Eso cambió ya claramente, la personalidad con la que jugó España, y un poco la piedra en el zapato de esta Francia en el último tiempo largo ya es España. España le gana a Francia rigurosamente ya en el último tiempo, le ha ganado las últimas 4 veces en instancias muy determinantes, con lo cual, ojo con esta España y con este equipo de Luis de la Fuente, porque además de fútbol, tiene un nivel de personalidad muy fuerte que hace que parezcan muy pequeños los rivales que se le ponen por delante, con un solo gol en 7 partidos en contra.
3: Sí, sí.
2: Es la verdad. Totalmente. Que por todos lados le entran virtudes a España, por todos lados, y hoy dio un golpe sobre la mesa, bravo, yo creo, para nosotros, si nos toca el domingo, o para Inglaterra, que ya perdió la final de la última Eurocopa, la perdió con España.
0: Me voy a ir con Mati Palacios, que ha hablado permanentemente de con la selección española, lo hemos hablado de menor a mayor, de menos a más, pero siempre sin olvidar este dato, ¿no? Hicieron un gol en todo el Mundial, y ni el propio Francia, bueno, que decidió ser decepcionante, ¿no? Porque si no, no puede ser. Yo creo que tiene que haber un escándalo, se tienen que dar la trompada en el vestuario, viejo.
3: Marcelo.
0: Porque tiene que pasar algo, sí.
3: El propio técnico de la Fuente, de España, que ya había dicho antes del Mundial que España era el mejor equipo del mundo, dice que Francia le pasó lo que pasó porque enfrente tenía el mejor equipo del mundo. Ratifica la idea. Yo te digo, no recuerdo un entrenador que antes de un Mundial y cuando se clasifica a la final de un Mundial diga tan abiertamente que su equipo es el mejor
2: del
3: mundo.
2: Yo te agrego esto, también tenía este discurso súper convencido de su equipo después de lo que fue ese debut frente a Cabo Verde.
3: Verde 0-0, sí.
2: Que parecía que se venían todos los nubarrones a la gran España protagonista, y él siempre sostuvo este concepto que ahora lo ratifican sus jugadores en el transcurrido del torneo.
0: Me voy a Atlanta, allí Mati Palacios. Recordemos siempre lo mismo, Mati es un periodista argentino que hace unos años se ha ido a vivir y en la propia Madrid, y que siempre está en el chiringuito de los programas más importantes del mundo a nivel televisivo con todas sus plataformas, no solo el Central sino también relatando permanentemente, pero obviamente que sigue siendo el hincha de Ferro. Pero más allá de eso, cuando nosotros acudimos a Mati, lo tenemos en este Mundial laburando para España, pero para nosotros, para Radio La Red también y para otros medios argentinos, periodista muy codiciado, por eso a veces da la sensación que para los nuevos que se agregan a esto estamos dando alguna explicación de más, por cierto. Mati, voy con vos, estás en Atlanta con Argentina y nos montamos recién de la clasificación de España a la final del Mundial, eliminando a esta indolente Francia. Mati, buenas tardes.
1: Buenas tardes, Marce. Estamos en el estadio, estamos esperando porque llegue Tuchel y luego Scaloni a la conferencia de prensa, porque van a hablar los dos entrenadores en el menos uno, como se dice aquí en FIFA, del match day, del partido de mañana. Y estuvimos aquí mientras probaba Fabián Marino, nuestro jefe técnico, mientras Santiago Canteni ya armaba la logística para mañana, viendo el partido precisamente en los mismos pupitres donde mañana van a relatar y comentar Leonardo Gentili, Gustavo López y Juan Carlos Pazman. Y a mí no me sorprendió lo que pasó en absoluto, creo que son testigos porque lo hablamos después del partido ante Bélgica y lo comentamos ayer, y creo, Leo Farinella, que estabas conmigo también cuando decíamos que esta España podía ganarle a Francia y que había ganado ante Bélgica con argumentos sólidos. Lo que pasa que nadie esperaba que ante la Francia deslumbrante en cuanto a ataque y con Kylian Mbappé y con todos los rápidos, iba a caer ante esta España que le gusta tener tanto la pelota. Pero claro, como le gusta tener tanto la pelota, Francia nunca pudo adquirirla.
3: La secó
1: posesión, Mati, de España. Se la sacó.
3: Pero se la sacó y lo secó a Francia,
1: sí,
3: que es un equipo que hace goles,
1: claro.
3: Sí, de la nada hace goles.
1: Pero claro, porque el fútbol pasa con la pelota a los pies. Y el fútbol pasa con un equipo que está convencido de la idea. Evidentemente el equipo de Deschamps no estaba tan convencido y lo marcábamos que defensivamente tenía problemas. De hecho, bueno, yo escribí una previa en Infobae para España y ponía esto justamente, que si le abre los laterales, lo pasa por arriba, porque además Koundé y Digne, que son bastante flojos, quedó claro, sufrieron y mucho. Fíjate el gol de Porro es un golazo,
3: el gol de Porro
1: a nivel colectivo
3: de papi fútbol parecía al final de gol.
1: Pero claro, la pisada, ir a buscar Olmo de primera, meterte en el área, definir. Tremendo, y lo hace un lateral derecho que para mí es de los mejores del mundo, y le voy a dar el crédito a Luis de la Fuente, porque él cuando arrancó el Mundial jugaba con Llorente y después dijo, no, está Porro para jugar. Y él apostó por Pedri, cuando se dio cuenta que Pedri estaba fundido, lo metió a Fabián Ruiz, el hombre del PSG, y la rompió también, es un crack. Y después puso a Baena por izquierda, y le funcionó también, y lo sostuvo Oyarzabal de 9 todo el campeonato del mundo, y Oyarzabal corrió a todos.
0: Aguantame un cachito. Cubarsí está hablando de España, lo escuchamos.
7: Unas horas, con 19 años, él estaba en una residencia saliendo de fiesta por Castellón, que no se podía contar todo. Estaba por ahí. Hay niños, perdón que diga niños, porque hay niños de 19 años en España soñando con ser futbolistas y entrenando en el club de su barrio, en el club de su ciudad. Tú tienes 19 años, estás en la final del mundo, no te pasa nadie, no te pasa Mbappé, no te pasa Olise. ¿Cómo te sientes?
8: Bueno, como he dicho antes, estoy muy contento, así que a lo mejor soy muy joven todo esto que estoy viviendo, y como por ejemplo la mina al lado mío, pero sobre todo también a la gente que a lo mejor aún no ha dado el paso y tiene 19 años, que espere, que ya verás que tendrá la oportunidad, que el fútbol es una cosa que hay que disfrutar, que las cosas llegan, y si hay sacrificio y todo, pues todo saldrá bien, y les animo a que sigan luchando por sus sueños.
9: Hola Pau, Javi Valle para Dazón. Entiendo que con Laporte pasarás tiempo, tirarás de cañas, de lo que sea, porque la química que tenéis no es ni medio normal. Yo quiero que te expliques un poco cómo te entiendes con él, cómo está viviendo, porque se habla mucho de otros jugadores, pero la solidez que estáis metiendo en defensa, yo creo que ha alucinado a todo el mundo en este Mundial.
8: Yo creo que es de las cosas más importantes en el mundo de fútbol, tener la portería cero atrás, pues te ayuda muchísimo. Sí que a lo mejor había un poco de run que la defensa y la portería no estábamos bien, pero yo creo que hemos callado muchas bocas, llevamos un gol recibido y estamos en una final. Yo creo que estamos haciendo un trabajo impresionante, y este trabajo es de todo, tanto los que juegan como los que también están en el banquillo, porque al final en el entreno, con el nivel que tienen, pues te ayudan a ser mejor futbolista.
0: Hasta ahí Cubarsí, el marcador central del Barcelona. Perdón, Mati, te había interrumpido, pero cuando vamos teniendo testimonio allí de la zona mixta, vamos y venimos.
1: Vivo. El directo es lo que manda, Marcelo. Y lo escuchaba Cubarsí con atención. Cubarsí, no olvidemos que tiene 19 años. Cubarsí es 2007. Cubarsí está a un partido de ser campeón del mundo, central campeón del mundo, con su selección, que le hicieron un gol, como él repetía, con 19 años. Este equipo es muy sólido. Este equipo fue de menos a más. Este equipo siempre creyó en sí mismo. Y voy a decir otra cosa más que a uno se va a sorprender, pero para mí estoy convencido de lo que voy a decir. Este equipo de España, pase lo que pase el domingo, futbolísticamente es más que el equipo campeón de 2010. Al respecto de lo que dio en un certamen de campeonato del mundo, aquella España de Del Bosque era menos que esta, ¿eh? Aquella España de Del Bosque ganaba apenas por 1-0 y hasta ganó un partido con balón parado, como fue la semifinal ante Alemania, un cabezazo de Puyol. Este equipo tiene más fútbol, este equipo tiene más claro cómo correr la cancha, este equipo tiene dos laterales picantes, filosos, como son Porro y Cucurella. Para mí Cucurella es el mejor lateral izquierdo del mundo, ni Brasil tiene hace años un lateral así, y realmente, aunque a nosotros o a algunos argentinos les moleste por esta rivalidad que se generó, hay que reconocer que esta España de la Fuente es un merecidísimo finalista, que si juega con Inglaterra, para mí es campeón. El único equipo que lo puede vencer es Argentina.
2: Qué bárbaro.
0: Me gustaría ver si no hay un récord con un gol, que alguien llegue a la final con un solo gol en contra. Por ahí hay 10 selecciones que llegaron con cero, no sé, ¿no? Pero digo, a mí me parece que habría que revolver un poco, porque que le hayan hecho un solo gol y llegar a la final.
3: Acá me acota Pipa de producción.
0: ¿Qué dice Pipón?
3: Pipón dice que España, en 2010, cuando fue campeón del mundo, sí, solo recibió un gol en el partido inaugural contra Suiza, que perdió 1-0, y después no le hicieron más goles en todo el Mundial. Esto me hace acordar, Marcelo, cuando nosotros éramos jóvenes, los grandes técnicos con los que hablábamos nos decían,
0: el mes pasado,
3: los grandes técnicos con los que hablábamos nos decían, a mí por lo menos me decían, a vos te gusta el fútbol lindo, que ataquen, nene, las defensas ganan campeonatos. Me decían a mí, cuando yo con mi juventud quería, me gustaba y me sigue gustando el fútbol de ataque, el fútbol que va a la aventura, y en estos partidos eliminatorios, el que da una ventajita lleva las de perder, porque pasó todo esto que pasó con España hoy, que le dominó el partido a Francia, que llevó a jugar a Francia el partido que España quería jugar, pero para que todo eso ocurriera también tuvo que pasar un penal tonto de Digne a Lamine Yamal, un penal que abre el partido, que
0: pone el cuerpo a propósito de Yamal,
3: obviamente,
0: de pillo.
3: Obviamente, es igual al penal del primer minuto del Superclásico River y Boca por la Sudamericana, en que Barovero la traja a Gigliotti, que da origen al famoso festejo de Barovero con el dedo, que después hace el gol Piscurici. Es el mismo penal, en ese caso fue Ariel Rojas a Meli.
2: A Marcelo Meli.
0: Pero el mismo penal. O sea, pará, porque yo hoy lo debatíamos con Germán. Digo, a mí me da la señora que hace una de argentino, de pillo, se da cuenta que le va a rebolear la pelota, se da cuenta así.
3: Se mete, claro.
0: Y
3: mete
0: él
3: el
0: hasta, hasta te diría que.
3: Cierra los ojos.
0: Que mete y se tira, cierra los ojos. Porque va liviano. Cierra. No va a llevarse la puesta a la pelota, ¿viste? No va a buscar el rebote.
3: Cierra los ojos para sentir. Se prepara para el impacto, ¿viste? Dice, prepárese para el impacto. Bueno, sí. Se preparó para el impacto y le pegó una patada fenomenal. Es un penal tonto, porque no es que Digne lo hace a propósito o que Lamine Yamal se estaba haciendo
0: el gol. No, también tiene que rechazar el defensor.
2: Claro, ahora, vos fíjate que recién Leo dice Lamine Yamal y mirá, como hablábamos hasta hace un ratito, incluso con Mati, de toda la cantidad de intérprete que tiene de primer nivel, cuando creíamos que, la verdad, el que iba a salir al rescate de una España quizás que iba a tener el peso de jugar un campeonato del mundo. Pero, a ver, España llegó a este campeonato del mundo habiendo ganado 3 partidos, puede ser campeón en 2010, porque España en 2014 ganó un partido, en 2018 ganó un partido, en 2022 ganó un partido, y se fue temprano de los mundiales, y llegaba con el peso de tener que hacer un campeonato del mundo a la altura de lo que había sido el último tramo de España, pero los campeonatos del mundo le estaban costando en el último largo tiempo a este equipo. Y era Yamal la esperanza. Y hoy hicimos un... desparramamos nombres en el aire de todas figuras que tiene esta España para tener este concepto de equipo y no depender solo del chico del Barcelona.
0: Vuelvo con vos, Mati.
1: No, es que hay que situar también que esta España... Que llegaba como primera del ranking, que rivalizaba con nosotros, que ganaba la Eurocopa, también había ganado una UEFA Nations League, había llegado a otra final de la UEFA Nations League, en la Sub-23 ganó la medalla dorada en París 2024, venciendo también a Francia. Digo, esto no es casualidad, esto es un trabajo por completo de Luis de la Fuente principalmente. Yo me saco el sombrero, alguna vez lo critiqué, alguna vez lo cuestioné, sobre todo después de la salida de Luis Rubiales como presidente de la Federación Española, porque él lo aplaudía cuando ya estaba derrotadísimo Rubiales, tras aquel episodio del beso y etcétera, pero futbolísticamente esta es su criatura. Él tocó las teclas que había que tocar mismo dentro de esta Copa del Mundo. Él dejó en el arco a Unai Simón, que era muy cuestionado, y hoy Unai Simón, estamos diciendo que es el arquero menos vencido de la Copa del Mundo. Tiene 2 centrales que él también dijo, estos son mis centrales, Laporte con 30 y pico de años, Cubarsí con 18-19, bueno, después cuando sacó a Pedri, lo dejó Fabián, que contaba recién, Rodri sigue siendo mi 5 clásico, Baena va a jugar titular, es un equipo y está muy bien físicamente, no corren sin sentido, manejan bien la pelota, y todavía Lamine, aunque hoy tuvo esa viveza, esa pillería, ese barrio que tiene, porque es un pibe de barrio, todavía no apareció en el esplendor que se esperaba, falta su gol, hoy lo convierte, pero estaba adelantado por medio cuerpo. Creo que de verdad esta España es un serio equipo que puede ganar la Copa del Mundo, que a Inglaterra para mí le gana, pero que ante nosotros, bueno, esperemos mañana pasar a Inglaterra justamente, pero va a ser un partidazo. Va a ser un partido con muchos condimentos si es que se da hacia Argentina-España. Pero vamos de a poco. Primero pensemos en Inglaterra de mañana.
0: Totalmente. Y venimos montados, recordemos, si saliste tarde de la oficina, si vas escuchando un buen momento, si la avenida a Córdoba está como siempre intratable. Digo que España le ganó a Francia 2-0. Y que es el primer finalista que tiene, que aguardamos por Argentina-Inglaterra mañana. Porque yo lo que digo que, a ver, me parece de todas maneras que Argentina, los 78 minutos que en Qatar fueron avasallantes, me parece que fueron también de una Francia que no sabe, pero ahí yo le había visto virtud argentina, ¿no? Ahora, yo tenía miedo hasta último momento también, digo, tenía miedo teniendo en cuenta que a mí me gustaba que gane España por una cuestión de sentimiento, por una cuestión de orígenes, de abuelo, de familiaridad, más que Francia, y esta rivalidad que se ha creado con los franceses también fuertemente. Pero Argentina fue mucho más los 78 minutos de los primeros 78 minutos en Qatar que esta España en los 90 minutos, o me equivoco, o estoy demasiado fanatizado por aquellos 78 minutos.
3: Yo creo que vos no le das valor.
1: No.
3: No le das valor a lo que ha hecho España hoy.
1: Sí.
3: A mí me parece que España hoy,
0: bueno, puede
3: borró
0: ser.
3: Borró de la cancha a
0: puede
3: un
0: ser
3: tipo
0: que primero
3: de
0: me decepcionó Francia, por eso yo arranqué diciendo qué porque para mí se lo daba Francia ganador de la manera que lo habíamos visto, y creo que en general el candidato, si bien había que respetar a Francia, que obviamente llegó como candidato a ser campeona del mundo, porque acá no es que le ganó a Suiza, no, le ganó a Francia, pero Francia y España, los dos vinieron como candidatos a ser campeones del mundo. Además, de los cuatro, yo te diría tres, e Inglaterra era una posibilidad también, pero de los cuatro, tres han llegado a las finales de este Mundial, independientemente de lo que pase mañana. Y te diría que algunos también habrán dicho, cuatro de cuatro, los cuatro que vinieron como candidatos, porque algunos se habían emocionado con Portugal, pero la realidad que los cuatro, por lo menos tres, sin discusión. Y yo claro que arranqué diciendo la tira, qué decepción la de Francia, más que darle una virtud a una España que le ganó de cabo a rabo, de principio a final, que nunca se despeinó, que a lo sumo después se comió algún remate de afuera, que se fue al córner también de Mbappé, pero muy pobretón. En cambio, pará, la Francia del 78 en adelante contra Qatar, contra Argentina en Qatar, esa Francia, cuando ahí sí lo volvió loco y lo complicó un poco Argentina. Pero hoy España casi sin despeinarse, porque nunca pasó momento de zozobra con esta Francia
3: indolente. España tiene una defensa que Argentina no tiene, ni tuvo el Mundial pasado, Marcelo. Argentina, en el Mundial pasado, nunca tuvo una actuación como la de hoy contra una potencia, ¿no? Porque a Croacia le ganamos muy bien. Pero nosotros con Australia terminamos sufriendo. Con Holanda ganando 2-0 nos empataron 2-2. Y con Francia ganando 2-0 también nos empataron 2-2 y después 3-3. Argentina es un equipo que no se caracteriza por saber cerrar los partidos, lo que se dice en el fútbol, cerrar los partidos. Y hoy España le llevó a Francia, le achicó los espacios, no lo dejó jugar, le sacó la pelota. También creo que hay un componente psicológico, evidentemente.
0: Aguantame un cachito, Leo. Sí. Habla Oyarzabal, Mikel Oyarzabal, dale, el autor de uno de los goles.
10: Es decir, orgullosos que estamos en una final.
11: Hola, Mikel, aquí Martín Einstein de ESPN. Felicitaciones. Estaba mirando un poco el lugar de la cancha en donde te moviste todo el partido. Fuiste un mediocampista más. Estuviste. Me acuerdo de esa frase tuya de Yataruga que me encantó. Me pongo donde menos molesto, ¿no? En realidad la lectura era, me pongo donde no me pueden encontrar. Y luego aparezco y marco diferencias. ¿Por qué esa idea, ¿no? De trabajar mucho cerca de una zona en donde España controlaba muy bien, que es el centro del campo hoy.
10: Bueno, creo que ellos tenían claro los momentos de presión, los momentos de saltar a por nosotros, y al final a los centrales muchas veces lo que menos les gusta es salir de zona, es salir ahí hacia el medio campo, que es donde más peligro podemos generar nosotros creando superioridades para luego atacarles con los extremos, pues con Lamin, que tenemos ahí un tío diferencial que si dejamos uno para uno a 50 metros nos puede marcar diferencias. Entonces, bueno, intentar buscar dónde puede estar el momento para crear más peligro al equipo y nada más.
7: Mikel, por aquí ya quiero para Diario Así y As Televisión. Acaba de salir Pau Cubarsí con 19 años, como si esto fuese un martes en su barrio cualquiera, tomando una Coca-Cola en el bar del portal de su casa. Cuéntanos cómo está el vestuario, porque os vemos tan normales que quiero saber cómo está el vestuario y cómo se está cerrando todo esto.
10: Bueno, creo que la felicidad la llevamos por dentro, el orgullo lo llevamos por dentro, estamos inmensamente felices, inmensamente orgullosos de lo que estamos haciendo y lo que estamos consiguiendo, pero creo que tener también esa calma, esa tranquilidad que tenemos y que creo que transmitimos es bueno para lo que viene. Obviamente sabemos dónde estamos, estamos a un pasito de conseguir algo histórico y que ninguno de nosotros nos hubiéramos imaginado, pero bueno, estamos igual de tranquilos que después del partido de Cabo Verde aquel 15 de junio y hace mucho tiempo, cuando las cosas no salieron bien, pues estamos igual de tranquilos y calmados y confiando en lo que podemos hacer.
12: Miquel, por aquí, Rafa Maínez para el Desmarque Mediaset. Acabo de escucharte en otra entrevista diciendo que hace unos años viajaste con tu familia a ver un mundial y ahora te encuentras aquí, que es como un flipe. ¿Qué simboliza para ti, para tu familia, lo que estás consiguiendo en este caso? Gracias. Enhorabuena.
10: Bueno, creo que es para todos, ¿no? Es algo que cuando eres pequeño no te imaginas, la magnitud que tiene, todo lo que hay detrás de un mundial, ya no solo futbolísticamente hablando, ver cómo está hoy la sala aquí, pues al final también impacta un poco y bueno, creo que en España también toda la gente que nos está apoyando, toda la gente que está detrás de nosotros, pues eso, creo que no somos del todo conscientes, igual que nos pasó en la Euro, al estar lejos de allí, una vez que llegas luego allí te das cuenta de lo que supone, pero bueno, estamos a un pasito, estamos cerca de conseguir algo histórico y nada, estamos muy felices y ojalá se pueda dar.
0: Muy tranquilo. Hola, ahí escuchábamos al jugador de la Real Sociedad, Mikel Oyarzabal. Bueno, muy tranquilo también se lo vio, ¿no? O sea, como que muy profesional. Y eso, escúchame, y eso leo, que son muy jóvenes, muchos jóvenes, ¿no? Cuando recién escuchábamos a Cubarsí, 19 años, que podrían tener la locura, el frenesí, ¿no? Mismo Lamine Yamal, que tiene algunas
3: conductas. Es más loquito, me parece, también es más loquito.
0: Sí, pero también viste que se lo vio, no... muy efusivo, ¿no? Está bien, por ahí el objetivo final es ser campeón del mundo y ahí puede ser un desenfreno, pero se lo vio un festejo muy profesional el de España.
2: Yo veía hace un ratito que decías, Marcelo, mencionabas a Osvaldo Cafarelli. Sabes que a mí la película esta de España y Francia tiene algo similar a aquella épica de Loche con Fuji, ¿no? Lo fue erosionando hasta dejarlo desfigurado en el fútbol, puntualmente que pregona Francia y que ha mostrado hasta acá, de la misma manera que Nicolino el japonés. Es como que de arranque ya sabía cómo le iba a jugar, bajándole el ritmo al partido, lo fue tallando a medida, y Francia, para mí, quedó con esta imagen fea. Quedará en Francia el tremendo equipo que teníamos, pero qué feo nos fuimos, qué fea última imagen dimos para irnos de esta manera y para el fin del ciclo de un fenómeno como De Jams, que llega a 26 partidos dirigidos como nunca nadie en la Copa del Mundo, y el equipo se le destiñó en el último partido, ¿no? Esa última imagen no es la mejor.
3: Qué curioso que un entrenador...
0: Recordemos que se va y llega Zidane.
3: Sí, claro. Pero un entrenador que fue número 5, campeón mundial, capitán del campeón del mundo de Francia, sí, Didier Deschamps, arme un equipo sin mediocampo o con un mediocampo débil. Porque hoy el partido de España se lo ganó en el mediocampo. A mí la sensación que me daba
2: con Joaquín Rabiot, siempre jugó ahí
3: y cuatro delanteros
2: y jugaba
3: a mí, claro. La sensación que me daba por momentos era que era como en España le dicen el rondo, que acá es un loco. Sí. Bueno, España juega al loco por los puntos, o sea, se tocaban se pasan la pelota en espacio reducido.
2: Eso te desmorona. Eso
3: cuando tienen superioridad numérica, y bueno, y eso lo tienen muy ensayado los jugadores, y en dos o tres o cuatro momentos del partido, eso te realmente desconcertaba y desmoralizaba a Francia, que llegaba siempre tarde a las presiones porque no podían agarrar la pelota. Y cuando vos no podés agarrar la pelota y no podés jugar a tus cracks...
1: Leo. Sí, fue un baile, perdóname.

0: exagerado, por lo menos así lo veo yo, del control y el pase. Pero ellos saben jugar a eso y son todos futbolistas que son fruto de aquella generación, sí, que yo no la menosprecié en absoluto, digo que aquel equipo de 2010, partido a partido, para mí ha tenido menor desempeño que este de la fuente que llega a la final del mundo. Y estos futbolistas, los Dani Olmo, los Oyarzabal mismo, los Baena, los Rodri, los Fabián, están acostumbrados a jugar a eso, control y pase, y empezar a moverte la pelota, y sí, por eso lo bailó a Francia.
1: Mirá que a Cabo Verde no le pudo entrar, lo jugó el rondo que decís vos, lo jugó a triangular. No, pero para no es una crítica. Pero
2: es otro partido, digo. Marcelo, es otro partido, Cabo Verde. Sí. Juega con los 10 jugadores en su área.
0: Un mes.
2: Y
3: acá son fuerzas parejas,
2: y lo que no quiere, Cabo Verde no quiere ser goleado por España. Francia entra al partido con la idea, claro, de llegar a la final. Son partidos totalmente distintos. Por eso digo que cuando hablamos de Argentina en el Mundial, una cosa es lo que pasó y otra cosa es lo que va a venir. Porque hoy España mostró que tal vez la forma que tenía de jugar Argentina, que con la que viene jugando Argentina y con la que no estamos del todo satisfechos o del todo conformes, es la forma para ganar estos partidos decisivos con rivales que son de tu mismo nivel. Si vos le sacás la pelota a cualquier equipo, y sobre todo a un equipo como Francia, y no le das y no la perdés nunca, y no lo dejás correr el contraataque, y bueno, se frustra, porque además tuvo una defensa muy bien plantada España, que las dos o tres veces que Francia pudo salir de contra fueron offsides milimétricos.
3: Milimétricos.
2: Esta cosa que a veces puede caer de tu lado o no.
1: Obvio. Escúchame, Majo, vamos a recorrer, Mati, ahí te doy. Vamos a recorrer el camino, sí, de España. Dale. Arranca con un 0-0 que decían, España, sí, bueno, la milla mal.
4: El debut
1: segundo
4: complicado.
1: Partido.
4: Cabo Verde, el 0-0, la referencia que hacías, sin problema frente a Arabia Saudita, la segunda fecha del grupo H, goleándolo, esos 4 goles sin complicaciones. El triunfo por la mínima frente a Uruguay, cerrando el grupo, allí en Guadalajara.
1: El Macanón de Muslera.
4: Exactamente, aquel gol de Baena que le dio el primer lugar del grupo en esa zona. 16avos de final, el duelo frente a Austria, sin complicaciones, otra portería en cero, el 3-0 frente al equipo austríaco. En octavos de final, Portugal, y uno de los partidos también más complicados con el 1-0. Mínima diferencia, pero otra vez Simón manteniendo la valla invicta. El único gol en contra frente a Bélgica, el 2-1. Y la clasificación entonces a la gran final, conseguida hace un rato, semifinales frente a Francia. Y el triunfo con gol de Oyarzabal de penal y el de Pedro Porro frente al equipo de Deschamps.
1: Evidentemente fue creciendo, ¿no?
4: Sí.
1: Desde aquel partido donde se le cerró Cabo Verde, decíamos, mirá lo que se le aproxima.
3: Acá
1: y Uruguay
3: con
1: no le podrá ganar.
3: Sí. Hablábamos con Pipa, la computadora Pipa, que...
1: ¿Qué dice la computadora?
3: Exacto.
1: ¿Qué dice?
5: Lo veía venir,
2: Lo veía venir. Está muy revanchista,
3: La computadora conceptual Pipa nos decía con mucha razón una vez más que... España pone en fila a los equipos de Europa, que siendo dueño de Europa claro, a partir de que le agarró Austria, Portugal, Bélgica y Francia, los pone en fila siendo el dueño del continente, y por ahí con algo más de le cuesta algo más en el amanecer de la Copa del Mundo con equipos como Cabo Verde, ¿no?
1: Totalmente, sí, Mati.
0: No, Marce, esto quiero decir que me parece que es un detalle importante. Se dan cuenta que no se lo ve cansado este equipo, ¿no? Que este equipo corre hasta el minuto 90 de la misma manera y al mismo ritmo. Y lo digo de cara a la final, juegue contra quien juegue. Pero me parece que en ese crecimiento futbolístico que se le nota, se le ve, y que además con los resultados que recién repasaba Majo quedan evidenciados, hay algo para remarcar, que es cómo está físicamente. Este equipo no corre sin sentido y este equipo termina en óptimas condiciones
1: porque
0: cada partido.
1: Porque este
0: hoy no le hizo falta.
1: Escuchame,
0: claro, porque maneja bien la pelota, pero ganó los anteriores dos partidos, lo gana sobre la hora y con aire, porque se notaba que si tenía que ir a la prórroga, tanto con Portugal como con Bélgica, se los ganaba también, pero lo gana además en esos últimos minutos, así que es un detalle para marcar, está muy bien físicamente este equipo.
1: Ya nos vamos a meter con Argentina, nos vamos a ir a la primera pausa, tenemos muchas novedades, hablaron los jugadores al mediodía en el programa del Flaco López, de Gustavo, en López 910, vamos en un rato a escuchar a Scaloni aquí en un buen momento. Uno y uno, señora, uno suyo, uno mío.
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1: Ya volvemos con Argentina, nos vamos a Atlanta, ya seguimos con Gustavo Yarroch, con Mati Palacios, con Martín Arévalo, con todo el equipo, y allí en Buenos Aires con Leo Farinella, con Guido Berkovich, con la mejor periodista deportiva, Majo Lescano, con todo nuestro despliegue, con Diego Lausán, atento como un búho, con Ale Arce, y obviamente con el show de los personajes con Pato Mucio. Ya volvemos.
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0: 18:58 minutos en la República Argentina. Yo no vi nada raro del arbitraje. ¿Qué dijo de Jam, Germán?
1: Les voy a hacer una última pregunta, le dijo a los periodistas en rueda de prensa. ¿El árbitro posee el nivel requerido para dirigir una semifinal del Mundial?
0: No sé si tendrá nivel o no. Ayer lo habíamos hablado, Leo. De, no sé si tiene nivel o no. No sé si el nuestro tiene nivel o no. Ahora... ¿Cómo?
2: Ismael Elfat, el estadounidense.
3: No, no,
0: claro, que
3: no,
0: dijimos
3: no,
0: que...
3: Dice el de hoy.
2: El de mañana, dice Marcelo.
0: No, no, yo no. Digo que no sé si el de mañana y el de hoy...
2: Claro.
0: Tenían nivel. ¿Tuvo algo que ver en el de hoy?
3: No. Yo no lo vi, la verdad que no vi.
1: No,
3: estaba medio por la cornisa en apariencia a veces porque estaba muy ampuloso en el inicio.
1: No, pero por eso
3: inicio,
1: digo,
3: pero
1: después estaban más enfocadas.
0: No habla bien de Jam, no habla bien de Jam, no habla bien que él... Después de la decepción que le produjo al mundo, a sus franceses, y al mundo que reconocía en Francia
3: Totalmente.
0: Como un cuco, después de la decepción, digo, esto es lo mismo...
3: De hecho, pudieron haber echado a Barcolá por una patada a Rodri.
0: Digo, esto es lo mismo que mis amigos, los que a veces han ido ganando 3-0, pierden 4-3, con dos jugadas dudosas, un offside y un penal. Calladito la boca, cuando vos ganás 3-0, perdés 4-3.
4: Ayuda a la iglesia.
0: ¿Cómo? ¿Cómo?
4: Ayuda a la iglesia.
0: ¿Qué decía Germán? Digo, con respecto
1: que
0: a
1: las
0: eso.
1: Las críticas más enfocadas a lo que te marcaba Guido, una expulsión por un planchazo, creo que fue Olise, a Rodri Hernández en la mitad de la cancha.
3: Ah, sí.
1: Y el penal, es un penal,
3: penal.
1: Parecido a aquel, digamos. No tuvo grandes errores, más allá que no era un árbitro que en la previa estaba... capacitado para dirigir este partido.
0: Imagina si yo hablo francés y estoy ahí frente a ella y me dice, ¿usted cómo fue la pregunta que hizo?
1: Les hago una última pregunta.
0: Sí.
1: ¿Este árbitro tiene nivel para dirigir esta semifinal?
0: No, nivel no mostró tu equipo.
4: Ahí
0: me paro y me rajo. Bueno, yo me caliento. Sí, yo me caliento.
4: Hacía falta un talibán en ese
0: entorno. No diga Zapa como dijo. Acá se le dice tali y no se le dice toda la palabra completa. Acá no.
4: Se complicó con la mochila hoy, ¿eh?
0: Vamos. Sí. Pero aparte digo, después nos enteramos tiene corporativa, ¿eh?
4: Se me bajó la presión.
0: Yo no sé quién tiene corporativa en el Grupo América, ¿no?
5: No sé, Marcelo, vos te podrás tener, no sé.
0: No tengo comparativo, no.
3: O sea, que hay un tema también hablando de los árbitros, un par de cosas. Primero, que en las redes de Francia equivocaron...
0: Para un poquito, habla Luis de la Fuente, ya vuelvo con Guido.
6: Vale, perfecto, sin problema.
7: Muchas gracias.
8: Mister, muchísimas gracias.
7: No.
8: Muchísimas gracias.
3: ¿Qué pasó?
0: ¿Qué pasó?
3: No habló todavía.
1: Cruce ahí.
0: Pensé que si lo habíamos agarrado al final.
4: Yo no tengo nada que ver porque me estás mirando a mí. Yo absolutamente no dije nada.
0: Ese Luis Enrique, no es de la Fuente.
4: Claro.
3: No, te iba a decir, respecto de las redes, decían en Francia, porque estuve viendo un poco ese tema.
9: ¿Cómo volvió esa voz con Scott?
3: Equivocaron las banderas. Creían que era la bandera argentina la que dirigía, era la bandera salvadoreña y había banderas que... ellos confundían con los colores. Y ojo con el arbitraje de España. España tuvo un solo partido un árbitro español. Está muy mal visto el arbitraje español a nivel UEFA y a nivel FIFA, y los árbitros españoles no asomaron en esta Copa del Mundo.
1: Le apuntan los principales portales franceses a Lucas Digne por el penal. El apellido es Digne, se escribe Digne. Están titulando Indigne.
3: Claro.
0: ¿Qué cosa? ¿Pero qué cuestionan?
1: Que por el penal absurdo que hizo, se abrió un partido que estaba cerrado.
0: Bueno, ¿qué quieren? Que tampoco le pegue a la pelota, porque lo que intentó el defensor, me parece que ahí pasó, fue una mezcla de cosas. El defensor no podía dejar de rechazar. La misma. Y no quedó como un tonto por querer rechazar. Me parece que fue todo inevitable lo que sucedió en esa oportunidad. Dame uno, Ale, que me voy a las noticias.
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0: Noticias, y ya nos metemos con Argentina. Francia perdió con España. España le ganó a Francia. Ya hay un finalista mañana. Argentina-Inglaterra, vamos.
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11: 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Hora 19, 3 minutos en todo el país. La temperatura en Buenos Aires, 14 grados, 8 décimas, humedad 68%. Copa del Mundo. La embajada británica emitió un comunicado antes de la semifinal entre Argentina e Inglaterra. A través de su cuenta oficial de Instagram publicó un memo interno dirigido a su community manager con instrucciones sobre cómo actuar según el resultado del partido. Entre las consignas, el texto indica que si gana Inglaterra se debe celebrar de forma elegante. Si el triunfo es para Argentina, ordena felicitar al vencedor, desearle éxito en la final y no salir a denunciar conspiraciones inexistentes. Casa de Gobierno. La mesa política del gobierno definió la agenda legislativa y anticipó nuevos anuncios económicos. Amplía Silvina Brandimarte.
7: A la reunión de la mesa política la encabezó la secretaria general Karina Milei y allí se repasaron distintos temas que tienen que ver con la gestión y la agenda del Parlamento. Y también se acordó que habrá anuncios tanto del presidente Javier Milei como del ministro de Economía, Luis Caputo, en torno a proyectos que tienen que ver con inocencia fiscal y además con la modificación de la Carta Orgánica del Banco Central. Y se avanzó en la agenda que va a tener a partir del próximo 27 de julio la directora del Fondo Monetario Internacional, Kristalina Georgieva, que va a visitar la Argentina. En ese sentido, trascendió que el mismo 27 va a mantener una reunión con el presidente Javier Milei, pero que habrá una conferencia de prensa en el Ministerio de Economía. Además, Georgieva dará una charla que han llamado magistral en el Palacio de Libertad y luego una visita al yacimiento de Vaca Muerta como parte de su agenda en la Argentina. Gobierno, Silvina Brandimarte, La Red Informativa.
11: Economía. La inflación de junio fue del 1,9%, la más baja de los últimos 10 meses. Con este dato, el índice difundido por el INDEC acumula el 16,8% en el primer semestre del año, mientras que la inflación interanual se ubicó en el 33,5%. La desaceleración estuvo impulsada principalmente por una menor suba de los precios de los alimentos, especialmente de la carne. El Banco Central realizó la mayor compra diaria de dólares desde 2022. Adquirió 232 millones de dólares en el mercado oficial. Con esta nueva intervención, el Banco Central acumula más de 12 mil millones de dólares en lo que va del año.
12: Internacionales.
11: Ucrania denunció que Rusia ejecutó a cientos de prisioneros de guerra desde el inicio de la invasión. El gobierno de Ucrania aseguró que se trata de una práctica sistemática. Según las autoridades de ese país, el caso emblemático es del soldado Andriy Dunetsky, quien fue asesinado 2 días después de ser capturado.
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11: Se registra un siniestro vial sobre Avenida General Paz entre Plaza y el enlace con la autopista Panamericana mano hacia Provincia de Buenos Aires. En el lugar colisionaron un auto con una moto, lo que está generando importantes demoras. Además, Panamericana sentido al norte presenta fuerte congestión que se extiende hasta la altura de Márquez. Por otra parte, General Paz mantiene marcha lenta en toda su extensión sentido al Riachuelo, mientras que la autopista de Lepiane registra tránsito intenso y demoras dirección a Ezeiza. Hora 19, 7 minutos en todo el país. La temperatura en Buenos Aires, 14 grados, 8 décimas. Humedad, 68%. Cielo, parcialmente nublado.
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0: Arrancamos la segunda hora, la noche es larga, va a ser larga hoy, ¿no? Hoy ya no se duerme, ¿no? Porque teníamos la excusa de España-Francia. Claro. Nos quedamos sin excusa ahora. Mamá. ¿No? Que dice, ¿tienen cábalas ustedes allí?
1: No son cábalas, son costumbres.
2: No se dice.
3: Costumbre, costumbre.
4: No tengo
3: mirarlo
4: nada.
3: En casa.
2: ¿No? Nadie.
3: Mirarlo
2: no
3: en casa, tengo. En el sillón. Yo no tengo. Siempre la misma.
1: He decidido.
0: Solo.
3: No, en la familia.
1: No te gusta, no tenés que mirar la radio.
0: Luego del 4 de la tarde de hoy, allá, sí.
1: He decidido que esta noche va a ser mi última noche.
4: ¿En dónde?
1: Porque me voy a...
4: ¿En este mundo?
1: No, en este mundo no. Pero pienso tomar una medicación.
3: ¿Ah, sí?
1: Sí, por 2 o 3 días. Para ya despertarme y no saber...
4: Y ya meterte al aparato local.
1: Sí, ya está.
4: Meterte
1: ya
4: de lleno.
1: Pero no, siempre eso.
0: Yo conozco muchos colegas, por ejemplo, Diego Díaz.
1: No, Diego...
0: Cuando San Lorenzo juega a su San Lorenzo juega algún partido... No, él no lo ve, no lo escucha, nada.
4: Eso es terrible.
0: Algún asueto tenemos, qué lindo mate, volvió el termo de Independiente. Volvió el termo. El otro día vi uno rosita que tenía ahí.
1: ¿Usted a quién se refiere con el termo de Independiente?
4: Claro, ¿un ser humano o un elemento?
0: Sería incontable, podríamos ser un
3: termo todavía.
0: Hasta las 9 de la noche podíamos ser permanentemente.
2: ¿Cómo está, Martín?
0: ¿Cómo? Doctor, ¿qué cábala? Así que son costumbres, no cábala, doctor.
1: No son costumbres. No sé, ¿qué es? Hay que hacer todo, contar lo que hiciste para entender, no sé. Hay que ganar, como sea.
0: Ayer hice una linda nota.
1: Nota.
0: Ay, ¿con quién te lo dije? Barazón. Que contó la historia que Maradona quería la camiseta azul.
3: Rubén Moschela.
0: Nuestro querido amigo que siempre nos escucha, que contó un poco en el arranque de la nota con Balazone cómo había querido Maradona, que Bilardo no quería, doctor, usted no quería usar la azul.
1: Ah, celeste blanco, Argentina, ¿cómo es? Celeste blanco, azul no, azul es otro, es Vélez, que yo, Argentina no. celeste blanco.
0: Así que azul es Vélez. Mire usted.
1: ¿Qué es yo? Gimnasio, no sé cuánto azul hay, un montón.
0: Gimnasia Grima La Plata tiene azul también.
1: ¿Quién? No sé.
0: Italia tiene azul.
1: También, no, pero esta es Argentina, por eso es de blanco, azul.
0: Tristán Suárez tiene algo de azul también, azul con blanco.
1: No.
0: Midland tiene azul también, Deportivo Merlo tiene azul también.
1: Azul, está bien, hay un montón, viste que había un montón, ahí tenés. Yo te di uno solo y dijo, ¿qué pasó? Vele. Está bien.
0: Cristian Castro tiene azul, total, es azul. Como el mar.
1: ¿Y es
0: azul?
1: ¿Y el tatuaje
0: hola,
1: que tiene?
0: Hola, Pela, ¿cómo le va? ¿Cómo anda allá Roche en Atlanta? ¿Cómo está usted? Mire, de los nervios hacemos chistes.
5: Marcelo, ¿cómo andás? Muy bien, nosotros muy bien, aquí en la sala de prensa del estadio Mercedes-Benz, con una expectativa realmente notable. Este escenario está repleto de periodistas de todo el mundo, de hecho, en cualquier momento van a cerrar las puertas porque ya no cabe ni un alfiler aquí. En breve arranca la conferencia de prensa de Thomas Tuchel, el
0: no
5: técnico
0: de
5: alemán de...
0: No de ideas, para ver si se venden entradas y se van a vender entradas a la conferencia. Se imagina, ¿no? Que van a arrancar con $10 y con el correo de los mundiales se va a costar $1,500 la pregunta. No de ideas, ¿eh?
5: Es que es tremenda la cantidad de colegas de todo el mundo que está aquí en este escenario. En breve viene el técnico de Inglaterra a hablar en conferencia. Luego será el turno de Lionel Scaloni y esperamos para ver el testimonio del técnico de Argentina, porque MP hoy ha sido un nuevo día de muchas pruebas por parte de Scaloni. Esto ha ocurrido en el complejo de entrenamientos del Atlanta United, cerca del mediodía de esta ciudad. El técnico probó pensando en la semifinal de mañana contra Inglaterra, y una de las pruebas a mí me sorprendió bastante, porque en el arranque del ensayo lo puso. No tanto me sorprendió por la presencia de Otamendi para armar una línea de 3 marcadores centrales. Lo sacó a Tagliafico, lo puso a Otamendi, 3 centrales. Lo que sí me sorprendió fue la presencia de Giuliano Simeone en el lugar de Enzo Fernández. Esto fue en el arranque del ensayo. Al hijo del Cholo, a uno de los hijos del Cholo, lo puso en el costado izquierdo del mediocampo, como lo había probado en el amistoso, por ejemplo, frente a Islandia, el último antes del Mundial para la selección argentina. Cuando
0: Pero vamos a analizarlo. Ota por Tagliafico, corriéndolo a Lisandro, o sea, más para el costado, para ocupar el lugar con los 3 en el fondo, ¿me equivoco? Ota,
5: es así.
0: Cuti y Lisandro sobre el costado izquierdo vendría a ser.
5: Exactamente, Otamendi de líbero, Cuti tomando marca por la derecha, Lisandro Martínez tomando marca por la izquierda, Molina de lateral volante por la derecha, Juliano Simeone de lateral volante por la izquierda, en el centro más centralizados De Paul, Paredes, Alexis Mac Allister, Messi y Julián Álvarez. Así arrancó,
0: o sea,
5: la práctica de la selección.
0: Simeone por Enzo y no por De Paul.
5: Simeone por Enzo Fernández. Y yo te digo que me sorprendió mucho, porque sabemos que para Scaloni Enzo Fernández es un distinto, es un mediocampista de los mejores del mundo, y al menos en el arranque de la práctica lo dejó afuera, después lo incluyó, pero después te digo cómo siguió el ensayo futbolístico.
0: Bien, algo para qué le sugiere, Leo, no, rarísimo, chicos, allí, rarísimo, Guido.
2: Rarísimo. Simeone, bueno, podrá jugar de así como lateral volante, pero por derecha, no por izquierda. Ese es el puesto o de Tagliafico o de Nico González. No hay mucha más vuelta. Tiene que ser zurdo, no puede ser derecho. Para mi gusto, un jugador que juegue por ahí. Mirá, de hecho te voy a decir una cosa. El Cholo Simeone jugó un poco de eso en el Mundial del 98, que Argentina jugaba con tres centrales y jugaba Zanetti por derecha, Simeone por izquierda y Almeida por adentro. Pero bueno, a mí yo no lo veo. Yo lo veo, le queda como la cancha contramano, ¿viste? No me gusta eso a mí. No sé, a mí no me gusta.
5: Bueno, quedó muy a contramano, sí, Marcelo. En los amistosos, cortito. Sí, en los amistosos, quedó a contramano Juliano Simeone jugando por la izquierda, no se lo notó cómodo, por eso evidentemente algo debe haber que le gusta al técnico para insistir, pero la verdad que desde lo que mostró no fue algo que fuera, que haya sido convincente para la Argentina.
4: No, yo lo que digo es que evidentemente ese Simeone jugando a la izquierda, ellos tienen un lateral por derecha que no va mucho al ataque, que es el futbolista de Aston Villa, que es Conza. El fuerte de ellos es O'Reilly, el que juega de lateral por izquierda, además se mete al medio. O'Reilly es un juego completísimo. Lo que pasa es que ahí a la derecha tiene a Madueke, que juega un mano a mano bravo. Es un jugador picante, Madueke.
2: No
4: un
2: existe,
4: extremo
2: no existe,
4: que
2: Madueke
4: tendría.
2: El peligroso es Saka.
4: Claro, del otro lado.
2: No, del mismo lado.
3: Saca como lo revolió,
6: Está jugando, ¿no? O saca uno y pone a otro.
2: Claro, son los dos zurdos que juegan por derecha.
4: Van jugando Madueke, Saka y ese.
2: Ese entra por el otro lado.
4: Son los que entran. Yo creo que, a ver, si vean el único partido que jugó fue con Jordania. Después no sumó minutos.
2: Hubo un partido que no tenía.
4: Y a decir verdad, a mí me resultaba que extraño.
0: Lo debe ver confiable, lo debe ver.
4: Claro, un Simeone contra Inglaterra.
0: Comele el hígado a este, de los viejos técnicos, tratando de decir, vamos a comerle el hígado. No, sí. lo ve confiable, como diciendo, si tenés que retroceder, hacer la banda enterita. Lo debe ver hasta fresco,
4: claro,
0: ¿no?
4: Lo debe ver,
0: para
4: lo
0: darle obligaciones, me parece, ¿no?
4: Lo debe ver fresco. A mí lo que me resulta extraño es que si hay uno que pasó al ataque de los laterales argentinos fue más Tagliafico. A Tagliafico le hicieron el penal contra Egipto. Argentina le faltó en los laterales por ahí algo más de llegada, algo más de auxilio. Pero yo nunca veía a De Paul afuera de este partido. Aún cuando parecía que tenía todos los porotos para salir, yo creo que De Paul es un entre lo metedor, lo pendenciero que es, y el testimonio de De Paul diciendo que a él le encantan estos partidos, estoy esperando estos partidos. Cuando él dijo eso hoy en conferencia, ahí en el diálogo con la prensa, dije, De Paul va adentro. Para mí De Paul iba adentro después de ese testimonio de hoy.
0: Hablando de De Paul, vamos a escucharlo a De Paul. Vamos a presentarlo a De Paul y ya empezamos a liquidar algunos temas. Y escuchamos el testimonio
5: después
0: de De Paul, al cual. Sí, pero ya Roch, hasta las 9 de la noche. Estás cargado. Gustavito,
5: sí.
0: Presentamos De Paul, escuchamos De Paul, cerramos y volvemos con Jarroch, que ininterrumpidamente y sin tanda va a seguir solo hasta las 21 horas.
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0: A ver, De Paul.
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0: 19 minutos aquí, 19 allí. Me pidió esa rosca casi encarecidamente, pegó el grito y me intimidó.
1: ¿Pasás a Roche?
0: Claro, Gustavo.
2: No, MP, ¿sabes por qué? Porque en cuanto llegue Thomas Tuchel aquí, no vamos a poder seguir hablando que como se ahora, porque va a arrancar la conferencia.
0: Que cierre el Tuchel. Vamos, una barbaridad argentina, dale. Sí, seguimos, entonces. Me querías decir, porque te quedaste con la primera parte de la práctica que hizo esos dos toques.
2: Tal cual, y después el entrenamiento continuó, y lo que vino después me parece que tiene tal vez un poco más de lógica. ¿Por qué? Porque se paró con la línea de cuatro en el fondo de siempre, volvió Tagliafico por Otamendi, es decir, la línea de cuatro fue Molina, Cuti Romero, Lisandro Martínez y Tagliafico, la de siempre, lo puso a Enzo Fernández por De Paul, y entró Nicolás González por Giuliano Simeone en la mitad de la cancha. Coincido con lo que dijo Guido hace un ratito. Yo las imágenes que vi hoy en el entrenamiento y el testimonio de Paul me dan a pensar que es muy difícil que pueda salir del equipo. ¿Por qué digo esto? Porque pareció hasta casi una puesta en escena lo que vimos con Messi y De Paul. Fueron los dos primeros en entrar al entrenamiento, caminando, sonrientes. Es claramente el lugar teniente de Messi, Rodrigo De Paul, en esta Copa del Mundo, hablando, sonriendo, es como si hubiera querido dar un mensaje el capitán, como si supiera que el técnico anda con ganas de sacarlo a su compañero del Inter, y en ese sentido haya querido dar un mensaje para todo el mundo, el propio capitán. Vamos a ver cómo termina la historia, pero lo cierto es que eso ocurrió, que después De Paul declaró con una firmeza y una potencia en sus palabras, dejando en claro que no se lo quiere perder por nada del mundo, que evidentemente hacen que por lo menos él se sienta confiado en que va a jugar de entrada, Marcelo.
0: A mí me enseñaron mis viejos maestros del periodismo, muchachos allí en Buenos Aires, que cuando un periodista utiliza muchas palabras, no se la está jugando mucho y no tiene una respuesta con... El señor Jarroch, que pidió a gritos así casi como retándonos,
3: vuelvan
0: lo escuché decir, más o menos le contabilicé recién 293 palabras y no, todavía no tengo claro si juega De Paul o no juega De Paul. O sea, pero
2: Yo estoy informando de lo que pasó.
0: No es de la escuela de Arévalo, no es de la escuela que primero se opina y después día, si sobra tiempo se informa.
1: No es el día para apurarlo a Gustavito, que acaba de tener una victoria conceptual de gusto futbolístico, de estilo futbolístico tremendo.
0: Dio el golpe. Ahí se andan llamando con la torre, se escriben mensajitos con todos los violinistas, ¿no? Hoy con el triunfo que han tenido.
2: Ya el fútbol ofensivo MP ha ganado en este mundial, los cuatro semifinalistas son equipos que van para adelante, bueno, en fin. Ha triunfado el fútbol de ataque en este mundial.
0: Sí, bueno, el fútbol del poder también, ¿no? Porque está hablando de... Tampoco está hablando usted de Cabo Verde, Paraguay y otro equipo, qué sé yo, y Austria. Está hablando de los equipos de federaciones poderosas.
3: Ahora, yo le hago una consulta a Gustavo, por el transcurrir del Mundial. Es verdad que Tagliafico llegó tocado al Mundial. ¿Tan cierto es eso como que fue bueno lo de Medina, decididamente bueno cuando jugó? Y también... lo que sucedió fue que Tagliafico jugó el partido frente a Egipto, porque en Cabo Verde no jugó Tagliafico. Es decir, evidentemente no es ese Tagliafico indiscutido ya para Scaloni, pese a ser el 3 que más veces vistió la camiseta argentina en la historia, pero que salga Tagliafico, que nos suena obviamente raro porque Simeone en principio podría llegar a jugar en ese lugar... Nos sorprende más que Simeone juegue allí y no Nico González que la salida del propio Tagliafico.
2: Sí, en realidad, Guido, a mí lo que me sorprendería es que salga del equipo Enzo Fernández, que fue el volante al que sacó para propiciar el ingreso de Juliano, porque en este caso lo pone a Otamendi por Tagliafico en el arranque del ensayo. Ah, ahí termina pagando Taglia para el ingreso de Otamendi, claro, en la línea de tres centrales.
3: Claro.
2: Bueno, sí, pero lo más opresivo no es que pague Taglia, sino que pague Enzo Fernández, que es uno, creo que todos coincidimos en que Enzo hoy está bien, en el Mundial no ha levantado vuelo, pero fuera del Mundial está entre los 10 mejores mediocampistas del mundo, Enzo Fernández.
1: Talento,
2: hemos coincidido todo.
3: Yo muy creo bien. Que en algún momento parecieran jugar, es casi una falta de respeto lo que voy a decir, quiero aclararlo, pero por momentos a veces parecieran jugar los que están menos mal, y que no quiere decir que están bien. Y la mitad de la cancha argentina fue deficitaria hasta ahora. Entonces, bueno, por ahí lo ve más mal que a los otros que tampoco están del todo bien, a Enzo Fernández. Y a De Paul lo ve un poco mejor para este partido, y a McAllister lo ve un poco mejor para este partido. Y bueno, a Enzo, que tuvo un campeonato discreto, bueno, por ahí es hora de que salga. No, es como que ninguno de los que está en la mitad de la cancha nos sorprendería, para mí especialmente por rendimiento, que saliera. Yo por eso estamos apostando más a los valores, a los históricos, de Paul, un tipo de sus riñones, que más veces jugó, el adláter ahí de Messi, entonces nos sorprendería por su personalidad, pero desde el funcionamiento, desde el juego, medio como que la mitad de la cancha está toda en deuda. No.
0: Pero el 3-2, ahí cuando se enfrentó con una... Leo... Yo sé que hubiera hecho, ¿no? ¿Te imaginás en ese momento?
1: No va, cerrar los ojos y que hiciera...
0: Claro, la agarro con la mano, le digo, saque, no va a molestar, no, le digo.
1: Enzo tiene
0: on
1: que
0: fire, Yudica, on fire, dice, juega Tagliafico. Juego mi casa, que no es un... No es un ambiente.
3: Es un ranchito.
0: Juego mi casa contra una caja de fósforo, ranchera, eso le agrego yo, la azul. No, claro. Los chicos jóvenes no saben, la caja de fósforo ranchera era azulcita con las letras blancas. ¿Le parece que escuchamos a Alexis y seguimos debatiendo y compartiendo esto que está contando el inspirado y tan preparado Gustavo Yarroch? Dale, escuchamos a Alexis McAllister, que habló hoy al mediodía.
4: Significa un montón por ser justamente eso, una semifinal del mundo. No creo que el hecho de jugar en Inglaterra cambie demasiado, porque al final todos queremos jugar este partido, todos queremos estar en la final del mundo, y todos somos súper argentinos, amamos nuestro país, amamos nuestra selección, y lo único que queremos es representarla de la mejor manera, así que no creo que sea algo súper especial, pero sí, obviamente, capaz que tengo esa ayuda de conocer y de enfrentarlos todos los fines de semana. Inspirarse sobre lo que hizo Diego es complicado, ¿no? Llevar a cabo las cosas que él hacía dentro de una cancha es prácticamente imposible, quizás solo Leo puede hacerlo. Obviamente, como dije antes, a veces en redes sociales aparecen diferentes cosas, y estos días, no sé si fue casualidad o qué, pero empiezan a aparecer algunos videos del Diego, el partido en el 86 y demás cosas que a uno, obviamente, lo ayudan, intenta verlas y recordarlas. Así que, nada, desde ese lado sí, obviamente que para nosotros Diego es una bandera muy importante para el país, y bueno, ojalá que podamos hacer algo parecido a lo que ellos hicieron.
0: Bueno, hasta ahí, para mí, el trabajador de la mitad de la cancha. Ha corrido mucho, Enzo no se ha lucido, Matt ha tenido un nivel por debajo de las expectativas. De Paul, estamos hablando hoy, cuestionando si juega o no juega, y le valoramos que contra Inglaterra puede aflorar el tipo, el atorrante del medio. Thiago Almada no ha rendido mucho. Más allá de su ingreso el otro día, cuando fue titular, y me parece que Alexis ha sido el que le ha aportado también el trajinar, el correr, sin el lucimiento, Marcelo, que ha tenido en otros campeonatos, ¿no? Sí, Gustavo.
2: Totalmente. En el partido, gracias, contra Suiza, de hecho, fue el jugador que mayor cantidad de metros recorrió. Mirá, corrió 14.236 metros, y fue, te diría que con comodidad, el jugador de argentino que más esfuerzo físico realizó, segundo Julián Álvarez y tercero Lisandro Martínez. Julián hizo 13.653 metros y Lisandro Martínez 11.939, pero tiene que ver con lo que marcás, ¿eh? El que más corrió fue Alexis.
3: Para mí los mejores, es increíble, porque los mejores volantes que tuvo la Argentina fueron Paredes en el Campeonato del Mundo, para mí, que no había arrancado, que no jugó los primeros partidos, y Nico González, que es jugador de banco. Para mí fueron los mejores volantes de la Argentina, son los que jugaron menos.
1: No, yo creo que McAllister está haciendo un buen Mundial. Y creo que los dos que están más cuestionados, el que está más cuestionado es De Paul.
3: El que está más cuestionado es De Paul.
1: Porque sí. A Enzo, que no está jugando tan bien, por lo menos hace un gol que es épico. Es un gol épico. En el último minuto del partido, un gol histórico, que sirve para una clasificación. Creo que Enzo es un jugador que tiene mística, ¿viste? Que De Paul también la tiene. Por eso es que.
3: ¿Pero vos lo veías afuera, De Paul?
1: No veo afuera ninguno. Porque yo creo que, digamos, Scaloni, que evidentemente lo dijo, no le gustó el último partido de la selección.
3: No.
1: Yo creo que en el fondo sabe que este es otro partido. Es un partido diferente que el anterior. Ahora, en función de los rendimientos individuales, y bueno, podría salir cualquiera.
3: Lo que pasa es que da la sensación como que nos faltó ver más de los que podrían haber levantado el equipo.
1: No hizo cambios, Scaloni.
3: Nos faltó ver más
1: siempre entra lo mismo. Entra Nico González.
3: A los Simeone, a los Barco,
1: entra Lautaro
3: González,
1: o entra Julián. Claro. Entra Otamendi para los últimos minutos porque Cuti siempre está medio averiado.
3: Sí,
1: entra Montiel por Molina.
3: Sí,
1: no hay mucho más.
3: Entra lo mismo, porque lo de Nico Paz fue una. Se deshilachó esa esperanza de ser ese jugador. Se deshilachó un puñado de minutos en el primer partido, contra Jordania tampoco fue que brilló mucho, y da la impresión de que no terminó tocando esa mitad de cancha tan discutida en el Campeonato del Mundo, bueno, quizás porque probablemente en los entrenamientos tampoco los que venían atrás se comieron crudo a los que no estaban del todo bien.
0: Sigue haciendo el 2-1, me parece, ¿no? Scaloni, digo, y ya nos vamos a ir a la pausa, porque metió a De Paul y a Alexis teóricamente titulares, y metió a Montiel también, ¿no es cierto?, en esa charla con el periodismo que obliga a FIFA.
2: Marcelo, si seguimos esa especulación, si puso en teoría a dos titulares para mañana y a un suplente, si consideramos que Montiel seguirá entre los relevos del equipo, sí, podría interpretarse de esa manera, Marcelo.
0: Bueno, quédese tranquilo y quédese durante la tanda también, ya que usted quiere seguir hasta las 21 horas, interrumpir a Scaloni, quédese porque le va a costar caro ese grito que pegó. ¡Vuelvan! ¡Vuelvan! Dijo. ¡Vuelva! Porque vuelve la promo más mundialista de todas. 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
0: Y dame uno tuyo que ya me voy a la pausa.
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0: Pero discúlpeme, si él volvió y está ahí.
5: Y lo miré. Pero...
3: No.
0: ¿Cómo sería? ¿Cómo?
3: El Bahiense.
0: Un saludo a nuestro colega Claudio Cardoso que está escuchando La Tira. Pausa y ya volvemos.

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0: me enroscó el cablecito, como verán. No, pero por eso. Casi tiro todo, lo usan. Usted tranquilo, ¿no? Mañana lo ve solo, me dijo el partido.
1: No, en familia, porque mañana salen todos del colegio temprano. En familia, en el sillón de siempre.
0: Mañana, ¿y cuándo recuperamos los conocimientos que nos aprenden mañana?
2: Otro día.
0: La madre de Josefina, muy blanco está, la espalda de Guido Berkovich, acabo de verlo.
3: Tremendo.
0: Acabo de verlo.
3: Tremenda blancura, espantoso. Sí.
0: Que supongo que hace media hora se sacó el buzo.
3: Exacto.
0: No se saquen los buzos desde que está YouTube. Va primero en el ranking Pipi Novelo. Segundo está
2: Nacho
0: Guano. Y ahora sube al podio, Majo. Subió al podio también Guido Berkovich.
3: Sí, pero al menos tonificado por lejos y ese.
2: Fuerte,
3: y,
2: sí.
3: Y ese color cal. Espantoso, ¿no?
0: Que vamos a aprovechar que no está Arévalo enganchado para decir que Arévalo, en uno de los cruces que lo noté con una remera blanca muy pegada al cuerpo.
3: No, otra vez.
0: En su peor momento. No, ahora que digo que con Milei. No. Claro, Milei ahora el gordo volvió a ser gordo, ¿no? Porque antes, bueno, que esto, que se ofendía, esa cosa. Lo noté, me dicen que está Arévalo.
3: No.
0: No, Martín, quiero decir que nunca te vi tan fino, tan bien. Acá te estaban atacando desde Buenos Aires y yo dije que te vi bárbaro. Y espero que estés bien anímicamente, bien up, bien arriba, porque Arévalo tiene una teoría. Si vos llegás a este grupo un poco caído...
2: Liquido.
4: Sucumbís.
0: Sucumbís y te liquida. Hola, Martíncho, ¿cómo va?
5: Marcelo, ¿cómo andás? Primero, no se habla de los cuerpos ajenos. Segundo, no se cuelguen de mis tetas, diría Moria, porque aún en mi ausencia hablan de mí. Y tercero, hablen de mi trabajo que está a la vista. ¿Cómo andan?
0: No al oído, pero sí a la vista. Escúcheme una cosa. ¿Están en alguna ciudad rara o ya está en Atlanta?
5: No, estamos en Atlanta. Ayer, Marcelo, hablamos de Atlanta. Hicimos todo el programa de la noche.
0: Perdón, se suspenden los vuelos. Denver, se suspende. Es un quilombo este país. Perdón, muchachos, nosotros nos quejamos de nuestras queridas aerolíneas, un montón de cosas. Pero acá hay una paloma. Tiene un ataque de estornudo ahí en Buenos Aires.
3: Bueno, exactamente. Sí.
0: Bueno, escúcheme, acá se suspenden más vuelos que de los que se confirman, me parece. Sí. ¿No? No, la verdad que son miles y miles que salen en todos los aeropuertos.
5: Sí, pero también, Marce, ¿sabés lo que ocurre muchas veces? Mira, ayer nosotros teníamos una escala y un compañero nuestro llegaba un poquitito más tarde y tenía que tomar nuestro vuelo. Claro, estaba atrasado el vuelo, pero fíjate lo que son las cosas, que estaba atrasado, con él venían 30 personas, pero en el vuelo que... En todo caso, él dejaba. Después nosotros teníamos que salir. O sea, hay como una técnica, ¿no? Que se utilizan los mismos aviones para ir de un lado al otro. Entonces muchas veces la gente termina esperando. Bueno, aquí estamos, ahora sí, a la espera del partido de Argentina, Marcelo, en la vigilia, con muchas novedades, con mucho entusiasmo, muy ilusionados. Yo creo que lo que pasó esta tarde a nosotros nos tiene que animar, porque quedó en el camino la selección con más figuras en ataque del mundo, y la otra es una selección que es un equipo muy táctico, que hoy ha hecho un gran partido, pero me parece que a Argentina le viene mejor jugar con España que jugar con Francia. Por supuesto que primero está Inglaterra, ¿no?
0: Eso sí nos va bien con Inglaterra, y si después jugamos con España y le ganamos a España, si no, ¿por qué no pasó Francia? Pero bueno, tenemos al Pela Yarroch también enganchado en estos momentos. Digo, ya nos estuvo contando la parte que Otamendi reemplazó a Tagliafico, con Ota ahí como líbero y a los costados Lisandro y Cuti Romero, que Simeone por ahí jugó por izquierda, reemplazando un poco a Enzo. Y que De Paul no había salido, habíamos contado esa parte. Nos queda escuchar a Montiel, que si nos guiamos por dos titulares y un suplente cada vez que la FIFA pide a tres jugadores, digo, es momento de escuchar a Montiel, y ya vuelvo con integro a Gustavo, a Yarroch, y sigo con Martín Arévalo. Montiel habló este mediodía en el programa de Gustavo López y dijo lo siguiente:
6: vamos a afrontar una semifinal del Mundial, así que estamos preparados para eso. Como todos los argentinos, nos lesionamos. Obviamente que estamos en una semifinal, estamos a un paso de,

0: trabajar. Bueno, estuvimos trabajando y vamos a trabajar hoy para achicar el margen de error. Jugar una semifinal en particular es un sueño, es un privilegio, y más con esta camiseta. La verdad que es muy lindo jugar una semifinal, otra semifinal, ¿no? Así que nada, estamos muy contentos, muy felices. Y bueno, vamos pasito a pasito y vamos por más. Los partidos, obviamente, que se definen dentro de la cancha, afuera está de más. Nosotros trataremos de demostrarlo dentro de la cancha. Sí, obviamente que siempre el rival juega, y hay momentos que tenemos que saber sufrir. Y bueno, lo hemos pasado y bueno, hoy estamos acá en semifinal.
1: Bueno, hasta ahí hablaba Montiel. Martín, Gustavo contaba, desarrollaba, y la pregunta es, ¿para vos hay muchos o hay pocos cambios? ¿Para vos sigue De Paul? ¿Puede correr riesgo Enzo Fernández? ¿O por lo tanto se viene la entrada de Otamendi o todo seguirá igual?
2: Mira, Marce, yo hoy lo charlé con Gus y estuvimos ahí viendo el tema del equipo y me puse a sacar una cuenta. Ayúdame con esto. Enumerame los 8, 9, 10 partidos más importantes de la era Scaloni. Vamos, así. Rápido.
1: Argentina, Francia. Mundial, Brasil, los de Mundial, todos los de Mundial.
2: Claro. Bueno, vamos, mira, yo te digo, Argentina, Francia, el bicampeonato de América, uno Colombia, otro Brasil, Argentina, Italia, cuatro títulos, Argentina, Croacia, semifinal del Mundial, Argentina, Países Bajos, partido de cuarto de final, Argentina, Suiza, el partido del otro día, Argentina, Brasil por eliminatoria, ida y vuelta, ganó los dos Argentina, Argentina, México, porque nos quedábamos afuera. ¿Sabés cuál es la coincidencia, Marcelo?
1: ¿Cuál?
2: En todas jugó De Paul, no faltó un solo partido, por eso a mí me llamaría atención. No,
1: pero
2: que
1: estás,
2: no
1: haciendo,
2: esté De Paul.
1: No, estás haciendo un razonamiento matemático y De Paul.
2: No,
1: jugó
2: no,
1: todo lo que no, jugó no, porque. No. Pero escúchame. Vos me decís, jugó todo lo que jugó porque jugó bien, ¿eh?
2: No,
1: es la primera vez que De Paul.
2: Le regalaron.
1: No, pero no sí, se lo regalaron. De Paul jugó. No,
2: es que no estoy diciendo que se lo regalaron.
1: Para, no me haga calentar. Acá estamos dudando, porque De Paul no está jugando de la misma manera que jugó esos partidos.
2: Bueno, está bien, yo le dejo la duda a ustedes, muchachos. Yo no puedo plegarme a la duda, porque un técnico, ante uno, convengamos que te di la lista de 10 partidos. El partido con Inglaterra va a entrar entre los 5 más grandes de la era Scaloni y uno de los más grandes de la historia argentina. No pongo a la altura de un título, porque no es un título, pero es un partido semifinal del mundo con Inglaterra. ¿Ustedes creen que un técnico que elige a un jugador durante 10 partidos de los más importantes de los 103 que dirigió, sí, lo va a dejar afuera de un partido?
1: No, yo te digo que los 10 jugó, pero los 10 lo jugó bien, pero Martín, para jugar el décimo, jugó 9 partidos bien antes. La única duda que cae ahora es que ahora está medio impreciso, pasa mal la pelota, tiene la entrega. Obvio que todos decimos sí, contra Inglaterra, hasta te diría De Paul y Messi 9 más, porque uno lo imagina jugando ahí como... Nunca ha dejado de correr igualmente, ¿no? Porque no es que lo estamos viendo mal físicamente. Pero tu propuesta de razonamiento...
3: Hay un nuevo Scaloni, Marcelo. Hay un nuevo Scaloni.
1: Which is, ¿cuál es?
3: Porque el Scaloni del Mundial de Qatar, cuando vio que había jugadores que estaban bajos, los cambió. Porque ese mismo razonamiento que hace Martín... Hay que sacar en un mundial, que es un partido y te vas, a jugadores que habían sido emblemáticos de su ciclo. Y él no tuvo problema y puso a Enzo Fernández, sí, Leo, y puso a McAllister, Leo, y puso a Julián. Yo creo que ahora, en este mundial, lo que hemos visto es que Scaloni tuvo en casi todos los partidos una observación distinta del rendimiento argentino de lo que dictó la cátedra, ¿no? De lo que vimos nosotros. Para Scaloni hemos jugado casi siempre bien. Y el único partido que Scaloni dijo que no vio bien al equipo fue el último con Suiza. Pero hasta ahora, él no solo que mantuvo casi siempre al mismo equipo, la misma base de equipo, con el ingreso de Paredes una vez que estuvo recuperado de la lesión, sino que además los cambios son los mismos, dando e incluso justificando.

0: No sé, cuando se le pregunta en alguna conferencia respecto del por qué no ingresan algunos jugadores, diciendo ya jugaron todos. Y ese ya jugaron todos, me parece que en algún punto les dio minutos y le dio tiempo de juego en un partido que no revestía importancia.
1: Hablando de puntos, pará porque me tengo que ir al campo, pero sigo enganchado con esto, con Arévalo, con Charrochi, con Buenos Aires. Campo y volvemos.
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5: Hola, ¿qué tal, Marcelo? Muy buenas tardes para todos. Comenzó hoy la cuenta regresiva para la gran cita del campo argentino en la ciudad de Buenos Aires. En apenas dos días, el próximo jueves, abre sus puertas la edición 138 de la Exposición Rural de Palermo. El predio ya palpita el clima de negocios y de fuerte tribuna política en una muestra que se va a extender, recordemos, hasta el próximo domingo 26 de julio, día de la inauguración oficial, que contará de manera ya confirmada con la presencia del presidente de la Nación, Javier Milei, quien podría realizar anuncios para el agro que generan mucha expectativa en el sector. La actividad oficial arrancó bien temprano este martes con el tradicional ingreso de los primeros animales a la pista central de Palermo. El gran protagonista, sin duda, fue Tim Payne, un carnero Romin Marsh, que fue el primero en ingresar, de 110 kilos, proveniente de la cabaña Moeraki de Cacharí, justo en el aniversario número 90 de esta asociación de ovinos. Prácticamente en simultáneo bajó Tini Tini, que fue una imponente vaca limusín de 720 kilos de la cabaña La Cotidiana, que nació, recordemos, en este mismo predio en el año 2022 y hoy regresó acompañada por su ternero de 6 meses bautizado De Paul. Los nombres obviamente no escaparon a la fiebre mundialista que estamos viviendo todos los argentinos. Pero Palermo no solo es genética, es el termómetro político del agro. En la misma entrada de los camiones, el presidente de la Sociedad Rural Argentina, Nicolás Pino, hoy plantó bandera y dijo que la agenda de reclamos urgentes que le van a transmitir al Ejecutivo, entre ellos está, por supuesto, lo que denominó la eliminación total de las nefastas retenciones. Mucha expectativa por la rural que ya comienza. Darío Guardado para la Red Rural.
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0: Lindos debates, el de España en la primera hora, lo de la segunda hora, ya se viene ahora también Scaloni. ¿A partir de qué hora, Gustavito?
1: Marcelo, está hablando Thomas Tuchel, termina él y viene Scaloni para hablar en conferencia de prensa.
0: Bien, me voy a la pausa, entonces rápidamente vamos a la pausa y volvemos si tenemos a Scaloni o a llamando directamente, vamos.
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0: desierto. Llegamos, faltando un minuto para las 7 de la tarde aquí en Estados Unidos. Un minuto para las 8 de la noche allí, se viene Scaloni. Gustavo, ¿todavía falta?
1: Falta, sí, hablando Tuchel MP, pero en breve viene el técnico de la selección argentina.
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0: 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Vuelvo con vos, Gustavo. ¿Me das para ir a las noticias o te aguanto acá? A ver si tengo a Gustavo Yarroch, que le estoy consultando de esto. Porque está... Sí, te decía, ¿me das para las noticias? ¿Tengo 3-4 minutitos o se viene Scaloni?
1: Basta, tranquilo, vaya.
0: Nos vamos a las noticias rápidamente y volvemos, que empieza a hablar Scaloni apenas terminemos las noticias.

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1: Hora 20 en todo el país. La temperatura en Buenos Aires 12 grados 9 décimas, humedad 79%.
0: Casa Rosada.
1: El gobierno no dará sueto por la semifinal entre Argentina e Inglaterra. Aseguraron que no está previsto hacer lugar al pedido presentado por la Asociación de Trabajadores del Estado ATE, que había solicitado suspender la actividad desde el mediodía para que los trabajadores pudieran seguir el encuentro. Javier Mirey señaló que seguirá el partido desde la Quinta de Olivos junto a la Secretaria General de la Presidencia, Karina Mirey.
0: Copa del Mundo.
1: La ministra de Seguridad confirmó que no se podrá ingresar con banderas sobre Malvinas al estadio para ver Argentina-Inglaterra. Alejandra Monteoliva explicó que la restricción alcanza cualquier elemento con contenido político o que pueda interpretarse como una provocación racial. Esta medida forma parte del operativo especial de seguridad previsto para el partido que se va a disputar mañana en el estadio de Atlanta en Estados Unidos. Monteoliva indicó que el dispositivo contará con unos 1.600 efectivos policiales y controles reforzados en los accesos al estadio.
0: Economía.
1: Desde julio aumentarán los pisos de ganancias y se van a actualizar las escalas del monotributo. Con los nuevos parámetros, un trabajador en relación de dependencia soltero y sin hijos comenzará a pagar el impuesto a las ganancias a partir de un salario neto de 2.909.000 pesos. En tanto, un empleado casado con cónyuge y dos hijos tributará desde un ingreso neto de 3.386.000 pesos. Además, se actualizaron las escalas y cuotas del monotributo. Quienes facturen más de 126 millones de pesos anuales deberán dejar ese régimen e incorporarse al régimen general.
0: Internacionales.
1: Benjamín Netanyahu advirtió que Israel responderá con firmeza ante cualquier nuevo ataque de Irán. El primer ministro israelí señaló que una conferencia de prensa no espera en que la situación se mantenga tranquila si nos atacan. Además, sostuvo que se acabaron los tiempos en que alguien que nos atacaba y no respondíamos con un golpe decisivo. La declaración se produce en medio de una nueva escala de conflicto en Medio Oriente.
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1: La principal complicación es para quienes regresan a sus hogares. Se registra sobre la avenida General Paz, sentido hacia Riachuelo, con demoras entre Villa Devoto y Liniers. Resto de las autopistas metropolitanas, el tránsito comienza a normalizarse y la circulación es más fluida. Por otra parte, continúan las obras para la construcción del cuarto carril de la autopista Buenos Aires-La Plata, con reducción de calzada sentido hacia La Plata, entre los kilómetros 13 y 16 y del 18 al 22, en los sectores de Wilde, Bernal y Quilmes. Hora 23 minutos en todo el país. La temperatura en Buenos Aires, 12 grados 9 décimas, humedad 79%, cielo ligeramente nublado.
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4: Volvemos a Estados Unidos, 12 grados la temperatura, Alejandra, 12.9 tenemos allí en Buenos Aires.
5: Exactamente, Marce, 12.9.
4: Acá 31 y ya no, Roche, ya viene Scaloni.
6: Son buenas.
7: No, Marcelo, sigue hablando Thomas Tuchel, técnico Tuchel alemán de Inglaterra. En breve, cuando termine él, vendrá el técnico argentino.
8: Un fuerte cortocircuito en estos días de Tuchel con Bellingham, que tuvo que bajar las aguas Harry Kane, ¿no? Fue... La verdad, el choque dialéctico más fuerte de Tuchel, terrible fue lo de Tuchel.
6: Fue un partido que había ganado.
8: Lapidario fue Tuchel, lapidario. Dijo que poco menos que su equipo había hecho cualquier cosa, que no tenía nada que ver con lo que habían evaluado.
4: no arrugó, ¿no?
8: No, no, Bellingham dijo, también.
4: Bueno, se nota que él no...
8: Sí, no jugó contra Sorlot, Haaland, Odegaard.
6: Tarado.
8: ¿Cómo va? Es increíble que hayan hecho eso y que, bueno...
4: Me parece que allá se juzga mucho como después que el técnico dirija y el jugador juegue.
8: Y Tuchel es un técnico alemán, no deja de ser un alemán inserto en el mundo inglés. Y bueno, capaz que eso cae mal. La realidad es que capaz que eso cae mal. Ahora se acaba de ir de Champs de Francia. Viste que los técnicos que cuyas selecciones pierden, mayormente dejan el cargo. Creo que salvo Alfaro y Pochettino en este último tiempo, después se van los técnicos. Bueno, Lorenzo va a quedar.
4: Y Scaloni, que va a seguir. Y a Lorenzo, que le dieron la renovación.
8: Scaloni, esperemos que siga. Pero la realidad es que hay muchos que...
4: Para mí estaría en zona de revisión, sí, pero se queda en Brasil.
8: Mirá Ancelotti. Ancelotti no se dijo nada. Él renovó hasta
4: hablando
8: el 2030.
4: Hablando de técnicos, perdóname. De la Fuente. Escuchemos a De la Fuente, el técnico que juega la final, director técnico de España.
5: Nuestro mensaje era que hoy nos enfrentábamos quizás a una de las mejores selecciones del mundo, pero se encontraban enfrente con el mejor equipo del mundo. Esa es la mejor manera de desactivar cualquier propuesta futbolística, en este caso hablamos de fútbol, del rival, pero además con orden, con equilibrio, con sacrificio, con esfuerzo, con un talento futbolístico descomunal, interpretando muy bien las fases del juego. Siempre he dicho que para mí el futbolista español es el mejor futbolista del mundo, precisamente esa interpretación del fútbol, sabe cómo comportarse en el ataque, en la fase ofensiva, en la fase defensiva. Eso es un gran logro del fútbol español, de los entrenadores españoles, de los equipos, de los clubes españoles. Pongamos en valor lo que tenemos en España, y hoy ha sido un claro ejemplo. Y otro claro ejemplo es que este equipo, a pesar de que estamos felices, no nos conformamos con esto.
4: Le dije a los jugadores que nosotros nos enfrentábamos a la mejor selección del mundo, pero nosotros somos el mejor equipo del mundo. La verdad...
6: Muy conceptual.
4: Sí. Quiso quedar bien con los franceses, agrandar la victoria. No, pero
6: bien Marcelo,
4: bueno,
6: lo dijo, ¿eh?
4: Sí, ¿por qué?
9: Sí, yo creo que
4: la mejor selección del mundo, el mejor equipo del mundo, que no son sinónimos equipo y selección.
9: No. Individualmente Francia es mejor que España, pero como equipo España demostró que
6: claro,
9: es mejor.
6: Eso es lo que dijo De la Fuente.
9: Eso es lo que dijo, claro.
4: Sí. Está bien, bueno, sí, digo, es medio dialéctico, vos decís conceptual, medio.
6: Y es un concepto para mí. Y que fue además lo que pasó en la cancha. Hoy hubo un equipo que tuvo una idea de juego que borró a las estrellas. O sea, no hubo las estrellas de Francia no brillaron. Las eclipsó. España con su juego, a veces criticado, a veces inofensivo o acusado de eso, le tocó la pelota, no se la dejó ver. Ni dejó correr a Francia.
8: No pateó al arco, Francia.
6: Francia casi no pateó al arco.
8: Increíble.
9: Un tiro de Dembélé en el segundo tiempo.
8: Un tiro de Dembélé, sí, poquito.
6: Y Dembélé Mbappé que demostró cierta rebeldía, pero que en un momento bajó los brazos porque no tenía manera, no encontró la manera.
4: Seguimos esperando, Gustavo Yarroy nos va diciendo. Y yo hablo despacito porque por la duda que tengas el auricular claro, alto.
8: Pero claro, confirmó el equipo, Tuchel, la vuelta, ¿o no?
4: Confirmó el equipo, pasó algo, se armó algún quilombo, claro. Apareció un tal y ahí tiró un bombazo, ¿qué pasó?
6: ¿Y tú a Bellingham?
7: No, es una conferencia de prensa con el entrenador alemán respondiendo muy amablemente, siendo muy elogioso con la Argentina y remarcando que lo que ha pasado en anteriores enfrentamientos no va a influir en nada en el partido de mañana, que es otra historia, el choque de mañana. Sigue hablando, yo te diría que es la conferencia más larga de toda la Copa del Mundo, MP esta.
8: Claro, trascendió largamente esos 15 minutos, evidentemente, que le dan a los entrenadores, largamente.
4: Le mando, vos no sabés la cantidad de gente que está escribiendo yendo a Atlanta en auto. La cantidad de argentinos, ¿eh? La familia Vicerne ahí con una tarta de verdura. Se van a sorprender porque no me llegó una tarta a la Argentina, ¿viste? Una tarta, obviamente, la esposa de Edu, la entrerriana, Panza Verde de San José, Entre Ríos, y Bastian y toda la gente allí yendo en un auto, mucho que no han encontrado pasaje, no por disponibilidad, no solo económica y fundamentalmente porque no había vuelos, se están charteando muchos privados desde aquí rumbo a Atlanta. Dame a Tomic, y seguimos mandando más saludos, gente que está escuchando Radio La Red en la ruta.
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4: Sí, Gustavo.
7: Bueno, sigue hablando Thomas Tuchel, el técnico alemán de los ingleses. Yo creo que esto no debería durar más de 5 minutos. Sé que Scaloni ya está aquí en el estadio a la espera de que finalice esta conferencia de prensa.
11: Nunca un técnico extranjero salió campeón dirigiendo otra selección en la Copa del Mundo.
4: Nunca un técnico
11: que no sea de la nacionalidad de esa selección,
4: sí,
11: salió campeón del mundo.
4: No entiendo.
11: Nunca, bueno, un alemán dirigiendo Inglaterra. Siempre salió campeón. Un argentino con argentino, un brasilero con Brasil, un italiano con Italia. Y acá tenemos un alemán dirigiendo Inglaterra.
4: Te va a aparecer en el año 1938, ¿no? Guido, va a aparecer un dato, ¿no? De uno con doble nacionalidad.
8: En realidad había nacido en, pero después en los papeles parecía que era de... Sí, Inglaterra salió campeona del mundo con ese gol que el propio Diego le dijo en 2008 en una conferencia de prensa: ustedes salieron campeona del mundo con una pelota que nunca entró, ¿no? Así que, está bien, tenía un técnico inglés, pero la pelota estaba fuera. Así que Inglaterra tampoco es que puede hacerse, golpearse el pecho respecto a eso.
11: Dirigentes en Atlanta escuchando la radio.
4: ¿Qué dicen?
11: Hay uno que está cerrando una venta, hay otro que pudo viajar ahora.
8: Como de, cierra la venta de Atlanta.
4: Que venden, no, y aparte que venden un jugador de la selección, ¿no? El jugador que está en el mercado local.
11: Sí, hay un dirigente que llegó ayer a Atlanta, otro llegó hoy. Uno está cerrando una venta, el otro pudo viajar ahora porque debía un poquito de dinero y si venía antes los jugadores le iban a reclamar.
4: Pero casi empieza, pasa factura, se va a dar cuenta quién es.
11: Empiezan a llegar los dirigentes, también los árbitros, escuchándote en auto rumbo a Atlanta.
4: Muy bien, me gusta ese argentinismo de los árbitros, volviéndose loco a ver si tomaban un avión.
8: Otra vez muy bien el arbitraje argentino, ¿eh? En el Mundial.
4: Lo hablamos ayer, largo y tendido, 3 horas. Hicimos un programa para eso, Guido.
8: Bueno, pero bueno.
4: Nada, te estoy cargando. Pues no, yo dije... aprobado todos los árbitros. Bueno, Herrera, me pusiste algún...
11: Y no dirigí más.
8: Claro, es verdad.
11: Se comió una roja que se la reclamaron, se la marcaron. Hablando de arbitraje, el candidato uno para dirigir la final es Simón Marcinak, el polaco.
8: Que dirigió Argentina
11: por
8: ya.
11: Nosotros, exacto, dirigió Argentina en Qatar. Creo que lo dirigió 4 veces ya. Da la sensación que es el principal candidato para dirigir...
6: ¿Quién dirigió la final de Qatar?
11: Simón Marcinak.
6: Ah, por eso dirigió ya la final él.
11: Exacto.
6: 2 finales seguidas.
8: Ahora...
11: Bueno, a Pitana no le pasó.
8: Claro.
4: ¿Qué memoria tiene esta gente, Leo?
6: No, me interesan los árbitros.
4: 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Estamos haciendo el aguante que ya va a llegar para escuchar a Scaloni de movida. 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
4: 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Vuelvo urgente con Yarroche, nos están pasando un datito, ¿no? Que en breve viene Scaloni, porque primero pasa por la tele, por algún lugarcito más exclusivo, y después se viene la conferencia, Gustavo.
7: Es así, el técnico ya está aquí en el estadio Mercedes-Benz, pero sigue hablando Thomas Tuchel. Hasta que no termine el micrófono, no va a arrancar el técnico.
4: ¿Qué arregló por minuto hablado, Tuchel? ¿Qué pasa,
8: Tuchel? Los sponsors de atrás, chochos.
4: Los sponsors de atrás, escuchame una cosa, esta gente que ve plata.
8: Un último dato respecto del arbitraje.
4: Pero usted puede hablar alto, ¿eh? No es Yarroch.
6: No,
4: sí. Acá es Yarroch, nos lleva a la confundir y hablamos todo bajito.
8: Es verdad. Último dato respecto del arbitraje. A la Argentina la va a dirigir un árbitro estadounidense que vi que la única vez en campeonatos del mundo que un árbitro norteamericano dirigió a la Argentina fue en el partido del año 94 de Argentina-Grecia con el último gol de Diego.
4: David, mira vos, David Rottenberg me está escribiendo en este momento, muy subido de tono. Hoy a tu programa, un buen momento, le dicen novio muy muy excitado.
8: ¿Por
4: pero,
8: qué?
4: No, no puedo, no puedo, no puedo, pero bueno, quería decir.
9: Pero
4: ahora
9: se remate, no,
4: ahora se lo reenvío.
8: Novio, ahora muy excitado.
4: Sí, ahora se lo reenvío.
8: Ninguno de nosotros.
4: Claro. No es de salón. No es de salón. Ahora se lo reenvío y se van a dar cuenta. Se van a dar cuenta por qué. Bueno, seguimos aguardando un poquito. Sí, hablo con el tono ese para que no lo rete. ¿Sigue Tuchel?
7: Sí. Sigue y se lo ve muy a gusto. Está terminando, sí. Creo, ¿eh? Sí.
8: Bueno,
7: acaba de terminar.
4: Un aplauso para Tuchel. Un aplauso y una puteada también a Tuchel, ¿no? Claro.
6: ¿Se peleó con algún otro jugador de Inglaterra en la conferencia?
7: No. La verdad fue en un tono muy amable, se lo notó risueño. De hecho, se va sonriendo el técnico alemán, muy simpático, por cierto.
4: Sí.
7: Ojalá que no sea ese su semblante mañana. En breve va a entrar Lionel Scaloni porque está aquí esperando detrás de una cortina de color negro que ha puesto la gente de la FIFA. La sala de conferencias está absolutamente repleta, piden orden los oficiales de la FIFA porque claro, como ha terminado esta primera conferencia de prensa, muchos colegas empiezan a pararse, a dejar sus lugares y no quieren que todo se desordene porque en breve va a llegar aquí Lionel Scaloni para contar sus sensaciones. Veremos qué dice sobre la formación de mañana después de la gran cantidad de pruebas que ha hecho el técnico argentino, primero con línea de tres marcadores centrales, después con cuatro en el fondo, primero sin Enzo Fernández, después sin Rodrigo De Paul. Bueno, muchas pruebas por parte del técnico argentino de cara a este partido que podría depositar a la Argentina en una nueva final del Mundial. En este caso, espera España después de ganarle su partido a Francia en la jornada de hoy.
8: Hay un detalle que la Argentina tuvo, me parece que tuvo un guiño ahí también, ¿no? Primero, Inglaterra es el equipo que más viajó de estos cuatro semifinalistas. Inglaterra viajó mucho, porque incluso hasta se fue a México, ¿no? Claro. La Argentina tiene un traslado, dentro de todo, menor. Ha viajado cerca de 8.000 kilómetros a Argentina. Es cierto que Inglaterra viajó mucho más. Y después está este apartado de Argentina haber jugado muchos partidos en estadios refrigerados. Argentina jugó dos en Dallas refrigerados, uno ya en Atlanta refrigerado, jugará mañana refrigerado en Atlanta y habrá quedado a la intemperie, en el calor, los dos de Kansas y el de Miami, ¿no? Claramente. Pero en ese sentido también ha tenido cierta fortuna. Recién escuchamos a Marcelo decir que hacía 31 grados ahí en Dallas. Bueno, jugar en Atlanta con estadio refrigerado siempre es un guiño para una selección que ha tenido su desgaste decididamente por jugar algunos suplementarios, ¿no? Contra Cabo Verde y el otro día contra Suiza.
4: Totalmente. ¿Quién llega a ver con más baqueta y quién llega con más alargues, con más minutos jugados, pensando Argentina o Inglaterra?
8: Para mí Argentina está
6: dos alargues.
8: Quedó un pasito atrás en algunos partidos físicamente. Contra Suiza me parece que fue bastante notorio. Ojo que yo vi de Inglaterra. Inglaterra es un equipo que evidentemente tiene su poderío, sobre todo de mitad de cancha para adelante.
9: Tuvo un solo largue con Noruega, pero claro, Sufrió hasta el minuto casi ciento y pico con México.
8: Bueno,
9: y contra Congo se exigió para darle
8: vuelta. Eso es lo que te iba a decir. Inglaterra con México no sé si mereció ganar. Y con el Congo estuvo a nada de perder. A Noruega le ganó ahí. Ojo que tampoco es que Inglaterra viene al trote ganando todo. Es un equipo que no, también tiene alguna deuda. De mitad para atrás,
9: Croacia.
8: Para mí, de mitad para atrás.
9: Croacia en el arranque, nada más.
8: Claro.
9: Pues con ganas,
7: Paco. Llega Lionel Scaloni, vestido con su campera de color azul, con el escudo de la AFA, acompañado por una oficial de la FIFA, por el jefe de prensa de la selección argentina, Nicolás Novelo. Empieza a hablar la oficial de la FIFA
12: hacemos silencio aquí en la sala de conferencias.
4: Vamos.
12: Del Mercedes-Benz Stadium.
13: Please note interpretation is in Spanish and English. 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